0: Señaló que es un discurso sobre drogas y acceso a información. Poblanos buscan refrescarse con bebidas frías y paletas de hielo ante altas temperaturas. Protección Civil Estatal prevé lluvias durante la tarde en Puebla. El clima hasta este momento es de 27 grados centígrados. Hasta aquí la información, amigos de Cinco Radio. Martín Tapia en los controles y su servidor Gregorio Varela les informamos. Muy buenas tardes.
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0: 6 de la tarde con 6 minutos. Su servidor Jesús Lemus, como todos los días, le da la más cordial bienvenida a este espacio informativo de la Red Ciudadana, en donde vamos a platicar de muchos temas. Ya por fin es viernes. Creo que el calor está haciendo ya tregua a partir de este momento, porque venimos en camino a la empresa y se siente airecito fresco, rico, delicioso. Dan ganas que si el aire fuera una persona física, de abrazarlo y decirle gracias. Gracias por esta tregua, porque durante el día, señores, a su mecha. La verdad, aunque caminábamos por la sombra, el sol, el clima era totalmente infernal. Bueno, ¿qué le parece si entramos de lleno al resumen de noticias para que juntos poco a poco vayamos desglosando la información que se ha generado a lo largo de este día? Como siempre, yo le recuerdo a usted, ya es viernes, usted lo sabe, pero juntos podemos hacer un espacio informativo muy nutrido, así que yo lo invito, por favor, a que me pueda escribir a través de los números que usted ya conoce de las redes sociales de 5 Radio Comunicación Efectiva, porque la Red Ciudadana, recuerde usted, es un proyecto de 24 horas multiplataforma. Entonces, los temas importantes aquí siempre se los vamos a dar a conocer. De entrada, ya estamos en el enlace en vivo, en donde usted me puede escribir y con gusto yo le voy a llevar a cabo todos sus mensajes. Aquí ya lo ando viendo. Recuerde que al mismo tiempo me puede escribir al 2222-382990. Repito el número, 2222-382990. Mi compañero Alejandro Soberanes, ahora él se encargará de recibir cada uno de sus mensajes. Gracias a las personas que ya nos están viendo. Emiliano, que ya se movió, Emiliano Saldana Rosas y Fidencio Vázquez. También Mendoza Charlie nos está viendo. ¿De dónde nos escuchan? Ojalá nos puedan escribir. Ana Ramírez Negrete, también te saludo con mucho gusto. Antonio, ¿cómo estás, Antonio? Mándenos un mensaje, cómo se encuentran, de dónde nos ven, cuál es el reporte que ustedes tienen en este momento. Yasmín Valladares, gracias, poco a poco se van uniendo a este espacio informativo de la Red Ciudadana. A ver, le voy a comentar el resumen de noticias y vamos a ir desglosando también otros temas virales que se han generado a lo largo de este día. El Puente de la Transformación, obra de justicia social y humanismo, lo señaló el propio gobernador del estado. Hace referencia a este proyecto que se encuentra allá en la zona de La Panga. Mazapiltepec tendrá museo histórico para honrar un siglo de identidad y grandeza. Por allá también estuvo el propio gobernador del estado, haciendo referencia a la riqueza de este municipio. El alcalde de Puebla, Pepe Chedraui, emite recomendaciones preventivas para las visitas de los panteones a partir de este fin de semana. ¿Usted ya compró? A ver, yo le voy a preguntar a la gente que nos está viendo en Face. Emiliano, Charlie, Ana Ramírez, Antonio, Yasmín Valladares, Rubén Olivos, Yasmín, Ibi Loflo, así dice la cuenta. Naomi Sánchez, Vale Cris Palacios. ¿Ya compraron su regalo de mamá? Recuerden que este fin de semana es el 10 de mayo. Y no sé qué ustedes le puedan regalar a sus mamás. Creo que hoy es más complejo poderles dar un presente a sus mamás. A ver, a mi querido Alejandro Denise, que hoy nos va a acompañar aquí en la producción de audiovisual. ¿Qué le vas a comprar a tu mamá? A ver, escríbeme, Jonathan. A ver, flores, las flores, nada más, las puras flores. Ah, bueno, también, ponte la del Puebla con alguna lanita, ¿no? Digo, porque yo creo que todo lo que le has dado ya lo tiene. O vas a ser de los hijos que digan, pues yo no, soy su mejor regalo. No, en mi caso no aplica, ya hasta me corren de la casa. Pero bueno, reitero, habrá recomendaciones para las visitas de los panteones este 9 y 10 de mayo. También le quiero informar que hoy el alcalde de Puebla, Pepe Chedraui, celebró a las madres, principalmente a las que se caracterizan por ser mujeres policías. Encabeza también hoy el alcalde de Puebla, Pepe Chedraui, trabajos preventivos de Desasolve en la capital poblana. Vámonos a la grilla política, señores. Aunque es viernes, hubo algunos temas que son relevantes. La bancada del Partido del Trabajo, ¿qué cree? Todavía no define si votará a favor o en contra de esta reforma de las infancias transgénero. Y a mí me gustaría que también abundemos sobre este particular. Las personas que nos están viendo, Belén, por ejemplo, Alicia, Clalpa, Yasmín, todos ustedes, por favor, déjenme ahí su mensaje. Se lo pregunto porque su opinión vale demasiado. ¿Qué le parece a usted la propuesta de poder emplacar? No piense en los coches, ¿eh? No piense en los coches. Los scooters Ya el diputado Elpidio Díaz Escobar, como ven, Elpidio Díaz Escobar está planteando poder presentar una reforma a la ley de movilidad para obligar a los scooters a ser emplacados y cualquier otro tipo de vehículo eléctrico de baja velocidad. ¿Cuáles son? Las bicis eléctricas y también las motos. En los temas regionales, le quiero comentar que hoy la presidenta municipal de San Andrés Cholula, Lupita Cuauhtlé, encabezó la jornada de mantenimiento preventivo. Por otra parte, también en San Pedro Cholula se llevó a cabo lo que es la implementación de este programa de buzón rojo. Aquí le vamos a platicar de qué trata. En los temas de la nota roja, lamentable lo que hoy se vivió hoy por la mañana. Y lo invito a que se quede con nosotros porque le vamos a presentar las imágenes a lo largo de este espacio informativo de la Red Ciudadana. Un masculino perdió la vida hoy por la mañana, cerca de las 6 de la mañana, sobre la autopista México-Puebla. Fue embestido por otra unidad que al parecer venía manejando a exceso de velocidad. También se da a conocer que dos sujetos fueron detenidos cerca de Rancho Colorado. Versiones extraoficiales estaban colocando un mensaje amenazante. Otras versiones apuntan a que se estaban robando una moto cerca de Rancho Colorado. Y la Secretaría de Seguridad Pública da a conocer, que ya fueron detenidos dos sujetos por una balacera que se registró el 27 de abril en Sonata. Con esta información yo le doy la más cordial bienvenida a este espacio informativo de la Red Ciudadana. Recuerde, todos sus mensajes al 2222-382990. También nos vemos por Cinco Radio Comunicación Efectiva. Y si usted me lo permite, antes de irnos a la primera pausa comercial, vamos a arrancar con el primer video viral. Aquí ya se lo estoy mostrando a mi compañero Jonathan sobre, no sé, ¿qué le pasó a Batman? Y se lo relato, la gente nos está viendo en Face y usted va a ver el video ahorita en unos segundos más. Pero la gente que nos oye por el 1120 de amplitud modulada, y si me equivoco aquí equipo, también nos estamos escuchando por la HR los viernes, ¿verdad? Saludos al auditorio de la HR 1090 DM. ¿Qué le pasó a Batman? Suben un video que está dando la vuelta al mundo, en donde dice, cuando ya no sabes si Batman es murciélago o es un zancudo. Y en las imágenes vemos a un Batman todo flaquito. Pero súper flaquito, que pareciera que hasta camina de manos, ¿eh? Digo, ¿será Batman un murciélago o será un zancudo? Ahí le dejo estas imágenes. Y con estas primeras imágenes, nosotros nos vamos a la primera pausa comercial.
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0: Señores, ya estamos de regreso. Ojalá me ayuden aquí, porfa. Bájenle un poquito, porque si se rebota el sonido. Gracias. Gracias a Juanito, que está aquí en los controles. Perfecto, de 10. A ver, señores, ya es fin de semana. Este domingo se acaba la Feria de Puebla. Ya fueron a la Feria de Puebla. Cierra en el Teatro del Pueblo Cristian Castro. Y yo estoy muy casado con una canción que toca con Eden Muñoz. Si me equivoco, me dicen, se llama Osadía, ¿no? Es el último éxito de Cristian Castro con Eden Muñoz. Y la verdad, señores, es un rolón. Así que ojalá que Cristian Castro la pueda cantar este domingo 10 de mayo, por cierto, aquí en el cierre de la Feria de Puebla. Señores, arrancamos con la información. El Puente de la Transformación constituye una obra de justicia social y humanismo mexicano para las comunidades indígenas de San Baltasar Tetela y Los Ángeles Tetela, al reducir los tiempos de traslado de hora y media, a tan solo un minuto, Además de brindar mayor certeza y seguridad a las familias de la región, afirmó el propio gobernador del estado, Alejandro Armenta. A ver, vamos por partes, vamos a desmenuzar esta información, y gracias a las personas que nos están viendo en este momento para que ustedes también conozcan de todo lo que les estoy platicando. San Baltasar Tetela y Los Ángeles Tetela. San Baltasar Tetela, aunque usted no lo crea, es una junta auxiliar de Puebla Capital. Y Los Ángeles Tetela es como una inspectoría, si mi mapa no me falla y mi historia no me falla. Para llegar hasta allá, al menos, le voy a poner un ejemplo, de aquí, de 5 Radio, partiendo de Plaza San Pedro hasta allá, son como 40 minutos. Hay que irnos hasta Valsequillo, literal. Por donde está Ciudad Universitaria 2, hay que rodear. Y antes teníamos el Puente de la Panga. Ahí recordará que la gente que quería pasar a Los Ángeles Tetela se tenía que subir a este ferry poblano, como le llaman, que es un barco, literal es un barco, pagaban 20 pesos, los trasladaban y ahora sí seguían con su camino. Obviamente, entre que se subían, entre lo que prendía el motor, el barco, la panga, como le comento, y todo esto, se tardaban unos 15 minutos solamente en ese punto. Hoy, de traslados de hora y media, serán simplemente de tan solo un minuto. Y por esto el propio gobernador del estado también destacó que la infraestructura responde a una demanda histórica de más de 70 años y subrayó que fortalecerá la conectividad entre diversas comunidades y la capital poblana en beneficio de miles de habitantes. Resaltó el propio gobernador del estado que este puente de la transformación, el Puente de la Panga, ya tiene un avance del 98% y se convertirá en una obra histórica para beneficiar a 450 mil familias al comunicar de manera directa a San Baltasar Tetela con Los Ángeles Tetela, zonas que durante años dependieron de la antigua panga para cruzar, lo que le platicaba hace unos momentos. Y yo voy a agregar otro dato y ya con esto escuchamos parte de lo que decía el gobernador del estado, Alejandro Armenta. Con esto tenemos una puerta a la Mixteca poblana. Podrán llegar a Huehuetlán el Grande, el Chico, para llegar por la parte trasera para Izúcar de Matamoros. Y ahí también hay riqueza cultural, ¿eh? Sabía que ahí, por el calor, se da la cosecha de esta bebida de los dioses. Me refiero al mezcal, que por cierto también es producto poblano. No sé, regularmente a lo mejor usted se imaginaba, voy a ir a Izúcar de Matamoros, a Huehuetlán el Grande, y agarraba la federal a Clisco o la caseta Clisco, ¿no? Hoy no. Si usted vive por esa zona, por la parte de atrás de Valsequillo, ya podrá llegar más rápido a la Mixteca poblana. Y no solamente beneficia a estas comunidades, sino también, insisto, se convierte en una puerta para la Mixteca poblana.
9: Esta obra es una obra de justicia. La solicitaron hace 70 años. Y los gobiernos decían, no, son puros indígenas. La población que vive ahí es 80% indígena. Que vayan a darse la vuelta, les decía, una hora y media. Imagínense un piquete de alacrán, una mujer embarazada, imagínense una persona con problema cardíaco, un infarto. Bueno, la panga se hundió varias veces, hay muertos ahí por la negligencia de gobiernos y la indiferencia de gobierno. Nosotros la empezamos a construir en el primer año. Ahí está, junto con el gobierno municipal de Puebla. Ahí está. Se van a hacer un minuto pasando lo que antes era hora y media. Es obras de justicia. Este es el humanismo. mexicano. Y la vio ella.
0: A ver, señores, gracias a mi compañero Alejandro Soberanes. Ustedes están en redes sociales. A ver, vamos a aguantar tantito el video. Un minuto, le pido un minuto para invitar a la gente que nos escuche en este momento por el 1120 de amplitud modulada. Le vamos a presentar un video peculiar que está ocurriendo aquí en Puebla. Les doy un minuto, 621. Es más, ¿qué les parece si presentamos otra nota, equipo? Y con eso ya presentamos este video. Nos lo está compartiendo la red al 2222-382990 para que ustedes lo puedan apreciar y con gusto también se lo voy a describir al auditorio de la Red Ciudadana y también de la HR. A ver, antes del video, para que le dé tiempo a ustedes, búsquenos como 5 Radio Comunicación Efectiva. Mazapiltepec tendrá museo histórico para honrar un siglo de identidad y grandeza. Y es que en el marco de la conmemoración por los 100 años de historia de Mazapiltepec, hoy el gobernador del estado, Alejandro Armenta, refrendó su compromiso con el desarrollo de los municipios y anunció la creación de un museo para preservar la memoria histórica y cultural de esta comunidad. Por su parte, el cronista Sergio Fermín Galicia resaltó el valor histórico del municipio, desde el hallazgo de un fósil de mamut en el Cerro Grande hasta el paso de Hernán Cortés y la participación de la comunidad, obviamente diversas comunidades en etapas fundamentales de la historia nacional como la independencia y la Revolución Mexicana. Ya finalmente, las y los habitantes de esta demarcación celebraron el anuncio de una construcción del museo al considerar que este espacio permitirá honrar la memoria del municipio, conservar sus tradiciones y difundir el legado histórico que durante un siglo ha dado identidad a Mazapiltepec. Escuchemos parte de lo que decían las autoridades.
10: Las calles fueron diseñadas de manera que todas convergen hacia una calle principal, misma que hasta el día de hoy continúa existiendo. Con el propósito de aumentar el número de habitantes que se requerían para alcanzar la municipalidad, se ofrecieron lotes gratuitos a los familiares que quisieran venir a poblar esta historia. Así llegaron personas provenientes de las haciendas de Rinconada, San Luis, Aljibes, La No.
0: Bueno, lo prometido es deuda. ¿Qué está pasando en este momento con un video que nos comparte la red al 2222-382990? Gracias a usted que se lo manda a la poderosa red porque todo lo ve, todo lo sabe y todo nos los cuenta. En este momento le vamos a presentar. Se está formando un tornado en Cuyoaco, Puebla. Cuyoaco, Puebla. Aquí está viendo las imágenes por este enlace en vivo de 5 Radio Comunicación Efectiva. Acompañado de fuerte granizo. Este fenómeno fue grabado por habitantes de aquella demarcación y autoridades de Protección Civil realizan recorridos y hasta el momento, afortunadamente, no hay daños materiales ni personas lesionadas. Pero, a ver, en este video se lo relato a la Red Ciudadana del 1120 y a la HR 1090 de amplitud modulada. Es impresionante el tornado. Vaya a ver las redes sociales, por favor. Es impresionante el tornado que estamos viendo en pantalla. O sea, no sé, se ve tan cerca de donde lo están grabando que dices, wow, ¿me quedo a verlo o mejor me voy corriendo? Porque no sabes para dónde va este tornado. Incluso, bueno, a ver, aquí, a ver si le puedes regresar unos 10 segundos, mi querido Alex Denicia. Voy a hacer hincapié en algo y para que le pongas pausa, por favor. Ahí ponle, ándale, bueno, déjalo que corra. Ahí, ponle pausa, ahí estamos viendo ¿cómo está pasando un camión a pocos metros del tornado, eh? Ojo, eso puede ser peligroso. No sabemos con qué fuerza se está dando este remolino. Y gracias por ese hermoso zoom. O a lo mejor son autoridades, ¿no?, de Protección Civil del municipio por la tonalidad del camión. No lo sabemos, ya aquí se empieza a distorsionar un poco. Pero es una columna de humo en forma de, obviamente, de tornado oscura, gris. Impresionante. Y junto, ya este tornado, ahí déjale mi querido Alex Denicia, ya este tornado está tapando una antena que en su punta está encendida, obviamente un foco rojo, y lo único que se ve dentro, ya déjalo si quieres correr, porfas, ¿qué es lo que se ve? Nada más se ve cómo poco a poco se va devorando el remolino, la antena, y lo único que se observa es ese foco rojo. Impresionante este tornado que se formó en Cuyoaco, Puebla, y que nos dice la red, en este momento está cayendo granizo en este municipio. Compártanos sus videos, por favor, al 2222 38 29.90. Seguimos con la información que le hemos preparado en este momento. A ver, vámonos a los temas de la capital poblana, señores. Mañana 9 y el domingo 10 los panteones estarán abiertos. Como sabe usted, obviamente estos días son importantes para los poblanos porque con motivo del Día de las Madres, el gobierno de la ciudad, encabezado por el alcalde de Puebla, Pepe Chedraui, invita a las familias poblanas a acudir de manera segura y responsable a los panteones y espacios públicos este 9 y 10 de mayo. Ante la alta afluencia de visitantes en los cementerios de la capital poblana durante estas fechas, se convoca a mantener medidas preventivas para preservar un ambiente ordenado y tranquilo. De esta manera se explica mediante un comunicado de prensa que por instrucción del propio alcalde Pepe Chedraui, la Dirección de Gestión de Riesgos de la Secretaría y Desarrollo Urbano refuerza acciones preventivas para proteger el bienestar y la seguridad de quienes acudan a estos espacios. Finalmente, esto tómelo en cuenta, ante las altas temperaturas registradas en la ciudad, se recomienda mantenerse hidratado, evitar la exposición prolongada al sol y utilizar protector solar, ropa ligera, sombrero o gorra, especialmente entre las 11 de la mañana y las 4 de la tarde, señores. 11 y 4 de la tarde. Hoy el sol, estaba impresionante. A pesar de que algunos manejaban con su clima en el auto, yo creo que el calor ganaba esta batalla. Escuchemos parte de lo que decían las autoridades del municipio de Puebla.
11: Primero que nada es cuidar a nuestros prioritarios como los niños y los adultos mayores. Si vamos a panteones, evitar ir en horas donde el sol esté en su punto más elevado, como es de las 11 de la mañana a las 4 de la tarde. Recuerden que tenemos una onda de calor que nos puede generar hasta un golpe de calor. Mantenernos hidratados, usar ropa ligera. Recuerden que tenemos una onda de calor que nos afecta directamente a nuestra salud, entonces tenemos que salir suficientemente hidratados, usar bloqueador solar y consumir frutas y verduras. Cuando estemos en los puntos del panteón, tratar de estar en la sombra y como medidas preventivas en los panteones, vamos a respetar los encintados o señalamientos que se coloquen en estos inmuebles, sobre todo en algunos lugares donde hay riesgo en las excavaciones o en los mausoleos o tumbas. Además,
0: a ver, señores, nos están mandando más material de lo que está pasando en este momento en Cuyoaco, Puebla. Y aquí le vamos a mostrar las fotografías gracias a la producción de mi compañero Alejandro de Inicia. Vea el tremendo tamaño de estos, pues sí, de esta granizada. ¿Qué será? ¿Unas bombochas? Vean, nada más vean las bolas de nieve o de hielo que sí se están generando. Ahí está, las calles de Cuyoaco se están pintando de blanco. Se están pintando de blanco en un mes que me atrevo a decir que no tendría por qué llover. ¿No? Es impresionante. Ojalá, bueno, no sé. Al igual y usted coincide conmigo, al igual me dice, Jesús, estás loco. Pero sí nos hace falta una lluvia así en Puebla capital para calmar los calores. Con estas imágenes lo dejo porque nos vamos a la siguiente pausa comercial cuando ya son las 6 de la tarde con 29 minutos. No se desconecte de la HR, del 1120 de amplitud modulada y por supuesto de las redes sociales. Gracias a todos que siguen aquí conectados con nosotros porque regresando le vamos a mostrar otro video viral. Los coreanitos, los BTS, están tomando fuerza aquí en nuestro país. Y hoy le voy a mostrar qué fue lo que hizo uno de ellos. Pero será regresando de la pausa.
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0: A este integrante de BTS haciendo lo suyo, coquetear con su público en redes sociales, con un sombrero de música regional, unas gafas negras con su mica naranja y haciendo poses como las haría un buen mexicano. Digo, los BTS se están ganando el corazón de todos los mexicanos. A ver, seguimos con más información, señores. Vámonos. A ver, ya le platiqué el asunto de que cómo va a estar el operativo para el panteón municipal. Por otra parte, siguiendo con estas actividades del Día de las Madres, el gobierno de la ciudad que encabeza el alcalde Pepe Chedraui Budit, a través de la Secretaría de Seguridad Ciudadana, festejó a las mujeres que forman parte del personal operativo y administrativo de esta corporación en el marco del Día de la Madre. El alcalde de Puebla, Pepe Chedraui, junto con el titular de la Secretaría de Seguridad Ciudadana, Félix Payares Miranda, dio la bienvenida a mujeres y los acompañó a un desayuno en las instalaciones de la Academia de Formación y Profesionalización Policial. Las mamás policías recibieron un presente por parte de la Secretaría, así como un reconocimiento a su entrega y esfuerzo que realizan durante sus funciones diarias, y disfrutaron de música en vivo por parte de un grupo versátil que amenizó este evento.
18: Que cuenten con nosotros para poder seguir trabajando de la mano de la corporación, de seguir trabajando de la mano y que tengan todo el apoyo necesario. Su trabajo es el trabajo más importante que tiene nuestra ciudad. Para mantenerla en paz, la necesitamos a ustedes. Para mantenerla tranquila, la necesitamos a ustedes. Para poder trabajar de la mano del Estado, la necesitamos a ustedes. Que de la mano del gobernador Alejandro Armenta de la parte de nuestra presidenta, la doctora Claudia Sheinbaum, los tres órdenes de gobierno, por supuesto, Seguridad Pública del Estado, Fiscalías, Sedena, Marina, Guardia Nacional, estamos trabajando para que a Puebla le vaya bien, esté tranquila y podamos seguir trabajando.
0: A ver, señores, vámonos. Ah, mire, este también está bueno. A ver si me puedes ayudar, mi querido Jonathan. También es un tema de último momento. Dentro del cuerpo de esta información viene un video, según entiendo. A ver si lo podemos reproducir para que le demos otra tonalidad a la información que le estamos manejando al auditorio de la Red Ciudadana y del 1120 de Amplitud Modulada. Mientras tanto, le voy a platicar esta nota internacional. Un niño de 5 años sufrió fuertes lesiones internas después, ¿qué cree?, de que su padre lo atropelló accidentalmente con una caja de cartón en la que el menor de edad se escondía porque estaba jugando. Obviamente el papá no se da cuenta, se sube al coche, pone la reversa, abre la cochera y, bueno, pasa este percance. Aquí estamos viendo las imágenes, pues, de la caja y de este menor de edad. ¿Dónde ocurrió esto? Los hechos se vivieron en Nebraska. El acontecimiento sucedió alrededor de las 4 de la tarde del 6 de mayo, pero fue en las últimas horas cuando se da a conocer esta información por parte de la familia ubicada en North Platte, a unos 280 kilómetros del oeste de Oklahoma. Y según la policía, el padre estaba sacando el auto cuando se presentó, pues, esta situación. Lamentablemente, el menor tuvo que ser llevado, pues, a un hospital para que fuera atendido. El menor fue identificado como Bridgers, quien sufrió lesiones graves en la parte superior del cuerpo. Insisto, por eso lo llevaron a un hospital. Hoy los médicos, bueno, ya están revisando su situación y pareciera que va avanzando favorablemente. Y otra de las curiosidades que pasan en nuestro país, si ustedes me dicen, vamos a presentarlo. En redes sociales, una pareja causó un fuerte debate. A ver, hagamos una pregunta. Y mándame su mensaje, por favor, al 22 22 38 2990. También le quiero preguntar a la Red Ciudadana. ¿Tiene algo de malo, que no es algo peculiar, que una mujer pida matrimonio a un hombre? Yo digo que no. Yo digo que no. A lo mejor usted me va a decir, no, estás mal, mi querido Chucho. Los hombres son los que tienen que pedirle matrimonio a las mujeres y se tienen que hincar, ¿no? Bueno, son válidos sus comentarios. ¿Por qué le digo esto? Porque, ¿qué cree que ocurrió? Bueno, en redes sociales una pareja causó un fuerte debate, pues se viralizó el video que muestra cómo una mujer le pide matrimonio a su novio y este termina, ¿qué cree?, rechazándola, de manera que hasta lamentablemente la humilló, lo que ha generado conmoción entre usuarios que han logrado ver el video en esta red social. En el video se ve como la joven se arrodilla para pedirle matrimonio. Aquí lo estamos viendo en estas imágenes, yo le estoy platicando para el radio. Y este solo se mostró su incomodidad. Un sujeto que, por cierto, a ver, perdóneme, yo no soy una persona que se viste de 10 todos los días, pero pues este amigo yo lo veo y lo digo con respeto. Hasta le entrego mi cartera, ¿eh? Bueno, y solo mostró su incomodidad, ya que la petición se hizo alrededor de muchas personas quienes, al ver el gesto romántico, decidieron comenzar a grabar sin saber que esto terminaría mal. El video ya tiene miles de visualizaciones y ha generado un debate en las redes sociales, ya que tras lo sucedido, el novio la dejó en el sitio con una cara triste, ya que a pesar de haber hecho el acto de propuesta de matrimonio, en donde no recibió el tan esperado sí, después decidió sacar a esta mujer. Oigan, pues a ver, también es válido decir que no, no voy a decir esto. Es válido decir que no, pero ¿qué aplica aquí? Es un fuerte debate. ¿Qué harían ustedes, hombres, en esta situación, ¿Qué harían ustedes, mujeres, en esta situación? Bueno, parte de lo que se viene manejando en los temas nacionales. También, en otro tema nacional, le quiero platicar lo siguiente, porque este asunto también está generando mucha polémica. Y es que un juez federal vinculó a proceso a quien fuera juez. Me refiero a Juan Fernando Álvaro López, señalado por presuntamente haber favorecido de manera irregular a quien fuera gobernador de Tamaulipas, Francisco Javier García Cabeza de Vaca, actualmente considerado prófugo de la justicia mexicana por acusaciones relacionadas con la delincuencia organizada, operaciones con recursos de procedencia ilícita, tráfico ilegal de hidrocarburos y extorsión. El juez Ricardo Ignacio Rivera Pacheco, del Centro de Justicia Penal Federal de Reynosa, Tamaulipas, citó a Álvaro López auto de vinculación a proceso en la causa penal por el delito contra la Administración de la Justicia previsto en el artículo 225 del Código Penal Federal. ¿Cómo ocurrieron los hechos? De acuerdo con información judicial, el proceso penal en contra del ex impartidor de justicia Álvaro López deriva de las resoluciones emitidas en 2024, cuando concedió una suspensión provisional al exmandatario tamaulipeco dentro del juicio de amparo 417-2024, medida que, entre otras cosas, obligó al Instituto Nacional Electoral a registrarlo como candidato a diputado federal plurinominal, pese a existir una orden de aprehensión vigente en su contra. La causa penal contra García Cabeza de Vaca fue iniciada por presuntas operaciones con recursos de procedencia ilícita. En este sentido, el entonces titular del juzgado séptimo de distrito en Reynosa, Juan Fernando Álvaro López, concedió medidas cautelares a favor de García Cabeza de Vaca, que posteriormente fueron señaladas como ilegales. El caso se suma a otras resoluciones judiciales recientes que se enfocan a García Cabeza de Vaca. Finalmente le comento que en febrero de este año la Suprema Corte de Justicia de la Nación revocó un amparo que buscaba invalidar la orden de captura en su contra, validando así la actuación de las autoridades federales. Complicado, complicado el tema de este amigo que en su momento...

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Ya estamos de regreso en la recta final de la Red Ciudadana del 1120 de amplitud modulada. A ver, le quiero comentar una información de que se está generando de último momento, gracias a mi compañero Isaac Vidal. De última hora, la Fiscalía General de la República, aquí le vamos a mostrar las imágenes, por favor, obtiene extinción de dominio en propiedad de quien fuera director de Petróleos Mexicanos, Emilio Lozoya. El inmueble tiene un valor de más de 51 millones de pesos y fue adquirido con recursos de procedencia ilícita. Caray, ¿cómo le hacen, Pues, a ver, ¿es una mansión? ¿Una casa? No, a ver, no es un departamento, Tampoco es una casa. Es una megamansión, porque yo no sé cuánto cuesta una mansión, pero ¿qué haría usted con 51 millones de pesos? Parte de la información que se está dando a conocer en este momento, gracias a mi compañero, a Isaac Vidal, que nos compartió, Alejandro. Ah, bueno, aquí me están ayudando con los datos. Oigan, seguimos con la información, por favor, en el orden que nos quedamos, porque tenemos todavía datos relevantes que darles a conocer. Hoy le quiero platicar, es más, brinquémonos a la grilla política, señores, porque esto es un tema muy relevante, vamos poco a poco. La bancada del Partido del Trabajo todavía no sabe si va a apoyar o no lo que es el tema, lo que es el tema de las infancias transgénero. Aquí le he platicado de qué trata. Literal, permitir a menores de edad que puedan cambiar lo que es la identidad en sus documentos oficiales. Recuerde que con base en el dictamen de la Suprema Corte de Justicia de la Nación, se está pidiendo al Congreso local reformar el Código Civil para que un menor de edad a partir de 15 años, con el apoyo de sus padres, vaya y diga en el registro civil: ¿sabes qué? Yo quiero que mi acta de nacimiento ya no traiga el nombre de un hombre, sino quiero que traiga el nombre de una mujer. Y al hacer este cambio, inmediatamente se puede hacer en otros documentos oficiales. Por ejemplo, a futuro, dentro de 3 años, si hablamos de los 15, en el tema de las credenciales para votar. A raíz de esto, la diputada local Esther Martínez, quien por cierto es coordinadora de la bancada de esta fuerza política, señaló que se tiene...

0: Tiene que analizar el tema minuciosamente, porque el tema es muy complicado. Se habla de las infancias transgénero. Ojo, y quiero enfatizar lo siguiente. Hoy, si un adulto mayor, a partir de los 18 años, obviamente, va y hace esta petición de cambiar sus documentos oficiales, lo puede hacer sin ningún problema, pero porque es mayor de edad. En el caso de las infancias transgénero, es ahí donde está la polémica. Escuchemos.
1: El PT siempre ha sido el que ha impulsado el tema de la primera infancia, los derechos de las niñas y los niños a la educación desde la primera infancia. Entonces creo que en ese sentido nosotros también tendríamos que revisarlo, cuál sería nuestra postura, porque si bien es cierto, hay una resolución de la Corte, también nosotros como Partido del Trabajo lo tenemos que analizar. Entonces es un caso que tenemos que analizar como partido. No podría decirles ahorita nuestra posición hasta tanto no platicar con todos los compañeros.
0: A ver, y en el siguiente tema, yo sí le quiero preguntar a usted, escríbanos en las redes sociales, ¿está a favor o está en contra del siguiente tema que le voy a informar? Y es que hoy en el Poder Legislativo, ¿qué cree? El diputado Elpidio Díaz Escobar, sí, apréndase este nombre, Elpidio Díaz Escobar. ¿De dónde es? De Fuerza por México, de esos partidos chiquitos que tenemos ahí en el Congreso local. Se le ocurrió la flamante idea de anunciar algo. Y creo que va a generar mucha polémica. ¿De qué trata el tema? Le preguntaba al inicio de este espacio informativo si usted está a favor o en contra de que se pueda, pues, emplacar lo que son los scooters. Esos patines del diablo, ¿no? Aquí lo estamos viendo en imágenes. ¿Qué dice el diputado local, este flamante diputado local? El Congreso del Estado analiza una reforma para obligar al tema del emplacamiento de scooters y vehículos eléctricos en Puebla. ¿Qué otro tipo de vehículos? Aquí con estas imágenes que presenta Alejandro de Nicia, me acuerdo de por qué los poblanos somos muy famosos, ¿no? Ahí en la 13 Oriente cuando nos caemos con esos, ¿cómo se llaman estas piezas que están en el piso? Bueno, que son de las ciclovías, ¿no? Concretamente. Bueno, dice el diputado local que también las bicis y las motos eléctricas. ¿Cuánto cree que pueda circular una moto eléctrica? Conozco a algunos vecinos que andan por necesidad, por un tema de discapacidad, andan en motos eléctricas o bicis eléctricas, dependiendo cómo lo quiera ver, y dice, a ver, no circula más de 30 kilómetros por hora mi motito. Bueno, y el diputado busca que ya estén emplacadas estas unidades. También señaló que los vehículos eléctricos necesitan una identificación oficial para evitar que circulen sin control ni registro. Esto en referencia, como le decía, a las bicis y motos eléctricas. Durante una entrevista afirmó que no debe existir diferencia entre automovilistas que portan placas y usuarios que actualmente no las requieren. En la Ciudad de México, ejemplificó, por ejemplo, ya autoridades modificaron recientemente el reglamento de tránsito y ellos, a partir de septiembre, sí o sí tendrán que circular en sus bicis, scooter y motos con placas a partir de septiembre. ¿Qué opinión le merece este tipo de propuestas? ¿Podrían aterrizarse aquí en Puebla? Escuchemos parte de lo que decía el diputado local.
2: Nos pasamos los altos, repasamos por la derecha y seguimos. No tenemos la precaución vial. Por eso subí una iniciativa el otro día sobre eso, de las sanciones, porque aunque nos cobren a veces, pues no hemos hecho caso de aprender a respetar las leyes, por eso tanto accidente, ¿no? Si nos toca a nuestro familiar ya es cuando lo vamos a pensar.
3: ¿No? ¿Y sobre los scooters? ¿Hay alguna legislación aquí?
4: No hay nada.
2: No, la estamos haciendo apenas. Vamos a hacer una legislación sobre eso. Y yo como presidente de Movilidad de Transporte, pues la tengo que subir ahí al Congreso. Deme la oportunidad unos días de terminarla de formular para poderla subir.
3: ¿Pero cómo, qué modalidad sería, como regularlas como las motos, que tengan placas o...?
0: Comentarios personales, a título personal, pero antes, Sánchez López nos está escribiendo en Face, los estamos viendo en Amozoc. Gracias a mi querida Sánchez López por escribirnos desde las redes sociales. Dinos, ¿tú estás a favor o en contra de que los scooters puedan tener placas? Y aquí vienen ya mis comentarios a título personal. Ojo, A ver, ¿qué significa un emplacado? No hay que irnos lejos. Un vehículo particular o de transporte, aparte de tener placas, tiene que pagar control vehicular, tiene que pagar licencia de manejo, tiene que pagar tarjeta de circulación. Supongamos que procede lo que dice el diputado local, y obviamente no creo que pasen esos escenarios, pero al tratarse de un vehículo eléctrico, ¿se obligaría al dueño, a la dueña de estas unidades a verificar o quedarían fuera? Podría decirse que a lo mejor para tener un control de cuántas motos y bicis y scooter hay, pero es algo tan comercial. Ahora, pasemos a otro punto. Si bien Puebla está creciendo poco a poco con el tema de las ciclovías, ¿qué va a pasar si vemos a una bici eléctrica circular por, no sé, se me ocurre, el Boulevard Atlixco, y que se le ocurra subirse al carril confinado del Ruta? Porque ha pasado, es algo común, no está permitido, pero es algo común. ¿Lo van a infraccionar? ¿Cómo le van a infraccionar? ¿Van a mandar a traer a la grúa para llevarse al corralón el scooter, la bici eléctrica? ¿Cómo serán ese tipo de sanciones? No lo sé. A mi parecer, creo que la idea no es muy buena. Porque imagínese usted, supongamos que infraccionan a alguien por circular en el carril de la ruta o por dar una vuelta prohibida. ¿Más mordidas? ¿O van a decir, nos vamos a llevar tu bici a Rancho Colorado, si la quieres ir a sacar te cuesta tanto? No, pues te la regalo, maestro, ¿no? Te van a decir algunos. Bueno, usted tendrá la mejor opinión de lo que propone este diputado local allá en el Congreso del Estado de Puebla. 6 minutos nos separan de las 7 de la noche. Vámonos a la nota roja, por favor. Lamentablemente, hoy por la mañana se confirma el deceso de un masculino que circulaba sobre la autopista México-Puebla. ¿Qué fue lo que le pasó? Aquí le voy a mostrar las fotografías, las imágenes, porque un fatal accidente se vivió sobre la autopista Puebla-México a la altura de La María. Se confirmó que un masculino aproximadamente de 30 años, 25, 30 años, perdió la vida. Ahí están las fotografías, aquí está mostrando las imágenes. Con base en los primeros reportes policíacos, una camioneta Volkswagen, vean la unidad, lo estamos viendo en Facebook, quedó totalmente destrozada de la parte del copiloto. Yo no sé cómo haya sido la mecánica de los hechos, pero aquí le va la información oficial. Vea la parte trasera, señores. La parte de la cajuela quedó como acordeón. Obviamente, ya sin llanta, a donde va la cajuela. Con base en los primeros reportes policíacos, una camioneta Volkswagen que venía a exceso de velocidad impactó a un automóvil Kia. Eso provocó que esta última se impactara contra el muro de contención. Aquí estamos viendo cómo quedó. Pues yo creo que hasta se le cayó el motor, ¿no? De que se estrelló. Del impacto que le dan, obviamente se estrella. Al mismo tiempo, la víctima salió proyectada de su unidad y quedó sobre el asfalto. A este lugar de los hechos arribaron paramédicos, pero lamentablemente este masculino ya no contaba con signos vitales. La zona se vio afectada por varios minutos porque se generó tráfico en la zona. Al lugar de los hechos, la Fiscalía General del Estado de Puebla se encargó del levantamiento del cuerpo. Reitero, la víctima tentativamente tendría entre 25 y 30 años de edad. Nos da tiempo de una nota más policíaca que se generó a lo largo de este día. Y le voy a platicar de lo que da a conocer hoy la Secretaría de Seguridad Pública, por favor. Recordará que en el 27 de abril, para ser más específicos, se registró un ataque allá en Sonata. Bueno, como resultado de labores de investigación y de inteligencia, así como de acciones operativas y seguimientos a través del C5I, las fuerzas de seguridad y autoridades ministeriales detuvieron a 2 hombres vinculados con el ataque registrado el 27 de abril en Plaza Adagio de Sonata. Derivado de estas estrategias de seguridad, los detenidos son Jesús Antonio y Andrés N., alias El Güero, quienes presuntamente habrían realizado detonaciones con arma de fuego. Durante el seguimiento del caso, autoridades de los 3 niveles de gobierno también confiscaron una motocicleta en la que huyeron los probables responsables luego de la agresión, cartuchos útiles, envoltorios con posible droga y dinero en efectivo. Con base en el intercambio de información entre instituciones de seguridad y Procuración de Justicia, los ahora detenidos cuentan con antecedentes penales por delitos contra la salud, robo y daño en propiedad ajena. Cuando ya son las 6 de la tarde con 58 minutos, su servidor Jesús Lemus se despide de este espacio informativo. Le desea que pase excelente fin de semana. Abrace muy fuerte a sus mamás, a las jefitas de la casa. Yo lo escucho el próximo lunes. Mientras tanto, le mando un fuerte abrazo.

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1: Congreso del Estado buscaría emplacar scooters en Puebla. Buenas noches, soy Jesús Lemus y esta es la información más importante de la última hora. Le quiero platicar que el diputado local Elpidio Díaz Escobar anunció una reforma para emplacar en Puebla los scooters, bicis y motos eléctricas. Afirmó que se replicaría la misma medida que ya se implementa en la Ciudad de México.
2: Nos pasamos los altos, repasamos por la derecha y seguimos, no tenemos la precaución vial. Por eso subí una iniciativa el otro día sobre eso, de las sanciones, porque aunque nos cobren a veces, pues no hemos hecho caso de aprender a respetar las leyes, por eso tanto accidente, ¿no? Si nos toca a nuestro familiar ya es cuando lo vamos a pensar, ¿no?
3: ¿Y sobre los scooters, hay alguna legislación aquí?
4: No hay nada.
2: No, la vamos...
1: En otros temas le quiero platicar que con el objetivo de mejorar la imagen urbana, fortalecer la seguridad y brindar vialidades en condiciones óptimas, Lupita Cuauhtle Torres, presidenta municipal de San Andrés Cholula, encabezó la jornada de mantenimiento preventivo y correctivo en la Junta Auxiliar de San Antonio Cacalotepec.
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1: En los temas nacionales le informamos que se registró una explosión por tanque de gas, lo que afectó a 48 viviendas de 142 vecinos en Toluca. En los temas internacionales también le detallamos que lamentablemente murieron 3 personas al tratar de grabar la erupción de un volcán. Todavía hay 10 desaparecidos en Ducono. A través de la cuenta de X, arroba la red 5 Radio, le detallamos que la Policía Municipal de la Secretaría de Seguridad Ciudadana de Cholula atiende reporte de fraude contra una mujer tras retiro bancario en 5 Sur y 3 Poniente en San Pedro Cholula. Brindaron apoyo y orientación para presentar la denuncia. La temperatura ambiente en este momento de Puebla Capital es de 25 grados centígrados. Hasta aquí la información más importante generada en la última hora. Lo invitamos a seguir con las noticias de Puebla, México y el mundo en la red ciudadana por el 1120 de amplitud modulada. En la consola digital, Freddy Rojas de los micrófonos del radar le informó Jesús Lemus. Muy buenas noches.
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0: Son las 7 de la noche con 7 minutos. Les saluda Girat Aguilar Miranda en la multiplataforma de Red Ciudadana. Estamos en radio, en redes sociales y en el portal de noticias redciudadana.mx. En radio a través de Red Ciudadana 1120 AM y en la HR 1090 AM. En redes sociales estamos en X, en Facebook y en YouTube. Nos encuentra como arroba la red 5 radio. Allí está nuestra señal en vivo y en directo para que usted, además de escucharnos en radio, si quiere escucharnos y vernos, lo puede hacer a través de las redes sociales. El portal de noticias redciudadana.mx para que pueda escucharnos, pueda vernos y también pueda leernos allí en el portal de noticias redciudadana.mx. También encontrará allí un link para escuchar por internet la señal de Red Ciudadana 1120 AM. También puede escucharnos a través de las aplicaciones de música, las aplicaciones de radio, que usted tiene instaladas en su celular. Busque radio, debe tener una aplicación. Ahí busca Red Ciudadana 1120 AM y va a empezar a escuchar nuestra señal en vivo y en directo. Así que tiene varias formas de escucharnos. Si tiene Alexa, a su Alexa solo hay que decirle: Alexa, pon la Red Ciudadana 1120 AM y empezará a reproducir de manera automática la señal de Red Ciudadana 1120 AM. Toda esta multiplataforma al servicio de usted para mantenerle al tanto de las noticias durante todo el día con las noticias más importantes del día, las que están ocurriendo en ese momento, y también todos los reportes de la red que llegan al WhatsApp de la poderosa red 2222-382990. Toda esta multiplataforma está al servicio de usted. Saludo en la producción a Jonathan Cruz, a Alex Denicia en audiovisual, Juan Ramírez en Red Ciudadana 1120 AM y Alfredo Rojas en la HR 1090 AM. Vamos con la información. Comentarle primero que un día como hoy, 8 de mayo, pero del año de 1753, nació Miguel Hidalgo y Costilla, figura central del movimiento de independencia de México y reconocido como el padre de la patria. El Instituto Nacional de Antropología e Historia destacó su compromiso con la libertad y su papel en la construcción del país al encabezar el inicio de la lucha insurgente en 1810. Y hoy también, 8 de mayo, es el Día Mundial del Burro. Se reconoce la inteligencia y memoria excepcional de esta especie domesticada desde hace 7000 años. En México su población descendió de 1.5 millones a 500 mil ejemplares, es decir, de 1.5 millones se perdieron un millón y solo queda 500.000 de burros en el país. Esto de acuerdo con organizaciones dedicadas a su estudio y conservación. Prácticamente ponen a este animal en la ruta de la extinción. Instituciones internacionales trabajan para garantizar su bienestar, promover prácticas de protección y evitar que continúe la disminución de esta especie fundamental para las comunidades rurales todavía aquí en nuestro país. 7:12 p.m. Vamos a la información que se ha suscitado en las últimas horas. Habitantes del municipio de Cuyoaco reportaron la formación de un tornado de fuerte granizada, fenómeno que generó alarma entre la población. En el video que nos hizo llegar usted, al número de la red, al WhatsApp de la red, 2222-382990. Pareciera de película, pareciera de película cómo va avanzando este tornado de granizo. Tornado de granizo es lo que nos dice el reporte de la red. De acuerdo con autoridades de Protección Civil, hasta el momento no se reportan daños materiales ni personas lesionadas. La granizada registrada en la zona de Cuyoaco sí dejó afectaciones a los cultivos, a los campos de cultivo, porque por lo que los cuerpos de Coordinación General de Protección Civil del Estado realizan supervisión, monitoreo y acciones preventivas para evaluar el impacto y atender posibles riesgos adicionales. Esta tremenda, tremenda granizada allá en Cuyoaco, en las imágenes que nos hace llegar la red al WhatsApp 2222-382990, se ven, pero piedras, piedras, estos granizos. Aquí en una imagen que estamos viendo en la mano, apenas se alcanzan 4 granizos, para que se dé una idea. Aquí otros más grandes, estos son, pero una bola, 3 bolas están en una mano de un adulto, pero tremendas las bolas de granizo de la granizada que ha azotado esta tarde al municipio de Cuyoaco. 7:14 p.m, policías municipales de la Secretaría de Seguridad Ciudadana de San Pedro Cholula atendieron un reporte por un probable fraude en la intersección de la 5 Sur y 3 Poniente. De acuerdo con la información oficial, 2 hombres se acercaron a una mujer que momentos antes había realizado un retiro bancario solicitándole apoyo para cambiar cheques. Como garantía, la afectada entregó el dinero que acababa de retirar. Sin embargo, al salir del lugar, pues los sujetos ya no se encontraban. Elementos de la corporación activaron los protocolos correspondientes y brindaron orientación para que la mujer presentara la denuncia ante la autoridad competente. La dependencia recordó la importancia de solicitar el acompañamiento bancario para prevenir situaciones de riesgo y puso a disposición sus líneas de emergencia. Esto en el municipio de San Pedro Cholula. Son las 7:15 p.m. Hacemos una pausa y regresamos a la multiplataforma de Red Ciudadana en radio, redes sociales y el portal de noticias redciudadana.mx. Le recuerdo el WhatsApp de la poderosa red para que nos siga enviando sus mensajes: 2222-382990.
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0: Son las 7 de la noche con 18 minutos. Seguimos aquí en la multiplataforma de Red Ciudadana, en radio, redes sociales y portal de noticias, redciudadana.mx, el WhatsApp de la poderosa red para que nos siga enviando sus reportes, 22 22 38 29 90. Seguimos con más información. En Caxhuacán, el secretario de Educación Pública de Puebla, Manuel Viveros, encabezó la entrega de 7,716 libros en Totonaco para fortalecer la educación indígena en 11 municipios de esa región. La distribución, en la que participó también la subsecretaria de Educación Básica, Angélica Noemí Juárez Pérez, quien destacó la importancia de dotar de materiales en lengua originaria a estudiantes y docentes para preservar la identidad cultural y mejorar los procesos de aprendizaje. Son las 7 de la noche con 19 minutos en Tehuacán. Más de 50 taxis dejaron de operar por baja rentabilidad y requisitos de la Secretaría de Movilidad y Transporte. Fermín García informó sobre esta situación por la que atraviesan los taxistas allá en Tehuacán.
1: En este momento ha disminuido porque hay muchos compañeros que de plano ya están entregando las placas porque no es rentable. No es rentable para nosotros y dicen, ¿sabes qué? Ya no puedo. Gobierno, te devuelvo las placas, ya no quiero saber nada.
2: ¿Cuántos casos se han presentado de esta situación?
1: Tenemos más de 50. Más de 50 casos en los que se han estado. Es más, para este momento, en general, la Secretaría de Transportes, todo aquel que no hizo el censo, que no pasó revista, prácticamente está cancelado, está fuera y solo podrá reactivar cuando presente vehículo nuevo. Si no presenta vehículo nuevo, no podrá reactivarse. Y desde luego, si no pagó el censo, tiene que pagarlo, son casi 20 mil pesos. Para que él.
0: Son ya las 7 de la noche con 20 minutos. Feligreses de la parroquia del Espíritu Santo reportaron al WhatsApp de la red 2222-382990 que en esta parroquia del Espíritu Santo, que se localiza en Bosques de San Sebastián, pues no hay energía eléctrica desde el sábado pasado. Es lo que están denunciando, la falta de energía eléctrica desde el sábado pasado. Integrantes de grupos parroquiales señalan que pese a haber realizado el reporte correspondiente ante la Comisión Federal de Electricidad, no han recibido atención, lo que ha afectado las actividades comunitarias y celebraciones religiosas en esta parroquia del Espíritu Santo en la colonia Bosques de San Sebastián. Ya son las 7 de la noche con 21 minutos. Vamos al tema del calendario escolar. Vamos recapitulando qué es lo que ha pasado con este tema tan sonado, el tema del calendario escolar. Ayer, en este mismo espacio, le dábamos a conocer que después de una reunión con secretarios de todo el país, secretarios de educación de los 32 estados, el secretario federal de Educación, Mario Delgado, anunció y salió, grabó un video con todos los secretarios y él al frente anunciando que había ajustes al calendario escolar. Y dio a conocer las fechas, dos fechas muy precisas: fin de curso, 5 de junio, inicio del nuevo ciclo escolar, 31 de agosto. Eso es lo que dijo ayer Mario Delgado, el secretario federal de Educación. Por la mañana, durante la conferencia de la presidenta Claudia Sheinbaum, le preguntan sobre este tema y la presidenta responde y aclara que se trata de una propuesta, para ampliar las vacaciones escolares, y explica que esta propuesta surgió de la Secretaría de Educación, de las Secretarías de Educación de los estados, es lo que dijo la presidenta, y también señaló que aún no existe un calendario definido. Vamos a escuchar lo que dijo la presidenta Claudia Sheinbaum en torno a este tema, que ahora vamos a manejarlo como una propuesta de calendario escolar.
3: Mario, ayer, ¿qué viene de los propios estados de la República? No es que sea una decisión de Mario. Se juntaron en una reunión que tienen los secretarios de Educación de las distintas entidades y también a solicitud de maestros, en el sentido de que se adelantaran las vacaciones por el Mundial principalmente. Entonces se tomó esta propuesta, no hay todavía un calendario definido, pues es importante que los niños también no pierdan clases, ¿verdad? Entonces, en el marco de pues esta actividad, este gran momento que va a vivir nuestro país y que pues muchos mexicanos y mexicanas nos gusta el fútbol y estamos pendientes del Mundial. Entonces hizo esta propuesta de que se adelantaran las vacaciones. Pero pues también tiene que considerarse los días de clase de las niñas y los niños. Entonces una propuesta, todavía no está el calendario completo y pues vamos a esperar a que se defina ya de manera definitiva, ¿no? Pero
0: pues ahí tiene, dice la presidenta, que hay que esperar en este tema del calendario escolar, hay que esperar a que se defina, a que se resuelva, más bien dijo, a que se resuelva de una manera definitiva. En Sonora estuvo hoy Mario Delgado nuevamente y dijo que la fecha del 5 de junio se mantenía, que la que iban a ver era la fecha del regreso a clases, eso es lo que dijo. Ahora también esta situación ha enfrentado el rechazo ya de gobernadores, principalmente de gobiernos de estados que son oposición a Morena, el caso de Jalisco, el caso de Nuevo León, el caso de Guanajuato, quienes se han expresado ya abiertamente en contra de esta modificación al calendario escolar. Así que habrá que esperar, no es definitivo, todavía habrá que esperar. Pero ¿de qué se trata esta propuesta? ¿De qué se trata? Hoy por la mañana, el secretario de Educación Estatal, Manuel Viveros, explicó en Buenos Días, el noticiario de la gente, que la propuesta de ampliación de vacaciones escolares responde a las altas temperaturas que se prevén en distintas regiones del país. Vamos a escuchar lo que le dijo Manuel Viveros, el secretario de Educación Pública en Puebla, a mi compañero Rafael Telles, pero con la advertencia de que lo tome como la propuesta, como la explicación de esta propuesta que abordaron el día de ayer los secretarios de Educación del país con el secretario federal.
4: Secretario de Educación Pública en el estado, Manuel Viveros Narciso. Secretario, ¿cómo estás? Buenos días.
5: Hola, ¿qué tal, Rafa? Me da muchísimo gusto saludarte a ti y a tu auditorio. Recibo un saludo cordial de mi gobernador Alejandro Armenta Mier, quien está siempre atento en todas las actividades de la administración que está encabezando nuestro estado de Puebla. Me da mucho gusto saludarte. ¿Cuál sintona? Bonito día.
4: Igualmente, bonito día, y sobre todo con esto que nos amanecemos este viernes, que se adelanta el fin de las clases, maestro.
5: El día de ayer tuvimos una reunión con el maestro Mario Delgado, todos los secretarios de las entidades de la República, y efectivamente, derivado de algunos comentarios que hicieron algunos estados de la República, y para alinearnos a una estrategia nacional con relación a la reducción de los días de acuerdo al calendario escolar, se tomó el consenso. No olvidemos también que aquí en nuestro estado de Puebla hay lugares en donde se está acentuando las olas de calor que desafortunadamente están afectando sobre todo la Sierra Norte, Nororiental, la Mixteca y la Sierra Negra, y que bueno, pues a todo esto pues nos sumamos de al acuerdo nacional que se tomó el día de ayer, y en efecto el 5 de junio van a concluir las clases en todo el estado y en todo el país. Naturalmente que se están haciendo, digamos, ya algunas reuniones. Nosotros el día de ayer, con la tarde, con los compañeros de la Subsecretaría de Educación Obligatoria, es decir, directores desde inicial, preescolar, primaria, secundaria y media superior, ya estuvimos reunidos para dialogar con las y con los maestros de esta decisión que se ha tomado de carácter nacional. Pues tiene que ver con un tema de seguridad en temas de salud para nuestras niñas y nuestros niños de la entidad poblana.
4: Y ahí está la razón por la que se toma esta determinación. Sin embargo, pues ahí muchos se van a quedar con la duda, maestro. ¿Qué va a pasar si faltaba clases, si faltaba ver algún capítulo? ¿Qué cosas se puede hacer?
5: También se consideró la posibilidad de que del 17, más que de posibilidad, es una decisión ya tomada, del 17 al 28 de agosto, habrán dos semanas oficiales de reforzamiento de aprendizajes. En ese entendido, los maestros y las maestras ya se están, nos estamos organizando, y justo el día de ayer, en la reunión que tomamos con los directores que están en la Subsecretaría de Educación Obligatoria, revisamos algunos temas que sin duda se tendrán que trabajar en estas dos semanas, que tiene que ver en el reforzamiento de las actividades escolares, que por alguna razón, si en algunos casos no hayan concluido, nosotros con todo gusto estamos en la mejor disposición de ayudarnos y tomar las estrategias necesarias para poder concluir con toda la temática que tiene el programa que especifica la federación.
4: Ahí está también la explicación, entonces, para que los chavos lo tomen en cuenta, porque todos están en la algarabía, maestro, felices. Digo, yo también como niño, ¿qué mejor noticia me podría dar mi secretario de Educación Pública que me dijera que vámonos de vacaciones, maestro?
5: No, sí, nosotros entendemos maestro, perfectamente felices. Bien. Digo,
0: yo también. Son ya las 7 de la noche con 30 minutos, 7 de la noche con, ya cambió el reloj, 31 minutos. Y también vamos a escuchar lo que nos dice el secretario de Educación Pública del vecino estado de Tlaxcala, Homero Meneses Hernández. Él tuvo entrevista hoy también con los medios y él aseguró que la propuesta dada a conocer el jueves por el Consejo Nacional de Autoridades Educativas para concluir el ciclo escolar del 5 de junio no es un hecho definitivo. Explicó que la propuesta continúa en análisis y que cualquier determinación deberá ser confirmada por las autoridades educativas correspondientes antes de su aplicación. Vamos a escuchar al secretario de Educación Pública de Tlaxcala, Homero Meneses.
6: Los Flores y la propuesta, como ustedes saben, surge a partir de propuestas de los propios secretarios de Educación, sobre todo de los que tienen sede mundialista y del norte del país, en donde tienen una situación que se espera atípica por las olas de calor, pues hacer esto, ¿no? Pero hay que recordar que la CONAEDU no es una institución o no es un organismo vinculante. ¿Qué significa esto? Se propone, pero no dispone, ¿no? Quien dispone, quien toma la decisión de acuerdo a la propia Ley General de Educación es el propio gobierno federal. Y ya la presidenta hoy por la mañana dijo, es una propuesta, la vamos a analizar. Y yo lo acabo de comentar con la gobernadora Lorena Cuellar. Desde ayer lo comenté y hoy lo comenté por la mañana y me dijo que había que analizar todos los pros y los contras, escuchar al pueblo de Tlaxcala, escuchar a los maestros, las maestras, y escuchar qué dice la presidenta de la República, sobre todo en este tema de organización nacional.
0: Pues ahí tiene la explicación que da también el secretario de Educación Pública de Tlaxcala, Homero Meneses Hernández, y pues hasta ahí dejamos el tema del calendario escolar. En conclusión, no hay nada definido todavía. no hay nada, todo se queda en propuesta. Todo se queda en propuesta, así que hay que estar atentos a lo que determine ya la autoridad, pero pues como van las cosas, pues hay que esperar a que sea la propia presidenta Claudia Sheinbaum quien dé a conocer qué es lo que pasa en definitiva con el calendario escolar, si se modifica o no se modifica, y si se modifica, en qué términos es como va a quedar. Vamos a una pausa y regresamos a la multiplataforma de Red Ciudadana, en radio, redes sociales, portal de noticias, redciudadana.mx. Le recuerdo el WhatsApp de la poderosa red para que nos envíe sus mensajes, 22 22 38 29 90. Regresamos.
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Son ya las 7 de la noche con 37 minutos. Seguimos en la multiplataforma de Red Ciudadana, en radio, redes sociales, el portal de noticias redciudadana.mx, para que usted pueda escucharnos, pueda vernos, pueda leernos, toda una multiplataforma al servicio de usted, con noticias todo el día, para que pueda escucharlas, pueda vernos en el momento que usted lo disponga. Estamos con las noticias más importantes del día y con lo que está ocurriendo en este momento a través de los reportes de usted al WhatsApp de la red 2222-382990. Vamos con el reporte meteorológico de la Coordinación de Protección Civil del Estado. Se estima que las temperaturas bajas de 11 a 13 grados centígrados se presenten en las partes altas de los valles centrales de las sierras norte y nororiental, de 17 a 19 grados centígrados en Atlixco, Angelópolis, y de 21 a 23 grados en la Mixteca, y las temperaturas mínimas extremas de 7 grados se registren sobre las cimas del Ixtapopo, Malinche y Citlaltépec. Por la noche madrugada se prevén lluvias de ligera a moderada intensidad, con puntuales fuertes, probabilidad de actividad eléctrica y caída de granizo con acumulados de 20 a 25 milímetros sobre Atlixco, zona Angelópolis, que es toda el área metropolitana de Puebla, valles centrales, Mixteca y Sierra Negra. El resto del estado con lluvias ligeras. Se estiman vientos de componente sureste de 35 a 40 kilómetros por hora en la mayor parte del estado. Se espera que estas condiciones persistan dentro de las próximas 24 horas, por lo que la autoridad recomienda extremar precauciones. Por ejemplo, desde Acatlán de Osorio, la red nos reportó al 2222-382990 que por ahí de la una de la tarde estaban registrando temperaturas de hasta 38 grados Celsius, lo que pues llevó a los habitantes a utilizar sombrillas, gorras, sombreros, lo que pudieron para protegerse de esta ola de calor y que afecta principalmente esta zona de la Mixteca poblana, donde se ubica Acatlán de Osorio. De por sí allá son unos calores muy fuertes, pero imagínese, si allá en Acatlán, que están acostumbrados al calor, se quejan ahorita del calor, pues imagínese la sensación térmica de cuánto es en esta zona de la Mixteca. Las condiciones extremas continúan generando preocupación entre la población, por lo que se recomienda mantenerse hidratado y evitar exposición prolongada al sol durante las horas de mayor intensidad. Ya son las 7 de la noche con 41 minutos. Vamos también al reporte del volcán Popocatépetl. El volcán Popocatépetl que en las últimas 24 horas, el volcán Popocatépetl registró 107 exhalaciones de baja intensidad, 45 minutos de tremor de alta frecuencia y baja amplitud, así como 17 minutos de secuencias de exhalaciones acompañadas de vapor de agua, gases volcánicos y en ocasiones ceniza. El semáforo de alerta volcánica del Popocatépetl se mantiene en amarillo fase 2. Son las 7 ya con 41 y también comentarle en información policiaca, comentarle que autoridades estatales y federales detuvieron a dos hombres presuntamente vinculados con el ataque armado registrado el 27 de abril en Plaza Adagio, en la zona de Sonata.
Durante el operativo también fue asegurada la motocicleta en la que habrían huido los probables responsables, además de cartuchos útiles, posible droga y dinero en efectivo. Los detenidos y lo asegurado quedaron a disposición de la autoridad correspondiente para continuar con las investigaciones. Y en la Ciudad de México, elementos de la Policía Auxiliar de la Secretaría de Seguridad Ciudadana de la Ciudad de México detuvieron en la terminal de autobuses de Oriente a un

0: pasado fueron puestos a disposición de la autoridad correspondiente. 7:43 p.m. Y esto que le voy a contar, y vamos a mostrar imágenes para quienes nos siguen en redes sociales, ocurrió en la autopista Puebla-Córdoba, a la altura de Guadalupe Potreros. Resulta que tras la volcadura de un tráiler con ganado bovino en la autopista Puebla-Córdoba, a la altura de esta población de Guadalupe Potreros, pues se registraron actos de rapiña. Los pobladores acudieron al punto del accidente para llevarse a los animales que quedaron expuestos luego del accidente, mientras las autoridades trabajaban en el retiro de la unidad y en el control de la circulación, pero los iban siguiendo, tratando de lazarlos para que no se les escaparan estas reses. Otras más, pues quedaron atrapadas ahí en el accidente y pues de esa manera, pues prácticamente las pudieron atrapar. Hay algunas imágenes en donde incluso vemos a un niño que ya lleva una res como si nada, ya se la lleva ahí jalando con una reata. Todo esto, le digo, ocurrió en esta comunidad de Guadalupe Potreros, en la autopista Puebla-Córdoba, es en dirección hacia acá, hacia Puebla, donde ocurrió este accidente. Muy lamentable este acto de rapiña contra, pues después de este accidente. Ahí vemos cómo están, o sea, llegaron, pero preparados con todo, ¿eh? Llegaron con sus lazos a jalar las reses que estaban atrapadas adentro del tráiler luego del accidente, y ahí jalándolas a todo lo que da para sacarlas, las que se salieron solas y andaban deambulando, a corretearlas, a tratarlas de lazar, en fin, situaciones que de veras solo pasan. Imagínense cuándo tendría que haber solidaridad por el accidente, ayudar tal vez sí a capturar a las reses, pero para entregarlas al dueño, no para robárselas, no para llevárselas. En fin, situaciones que pasaron y pasó en esta comunidad de Guadalupe Potreros, en la autopista Puebla-Córdoba, dirección a Puebla, terminando también prácticamente de subir las cumbres de Maltrata. Ya son las 7:46 p.m. Hacemos una pausa, regresamos aquí a la multiplataforma de Red Ciudadana, radio, redes sociales y portal de noticias, redciudadana.mx, el WhatsApp de la poderosa red para que nos siga enviando sus reportes, 22-22-38-29-90.
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3: En promociones, además, bueno, lo más importante es que va a tener las noticias en la palma de su mano. Y lo de las promociones, pues yo se lo paso como un tip extra para que lo considere. Seguimos con más información. Se registró una manifestación de jubilados, trabajadores, extrabajadores ya de la Comisión Federal de Electricidad. Esto ocurrió sobre la vía Atlixcáyotl a la altura de Chedraui Selecto. La movilización generó afectaciones viales en la zona y las autoridades mantuvieron vigilancia en el punto para garantizar el orden y la circulación. 7:50 p.m. La Secretaría de Seguridad Ciudadana de Puebla informó que la movilización registrada en Rancho Colorado derivó de la detención de dos personas que viajaban en una motocicleta con reporte de robo. La Secretaría de Seguridad Ciudadana de Puebla informó que tras los hechos registrados en Rancho Colorado, elementos de la policía mantuvieron un despliegue territorial en coordinación con distintas corporaciones. Las autoridades señalaron que ya se realizaron las investigaciones correspondientes en esta zona para esclarecer lo ocurrido y garantizar la seguridad de los habitantes. 7:51 p.m. La Fiscalía General del Estado de Puebla obtuvo una sentencia de 40 años de prisión contra Alberto N., responsable del delito de feminicidio ocurrido en la colonia San Ramón, segunda sección, en la capital poblana. De acuerdo con las investigaciones, la víctima fue agredida con un objeto punzocortante en junio de 2023, lo que le provocó lesiones mortales. La autoridad judicial también determinó las sanciones correspondientes conforme al marco legal aplicable. Ya son las 7:51 p.m. La Fiscalía General del Estado también obtuvo una sentencia de 45 años de prisión contra dos hombres responsables del delito de feminicidio ocurrido en 2017 en el municipio de Xoquitlán. La autoridad ministerial confirmó que tras el análisis de pruebas y el desarrollo del proceso judicial, se acreditó la responsabilidad de ambos sentenciados, quienes deberán cumplir la pena impuesta conforme al marco legal vigente. 8:52 p.m. Vamos a recuperar algunos reportes de la red que nos han llegado esta tarde. Se registró una carambola en el periférico a la altura del puente hacia Plaza San Diego con dirección a Cholula, lo que provocó afectaciones viales en la zona. Automovilistas reportaron avance lento mientras arribaron cuerpos de emergencia para atender el incidente y coordinar el retiro de las unidades involucradas en este accidente. Son las 7:52. Un auto Suzuki rojo que circulaba a alta velocidad chocó contra un Audi en Zabaleta, en la calzada Zabaleta, antes del puente del Niño Poblano. Tras el impacto, reportaron a una mujer agredida y solicitaron la presencia policial en la zona. La circulación presentó afectaciones mientras arribaron los cuerpos de seguridad para atender y verificar el estado de las personas involucradas. 7:53 PM, se registró también esta tarde un incendio en un local ubicado en la 32 Poniente y la 11 Norte, en la colonia Santa María, a dos calles de la diagonal Defensores de la República. 7:53, se reportaron semáforos también sin funcionar estos semáforos en lo que es el cruce de Boulevard 5 de Mayo y la 25 Oriente, lo que generó riesgo vial y complicaciones en el flujo vehicular. También la red nos está reportando en estos momentos que se tenga precaución, porque los semáforos de la 11 Sur, también de la 11 Sur, pero estos a la altura de la 13 y 15 Poniente, están fuera de servicio. Semáforos fuera de servicio a la altura de la 13 y 15 Poniente, es lo que está reportando la red en estos momentos. Son las 7:54. Un asalto a transporte de carga fue captado en video sobre la autopista Orizaba-Puebla antes de llegar a la caseta de Esperanza, sentido a Puebla, durante la noche del jueves. Transportistas alertaron a conductores para extremar precauciones en los tramos de Ciudad Mendoza-Esperanza y Esperanza-Acatzingo, ante hechos delictivos constantes registrados en la zona. Lo que podemos ver en el video que nos ha hecho llegar la red al 22-22-38-29-90 es que va grabando la cámara que lleva el tráiler que es robado. Va grabando, hay dos tráilers detenidos, y eso hacen que este tráiler se detenga, y en ese momento aparecen hombres con armas largas. Se acercan, por hasta donde capta la cámara, se acercan y bajan al conductor y se lo llevan hacia otro tráiler que también ya tienen ahí parado. Luego empieza a avanzar el tráiler. Suponemos que ya lo va manejando uno de los maleantes y se lo lleva hacia la caseta de Esperanza. Antes de la caseta de Esperanza hay una gasolinería y ahí lo estaciona. Usted se preguntará, pero si es el tráiler que robaron, pues ¿cómo consiguieron el video? ¿O la persona que nos lo envió cómo lo consiguió? Pues resulta que estos videos se transmiten en tiempo real a una central de seguridad, y ahí es donde se va registrando todo esto, y de ahí fue donde nos lo hicieron llegar. Por eso es que se observa todo, incluso en algunas partes del video como que no carga bien, porque en esa zona no hay una buena recepción de la señal celular, y se supone que estas cámaras funcionan con señal satelital. Pero vemos el video y de repente se queda así, como que se traba cargando, porque está enviándose esta señal a la central de emergencias, donde pues están observando prácticamente en tiempo real lo que está ocurriendo, y no lo enviaron primero para pues que se vea la forma de operar de estos maleantes en las cumbres de Maltrata, sentido a Puebla, ya en estado de Puebla, y también para poner en alerta a los conductores, que son muchos los que nos hacen el favor de escucharnos, de estar sintonizando prácticamente todo el tiempo Red Ciudadana, lo cual les agradecemos mucho, y es la forma de ponerlos en alerta, de hacer el llamado a que circulen con cautela y que reporten cualquier situación de riesgo a las autoridades correspondientes. Pues con este hecho lamentable, que pues no es un hecho aislado, porque nos dicen los transportistas que pues es muy común esto. Esto logró documentarse con un video, pero pues es para ellos el pan de cada día que tienen que sufrir. Son situaciones que tienen que sufrir y que pues nos dicen que prácticamente van rezando, ¿no? De que no les toque ese día y que logren pasar bien toda esta zona, pero en este caso pues no fue así. Esperemos que pues no le haya pasado nada malo al chofer que se llevaron y que pueda regresar a casa, como todos deseamos cuando salimos, pues regresar sanos y salvos a casa. Esto es lo que pasa en las cumbres de Maltrata. Regreso después del radar de las 8. Le agradecemos al HR que nos acompañó en esta hora. Regresamos en la multiplataforma después del radar de las 8. Gracias.

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1: Son las 8 de la noche y estas son las noticias más importantes que acontecieron durante este día. La presidenta de México, Claudia Sheinbaum, aclaró que la propuesta para ampliar las vacaciones escolares surgió de los secretarios de Educación del país y no únicamente del titular de la SEP, Mario Delgado. La mandataria señaló que aún no existe un calendario definido y que la propuesta continúa en análisis para los estudiantes. Tras la volcadura de un tráiler cargado con ganado bovino en la autopista Puebla-Córdoba a la altura de Guadalupe Potreros, se reportan actos de rapiña en la zona. Pobladores acudieron para llevarse los animales que quedaron expuestos tras el accidente. Autoridades estatales y federales detuvieron a dos hombres presuntamente vinculados con el ataque armado registrado el pasado 27 de abril en Plaza Adagio, en la zona de Sonata. El Cabildo de Puebla aprobó por mayoría de votos la contratación de un auditor externo para revisar los estados financieros del ayuntamiento durante el presente año. Con un avance del 98%, el Puente de la Transformación conectará de manera directa a San Baltasar Tetela y Los Ángeles Tetela, comunidades que durante años dependieron de la panga para cruzar el lago de Valsequillo. El gobernador Alejandro Armenta señaló que la obra busca mejorar la movilidad y reducir tiempos de traslado en la zona. Un asalto al transporte de carga fue captado en video sobre la autopista Puebla-Orizaba, dirección a Puebla, antes de llegar a la caseta de Esperanza. Durante la noche del jueves, transportistas alertaron a conductores para extremar precauciones en los tramos Ciudad Mendoza-Esperanza y Esperanza-Catzingo ante los hechos delictivos constantes en la zona. El diputado local, Elpidio Díaz Escobar, anunció una reforma para emplacar en Puebla los scooters, bicis y motos eléctricas. Afirmó que se replicaría la misma medida que en la Ciudad de México. Adriana Zárate, de la Dirección de Gestión de Riesgos, recomienda evitar exposición al sol entre 11 y 4 de la tarde durante visitas a panteones por el 10 de mayo. En Atlixco inauguran el Encuentro Artesanal del Valle de Atlixco, el cual busca rescatar conocimientos y tradiciones que han pasado de generación en generación. El gobernador Alejandro Armenta encabezó la celebración por los 100 años del municipio de Mazapiltepec, donde anunció la revisión de un proyecto hídrico que contempla la posible perforación de un nuevo pozo en coordinación con la Conagua. La Secretaría de Bienestar del Ayuntamiento de Puebla y la UPAEP firman un convenio para que estudiantes del área de salud participen en las jornadas imparables. Las acciones buscan acercar atención médica a juntas auxiliares. Actores de Club de Cuervos, Lanis Guerrero y Alocian Vivancos participarán en el Summit 2026 de la Universidad del Deporte en Puebla, que se realizará en el Estadio Ignacio Zaragoza. Y en Cuyoaco se formó un tornado acompañado de fuerte granizada. El fenómeno fue captado por habitantes. Autoridades de Protección Civil evalúan los posibles daños. 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Y mañana a partir de las 6 de la mañana en el noticiario Buenos Días, el noticiario de la gente. En el radar le informa Girat Aguilar Miranda. Gracias.
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Muy buenas noches, Puebla, que Dios les bendiga donde quiera que estén. Es un placer estar nuevamente con ustedes en este programa de este viernes 8 de mayo. Aquí agradecemos mucho al grupo de Cinco Radio por la oportunidad y este espacio que ya desde hace mucho tiempo le otorga a la Arquidiócesis de Puebla para poder anunciar la buena noticia, para poder estar en la presencia del Señor también y claro que anunciar todo lo que está sucediendo en torno a nuestra Arquidiócesis tan amada, la Arquidiócesis de Puebla. Y bueno, todo lo que sucede, todo lo que acontece, todas las noticias que no son solamente de la arquidiócesis, sino también todo lo que se está moviendo en la iglesia del mundo, desde Roma, con nuestro Papa León XIV, a quien amamos tanto y a quien respetamos tanto. Entonces, nos da mucho gusto de verdad que hoy pueda acompañarnos nuevamente. Recuerde, está usted sintonizando el HR 1090 de AM. También puede usted consultar, claro, todas las redes sociales de la Arquidiócesis de Puebla, Semanario Angelus. También invitamos a visitar las redes sociales del Ministerio de Transfiguración, que es donde estamos transmitiendo en vivo a través de Facebook Live. Y bueno, para nosotros es un placer de verdad que pueda estar usted con nosotros en este programa. Y bueno, nos da mucho gusto a todos los que radioescuchas que están escuchando en algún lugar, a los que van camino a casa o los que ya están en casa. Bueno, nos da de verdad mucho gusto que usted sintonice y sea de su preferencia este programa de Buenas Noches Puebla, con el cual hoy nos alegramos, hoy nos gozamos mucho y hoy nos encomendamos también mucho a la presencia del Señor en esta noche. No sé usted en dónde vaya, hacia dónde vaya, si ya está en casa, vaya en algún transporte, no sabemos, pero sí le decimos hoy y nuevamente le anunciamos que Jesús está vivo y que además de que Jesús está vivo, que el Señor está con usted donde quiera que vaya. Y bueno, le mandamos un fuerte abrazo. Dios le ama bastante y bueno, en este amor de a Dios, hoy nos ponemos en su presencia para cantar, para alabar, para bendecir, para decirle a Él que Él es nuestro todo, el Rey de nuestra vida. Y bueno, hoy nos dedicamos a ello y que todo lo que hagamos hoy sea en el nombre del Padre, del Hijo, del Espíritu Santo. Amén. Y bueno, vamos a cantarle al Señor en esta noche y decirle que bueno, nuestro corazón hoy está alegre porque tenemos un Señor, un Dios que vive. Alabado sea el Señor en esta noche.

Esa noche nos llegamos al Salmo 147 y dice: aleluya, qué bueno es cantar himnos a nuestro Dios. A Él se le deben dulces alabanzas. El Señor reconstruye a Jerusalén y reúne a los dispersos de Israel. Él sana a los que tienen roto el corazón y les venda las heridas. Él determina el número de las estrellas y a cada una le pone nombre. Grande es nuestro Dios y grande es su poder. Su inteligencia es infinita. El Señor levanta a los humildes, pero humilla por completo a los malvados. Canten al Señor con gratitud. Canten himnos a nuestro Dios. Al son del arpa, Él cubre de nubes el cielo, prepara la lluvia para la tierra, hace crecer los pastos en los montes, da de comer a los animales y a las crías de los cuervos cuando chillan. No es la fuerza del caballo ni los músculos del hombre lo que más agrada al Señor. A Él le agradan los que le honran, los que confían en su amor. Y hoy en esa noche, querido hermano, usted que está escuchando este programa, confíe en el Señor y dígale al Señor: Señor, yo creo, yo espero, yo confío en ti. En esa noche consagramos, Señor, este tiempo, este programa, pero consagramos también, Señor, nuestro hogar, el transporte, la gente que va con nosotros. Consagramos esta radiodifusora, Señor, estas cabinas y todos aquellos que trabajan aquí, Señor, para poder decirte: grande eres, Señor, alégrate. Queremos agradarte, Señor, nosotros que te honramos, aquellos que nosotros confiamos en ti. Y hoy te alabamos con todo el corazón, cantamos con gratitud. Cantamos con gratitud tu amor, porque eres un Dios grande, bueno, fuerte, fiel, poderoso, maravilloso, misericordioso, grande, grande y amoroso es tu amor, Señor. Por eso hoy estamos aquí y hoy te alabamos con todo el corazón, Señor, con todas nuestras fuerzas.

0: Y te alabamos, Señor, y te bendecimos. Y en esta noche te damos gracias, Dios, por el amor tan grande, por el amor infinito que nos tienes. Te damos gracias. Y en esta noche, Señor, queremos decirte que todo lo que hagamos hoy, Señor, sea por tu gracia, sea por tu infinito amor, por tu infinita misericordia. Alabado sea por siempre tu nombre, Señor. Alabado sea por siempre. Y usted que está escuchando el programa, dígale, a donde quiera que esté, dígale, alabado sea tu nombre por siempre. Mi Dios, mi Rey, Abba, Papito, Papá, Padre lindo, alabado sea por siempre tu nombre. Todo el honor, toda la gloria sea para ti, amado Señor, amado Rey, amado Dios. Bendito sea el Señor, ahora y siempre, queridos hermanos. Recuerde que estamos en la HR 1090 de AM. Vamos a nuestro primer corte comercial y regresamos. No se despegue, regresamos.
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Muy buenas noches, queridos hermanos. Ya estamos aquí en la HR 1090 de AM. Y bueno, también agradecemos mucho en controles a Alfredo Rojas y bueno, a todo el grupo de Cinco Radio por hacer posible este programa. Y bueno, que siempre están dispuestos a apoyarnos. Muchas gracias, de verdad que Dios les bendiga y multiplique todo lo que hacen por esta arquidiócesis y en este espacio que ya de hace muchos años otorga. Y bueno, agradecemos mucho también a la Arquidiócesis de Puebla por invitarnos a colaborar desde aquí, desde este programa, al Ministerio de Transfiguración, que con mucho gusto, con mucha alegría lo hacemos. Y bueno, en esta noche también queremos hoy cantarle a María, porque recuerde que estamos en este mes de mayo. Y bueno, y aparte estamos muy cercanos, ya hoy 8 de mayo, muy cercano al 10 de mayo, donde celebramos el Día de las Mamás, el Día de las Madres. Y hoy, ¿cómo olvidarnos de María en esta noche? Por eso le invito a que donde quiera que usted pueda decirle a María: María, bendita seas y siempre lo seas, eternamente lo seas, madre buena, madre bondadosa, madre de amor, intercesora. Bendita seas, María, hoy nos consagramos a ti y nos quedamos bajo tu protección, bajo tu amorosa oración. Y María, quédate con nosotros en este programa y siempre, madre linda. Hoy me viene mucho al corazón a todos aquellos y aquellas que están pasando momentos difíciles. Que usted tenga la certeza, donde quiera que esté, tenga la certeza de que María está ahí con usted. María ora, María intercede, María no se olvida, porque una mamá siempre está a nuestro lado. Cántele a María, dígale.

0: decimos, alégrate María, llena eres de gracia, el Señor es contigo, bendita eres entre todas las mujeres, y bendito sea el fruto de tu vientre, Jesús. Santa María, Madre de Dios, ruega, Señora, por nosotros los pecadores, ahora y en la hora de nuestra muerte. Amén. Y bueno, queridos hermanos, hoy le hemos cantado a Mamita María, pero también queremos platicar de algunas cosas que acontecen y que realmente usted las podrá ver en la página de la Conferencia del Episcopado Mexicano, claro, en la página de la Arquidiócesis de Puebla, en el Semanario Ángelus. Y bueno, todo esto es algo que está pasando en torno a nuestra iglesia. Y bueno, la Conferencia del Episcopado Mexicano publicó que al cumplirse el primer año de la elección de su santidad el Papa León XIV como sucesor de Pedro, elevamos nuestra oración de gracias a Dios por su generosa entrega al servicio de la Iglesia Universal. En ese primer año de pontificado, su voz se ha levantado con claridad y firmeza en favor de la paz, recordando al mundo que la fraternidad, el diálogo y la reconciliación son caminos indispensables para construir una humanidad más unida. En medio de las guerras, divisiones y sufrimientos de nuestro tiempo, el Santo Padre ha sido un incansable promotor de la dignidad humana y el encuentro entre los pueblos. Agradecemos también su enseñanza profunda y evangélica. Lo dice la Conferencia del Episcopado Mexicano. Usted debería, de verdad, le invitamos a que entre. Ahí hay un video muy bonito de estos, de este primer año en el pontificado de nuestro Papa León XIV. Y bueno, de verdad, le va a gustar mucho. Visite usted estas redes sociales. Dele seguir, dele like. Y bueno, porque siempre ahí nos están informando de manera segura lo que son reales, realidades y noticias reales. Entonces, de verdad, le invitamos a que pueda usted sumarse. También la Arquidiócesis de Puebla se pronunció al respecto. Y bueno, entonces, en este primer año de pontificado de su santidad, León XIV, la paz esté con todos ustedes. La Arquidiócesis de Puebla dice, hace un año, la Iglesia recibió con alegría al entonces Cardenal Robert Francis Prevost como sucesor de Pedro, tomando el nombre de Papa León XIV. Desde el inicio de su pontificado, ha sido un incansable promotor de la paz, llamando al mundo a la reconciliación, al diálogo y a volver al corazón de Dios. Hoy damos gracias por su ministerio y te invitamos a orar por el Papa León XIV para que el Espíritu Santo lo fortalezca en la misión de guiar a la iglesia con sabiduría, esperanza y caridad. Y bueno, de verdad, todos los que estamos escuchando, nos sumamos a estas oraciones. Es importante, yo creo que no hay mucho más que agregar, pero sí saber que es un tiempo complicado, pero también es un tiempo donde todos aquellos que nos decimos cristianos católicos, tenemos que tener con la convicción bien cimentada y puesta en Jesucristo, no titubear ante las situaciones, las cosas que están pasando, y bueno, ante todo, así como dice la Arquidiócesis de Puebla, volver al corazón de Dios. Eso es de suma importancia. Tenemos que volver al corazón de Dios. Bueno, también la Arquidiócesis de Puebla en este mayo, mes de María, también hace una publicación que dice, un tiempo para acercarnos a nuestra madre y dejarnos guiar por Cristo. En este mes de mayo, el mes de María. Te compartimos 5 formas sencillas de vivir este mes mariano, que es orar, visitar, consagrarte y sobre todo llevar a María en el corazón cada día. Que de la mano de María, la Virgen María, aprendamos a decir sí a Dios con amor y firmeza. De verdad, tenemos que decir como María un sí que no titubee, un sí que sea firme, un sí que no se tarde, porque todo apremia, y entonces tenemos que ser y decir un sí, así como María lo dijo, un sí a Dios con amor y con confianza, con firmeza. Bueno, aquí dicen, hay algunos templos de los que la Arquidiócesis de Puebla propone a visitar en este mes de mayo, y por ejemplo, en el primero un espacio para hacer, bueno, hay que hacer un espacio para, en primera opción, perdón, dice, haz un espacio para María en tu hogar. Aquellos que tal vez en algún inicio, yo creo que todos aquellos que somos marianos, tenemos un espacio especial para María. También otra acción que podemos hacer es rezar el rosario, y qué mejor manera que poderlo hacer que en familia. La tercera cosa que nos proponen, de las cosas que se puedan hacer en este mes de mayo, es visitarla en el templo. Bueno, hay muchos templos. Bueno, en lo personal, nosotros estamos dentro de la de la parroquia de María Reina. Y bueno, los invitamos a María Reina todos los jueves a las 7 de la noche. También la cuarta forma es consagrarnos y entregarnos a María. Y la quinta, honrar a María con nuestra vida. Entonces, esto es lo que nos dice la Arquidiócesis de Puebla en estos días. Y bueno, de verdad le invitamos a tomar estas acciones. También queremos invitarle la Arquidiócesis de Puebla en cuanto a la dimensión de familia. Les queremos invitar, nos están invitando a todas las mujeres. Fíjese que están invitando a todas las mujeres para este retiro de mujeres que se llevará a cabo el domingo 17 de mayo a partir de las 9 de la mañana en la Casa de la Familia San Juan Pablo II, que se encuentra ubicada en la Nueva Oriente número 5 en la Colonia Centro. Habrá, claro, excelentes ponencias con la intención de fortalecer el ser mujer. Habrá hora santa, concierto y la Santa Eucaristía. Vengan y no se arrepientan. Entonces les invitamos la dimensión familia de la Arquidiócesis de Puebla. Le invita a este retiro. Retiro de mujeres, mujer, con el lema, mujer no eres lo que el mundo dice, eres lo que Dios ha soñado. 17 de mayo de 9 de la mañana a 5 de la tarde, con un donativo de 100 pesos, Casa de la Familia San Juan Pablo II, y bueno, es un día para encontrarte con él. Pues bueno, cualquier duda, cualquier información, dirigirse a la Casa de la Familia o llegar ese día, el 17 de mayo, antes de las 9 de la mañana, o usted podrá acercarse ahí para tener mayores informes. Y bueno, de verdad que a todas las mujeres será, yo creo que de gran bendición el que puedan estar en este retiro. Y bueno, todos súper invitados a este retiro. También, bueno, el semanario Angelus dice que la dimensión de familia está invitando a un curso prematrimonial durante 2 semanas, de lunes a viernes, del 18 al 22 de mayo y del 25 al 29 de mayo. Este horario es de 8 a 9:30, también en la Casa de la Familia. Entonces, aquí hay un teléfono para informes, 22-23-34-96-71. Y bueno, le invita a la Dimensión Familia. Todo esto lo puede ver en las redes sociales o de la Arquidiócesis de Puebla o de Semanario Angelus, o directamente busque usted Dimensión Familia de la Arquidiócesis de Puebla. Y bueno, nosotros por nuestra parte, el Ministerio de Transfiguración, le invitamos todos los jueves a las 7 de la noche en la comunidad, Transfiguración la Comunidad, Alabanza y Adoración sin Límites. De verdad, le va a gustar. Y aquí tenemos nuestros invitados especiales, Dulce Erasmo, y aquí los pequeños, vino toda la Dimensión Familia de la Comunidad, ¿verdad? Y nos da mucho gusto estar con ellos. Bueno, pero vamos, tenemos que mandar un corte comercial, pero regresamos. No se vaya usted, estamos en la HR 1090 de AM. Buenas noches, Puebla. Vamos a un corte comercial y regresamos. No se vaya.
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0: Buenas noches, Puebla, ya estamos de regreso y de verdad, bueno, qué bueno aquellos que están escuchando y viviendo este programa. Cuéntenos desde dónde lo está haciendo usted. Nos da mucho gusto de verdad que se conecte. Y bueno, hoy estamos aquí en este programa. recibiendo a unos invitados muy especiales en esta noche, y bueno, una noche en donde de verdad yo creo que el Señor tiene cosas preparadas para nosotros, y mucho queremos enfocar este programa hablando de la mujer. ¿Por qué? Porque, bueno, es el mayo es también de la Virgen María, y también mayo, el 10 de mayo, es el Día de las Mamás, y pues también el 2 de mayo es cumpleaños de mi mamá, ¿no? Entonces, queremos agarrar el paquete completo, y bueno, de verdad nos da mucho gusto a todos los que están conectados, y bueno, hablar hoy bueno, aquí hay una familia muy muy especial, también para nosotros, para mí. Bueno, son hermanos de conocidos desde hace mucho tiempo. Hola, Dulce, ¿cómo estás?
5: Eric, buenas noches. Muchas gracias por invitarnos. Felices.
0: Felices. Corriendo, pero felices. Bueno, eso me gusta. Erasmo, ¿cómo estás? Buenas noches.
6: Hola, Eric, buenas noches. Muy bien, ¿y tú?
0: Bien, gracias a Dios. Para esto soy su padrino. Bueno, más o menos, sí. Así no de gradísimo, pero bueno, porque fui invitado ahí en su boda. A ellos los conocimos desde muy chiquillos, y en este conocerlos, bueno, todavía no había dos personajes que a ratito conocerán. Bueno, ellos los conocimos desde novios, mucho trabajando en el movimiento de la renovación, en el Perpetuo Socorro, ¿verdad?
5: Ahí nos conocimos, sí.
0: Y con toda la cuestión de la formación y los carismas y toda esta cuestión de ahora, bueno, también apoyar en una parroquia, ¿verdad, Dulce?
5: Sí, bueno, actualmente estoy colaborando en el Templo de San Juan de Dios, en el Templo de Santa Mónica, laboralmente. Y pues nuestro apostolado también como familia, porque uh-huh. también están involucrados los niños, pues es en San Juan de Dios, en esta rectoría. Ahí es en donde.
0: Y acá. Los jueves escapan a la comunidad.
5: Tenemos nuestra comunidad Transfiguración. Entonces, los que nos están escuchando ya escucharon la invitación los jueves a partir de las 7 de la noche en la parroquia de María Reina. Bueno, pues allá los esperamos.
0: Así es. Y bueno, yo recuerdo a Erasmo porque también es también toca la guitarra y cosas así, y mucho en la formación, ¿no, hermano?
6: Sí, así es, me ha tocado participar tocando la guitarra en el coro, en el ministerio casi no, fíjate que en algún ministerio propiamente no, bueno, sí, cuando estuvimos en María Reina, y de ahí en fuera pues cuando se necesita, ¿no? Y también en la formación, sobre todo.
0: Así es, sí, no. Yo recuerdo, y pues bueno, esos tiempos bonitos cuando todavía éramos más chiquillos y andábamos de aquí para allá.
5: Jóvenes,
0: guapos seguimos siendo, pero éramos un poquito más jóvenes. Y bueno, pero no, bueno, la bendición de seguir, ¿verdad? Yo creo que eso de seguir, y que ahora, bueno, me da gusto escuchar que como familia también están apoyando ahí. Saludos al Padre Ángel, mi amigo Padre Ángel, ¿verdad? Que de verdad le lo estimamos mucho ahí, y quien, bueno, nos ha apoyado muchísimo también en muchas locuras, ¿verdad? Locuras buenas. Locuras para el Señor, ¿verdad?
5: Para el Señor.
0: Entonces, agradecemos mucho. Y hoy invitamos los invitamos, está aquí toda la familia, pero también queríamos platicar con Dulce por este mes de mayo. Andábamos buscando a mamás que tuvieran algunas cositas que compartir, y bueno, mucho porque seguramente las mujeres que nos están escuchando en esta noche, seguramente estas mujeres, algunas con situaciones muy especiales, algunas con situaciones muy difíciles, pero algunas también que en algún momento conocieron ya al Señor y de alguna manera algo les espantó y tal vez el camino se cambió por tanta cosa que está sucediendo. Dulce, no sé, bueno, preguntarte un poquito, ¿en qué tiempo fue que conociste de tu vida al Señor?
5: Yo tenía 14, 15 años cuando, yo recuerdo, mi papá me obligó a sentarme.
0: Ah, caray.
5: Me obligó y me dijo, siéntate, vas a escuchar un tema precisamente en San Juan de Dios, el grupo juvenil. Y de ahí del grupo juvenil nos invitaron al Perpetuo Socorro al curso de... Nos decían así, va a haber un curso de evangelización que era el Kerigma en el Perpetuo Socorro. Y ahí fue cuando, bueno, conocí la renovación, tomé el curso de iniciación, viví mi retiro de fusión y pues ahí ya, enganchada, ¿no? Sí sé que así ha sido el camino, gracias a Dios, joven. No niña como mis hijos, que sí les ha tocado nacer en nuestra fe, pero muy agradecida con Dios de que haya sido en ese momento de juventud, en el momento en el que todos estamos por decidir cosas, ¿no?
0: Sí, no, importantísimo, de verdad. Y bueno, también como mensaje a los papás, ¿verdad? De buscar la manera de que sus hijos conozcan al Señor en una buena edad. Me acuerdo mucho de esas palabras de San Agustín cuando decía, tarde te amé, ¿no?
5: Sí,
0: tarde,
5: sí,
0: y no, pues nosotros tenemos, o sea, tenemos que buscar la forma de que ellos digan, temprano te encontré, ¿verdad? Sí. O sea, temprano te encontré. Sí. Y bueno, en esta forma, y tú empezaste a servir dentro de la renovación en ese momento.
5: Yo me acuerdo que allá en San Juan de Dios, en esta rectoría, que no era movimiento, no eran grupos de apostolado, pero era un grupo de jóvenes, yo recuerdo que desde ahí empezamos a conocer el servicio. Y me refiero a que vamos a formar un coro, ok, lo hacemos, vamos a participar de la liturgia, pues aprendamos, ¿no? Vamos a ir de casa en casa buscando niños para el catecismo, o sea, fue crear cosas. Claro que ya encuentro la renovación y veo cosas más estructuradas y ya es como, ok, a mí me gusta la evangelización, a mí me gusta el Ministerio de Canto y Música, otros para la asamblea, pero creo que sí se fue dando la primera experiencia del servicio sin estructura. O sea, como decir, Dios me da mucho, le debo tanto, ¿qué puedo hacer por él? Ya, bueno, entrando a la renovación, viendo las estructuras, ya conoce uno más acerca de, ok, qué carisma, o qué me gusta, o para qué soy bueno. Y ahí es en donde empezamos en el equipo de evangelización, si no mal recuerdo. Hablarle a los demás de Dios, ¿no? Fue ahí, en la renovación.
0: Me suena así como cuando, o sea, se enamora uno. Bueno, a mí ya se me anda olvidando, pero me imagino cuando así como se enamora uno, como que sí, ¿dónde?
5: Cuando no le dices no a Dios, ¿no? Cuando no hay pretextos y tú le dices sí, ¿qué más hay? Sí.
0: Y en ese conocerlo, bueno, se va haciendo el amor más maduro, ¿no? Entonces es cuando tal vez encuentras las estructuras o algo ya más estable, como más dirigido, y bueno, entonces empiezan a servir en la evangelización y todos los demás servicios.
5: Sí, yo creo que es cuando en la renovación nos empezamos a identificar con carismas. ¿Qué es un carisma? O sea, lo que te regala Dios y que lo puedes poner al servicio de los demás. Sí, ¿y en dónde, no? Y ya, obviamente con una misión, con un objetivo, con visualizar más allá de, y ahora sí aterrizado. Entonces sí, creo que fue así, más o menos, el camino.
0: Y ahora, bueno, no es por presión, ¿verdad? Pero digamos, ¿cómo hablar de este trámite de ser joven, de ser una mujer soltera? Bueno, cuando decides tú, bueno, deciden casarse y bueno, empieza a ser mamá, ¿no? Que, o sea, mucho queremos como escuchar esta parte de que otras mujeres lo puedan escuchar, jóvenes lo puedan escuchar. ¿Cómo fue ese momento, la decisión, el decir, va para adelante? Yo sé que Erasmo debe de ser ahí un dramaturgo, ¿no? Se echó el mejor verbo de la historia, pero así, ¿cómo fue? ¿No? ¿Cómo empezó a pasar este deseo o el anhelo tuyo que ya tal vez existía de formar una familia, de ser mamá?
5: Yo recuerdo que cuando Erasmo y yo duramos 7 años de novios.
0: Sí, entonces, recuerdo.
5: Cuando tomamos por fin la decisión de casarnos, yo no sé si haya gente que, bueno, mujeres sobre todo, que me estén escuchando, que cuando nos casamos viene todavía la duda de si podremos ser mamás. No tanto de si queremos, pero de si podremos. A mí, yo recuerdo que sí pasó por mi mente, podré. Pero bueno, ya estaba en manos de Dios decidirme por el matrimonio y ver qué más seguía, ¿no? Entonces, cuando nos casamos, platicando Erasmo y yo, decíamos, pues vamos a darnos un año de solteros, ¿no? Dice, sí. Vamos a acoplarnos, los horarios, conocernos. Y así fue.
0: Antes de casarse.
5: Antes de casarnos,
0: sí, okay.
5: O sea, ya como que al filito de empezar, porque pues nosotros somos informáticos, entonces sí, como que traemos muchas estructuras, ¿no?
0: Sí,
5: o sea,
0: sí.
5: Planeamos el antes, el durante y el después.
0: Se tenían que conectar todos los cables adecuadamente, ok.
5: Entonces yo recuerdo que platicando fue, vamos a darnos un año antes de tener hijos. Entonces fue como que sí, va, lo hacemos. Y sí, empezamos, yo creo que el primer medio año solos, solteros. Pero yo recuerdo que veía a las mujeres embarazadas y sí, fue un deseo de ya quiero ser mamá. O sea, yo deseo ser mamá. Lo platiqué con él y va, empezamos a planear, igual, ¿no? Planeamos el momento de decidirnos, revisar médico, cuidar la parte física, que del antes, qué vas a tomarte, etcétera. Pero sí recuerdo un deseo de ver una mujer embarazada y decir, deseo ya ser mamá. No lo veía, no había una imagen en mí, ¿no? No tenía una imagen de un bebé, cargarlo. Pero el deseo sí había en mi corazón de decir, deseo ser madre, deseo la bendición de la maternidad, ya lo quiero, ¿no?
0: Con tanto cuidado, con razón salieron aquí así.

0: ¿Sabes qué dices? Que primero tienes que aprender a ser esposo y después ya se aprende en el momento que sea necesario de aprender a ser papá, ¿no? Y yo sí que porque dije, ups, no. Sí, o sea, ya se anda uno queriendo adelantar, pero Dios es bien bueno, ¿no? Y bueno, en esta forma, que bueno, yo sé que aquí van a sentir, hasta ya se están parando la oreja aquí los niños, sí. Pero ¿qué pasó cuando cuña? No, cuando el primero nació.
1: Híjole, es que hace una semana mi hermana tuvo a su segundo bebé. Segundo bebé. Y platicando con ella, le decía, es que cada embarazo es distinto, cada momento de nacimiento es distinto, cada mujer es distinta. Cuando vimos a Javi, yo recuerdo que era como, wow, ¿no? Qué bonito bebé. Qué bonito me salió.
0: ¿Y tú estuviste despierta cuando nació?
1: Sí, fue cesárea. Tuve pues las contracciones debidas porque uno se aferra. Escucha uno que el natural, el parto es doloroso, pero es más rápida la recuperación. Que uno se aferra como a, sí, que sea natural. Pero pues a la mera hora no pude. Entonces el médico dijo, vámonos a la cesárea ya. En cuestión de horas nació Javi. Y sí estoy consciente. Claro, duermen la mitad del cuerpo. Sí. Uno no ve nada. Pero cuando sale el bebé y lo acercan, bueno, es una emoción impresionante, ¿no? Verlo, tenerlo, te maravillas de las cosas, cómo las hace Dios. Uno se lo imagina, pero pues sentirlo, tener la experiencia de verlo, yo lo veía hermosísimo, decía, wow, qué bonito es. Lo veía grande y decía, cómo estaba aquí metidito. La nostalgia, porque bueno, estás todo 9 meses con el bebé y va a salir y es la primera separación.
0: Sí. Bueno, ya en vivo y en directo y a todo color.
1: Lo conoces, fue nuestra primer noche solitos con él en el hospital. Sí. No hubo suegra, no hubo mamá que estuviera para cuidarlo. No dormimos.
2: No, para nada.
1: Para nada dormimos.
0: Era como que, ¿qué le pasará, no? Sí.
1: Se acerca uno a ver si respira, está qué moviéndose.
0: No, y nada más para admirar. O sea, para verlo, el gozo que se siente de ya tenerlo aquí. Sí. Pero bueno, tenemos que ir a un corte comercial, pero está bien bueno el asunto. Entonces, no se vaya usted, estamos en HR 1090 de AM. Vamos a un corte comercial y regresamos, no se vaya.
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0: Pues ya estamos de regreso aquí en Buenas Noches Puebla, la HR 1090 de AM. Nuevamente le recordamos y agradecemos mucho al grupo de Cinco Radio, este espacio de Buenas Noches Puebla, Alfredo Rojas sin controles, y bueno, a todos los que nos escuchan, de verdad, un abrazo donde quiera que vayan.

0: Le invitamos a visitar las redes sociales de la Arquidiócesis de Puebla, de la Conferencia del Episcopado Mexicano, del Semanario Angelus, y también en cuanto a nosotros del Ministerio de Transfiguración, donde también seguramente usted encontrará algunas locuras que son buenas para el Señor, algunas cosas, encuentros, oraciones, ayudas, etcétera, que es mucho de lo que hacemos. Y bueno, estamos aquí nuevamente con Dulce Ramo y estos pequeños que ahorita los conocerán. Y bueno, en este segmento, es que nos mueven su cabecita como que no, uno dice que en otro que sí, pero ahorita vamos a hacer votación y a ver cómo. Entonces, queremos platicarle de algunas mujeres valiosas, mujeres tremendas, 10 mamás, bueno, no vamos a leer las 10 o a decirles de las 10, pero algunas sí, que alcanzaron la santidad, porque a final de cuentas, pues yo no sé cuál sea su meta o qué es lo que piensa usted que pueda ser su meta, pero de verdad yo creo que tendremos que pensar que nuestra meta es el cielo. Y entonces en este de pensar de nuestra meta es el cielo, pues bueno, queremos platicarle sobre algunas mujeres que son santas, les llamamos santas, la iglesia les ha dado ese honor. Y bueno, Dulce, a ver, tú Dulce.
1: Miren, vamos a platicarles acerca de Santa Mónica. Nació en el 332 y tenemos como fecha 387, que murió.
0: Sí, ¿cierto? Así está. Bueno,
1: la madre de San Agustín nació en Tagaste, África, en el año 332. Sus padres la casaron con un hombre llamado Patricio. Aunque era muy trabajador, su esposo era violento, mujeriego, jugador y despreciaba la religión. Bueno, yo no sé si...
0: Como los tres García, ¿no? Mujeriego, parrandero y jugador. Ok.
1: Durante 30 años, Santa Mónica sufrió los ataques de ira de su marido. Ella oraba y ofrecía sacrificios constantemente por la conversión de su esposo. En el año 371, Dios le concedió este deseo y Patricio se bautizó. Quedó viuda un año después, cuando Agustín tenía 17 años. Durante 15 años rezó y ofreció sacrificios por la conversión de su hijo, quien llevaba una vida libertina. En el año 386, San Agustín le anunció su conversión al catolicismo y su deseo de permanecer célibe hasta la muerte. Murió santamente en el año 387 a los 55 años de edad. Mira, joven. Joven, 55 años. Muchas madres y esposas se encomiendan a Santa Mónica por la conversión de sus hijos y maridos.
0: Entonces, a todas las mamás del mundo.
1: Estaba pensando, pues aquellas que rezamos un día sí y un día no por los hijos, pues ya tenemos respuesta. Santa Mónica, 30 años por el marido, mira.
0: Sí, no, y después que dejen que hijo de tigre pintito, dicen, ¿no? O sea, porque también San Agustín era tremendo, o sea, también fue una vida al inicio muy tremenda, pero orar.
1: La oración de una mamá, la bendición de una mamá, o sea, alcanza, ¿no? Y bueno, el ejemplo de Santa Mónica aquí lo tenemos. Así es que si alguien nos escucha de las mamás,
0: yo sé que casi no va a haber así en situaciones difíciles, pero no, pues si usted tiene alguna historia parecida, pues bueno, yo creo que la imagen de Santa Mónica le puede ayudar. Mucho de sacrificios habla de ella, mucho de ofrecer, y bueno, por la conversión de los hijos, que yo creo que en este tiempo hace falta mucho también pensar en los hijos, no nada más decir es que está metido en tal cosa, ¿no? Sino ponerse a orar de rodillas, ofrecer sacrificios, ayunar por los hijos, por los esposos. Y bueno, mire qué bonito ver al final de su vida la conversión tanto de su esposo como de San Agustín, ¿no? Qué curioso, ¿no? Imagínate qué bonito que algún día que le digan a la mamá santa y al hijo santo, ¿no? Y entonces seguramente los nietos van a venir santitos, ¿no? Entonces, qué bonito. Yo les quiero leer un poquito de Santa Rita de Casia, que nació en el año 1381, muere en el 1457. Aunque desde niña quiso ser religiosa, sus padres la casaron con Paolo Fernandino. Su marido pertenecía a una familia de mercenarios y era bebedor, mujeriego y violento. Parece que no sé por qué las pusieron juntas, ¿verdad? Y Santa Rita fue fiel durante todo su matrimonio. La pareja tuvo dos gemelos del mismo temperamento que su padre. La santa encontró fortaleza en Jesús, a quien ofrecía su dolor. Tras 20 años de oración, o sea, también no fueron, no, o sea, no se canse usted, porque si todavía ni ha empezado, entonces empiece, ¿verdad? Empiece. Tras los 20 años de oración, Pablo se convirtió y empezó un camino de santidad junto a Rita. Sin embargo, fue asesinado por sus enemigos. Sus hijos juraron vengar el homicidio del padre y ella le pidió al Señor que les concediera la muerte antes de verlos cometer un pecado mortal.
1: Mira, wow. Mira la intención y la petición.
0: Algo así me pasó con una amiga en el norte, no diré su nombre, pero su hermano andaba metido en muchas cosas. Y sí, bueno, tremendo lo que decía, Señor, también, no, yo no sé si leyó la vida de Santa Rita de Casia, pero también, Señor, si está haciendo mal, pues no, que ya no haga mal. Y bueno, pero entonces, qué tremendo, ella pidió tras 20 años de oración. En el 1417 ingresó como religiosa al convento de las monjas agustinas. Allí meditó y profundizó en la pasión de Cristo. En el año de 1443 recibió los estigmas. Tras una grave enfermedad falleció en el 1457 y su cuerpo permanece incorrupto. Se le conoce como la santa de los imposibles. Oiga usted, ¿no? O sea, también. Sí, por tantas cosas. Si quiere conocer, bueno, más su vida, búsquela en internet. Y bueno, Santa Rita de Casia y bueno, Santa Mónica. Y bueno, ahora vamos a hablar aquí ya más a nivel local, ¿verdad? A nivel local. Esta cuestión de la maternidad dulce, bueno, ahorita platicamos algo fuera del aire, ¿no? Ahora sí me sentí así ahí fuera del aire, ¿no? Platicamos algo así fuera del aire. Bueno, ¿cómo cuando tú crees en Dios, confías, esperas en el Señor, ver al primer niño y después sucedieran otras cosas y después decir, chin, y alguien más vendrá? A ver, cuéntanos cómo se ve una maternidad estando con Dios.
1: Digo, Javi, como primero, fue llena de emoción, lleno de mucho gozo, pero yo creo que si uno va pensando como que así, ¿no? Así hay que vivir, así me toca. Y lo digo porque también planeamos un segundo bebé, un segundo embarazo, todo muy bien, todo en orden, físicamente todo perfecto, pero un embarazo que solamente se logró de 9 semanas. Ya no continuó. Los médicos, pues regularmente nos dicen a todas, hasta los 3 meses queda implantado y si no se logra, pues no fue bebé, no fue, pues sí, no se implantó, no se agarró. Yo creo que hemos crecido, o las mujeres vamos por el mundo creyendo eso, pero la experiencia es otra. O sea, cuando te entregan unos resultados y yo los veía y decía positivo, o sea, estoy embarazada, ¿cómo le dices a la mente y al corazón, no, ya no estoy embarazada, ¿no? O sea, nada más así, pues no. No se logró nuestro pequeñito de 9 semanas, muy fácil para los médicos, esto es normal, si no se implantó antes de los 9 meses no es considerado bebé, etcétera. Pero ¿qué es lo que te dice Dios? Pues lo que te dice Dios es sí, sí hubo algo, sí hubo alguien. Y te decía que uno va caminando como por el mundo viendo las cosas tan naturales porque piensas que así es, ¿no? Así le sucede a la mayoría. Y cuando te enfrentas a este tipo de problemas o a estas dificultades o al no también que Dios puede dar, es wow, ¿qué es lo que sucede? Teníamos comunidad precisamente en María Reina y yo estoy segurísima que ellos nos sostuvieron con la oración. Fue ponerlo en manos de Dios. Claro, causa tristeza, pero no todo se pierde. Pues afianzarte más como pareja y pues bueno, enfocarte al hijo que sí tienes, ¿no? Al que te queda. Nuestro tercer embarazo, que es Agnes, no lo planeamos, o sea, fue así como de llegó, llegó dale, bien, pues. Llegó para afianzarse, no fue planeada, pero por supuesto sí muy deseada, o sea, cuando nos enteramos que estábamos embarazados, fue mucha alegría, obviamente mucho gozo, miedo, por y ahora qué puede pasar, ¿no? Las semanas, los meses, porque ya sabes que no es todo pues como de ya se te puede dar, ¿no? Puede pasar algo en el camino. Pero sí creo que lo que acabas de decir, ¿qué pasa cuando vas de la mano de Dios? Cuando vas de la mano de Dios, te enfocas, lo pones en sus manos, confías que todo lo que pueda pasar va a ser bien y para bien, porque Él es bueno, porque es eterna su misericordia. Y si uno va pensando eso, pues uno va confiado, ¿no? Como el papá que me ama y que no me va a decir a todo que sí, pues sí, es posible que no me diga a todo que sí, pero que por su infinito amor todo va a ser bueno y en eso uno confía. Entonces, bueno, llegó Agnes, llegó bien, llegó sana, llegó para alegrar. Ellos saben que tienen un hermanito que no conocieron, que está en el cielo y que por supuesto creemos que intercede por nosotros, que ora por nosotros y que pues para allá vamos, ¿no? Para alcanzarlo. También.
0: Así es, bueno, qué tremendo, pero bueno, también es como es como despertar un poquito la conciencia de las mamás que están escuchando y que a veces toman decisiones que no deberían de tomar, porque al final de cuentas, yo estuve con el padre Vicente Liamar, que él es de Saltillo, estuve estos días anteriores, y dicen qué tremendo que primero nos os enseñaron a los papás o a las mamás a matar a los hijos, y ahora con la eutanasia están enseñando a los hijos a matar a los padres, ¿no? Sí. O sea, es tremendo esto que está sucediendo. Entonces, a todas las mamás que pueden estar escuchando, tal vez... ojalá nos estuviera escuchando alguna mamá que esté en alguna situación complicada, decirle esto, o sea, la vida continúa, la vida sigue, hay esperanza, el Señor no le va a soltar, el Señor no la va a abandonar, y bueno, hay grandes instancias. Yo precisamente estuve con el padre Vicente, porque allá en la diócesis de Saltillo, Coahuila, están iniciando con un proyecto de una casa para la mujer, para ayuda a la mujer. Entonces, esto está sucediendo. Aquí en Puebla hay muchos lugares también donde se pueden dirigir y alguien les va a ayudar, ¿no? Y bueno, Dulce, ahora, bueno, híjole, no, mejor ahora no. Porque, bueno, porque veo el reloj y tenemos que mandar a un comercial, pero bueno, seguimos platicando de la mujer, de la mamá que cree en Cristo, de la mamá que está cimentada en Cristo. Para todas las mamás, bueno, aquí también está el papá y están los niños y el padrino, ¿verdad? Entonces, pero bueno, tenemos que mandar un corte comercial. Estamos en la HR 1090 de AM en Buenas Noches, Puebla. Vamos a un corte comercial y regresamos. No se vaya, regresamos.
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0: Pues muy buenas noches, Puebla, ya estamos de regreso aquí en la HR 1090 de AM. Y bueno, viendo todo lo que... Bueno, platicando aquí con Dulce, con Erasmo, bueno, los niños nada más platican fuera del aire, pero ahorita los van a conocer, dice algunos, dicen no, algunos dicen que sí, está dividida la opinión, pero bueno, también algunos escriben en la red que estamos transmitiendo en vivo por Facebook Live. Gloria a Dios, saludos desde Ramos Arizpe, y bueno, saludos a todos los hermanos que están conectados viendo esta transmisión, les mandamos un abrazo donde quiera que estén, a todos los hermanos de la comunidad también, ¿verdad? Y bueno, la pregunta que venía y ya no la hice porque, bueno, mandamos a comerciales, era de, bueno, está padre, bueno, aquí ya están los dos ya jovencitos, bueno, ya van creciendo tremendo, bueno, niños, ¿verdad? Pero van creciendo tremendo, y bueno, en este mensaje de... ¿Qué nos toca? Bueno, a los papás, ¿qué nos toca? ¿Hacia dónde, no? ¿Cómo ayudarles? ¿Cómo inculcarles? Yo veía, también estuve en retiro de familias, ya ni me acuerdo cuándo, hace como 15, 20 días, y hablábamos de estadísticas bien tremendas de claro, la cuestión de los divorcios, las cuestiones así que en la pandemia se asentaron muchas cosas, ahí no se vieron reflejados porque no había oficinas abiertas, pero después se hubo un pico tremendo, una de dos, porque o ya nos aguantaban o ya no sabían qué platicar o no sé cómo, pero digo, como mamá, ahorita le vamos a preguntar a Erasmo como papá, ¿verdad? Pero como mamá, ¿cómo hacerle? O sea, ¿cómo hacerle para que ellos puedan seguir creciendo en el Señor, puedan seguir cultivando la fe, y bueno, seguir un proceso así de crecimiento?
1: Yo creo que, o sea, lo primero es lo natural. O sea, si el niño ve que te levantas y tomas un vaso de agua, pues lo va a hacer, ¿no? O sea, lo primero es lo natural, el ejemplo. Lo que ellos ven que hace papá o mamá, lo ven como lo que tienen ellos que repetir. Entonces nosotros los llevábamos muy chiquitos a los eventos. Y yo sé que era fácil decirles, levanta tus manitas, pues levantarlas.
0: Levanta las manitas.
1: Junta tus manitas y reza, juntarlas. Vamos a comer, vamos a agradecer los alimentos y hacerlo, ¿no? Le hacíamos broma a Agnes, ¿no? Cuando ella oraba para bendecir los alimentos, decíamos, es que ya sea asamblea de oración, ¿no?
0: Ah, ok, y ya tenemos hambre, ¿no?
1: Ella agradecía, okay, y pedía por los niños y por las personas que también cultivan, y bueno, hacía asamblea de oración. Entonces, yo creo que primero, lo natural, el ejemplo. Okay. Si ven que los papás van a misa, pues ellos van a ir a misa. Si ven que los papás pasan a comulgar, ellos van a comulgar. Si ven que los papás levantan las manos y oran, si ven que rezan el rosario, lo van a hacer de forma natural. Claro que van creciendo y ellos van preguntándose también, ¿no? ¿Y por qué? ¿O para qué? ¿O tenemos que ir? Y ahí ya viene la otra parte, ¿no? La de evangelización, sí, sí tienen que ir. Y claro, a su nivel, hemos platicado con ellos muy chiquitos de vamos a darle gracias a papá Dios. Ah, vamos a darle gracias. Vamos a darle gracias porque tenemos esto. Ah, vamos a darle gracias. Digo, ahora a la edad que tiene Javi, Soli, tuviste, ¿no?, el post que puso, es que yo quiero entrar a un grupo juvenil porque creo que la comunidad sostiene. Bueno, lo voy aprendiendo, ¿no?
0: No, ahorita digo unos tacos mínimo. Sí, ¿no?, pues lo van entendiendo, pero sí, porque sí, se va quedando, va creciendo en su corazón.
1: Va creciendo. Claro, se van dando cuenta lo que también sucede alrededor, ¿no? Porque hay amigos que, pues, no van a misa. Hay amigos que, pues, no se persignan. Hay amigos que no, ¿para qué va a ser la primera comunión? Entonces, sí es hablarles siempre la verdad. Sí creo que de frente, pero también a su nivel, ¿no? Las cositas del vamos a agradecer a papá Dios. No, papá Dios no castiga, simplemente son consecuencias de como cuando no hiciste la tarea. ¿Qué pasó con la calificación? ¿Okay? Y vamos subiendo esos niveles. Yo creo que sí tenemos como la cosquillita de que primero Dios, cuando sean grandes y ellos decidan, ajá, que decidan por él, ¿no? Pero pues creo que ya queda bien la base de Señor en tus manos y consagrarlos.
0: Sí, en algún momento ellos decidirán, ¿no? Esperamos que eso se... Bueno, yo creo que son, digo, alguien que conoce al Señor, aunque pase lo que pase, o sea, aunque le demos vueltas y algún día digamos, no sé, otra cosa, el Señor no se olvida, o sea, no se olvidan las cosas que se vivieron con el Señor. Y bueno, yo también recuerdo mucho mis papás, o sea, a mí, yo haciendo cuentas y eso ahorita porque hemos estado participando en el CODAL, y viendo los grupos que están ahí, veía yo el grupo de la CAN, la Acción Católica. Yo nací en la CAN. O sea, sí, yo nací con los polluelos, con los aguiluchos y todo ello. Porque sí, mis papás nos llevaban a misa todos los domingos, ¿no? Y era ir a la misa de los niños y estar, o sea, papá y mamá nos acompañaban.
1: Ahí cayó la semillita, en exacto, tu caso.
0: Sí, ahí cayó la semilla. Pues ya después yo crecí, un tiempo pues sí, yo creo que me separé, pero sí, cayó mi vida saliendo de la preparatoria hacia la universidad, ahí sí me fui al hoyo y nuevamente conocí al Señor en la renovación. Ya estando en la renovación, después yo tuve a nivel carismático alguna experiencia muy, muy, muy especial en la casa de Jesús María de Concepción Cabrera, allá en San Luis Potosí. Eso fue como, para mí, como ya un despertar en la cuestión de los carismas y todo lo demás, y de ahí para el real, ¿no? Bueno, todo lo demás que ha venido caminando en torno, pero sí, digo, mucho tiempo tuvieron que venir mis papás, pero por ejemplo, ¿qué podríamos recomendarle a los, tal vez alguien, hijo que esté escuchando y que tal vez no tiene esa oportunidad, ¿no? No tiene su Santa Rita o Santa Mónica, ¿no? O una Mónica en proceso, ¿verdad? Que esté buscando la manera de seguir y continuar con el Señor. ¿Cómo podríamos decirle a los niños, a los jóvenes, porque también en Jesús se rompen esas cosas que son, hemos visto grandes historias también de grandes jóvenes que ellos ayudaron a la conversión de los papás y de toda la familia, ¿no? ¿Cómo qué les pudiéramos decir a los jóvenes que no ven a papá o a mamá que van a misa o que les ayudan algo en algo de la iglesia?
5: Pues yo les recomendaría que se acercaran, ¿no? Que siguieran el camino. Digo, a lo mejor no tienen alguien que interceda por ellos, o a lo mejor el ejemplo de sus padres no es el propio, no es el adecuado para seguirlo, Pero de algo sí estoy seguro. Como decía el santo, ¿no? Mi corazón está inquieto hasta que no regrese, hasta que no esté descansando contigo, ¿no? Y yo creo que en el interior del hombre hay una inquietud que nada ni nadie puede satisfacer hasta que no estamos en el camino del Señor, ¿no? Algunos antes, a otros después, pero yo creo que siempre hay esa inquietud en nuestro corazón de ¿y si voy? ¿Y si lo hago? Yo creo que la recomendación sería háganlo, acérquense, inténtenlo. Estoy seguro de que, como tú dices, ¿no? Hubo un lapso entre la preparatoria y la universidad que a lo mejor muchos nos perdimos, ¿no? Estábamos buscando encontrar el camino para nuestra vida y creo que en ese momento nos perdimos. Pero si ya lo han probado de todo, ¿por qué no probar acercarnos a Dios, ¿no? Y yo creo que cuando nos acercamos es cuando no solamente nos sorprende, sino que ya nos estaba esperando con los brazos abiertos como el hijo pródigo. Y como decía Dulce, lejos de señalarnos, lejos de ser un Dios que castiga, lejos de ser un Dios que está con una lista anotando todo lo que estamos haciendo mal, es todo lo contrario, ¿no? Es un padre lleno de amor que nos estaba esperando ya con los brazos abiertos a que regresáramos.
0: Así es. Qué interesante y qué importante eso. Porque también ahora veo que hay, bueno, vemos que hay como una brecha generacional donde como que no se inculcó mucho el enseñarle a los hijos del Señor, ¿no? Ahorita muchos de los que están luchando para que los niños vayan son los abuelos. Sí. No, o sea, muchos ahora los abuelos están luchando para que los nietos busquen y encuentren a Jesús, ¿no? Y pues también a los abuelitos, bueno, porque los abuelos han sido padres y madres y muchos de ellos, bueno, para muchos viene de ahí nuestra fe. Entonces, pues también, pues hablar a los abuelos y a las abuelitas, decirles, pues que no se cansen. Bueno, sí se cansen, pero saben que eso vale la vida, ¿no? O sea, no vale poquito, vale la vida. Y bueno, y a los papás que están en la situación que le han dejado esa labor a los hijos, a los abuelos, pues también como recapacitar un poquito y es un tiempo de revirar, ¿no? Y voltear la mirada, decir, bueno, hay cosas que a los papás les corresponden.
5: Y sabes también a quién, a los padrinos. Ahorita me estaba acordando de una anécdota que comenta el padre Ángel en sus homilías. Ajá. Apenas decía, es que terminó el bautismo y casualmente yo escucho que los padrinos y los papás están platicando y los padrinos se acercan y les dicen, ahora sí, compadre, ya cumplimos. Y que el padre se regrese y le dice,
0: ¡no, hombre!
5: ¿Cómo que ya cumplimos? Si apenas se empieza, ¿no?
0: Entonces, ¿y quién lo escuchó, verdad? No, súper, no, súper, ciertamente, o sea, sí es así. Desgraciadamente muchas veces no se entiende bien esa parte del compadrazgo de los padrinos, pero bueno, sí es algo que le corresponde a los papás y a los padrinos, ¿verdad?
5: Sí, claro.
0: Y bueno, entonces, esto es lo que queríamos mucho platicar y compartir con ustedes sobre esto. No sé si algo más, antes de pasar al siguiente punto, que seguimos aquí con ustedes, pero no sé si algo más que quisieras decirle, Dulce, a las mamás que nos están escuchando.
1: Yo quisiera decirles que escuchen su corazón, el sentir, el latir, el sexto sentido que dicen que tenemos las mujeres. Hay uno especial que es la maternidad. El deseo de ser madres, pónganlo en manos de Dios. Las que fueron mamás y a lo mejor no tienen oportunidad de abrazarlos, créanse mamás, vivieron la experiencia de la maternidad. Y a las que somos mamás, pues pedirle mucho a Dios, escuchar alrededor, ser desafiantes también, porque es una responsabilidad grande tener hijos, formar hijos y pues para el mundo en el cual nos encontramos. Y pues nada, agradecerle a las que se han sacrificado, a las que han dicho que sí a la vida, a las que pues obviamente con su ejemplo, con su empeño, pues también nos van abriendo camino a todas las demás, ¿no? A las que vamos ahí.
0: A nuestras mamás, a nuestras abuelitas.
1: A las abuelas.
0: Agradecer mucho y a todas las mamás que yo creo que en algún punto nos encontramos en el catecismo o en algún crecimiento que daban mucho de su tiempo para decirnos lo que el Señor quería decirnos, ¿no? Entonces, agradecer mucho a todas ellas, agradecerle a todas las mujeres y bueno, a las que son señoritas, son damitas, apenas están en ese proceso de conocer, pues decirles que no se pierdan esa... Bueno, sí es la vocación, ¿verdad? Hablar mucho de la vocación, pero que no lo dejen, ¿verdad? Es tan bonito ver familias y hay que regresar nuevamente a la familia. Y bueno, vamos a pasar un poquito a otro tema, pero bueno, vamos a empezar y en el siguiente segmento concluiremos de lo que estaremos escuchando el próximo domingo en el Evangelio del día de ese domingo, que está tomado de la lectura del Santo Evangelio de según San Juan, capítulo 14, versículo del 15 al 21, que bueno, yo creo que para nosotros que somos enamorados del Espíritu Santo, que es nuestro santo patrono, dice este Evangelio: en aquel tiempo dijo Jesús a sus discípulos, si me aman, guarden mis mandamientos y yo le pediré al Padre que les dé otro paráclito, que esté siempre con ustedes, el Espíritu de la verdad. El mundo no puede recibirlo porque no lo ve ni lo conoce, pero ustedes en cambio lo conocen porque mora con ustedes y está en ustedes. No los dejaré huérfanos, volveré a ustedes. Dentro de poco el mundo no me verá, pero ustedes sí me verán y vivirán porque yo sigo viviendo. Entonces sabrán que yo estoy con mi Padre, en mi Padre, y ustedes en mí, y yo en vosotros. El que acepta mis mandamientos y los guarda, ese me ama, y el que me ama será amado por mi Padre, y yo también lo amaré y me manifestaré a él. Esto estaremos escuchando en el Evangelio de este próximo domingo, y bueno, en este tiempo que estamos en preparación para Pentecostés, ¿verdad? Ya, esta festividad que ya se está acercando, que es una festividad bien grande, y bueno, no, mejor no le avanzamos porque ya tenés tiempo de mandar a comerciales, pero no se vaya porque estaremos hablando un poquito de esto. Estamos en la HR 1090 de AM. Un abrazote a todas las mamás, a las abuelitas, que Dios las bendiga. Y bueno, vamos a un corte comercial y no se vaya que regresamos. Buenas noches, Puebla.
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0: Ya estamos de regreso, queridos hermanos, en este último segmento de este programa del viernes 8 de mayo. Bueno, ya mayo, ya vamos casi cerca del medio año y nosotros seguimos igual de jóvenes, ¿verdad? Que hace muchos años. Seguimos igualitos, pero bueno, nos da mucho gusto que estén con nosotros. Y antes de que se nos vaya a olvidar, agradecer mucho nuevamente al Grupo de Cinco Radio por el espacio que le otorga la Arquidiócesis de Puebla para que este programa siga llevando a cabo desde hace muchos años. Gracias a Alfredo Rojas en los controles, y nosotros por parte del Ministerio de Transfiguración agradecer mucho a la Arquidiócesis por la confianza de dejarnos colaborar con este programa. Y bueno, estábamos platicando de que se acerca Pentecostés, día de fiesta, día de gozo, ¿no? Pentecostés, día de la iglesia. Bueno, en estas lecturas que estaremos escuchando el próximo domingo, también me llama mucho la atención de la primera lectura que está tomada del libro de los Hechos de los Apóstoles, que habla de Felipe. Dice: en aquellos días Felipe bajó a la ciudad de Samaria y les predicaba a Cristo. Tenemos que recordar cuando Jesús nos dice hay una parte que me gusta mucho, dice, les conviene que yo me vaya, ¿no? Eso a mí me llama mucho la atención porque ¿cómo puede convenirnos? O sea, yo digo, ¿cómo? O sea, algunos nos pondríamos tristes si nos dijera Jesús, les conviene que yo me vaya. Algunos dirían, no te vayas. Pero yo creo que los discípulos ya estaban tan familiarizados con él que cuando les dijo, les conviene que yo me vaya, yo más bien me imagino a ellos con los ojos así abiertos, como diciendo, como cuando dicen, ya viene, te voy a dar un regalo, y así como es una sorpresa, y los niños así, ¿qué? No se están imaginando, puede ser hasta la nave espacial, dependiendo de la imaginación de los niños, pero también yo creo que dependiendo de los regalos que le ha dado papá o mamá, ¿no? Sí. Y yo creo que pensando en los regalos que Jesús había dado, yo me imagino los ojos de los apóstoles así como diciendo, ¿cómo que me conviene? O sea, ¿cómo? A ver, o sea, ¿qué viene, no? Entonces, en estas palabras, pero mire lo que hacía Felipe. Dice que él estaba predicando porque habían oído hablar de los signos que él hacía. Dice, perdón, el gentío unánimemente escuchaba con atención lo que decía Felipe, porque habían oído hablar de los signos que hacía y estaban viendo, y los estaban viendo. De muchos poseídos salían los espíritus inmundos, lanzaban gritos, y muchos paralíticos y lisiados se curaban, y la ciudad se llenó de alegría. En esta forma de las cosas que también nos dice Jesús, o nos dice cuando dice yo voy a pedir al Padre que venga otro consolador, otro paráclito, es cuando se habla de que viene el defensor, ¿no? Estaba haciendo mi tarea. Y cuando se refiere al paráclito, es el abogado, es el que defiende. Dicen que en ese tiempo muchos que tenían dinero, sí, y por ejemplo salía el dueño de la casa, los que tenían mucho dinero, contrataban a alguien que se quedaba a cargo de toda la familia, en todo lo que sucediera, ¿no? Entonces, pero también ahora estando con el padre Vicente, me decía, pasamos por un viñedo por ahí, y me decía, ¿tú sabías que eso también le llaman paracletos? Y él decía que es como un soporte que agarra la planta de la vid, la planta de la uva, y la mantiene así firme para que hay como todo un sistema que ese está sosteniendo la planta. ¿Para qué? Para que lo defienda de todos los animalitos o todo lo que se le puede subir a la planta, sí, o que no se vaya hacia abajo el fruto y también se echa a perder. Uh-huh. Entonces, el Espíritu Santo es el soporte, es el paráclito, el que nos sostiene para que demos fruto, ¿no? Sí. Está bien bonito. Yo dije, wow, dije, esa la tengo que contar en la radio. Entonces, hablando de esto, cuando nos dice Jesús que va a enviar a alguien, pues yo creo que hablar del Espíritu Santo sería bien vasto, ¿no? Porque en este caminar yo creo que de ser papás, de ser servidor o de estar luchando por algo que el Señor nos está pidiendo, yo creo que sí hay que estar como muy fortalecidos y creer en esa, que creer realmente en esa, en eso, en esa promesa que está diciendo Jesús. Yo voy a pedir al Padre otro, dice, pero me gusta, me llama mucho la atención, dice, primero dice, si me aman, ¿no? O sea, no nada más así como de ahí te va mi regalo, ¿no? Muchos papás dicen, bueno, si se portan bien, ¿verdad? Sí, o sea, en otras palabras, si me aman y guardan mis mandamientos, que al final de cuentas eso es para que nos vaya bien, dice la palabra. Dice, yo le pediré al Padre que les dé otro paráclito para que esté siempre con vosotros. Pareciera que se va Jesús, pero no nos quiere dejar solos. O sea, se queda completamente todo el corazón de Jesús, toda su presencia de Jesús en el Espíritu Santo. ¿Y para qué? Bueno, para hacernos santos, ¿no? Bueno, también yo le decía al padre Vicente, le decía, padre, algo que quiera compartirnos para el ministerio, para la gente que se acerca a la comunidad, y me dijo unas palabras bien sencillas: que sean santos, sean santos, sean santos. Entonces yo les pregunto luego así, cuando dando algún tema así: el árbol de naranjas da naranjas, el árbol de limones da limones, el Espíritu Santo hace santos. Entonces ese es el trabajo, la labor del Espíritu Santo, porque Jesús ya, bueno, nosotros celebraremos Pentecostés ya en unos del 23, la vigilia 24, la festividad de Pentecostés, pero sabe que el Espíritu Santo ya está en cada uno de nosotros.
1: Sí, ya ahorita que hablábamos de la maternidad, o que hablábamos en este programa de la maternidad, me acordé de una anécdota que Javi nos decía cuando era chico. Bueno, conforme iba creciendo, decía, bueno, ¿y ustedes a dónde fueron para que les enseñaran a ser papás?
0: Ah, ok.
1: ¿A dónde fueron? ¿Quién les enseñó?
2: ¿En qué escuela es?
1: ¿En qué escuela se inscribe uno?
0: Todavía no andes pensando esas cosas, mijo. ¿Y él decía sí?
1: Sí, entonces, obviamente, como dices ahorita, ¿no? El Espíritu Santo te instruye para muchas cosas, pero obviamente también como papá, como mamá, te tienes que dejar guiar por él, para saber cómo conducir a tus hijos en este camino de la fe.
2: Es inspirar la vocación, ¿no?
0: Sí, sí, sí. Bueno, él es el que viene y sopla la vela, ¿no? Sopla, sí, el velero de nuestra vida, y él nos va a conducir hacia, sí, hacia donde él desea que seamos felices, ¿no? Al final de cuentas, nosotros en la libertad de hijos, pues decidimos a final de cuentas, pero estando en él, bueno, ya claro que pues todo es gracia, ¿no? Todo es gracia. Dice San Juan Pablo II, el hombre no puede vivir sin amor, permanece para sí mismo un ser incomprensible si no se le revela el amor. El Espíritu Santo es precisamente el amor del Padre y del Hijo, ¿no? Entonces, si Dios es amor, Dios por amor manda a su Hijo, y su Hijo deja al que es el amor entre el Padre y el Hijo, ¿no? En este tiempo, ¿para qué? Para que luchemos hacia la santidad. ¿Hasta cuándo? Hasta cuando venga Jesús y nos diga, vámonos. Pase directo, ¿no? Viviendo en la escuela del Espíritu Santo. Vengan, Javier.
2: Anden.
1: Sí, pasen a saludar.
0: Aquí vénganse, porque ya estamos acabando el programa. Vamos, y pues ya nada más es para hacer un momentito de oración. Y bueno, despedir este programa agradeciendo la presencia de esta bonita familia, pero también agradeciendo y pidiendo a todos los que nos ven, sumándonos para decirle al Espíritu Santo: ven, ven Espíritu Santo en esta noche, quédate en medio de nosotros. Y Señor, hoy pedimos por las mamás, vamos a pedir por las mamás, bueno, también por los papás, pero en este mes también decirle Espíritu Santo: ven. Ven sobre las familias y quédate en medio de nosotros, quédate y derrámate, sé tú nuestro guía, nuestra luz, nuestra fuerza. Sé en cada instante de nuestras vidas aquel faro que ilumine hacia dónde ir. Ilumina a los jóvenes, ilumina a los niños, a papá, a mamá, a los solteros, a los que van creciendo, a los que van anhelando también una vida, están contigo. Ven Espíritu Santo y llénanos. Llénanos, Señor, completamente hasta los bordes. Derrámate, Señor, abundantemente, y que tu amor sea aquel que nos mantenga firmes en la fe. Que tu amor sea aquel que nos mantenga firmes en Jesús, hasta poder un día estar eternamente a tu lado, Jesús. Ese es nuestro deseo. Gracias, Jesús, por el Espíritu Santo que nos has dejado. Gracias, Jesús, por la intercesión ante el Padre, porque, Señor, hoy queremos vivir bajo la cultura de Pentecostés, viendo las maravillas, las obras que son reales, que son eternas y que siguen sucediendo, porque el Señor es el mismo ayer, hoy y siempre. Bendito seas, Señor. Bendito seas, Señor, por todo el amor y todo lo que tú derramas, Señor.

0: le agradecemos también a la llena del Espíritu Santo María en esta noche. Gracias María, mamita María, ¿verdad? Nuestra mamá. Y agradecemos mucho. Muchas gracias Agnes, muchas gracias Javi. Gracias, bueno. Gracias Miedas, gracias Dulce. ¿Alguna gracias. Palabra para despedir el programa?
1: Nada, agradecerle a Dios estos momentos y que cada uno de los que nos escucha quede con la paz del Señor.
2: Sí, muchas gracias por invitarnos. Gracias a todos los que nos escucharon. Saludos a César y a Jovita que nos escuchan, hermanos que conocimos en el camino del Señor. Y también al profe Orlando que nos andaba escuchando del Colegio Benavente.
0: Muy bien. ¿Y ustedes? ¿Alguien que quisiera decir algo?
3: Pues un saludo a mi padre favorito, el padre Ángel. Y bueno, pues a toda la ciudad de Puebla. Y bueno, que estaba escuchando que estaban hablando de la maternidad. Entonces también un saludo a todas las mamás. Y pues que sepan que Dios está con ustedes y que no están solas. Gracias. Amén. Por eso.
0: Amén. Gracias, pequeño. Gracias. Y a usted que nos escuchó, le agradecemos mucho su preferencia. Y bueno, le invitamos a recordarle todos los jueves a las 7 de la noche en la parroquia de María Reina Transfiguración, la comunidad. Los esperamos. Es una comunidad de cielos y brazos abiertos. Y bueno, gracias a todos los que nos están escuchando. Que Dios los bendiga y nos vemos para la próxima. Hasta pronto.
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0: imponente silueta, su calidad inesperada y portentosa han hecho de los arcoíris protagonistas de mitos y leyendas desde tiempos inmemorables. Y un papel significativo en nuestro imaginario e interioridad. Su mitología toca incluso su nombre en las cosmogonías greco-romanas. El arco de colores era un camino trazado por los mensajes iris para conectar el cielo y la tierra. Para los chinos era una grieta en el firmamento hecha por la diosa madre Nuwa, utilizando 5 piedras de colores. Los hindúes, se trataba del arco Rama, encarnación de Vishnu, y en las mitologías nórdicas, este fenómeno representaba un puente que conectaba Asgard y Midgard. Reino de los dioses y de los hombres, respectivamente, lo llamaban Bifrost. Coloridamente sorprendente, ¿no? Soy Itzel Merino y continúa en la programación de la HR.
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0: Para muchos, la bicicleta es un elemento muy práctico para transportarnos. Pero, ¿quién inventó la bicicleta? En un apartado de la obra Codex Atlanticus de Leonardo da Vinci, ya apareció un dibujo de una bicicleta. Leonardo ya pensó en una transmisión de cadena en las que se utilizan en la actualidad. En 1690, un francés, el conde Mid de Sibrac, inventó el celífero, que consistía en un bastidor de madera al que se añadían las ruedas.
1: ¡Wow!
0: Poco a poco, hombres de diferentes lugares como Alemania, Escocia, comenzaron a incrementar elementos como los pedales, palancas de conducción para facilitar el manejo de la bicicleta.
2: Pero tengo una bici.
0: A principios de la década de los 70 se inició la moda de utilizar la bicicleta en caminos de tierra. En países como Francia y Gran Bretaña fue de suma importancia este nuevo medio de transporte, pues al darse cuenta de los problemas ambientales que había, empezaron a hacer el uso continuo de la bicicleta.
2: Cada giro de la estrella.
0: Para la HR, Lucero Samperio.
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0: demasiado.
1: ¿Alguna vez te has preguntado por qué cuando contestamos el teléfono decimos bueno y no encuentras por qué usamos justo esa palabra y no otra? Tal vez el clásico aló que usan en otros países de América Latina. Pues la razón por la que usamos la palabra bueno, así es en tono de pregunta. Se debe a que los primeros años de la telefonía en nuestro país, en los lejanos años 20, no hablabas directamente a la persona con la que buscabas tener la comunicación. Primero te contestaba una operadora o telefonista y ella posteriormente te enlazaba con la persona a quien hacías la llamada. Años las fallas eran frecuentes y por ello las operadoras decían bueno para verificar si la comunicación se había completado satisfactoriamente, para confirmar si la comunicación era adecuada. Y entonces, cuando la persona que llamaba escuchaba el bueno de la operadora, confirmaba también con un bueno y a partir de ello continuaba la conversación con la otra persona.
2: ¡Vaya dato!
1: Interesante, ¿no? Mi nombre es Itzel Merino y continúa con la programación de la HR.
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1: El calendario es un sistema de medición de tiempo basado en los movimientos de la Tierra y las apariciones regulares del Sol y la Luna. El calendario más utilizado del mundo es el gregoriano, que en términos generales dura 365 días repartidos en 12 meses y 4 estaciones. El uso del calendario se remonta a principios del tercer milenio antes de Cristo, cuando surge el calendario egipcio, el primero de tipo solar de la historia. El calendario que conocemos actualmente fue adaptado en primera instancia en el año 45 a.C., cuando Julio César encargó al astrónomo alejandrino Sosígenes su elaboración, y este fijó la duración del año en 365 días. Sin embargo, el calendario juliano contaba con algunas complicaciones, así que en el año 1582, el Papa Gregorio encargó a sus jesuitas la reforma, con la que finalmente se crearía el calendario gregoriano. Para la HR, Ana Laguna.
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0: dieta mediterránea, ¿has escuchado acerca de ella? Pues yo te voy a contar. La palabra griega diaita, de la que deriva dieta, significa estilo de vida equilibrada y para muchos, la dieta mediterránea es precisamente esto, un estilo de vida que va más allá de una dieta nutricional. Relacionada estrechamente con países como España, Italia, Grecia y Turquía, el consumo de productos de la agricultura local, con recetas y formas sanas de cocinar, junto al ejercicio físico moderado y las ventajas de un clima benigno como es el Mediterráneo, son la base de esta dieta tan reconocida, ya que en 2014 ha sido elegido Año Internacional de la Dieta Mediterránea. La dieta mediterránea es cultura, son productos frescos, de temporada y son costumbres sanas de vivir y de comer en compañía. Legumbres, cereales, frutas, verduras, pescado, queso, frutos secos, carne, lácteos, aceite y vino forman parte de esta dieta, aunque el consumo de algunos de ellos debe ser moderado. Ahora ya lo sabes, comparte este dato con todos tus amigos o familia. Mi nombre es Nancy Amaro y sigue escuchando La HR.
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0: cosas que más fascina a los extranjeros es que en México también nos gusta comer bichos. Así es, entre las delicias culinarias que ofrece nuestro país se encuentran algunas recetas que incluyen insectos, como el gusano de maguey y los escamoles, o conocido como huevos de hormiga, son reconocidos mundialmente como parte de la gastronomía típica mexicana. Sin embargo, por su escasez, un platillo elaborado con estos amiguitos es casi un lujo gourmet. En Oaxaca se elabora un chile a base de un gusanito que además es común encontrarlo al fondo de las botellas de mezcal. Los chapulines, igual, son comunes entre los caminantes antojadizos.
1: ¿Ya los probaste?
0: ¿Cuál es tu favorito? Mi nombre es Nancy Amaro y sigue escuchando la HR 1090 AM. 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

fiestas nacionales e internacionales, platillos y bebidas tradicionales de México, mismos que abarcan 155 destinos, 31 pueblos mágicos, 9 ciudades patrimonio de humanidad, 14 sitios naturales y culturales, 25 etnias, más de

0: agua, cebada y lúpulo, estos son los tres ingredientes de la cerveza, bebida fermentada de baja graduación que, si en su consumo con moderación, puede tener un papel preventivo en algunas enfermedades y aportar beneficios a nuestro organismo. La cerveza tiene bajo contenido calórico y posee nutrientes que hacen que pueda incluirse dentro de una alimentación saludable y se integra en la dieta mediterránea. La cerveza es una bebida tradicional que, además de aportar ciertas sustancias nutritivas y no nutritivas, es fuente de agua para el organismo y, al tratarse de una bebida fermentada, forma parte de la cultura mediterránea, siempre teniendo en cuenta que es una bebida de adultos sanos cuyo consumo debe ser responsable y moderado. Por consumo responsable, el experto indica que no es más de 2 a 3 cañas de cerveza por un varón adulto al día y 1 o 2 para una mujer. Además, la ingesta no debe ser acumulada ante determinada ocasión, como los fines de semana. Algunos de los beneficios que ofrece son las diferentes sustancias nutritivas, como son las vitaminas del grupo B. En especial, destaca el ácido fólico y contiene un ligero porcentaje de carbohidratos y de alcohol. Los minerales también están presentes, especialmente el magnesio y el calcio, aunque varían dependiendo del agua con lo que se fabrica. Asimismo, hay otras sustancias no nutritivas, pero también importantes para la fisiología del organismo, como son la fibra y los antioxidantes, que provienen especialmente a una planta conocida como lúpulo, que se añade a la cerveza durante su elaboración para darle ese toque amargo. Una caña contra el infarto podría evitar la oxidación de las células, aumentar la cantidad de colesterol HDL y proteger frente a lesiones miocárdicas agudas asociadas al infarto. Beber cerveza se vincula a un menor riesgo de cardiopatías antiinflamatorias que contribuirán a la reducción del riesgo cardiovascular. Ingredientes como el silicio, que promueve la densidad ósea y evita la pérdida del hueso, o los fitoestrógenos asociados a la mejora de los síntomas de la menopausia y la prevención de la osteoporosis, están presentes en la cerveza, por lo que algunos estudios señalan que esta bebida mejora la salud ósea. Beber grandes cantidades de alcohol tiene efectos nocivos para la salud, entre ellos, deprime el sistema inmune. Sin embargo, si el consumo es moderado, podría mejorar la respuesta inmune contra los organismos que provocan las enfermedades infecciosas. Según un estudio realizado en adultos sanos, beber cerveza moderadamente durante un mes mejora el sistema inmunológico, especialmente en mujeres. Ahora ya tienes razones para consumir cerveza. ¿Vamos por una? Mi nombre es Nancy Amaro y estás escuchando La HR.
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6: 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Hoy escucharemos un fragmento de la novela Los periodistas de Vicente Leñeñe.
7: No dramatices, cállate. Tómate un Alka-Seltzer o un Primperano, un Valium, o ponte una inyección de vitamina B. O de una vez, ya no digas más. Usa el remedio que en dos minutos te hace reaccionar. ¿Por qué esa cara? Ni que lo supieras. Ante quién disimulas si nadie va a llegar a preguntarte. Si nadie te vigila. Además, ¿qué te importa? Es cosa tuya, tu salud. Tu problema, si acaso de un problema se tratara. No lo es ni va a serlo porque tú sabiamente te administras, como suelen decir los boxeadores o las actrices de cine, y controlas las dosis nunca más de lo justo, lo necesario apenas para salir a flote cuando de cuando en cuando por los excesos. No es la palabra, cálmate. Es solo un modo de decirlo. Debido a los excesos que todos padecemos llevados a remolque por este tren de vida insoportable, nos derrumbamos fatigados, nos sentimos horriblemente con el peso del mundo en la espalda. Según alude al tópico de la historia de Atlante, hijo de Zeus, condenado a sostener el mundo sobre sus hombros. Exacta parece la metáfora vuelta escultural griega en el Museo de Nápoles. ¿Te acuerdas, hijo mío? Con el peso del mundo en las espaldas, es decir, cargado de problemas, con un trabajo enorme por delante todos los días del año, porque todos los días y a todas horas se producen noticias que es necesario descubrir, ganar, recoger de las fuentes, arrebatar al enemigo y sobre todo provocar, si se desea competir dignamente en este mercado de la prensa donde todo se mide, él lo mide en términos de audiencia y a golpes de exclusivas, aunque los otros diarios no se preocupen tanto, lo que no siempre es cierto, ¿verdad? Desde luego, porque a veces nos ganan las noticias. Una entrevista, un cable valorado mejor, una cabeza que lo sacude, se enoja y por eso te llama, para decirte, esto no puede ser, no debe ser. Ya te lo dije, es la tercera vez, te lo repito, es imposible, horrible. No digas más, ahí queda, no digas más y punto. Adiós. Y abre la puerta y tú te vas. Te lanzas y tú te vas odiándolo, brevemente lo odias, tanto como nunca otra vez. ¿Cuánto sientes odiarlo mientras subes, como si en realidad bajaras las escaleras que van al cuarto piso, como si en realidad fueran al sótano donde habrás de enfrentarte con tu escritorio, con tu mediocridad, con tu orgullo herido? La pesadilla de valer lo que vales. Comparativamente, pero poco si te mides con él en los diversos niveles del oficio. Director, reportero. El reportero que no serás jamás, hagas lo que hagas. Lo sabes porque lo has intentado desde que eras un aprendiz de redactor. En el principio. Bien al principio. Bien. Una buena carrera que tuvo al fin su premio, este puesto envidiable. Confórmate con él, deberías conformarte. Cada quien tiene su límite.
8: No es posible alterar lo inalterable ni ordenar IQs, talentos, obsesiones de cuya suma y resta se conforma el destino de este o de aquel. Tal vez de un genio. No le puedes calcar su biografía ni copiar como harías en la escuela respuestas al examen que todos presentamos más tarde o más temprano de modo individual y repetible. Jamás podrás hacer una entrevista a Melrose como la suya, ni traer de otros países del sur lo que él trajo. Admítelo. Es tan obvio que hasta risa produce. Unas enormes ganas de reírte y llorar porque ni tus notas ni tus reportajes nunca podrán valer ni la primera plana que les dieron cuando te fuiste al viejo continente como enviado especial. ¡Mentira! ¡Eso es mentira! Dices mirando al escritorio que te sufre, sobre el sillón que te soporta en casa, frente a la copa que te permite oír cuando de gira entre risas de amigos, empleados del taller, subordinados prontos a descubrirte cualidades de periodista grande y atributos de líder al que aún no le ha llegado su tiempo. Eso es tu tiempo. La clave está precisamente en aprender a medir el tiempo de cada quien, en el que cada quien tiene ocasión al fin de confrontarse y averiguar si vale más de lo que hasta ahora había valido por circunstancias miles de simple evolución. Las ocasiones hacen del héroe eso, un héroe. ¿Acaso alguna vez un genio podrá saber qué es tal si no se ve impelido a cometer un acto tachado de genial? Hasta no ser el jefe puede saber un jefe si carece o si tiene aptitudes de jefe. Anticipadamente no. Solo el mediocre vive conforme en su estreñido mundo de mediocre, sometido a los otros, dependiente y conforme. No hay manera de definir lo mediocre entre mediocres para siempre. Hueco, infeliz, frustrado, solo. Ah, filosofía barata, pero funciona. A veces sí, para salir de la mediocridad y lanzarse a la toma del poder. Ah, no te disculpes, cálmate. Ya transcurrió el mal rato. Él es tu jefe y tiene... Pues sí, tiene que saber la verdad de todo. Y además tiene el derecho para llamarte a cuentas y hacer sentir su mando en el periódico. Es su función. La tuya es someterte o largarte, obedecerte, obedecerlo o irte. ¿Pero a dónde puedes ir? ¿En qué otra parte puedes cumplir tu oficio de no ser aquí? Aquí, donde aprendiste el ABC del periodismo. Todo lo que has hecho aquí, aquí naciste y creciste y progresaste, entregando, como dicen, tus años al servicio de un diario y de una causa, dijéramos, patriótica, si no se malentienden los términos gastados por el uso y el abuso del idioma. Toda tu vida entera aquí desenvolviéndose, apuntando a una meta. Llegar hasta la cúspide, que es la única forma de alcanzar una meta. Solo montado en la montaña puedes hablar de victoria, así como el alpinista. Justificar el esfuerzo, sentirse realizado, como dicen tus hijos, en quien piensas siempre que piensas en el poder. Por ello sufres esta ambición, para legarles una imagen de un padre todopoderoso. Brindas por ellos, bebes varios tragos, ¿por qué carajos no? Las otras para los demás, y todos beben contigo. ¡Ja! La noche es infinita.
7: Qué bien se bebe aquí con los amigos. Cuánto gusto llenarte de sus voces. Sentir como un presagio lo que será el poder cuando lo ejerzas sin que nadie te llame para el mismo. Te equivocaste, brother. No quiero esa cabeza. Sería mejor modificarla, ¿no te parece? Ya no quiero ver más gacetillas ni que llenen las páginas de cine con tanta chamaca en cueros promovida, cobrada cada foto. Pues, ¿Qué son tus reporteros, vendedores? Ya solo ven dinero. Y la noticia, que trabajen, carnal, que se frieguen. Me quitan esa nota y vuelven a hacer la página. ¿Estás de acuerdo, ok? ¿Verdad que sí se puede, güey? Ya no digas más, no digas nada. Aquí tenemos que hacer que todo se pueda. No te quiero escuchar, silencio. Tú sabes lo que haces.
8: Lo harás como aprendiste, imitando su estilo, pero al mando tú. Igual, pero siendo ahora tú el mandamás. Tuya serán las órdenes, la ira, el enojo. Tuyo el escritorio, el balcón y el allá. La luz que da la noche en el Paseo de la Reforma ahora te pertenece. Allí trabaja el director detrás de esa ventana. Mírala bien y grábate los detalles. El más grande periódico de América Latina dirigido por él y ahora por ti. Llénate de orgullo, asomado al balcón, cual si fueras un personaje principal. Siente su presencia detrás de la ventana, donde ahora tú habrás de enojarte o de preocuparte, porque no es nada fácil dirigir el periódico más grande de América Latina, el más importante, quieres decir, y diciéndolo, sientes la importancia como una vocación a la que anidas, la más grande pasión posible, con esa tu ambición urgente, tu razón de existir, no hay otra, nunca la habrá y con nada puede compararse. ¡Qué mujer, qué goce, qué fortuna te dará lo que ahora tienes a la mano! Tienes la sartén del poder. Tal vez la historia habrá de referirse alguna vez a ti. Tu nombre coronando la página que el país desayuna. Tu nombre vuelto espejo de lo que eres al fin. El director. Tú sabes, hijo mío, lo que cuesta llegar. Lo que se ha sacrificado. A lo que se ha renunciado para llegar a ser el director. ¿Te imaginas, hermano? Compadrito del alma, la batalla que tengo que librar contra ti, no descanso, no duermo, no pienso en otra cosa. No sé cómo decirte que te vayas. ¿Me imaginas feliz urdiendo este complot en el que pongo en juego tantas cosas? ¿Supones que es muy fácil? ¿Crees de veras que lo hago sin medir consecuencias? ¿Sin recordar aquellos buenos tiempos? ¿Sin revivir las peleas que hemos librado juntos de algún modo? Porque entre todos ganamos esta empresa para que tú la encabezaras cuando llegó tu tiempo, como debe llegar también el mío, según lo conversamos tantas veces. Yo soy tan ambicioso como tú, además de impaciente y terco. Yo no puedo esperar ni soporto que la gente me diga: ¿pero cuándo? ¿En qué momento te decides? Como quien dice, tienes la mesa puesta, lánzate ahora. Te respaldamos todos nosotros y podemos hacer que te respalde la borregada, ¿eh? Bebe.
7: Qué bien se bebe aquí con los amigos. Qué bien sabe el elogio desmesurado. Sea como sea, te halagan. Eso es lo importante. Elogio interesado, pero te llega. Todos buscan su parte. Al fin, piratas frente al botín previsto antes de oír la voz de ¡al abordaje, salten! Tienen razón. Saben quiénes están detrás. Cómo se mueve en México este negocio. ¿Ellos qué pierden? Nada. Tú sí lo pierdes todo. Pero si ganas, ganas lo que le has deseado toda la vida. Todo. Bebe. Qué bien se bebe aquí con los amigos, entre bromas vulgares, palabrotas, insultos contra el jefe y el grupito de gente que terminó trayendo al director. Se sienten muy chingones, trinches desgraciados, hijos de su rechiflada monster. Un brindis para que se vayan y chingan a su jefe, el director y sus socios. Me la pelan esos bueyes. Es más, que se vayan todos derechitos a chingar a su mother. Mira nada más cómo me tienen arrumbado, desperdiciado, ninguneado. Me tienen hecho a un lado y no hay quien los detenga. ¿Hasta cuándo tengo que soportar?

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3: Ya dije que no es un tema de no reconocer cuando hay talento. Él ha aportado lo suyo, sí, al periódico. Ha marcado una ruta. Sí, con nuestro esfuerzo ha podido enfrentar desacuerdos con los poderes de esta nación y al mismo tiempo ha logrado mediar sus desacuerdos con varios funcionarios, equilibrando la balanza de fuerzas en un feliz intento por mantener incólume la empresa. ¡Que nos traigan otra ronda! ¡Salud, amigos! Ahora bien, compas. Admitiendo en principio tantas virtudes, admitiendo lo mucho que en una u otra forma le debemos en distintas etapas del trayecto, es necesario analizar. Ser muy derechos aquí, objetivos, precisos por el bien de la empresa que tenemos y admitir con la misma franqueza con la que hemos dicho lo que se ha dicho. Lo cual no implica que no seguiré diciendo que por errores múltiples, por orgullo, soberbia, por atender malos consejos y por miles de causas más que no vienen al caso ni puedo detallar, él se ha vuelto un obstáculo, un lastre, un serio impedimento para todos nosotros. Desafortunadamente, él se ha vuelto un peligro para el periódico, un enemigo del gobierno. Y exactamente por eso, porque peligra el periódico y no queremos ni debemos, ya ustedes saben. No se buscan beneficios personales, cintillo, la de ocho columnas, nadie ambiciona privilegios. Al centro, dos columnas con bajada en axila. Aquí tú eres el amo, carnal, you are the boss. Vámonos para la riata, que ya nos están corriendo de aquí. Pues que cierren.
4: Pues vamos a otra parte. Dijiste mientras firmabas la cuenta y todos iban yendo a tu casa. Cuando ya estaba amaneciendo, destapaste una caja de champaña. Estabas jubiloso, feliz. Inacabable noche. Madrugada imposible como esta, la de hoy. Qué horrible cruda. Despertar y decirte: hay que aplastarlo, es la orden y viene desde arriba. Te van a matar, carnal. Tú tienes la culpa, tú provocaste esto. Lo siento, compadre, pero no puede ser de otro modo. Yo no hubiera querido que las cosas terminaran así, pero pues, no puedo evitar lo que mandan desde arriba. Neta, brother, yo no sabía cuánto te odiaba el mandamás. Él y todos sus compinches. Y en esas condiciones límite, cómo envidiábamos tu fuerza, tu periódico, tu entereza, hermano. Todo tan tuyo. Tú lo hiciste a la imagen de tu audacia, de tu genio, de tu insoportable impaciencia. ¡Ja! ¿Qué periódico hiciste para el tamaño del país? Es como si produjeras otro pequeño país, el tuyo, ahí donde tú gobernaste. Lo hiciste a tu manera. Tu partido político, tu grito, tu pelea, tu gran desquite, hermano. Te vengaste de todas tus carencias. ¿Quién lo sabe? Haciendo este periódico que heredaré a la fuerza. Vamos a tener que hundirte. Yo no puedo impedir que te aniquilen. Cabalgan desatados, repletos de dinero. Son el arma del otro para quien tú sabes. No hay términos ambiguos. En cuanto dan la orden, el golpe ha de llegar. Duro. Preciso. Será definitivo y sordo porque no habrá periódico que cubra la noticia de un periódico muerto en la propia noticia de su muerte. Tengo que hacerlo. No tengo de otra. Me lo ordenan. ¿Qué te pasa? ¿Qué tienes? ¿Estás llorando? Dime, compa, ¿por qué lloras? ¿Qué te duele? ¿Por qué estás tan sentimental de pronto? ¿Dónde está el cabrón que ha sido siempre? Sin Yolanda, Mari Carmen. Al final de cuentas, todos estamos en el mismo juego y somos tan traidores y desleales como el más hijo del maíz. La vergüenza que leguemos a nuestros hijos tanta carga culposa. Quedaremos señalados, sí. Nos culpará la historia. Quedaremos señalados y acusados y tú más. Desde aquí te remito a tus noches de insomnio en que según tú monologabas con la verdad. Podrás disimularla, mentirte, convencerte, embriagarte.

0: incluso. Pero nadie como tú conoce la verdad de la verdad. Solo la única y cruda verdadera verdad. Ya cálmate, ya pasó todo. Me viste con los amigos, ¿no? Ten, tómate un primperán, un Valium, o ponte una inyección de vitamina B, o simplemente ya no digas más. Puta, qué pesadilla más horrible.
1: 27 de diciembre de 1975, por poner una fecha, en aquel salón privado del restaurante Ambassadors, donde una noche de todos los diciembre se congregaban los colaboradores de las páginas editoriales de Excelsior para brindar por el año nuevo, Samuel Ignacio del Villar, Miguel Ángel Granado Chapa y Miguel López Azuara han atrincherado al director. Discuten con él, interrumpiéndose y arrebatándose frases, medio encendidos por el licor. Ocupan un ángulo oscuro del vestíbulo, alejados de la concurrencia y únicamente próximos al mesero de negro que me indica por dónde se van los sanitarios. Cruzo rápido con mis urgentes ganas de orinar, pero me retraso un segundo al volver la cabeza, atraído por la voz en agudos de Samuel. Sus brazos giran como aspas, su cuerpo bailotea. Por ahí la voz de Samuel y su mano atrapándome del antebrazo me detienen. ¡Vete para acá! Dice y me detiene. Estamos con lo mismo. Lo mismo es lo de la asamblea anual de la cooperativa que nos acaba de dar en la madre. Lo mismo es la fuerza que ya empezó a agarrar Regino Díaz Redondo, ahora que sus incondicionales integrarán el grupo de miembros pares del Consejo de Administración. En su segundo y último año como presidente del máximo organismo de la cooperativa, Regino tendrá todo el consejo de su parte y no habrá quien lo pare si lo que anda buscando es ese hijo de su tal por cual. Eso es lo que yo me temo, dice Samuel, el director. Usted le dio la suave a Regino, jefe, dice Miguel López Azuara. Usted no apoyó nuestras plantillas, dice Miguel Ángel Leonardo Chapa. Usted no organizó este año como otros, como antes, según me contaba Ero Hijo, un acuerdo entre el grupo dirigente del periódico para integrar planillas que se aseguraran un chufo aplastante y con él garantizar el mantenimiento de nuestra línea periodística. Ni los problemas de la cooperativa, interviene Samuel, para iniciar su viejo discurso sobre el elefante blanco en que se han convertido la empresa sobrepoblada por 1.300 trabajadores y condenada al desastre si no se limita el ingreso de nuevos cooperativistas y no se emprende una reforma administrativa a fondo. Las grandes utilidades de ahora y los beneficios, y huyo del discurso de Samuel hacia los sanitarios.
0: Escuchado un fragmento de la novela Los periodistas de Vicente Leñero para otro relato. No te pierdas nuestras siguientes historias, personajes, atmósferas y sensaciones. Banco de voces, narradora Elvira Ruiz.
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3: Análisis crítico a partir de la novela Los Periodistas de Leñero por Elvira Ruiz. De acuerdo con Ana Sánchez, la obra Los Periodistas comienza narrando una reunión entre los trabajadores del diario Excelsior, que entonces ya se había convertido en una cooperativa. Personajes relevantes como Miguel Ángel Granero Chapa, Carlos Monsiváis y sin duda uno de los principales personajes de la novela y quien hoy en día encabeza una de las revistas más importantes del país es Julio Scherer García, quien es el director de Proceso, revista que se forma después del golpe al Excelsior. Uno de los periodistas expulsados del diario, quienes conformaron la nueva revista que sigue prevaleciendo hasta nuestros días. La contracara de Scherer en la novela será Regino Díaz Redondo, quien se quedará como el nuevo director del diario. Ello impuesto, por supuesto, por Luis Echeverría Álvarez. El periódico Excelsior se distinguía en los años 60 y 70 por ser un diario libre, el cual buscaba dar a conocer a aquellos que los más poderosos no querían que se diera a saber al público en general. Es por ello que la línea que el diario estaba siguiendo al mando de Julio Scherer no convenía al gobierno de entonces, pues mostraba aquella cara que Echeverría y sus aliados no querían. El caso de la muralla de los Migueles y la honradez a toda prueba de Scherer y Aaron Rodríguez Toro han impedido la corrupción del periódico a nivel directivo. Eso ha permitido a Excelsior mantener frente al Estado y la iniciativa privada un alto grado de credibilidad muy superior al de los demás periódicos del país. Los periodistas presentan de esta manera al diario Excelsior como víctima más del poder que tuvo el gobierno mexicano. Al final del capítulo Cóctel de Colaboradores, Leñero anunciará que escribirá una novela donde dé a conocer los hechos que ocurrieron en las peripecias en contra del diario. El tema me dará ocasión para describir por dentro la vida de un periódico, los problemas internos de una empresa editora de publicaciones en los momentos más críticos de su historia. Voy a contar desde mi punto de vista en una crónica personalísima el atentado al Excelsior y sus derivaciones. Confieso a Miguel Ángel Granados Chapa por Paseo de la Reforma a la 1:30 a.m. Estrictamente no voy a escribir una crónica, ni un reportaje, ni un documento histórico, sino una simple novela enfocada a las anécdotas más que a los significados trascendentes que solo nosotros conocemos a fondo. Es un tema, tu vida, digo a Julio Scherer, porque de pronto voy caminando al lado de él por Paseo de la Reforma a la 1:30 a.m. En los fragmentos que continúan de la entrevista realizada por Silvia Cherem para la revista de la Universidad de México, Leñero describe su estancia en el Excelsior, los días en que este fue víctima de la represión propia de la época por parte del Estado, que trataba de controlar todos los medios de comunicación. Se presenta esto cuando Gustavo Alatriste, sí, lo quiso comprar el guión de Los Periodistas, le dijo que era imperdonable que al final huyeran del periódico. Su versión, que tendría a Héctor Suárez en el papel de Julio Scherer, terminaría en un taxista que, al verlo salir del Excelsior sin gloria, les gritará: ¡pendejos, acatones! ¿Hubo oportunidad de quedarse? Quedarnos quizá no, pero sí de entrarle a la bronca. Nosotros jamás imaginamos perder aquella última reunión del Consejo de Administración del Excelsior, porque el periódico funcionaba muy bien con Julio y sentíamos que conformábamos un equipo inmejorable. Y al seguir hablando respecto a sus años posteriores al golpe, al diario, Leñero argumenta: alguna vez balearon los cristales de su casa. Fue semanas después del golpe al Excelsior. Todo el tiempo que estuve en Proceso sucedían cosas, comparte Leñero. Descolgaba el teléfono y me decían majaderías, o más directo: te vas a morir, cabrón. Una vez le conté a Julio y respondió: a mí me llaman a cada rato, no hagas caso, no pasa nada. Julio era muy audaz porque aquellos tiempos distaban de ser como los de ahora, en los que nadamos en una libertad desmedida. Sé, por ejemplo, que después de 1968, Julio y algunos colaboradores recibieron amenazas. Es más, estalló una bomba en el Excelsior ubicado en Reforma. Díaz Ordaz increpó a Julio en Los Pinos porque el Excelsior desobedecía los criterios oficiales. Julio agarró una caja de cerillos que estaba sobre el escritorio presidencial, la paró de canto, le dijo que la perspectiva para ambos era diferente, igual que la manera en la que cada uno veía el problema de los estudiantes. Díaz Ordaz le espetó a Julio: ¿hasta cuándo dejará usted de traicionar a este país? Cada sexenio tuvo su color. Con López Portillo rodeado de lambiscones, las amenazas se agravaron aún más. Insistía que él no pagaba para que le pegaran, y de la Madrid fue inocuo. Vicente Leñero se convierte en el narrador casi en su totalidad de la novela, cediéndole de vez en cuando la voz a otros personajes. La narración sucede en primera persona y eventualmente en tercera. De esta manera, el narrador describe continuamente desde una perspectiva homodiegética, puesto que el narrador forma parte de los personajes que conforman la diégesis de la novela. Por ejemplo, el temor de mis compañeros, acrecentado por mi propio miedo, me hacía llegar cada mañana al edificio de Chapultepec y Dinamarca. De igual modo, pero en menor grado, se realizaron ciertas descripciones autodiegéticas. Algunas semanas después, antes de tener ocasión de hablar nuevamente con Julio, Miguel Ángel Granados Chapa fue a verme a la revista Claudia, donde trabajaba yo desde 1965, dice Leñero. La narración heterodiegética sucede ocasionalmente. En los periodistas se da voz a ciertos personajes y se deja que vayan desarrollándose y hablen por sí mismos. Se recrean ficcionalmente ciertas acciones a través de dicho narrador, lo cual en definitiva constituye un recurso netamente literario y aleja el discurso del periodismo tradicional. Si bien la novela es de tono periodístico, Leñero en distintas ocasiones se mete en la mente de los personajes, mostrando cómo piensan y cómo perciben y sienten las situaciones a las que se enfrentan. Se van a agarrar de la escrituración y el amparo, ya me imagino, y lo peor será el escándalo, pero en su mayoría se muestran descripciones de conocimiento relativo. Al hablar de los personajes, se tiene como protagonistas al director de la Excelsior, Julio Scherer García, el bueno de la historia, al cual lo acompaña su consejero y portavoz, Miguel Ángel Granados Chapa. Se encuentra también el malo y represor, el presidente del país, Luis Echeverría Álvarez, con sus lacayos, Regino Díaz Redondo, y como observador y vigía de todos los sucesos que se desarrollan, queda Vicente Leñero, periodista de Excelsior. Se pinta de esta manera a un Julio Scherer con altos valores morales, honrado, defensor de ideales, incorruptible, luchador, en fin. Granados Chapa se muestra sagaz, elocuente y un tanto egoísta al final de la novela. Echeverría es el personaje que se contrapone a Scherer, megalómano, elocuente, traidor, corrupto, y Díaz Redondo es un traicionero, egoísta, ansioso de poder, renegado. Vicente Leñero será en todo momento quien, desde adentro y desde afuera de los acontecimientos, narra los eventos sucedidos como un observador, tratando de ser objetivo en sus descripciones, pero que, debido al propio estilo de la obra, se encuentra más bien en un plano literario. Él demuestra a sí mismo un tanto, una testarudez analista y es reflexivo, siendo un poco afectado más en las decisiones que toma su amigo Julio Scherer. Entre los personajes secundarios se encuentran Samuel y del Villar, Ero Rodríguez Toro, Manuel Becerra Costa, colaboradores del diario y narradores en distintas ocasiones de lo que sucede en el diario. El exmandatario José López Portillo aparece casi al final de la novela, haciéndose notar como un personaje importante en la conclusión de la diégesis. Incidentalmente se encuentran como personajes diversos escritores y periodistas como Jorge Ibargüengoitia, José Emilio Pacheco, Elena Poniatowska, Octavio Paz, Jacobo Zabludowski, Carlos Marín, Carlos Monsiváis, Abel Quesada, Alan Ryan, Julio Cortázar, Enrique Krause y un sinfín de personajes importantes en la vida política y pública de los años 70 en México, convirtiendo esta novela en un testimonio incluso de cómo era la relación entre estos interlocutores que en conjunto han sobresalido en distintos ramos en los que se han desempeñado y siguen vigentes en nuestra actualidad. Refiriéndose a los personajes y siendo esta una novela testimonial de periodismo literario, la veracidad y objetividad de los hechos parecería imprescindible. Aunque esto resulte problemático, pues si bien se dan señales que intentan dar la apariencia de objetividad, esto no resulta exacto del todo, ello debido a las constantes reconstrucciones ficcionales que se dan a lo largo del relato. Otro aspecto en que se resalta la exactitud periodística de la novela es el tratamiento de los personajes. En contra de lo que Leñero sueña en el libro, no citaré a los personajes por su nombre para no meterme en problemas. Si levanto un mapa meticuloso de los personajes, cada personaje ha sido mencionado con su propio nombre y apellido que corresponde a la persona específica. Al final de la novela se encuentra un índice de nombres de 15 páginas. En esa lista, cada personaje está descrito con su nombre verdadero, apellido, profesión, página en que está mencionado. Ilustremos este concepto con un nombre concreto, por ejemplo, el caso de Carlos Monsiváis. La diégesis se desarrolla en la Ciudad de México, en el centro de la capital mexicana, en la calle Reforma, que es donde se localizan las instalaciones del diario Excelsior. Más que mostrar espacios físicos, el narrador se centra en contextualizarlos. En lo que al mundo del periodismo se refiere, se describen los cómo y los medios a los cuales un periodista puede recurrir para administrar toda una empresa comercial que tiene como objeto distribuir comunicación escrita para dar a conocer cierta información a la población en general. De manera cronológica, el autor da a conocer paso a paso el atentado en contra del diario en el que él mismo elabora. El relato nos muestra muchos saltos en el tiempo, hacia el pasado y hacia el futuro. También se encuentran algunas analepsis, por ejemplo, contra su costumbre, Julio llegó al VIPS 25 minutos después de la cita pidiendo disculpas por el retraso debido a una distracción imperdonable. Salió del Deportivo Chapultepec y en lugar de tomar rumbo al VIPS se dirigió a las oficinas de la revista automáticamente distraído, descontrolado tal vez porque manejaba el Volkswagen de su hija Regina y no el suyo que estaba en el taller donde le enderezaban el golpe sufrido en un encontronazo 3 días antes con el auto de una mujer al que Julio embistió por andar pensando en otra cosa. La mujer se llevó el susto de la vida, gritó, se enojó muchísimo porque el Dodge Dart cruzó la calle sin disminuir siquiera la velocidad. Sí, señora, se disculpó Scherer, yo tuve la culpa. Preocupado Scherer porque la mujer se había golpeado en la ceja y sangraba mientras Scherer le decía, discúlpeme, ¿qué le pasó? Yo le pago el golpe, aquí está mi tarjeta. ¿Usted es Julio Scherer? Pregunta la mujer sorprendida. Sí, señora, discúlpeme. Ay, se golpeó muy fuerte. Se siente mal, qué lástima. Oh, no, es una pena conocerlo en estas circunstancias, dice la mujer que admiraba a Julio Scherer de Succession y estaba enterada de todo. Y era ella ahora quien decía, no se preocupe, señor Scherer, no fue nada, discúlpeme, no hay problema. Y el Dodge Dart de Julio Scherer se fue al taller y por eso es que Scherer usaba el Volkswagen blanco de su hija Regina, con el que no se acomodaba, tal vez por eso es que se distrajo. Y en lugar de llegar a las 9, llegó a las 9.25 al VIPS. Además se encuentran elipsis, pues a pesar de que es una novela que se desarrolla en orden cronológico, existen ciertos saltos en el tiempo o se suprimen. Al final del relato, Leñero, como autor narrador, lo firmará con la fecha enero-diciembre de 1977. La obra se desarrolla así aproximadamente. El 27 de diciembre de 1975 al diciembre de 1977, detallándose poco más de un año a lo largo de la historia. Es en la primera parte de la novela cuando se explica al lector cómo es el periódico, el ambiente en el que se vive. El narrador trata de contextualizarlo para de inmediato dar a conocer los problemas que se iban gestando de por sí dentro de la cooperativa. Es en la segunda parte de la novela cuando ya se describe el sabotaje y el golpe en contra del periódico. Se dan a conocer a detalle los problemas internos y externos que el diario tenía. En los capítulos últimos se describe la creación de una revista que llevara por nombre Proceso, fundada por los expulsados del diario. Es en la tercera parte de la novela que incluso Leñero introduce un gran teatral de una farsa, poniendo como protagonista a Regino Díaz Redondo, ridiculizándolo y poniéndolo como un pelele y títere de los poderosos. Así el escritor juega con el lector al culminar su narración con este texto que inserta. Con toques de humor e ironía, Leñero concluye la farsa dramática. Así es como este autor concluye esa novela, dejando ver su estilo personal que particularmente nos hace recordar a Jorge Ibargo Engoitia y a Carlos Monsiváis, y yo por el humor negro y la ironía que contienen sus textos, y también que tales escritores fueron compañeros de Leñero a laborar también en el Excelsior. Tal vez por haberse formado en la misma escuela periodística es como se da esta semejanza. El tipo de representación de los periodistas es testimonial. La verosimilitud que se maneja en el discurso busca ser testimonial también y política y un tanto autobiográfica. Leñero adecua su discurso al trasladar la historia real al mundo literario en el texto. De ahí el empleo de pasajes meramente literarios en medio de un propósito informativo. Tratándose de periodismo literario, el autor tuvo que recurrir a la investigación pues vivió en carne propia los acontecimientos, aunque esto haya podido ser perjudicial para la credibilidad de la obra, pues al ser participante activo de los hechos, su equilibrio informativo se ve afectado porque, de algún modo y sin querer, Leñero toma un rol y papel dentro de su propia obra. Es al mostrar recortes y citas textuales de diarios que hablaron de lo ocurrido en el Excelsior que se demuestra una veracidad en la novela, pues deja ver el uso de las fuentes a las que Leñero acude para sustentar su versión. Desde el punto de vista periodístico, Vicente Leñero muestra entonces una crónica, puesto que va describiendo momento a momento los sucesos que quiere informar. Él trata de no dar su punto de vista presentando los hechos tal cual él los percibió. Pero comete un error, no dar otros puntos de vista más que solo el suyo y su propia versión. En los periodistas se encuentra en este sentido el punto de vista de la tercera persona. El narrador heterodigético da voz a otros personajes y muestra el punto de vista de estos. La construcción de escena por escena se ve reflejada en toda la novela, pues se hace una descripción de hechos que además de contener tintes literarios, debe apegarse lo más que se pueda a la realidad histórica. El recurso del diálogo realista es notorio, pues se deja ver que Leñero quiere mostrar este aspecto casi literal y aunque habla de personajes conocidos por la opinión pública, no disfrazó los modismos o la jerga que algunos personajes utilizan. La descripción significativa que el autor utiliza se ve reflejada al describir a personajes. Habla de Miguel Ángel Granados Chapa portando siempre sus gafas, mostrándolo tal vez como un estereotipo de un intelectual, o de Carlos Monsiváis lo muestra como un despistado y desalineado, pero también como un maestro al momento de redactar las notas periodísticas. El uso de imágenes también está presente en la novela. Leñero se centra en la descripción de los acontecimientos y recurre al uso de imágenes. Se ocupa así de hacer descripciones de la ciudad y del interior de las instalaciones de Vicencio. Del mismo modo recurre a la caricatura de Regino Díaz Redondo. El tono literario de la novela que maneja es evidente. En distintas ocasiones se describen ciertos acontecimientos de manera fría o casi literal según lo que ocurrió en la realidad, lo que hace perder un poco la estética del texto en favor de sus propósitos solo informativos. Pero esto, que anula un poco su carácter literario, logra en cambio dar realce a la novela y la convierte en atractiva para el lector, pues por tratarse de la descripción de un hecho real, el interés del que lee aumenta, ya que sin querer o con intención, el receptor de la novela se coloca en una posición reflexiva y analista, no solo lee entonces por entretenimiento, sino que ahora se está en busca de una verdad, convirtiéndose lector, ¿por qué no?, hasta cierto grado en un investigador más de la verdad del hecho social que se le describe. Es en algún modo un cómplice ahora con el autor. Los periodistas de Leñero fue recibida efusivamente en el país desde su aparición, teniendo ya 7 ediciones a la fecha. Pero hay que decir que en el plano internacional la novela no fue recibida de la misma manera, pues incluso quedó un poco en el olvido. Los periodistas aguantó mucha crítica negativa. Leñero la achaca al carácter caótico extravagante de su texto, porque está contado en muchos estilos formales, con diversas técnicas literarias, y eso le hizo un poco de daño a la estricta crónica periodista, a la tersura con la que debí contar aquella historia. Empero, con el tiempo, esa novela testimonial se convierte en la versión más o menos oficial del evento, cobrando así más crédito. Extrañamente, el gobierno nunca ha puesto el veto en cuanto a la publicación de la novela. Algunos libros del Leñero han sido amenazados con censurarlos, pero los periodistas no fueron uno de ellos. Leñero nunca sufrió verdaderos casos de censura, tal y como afirma. Todos los amagos que he sufrido han sido eso, amagos, porque de verdad nunca he sufrido una censura real. Interesante, ¿verdad? No te pierdas nuestros análisis críticos y otros relatos con Elvira Ruiz.
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1: ¿Sabías que Vicente Leñero nació en Guadalajara, Jalisco, el 9 de junio de 1933 y muere en la Ciudad de México el 3 de diciembre de 2014? Dramaturgo y narrador, estudió ingeniería en la UNAM y periodismo en la Escuela Carlos Septién García. Fue reportero y directivo de Excelsior, además de director de Revista de Revistas y subdirector de Proceso.
0: ¿Sabías que se han estrenado, entre otras de sus obras, Pueblo Rechazado, Compañero, La Carpa, Alicia Tal vez pelearán 10 rounds, Hace ya tanto tiempo, Señora, La noche de Hernán Cortés, La mudanza y Nadie sabe nada? Fue becario del Instituto de Cultura Hispánica de Madrid en 1956 y del CME en 1961 y también en 1964, además de la Hispánica de Madrid y la Fundación Guggenheim en 1967.
1: ¿Sabías que Leñero fue miembro del Sistema Nacional de Creadores de Arte como creador emérito desde 1994, miembro de la Academia Mexicana de la Lengua desde 2010 y ganador de primero y segundo lugares el Concurso Nacional de Cuento Universitario 1958?
0: ¿Sabías que también este escritor fue Premio Biblioteca Breve 1963 por Los Albañiles, Premio Juan Ruiz de Alarcón a la mejor obra estrenada en México 1979 por La mudanza, Premio Mazatlán de Literatura 1987 por Puros cuentos, Premio a la mejor obra del año otorgado por la Agrupación de Periodistas Teatrales y El Heraldo en 1988 por Nadie sabe nada, Premio Nacional de Literatura Juan Ruiz de Alarcón 1992 por su trayectoria como dramaturgo, Premio Nacional de Periodismo Cultural Fernando Benítez en 1997, el Premio Javier Villaurrutia 2000 por La inocencia de este mundo y Premio Nacional de Ciencias y Artes en Literatura y Lingüística en 2001.
1: ¿Sabías que también se hizo acreedor a la Medalla Salvador Toscano 2008 que otorga la Cineteca Nacional, la Fundación Carmen Toscano y la Academia Mexicana de Artes y Ciencias Cinematográficas en reconocimiento a su trabajo como guionista cinematográfico? Premio Letras de Sinaloa 2009, Medalla Bellas Artes de 2011 por su trayectoria como dramaturgo, además de la presea Caridad Bravo Adams otorgada por la SOGEM en 2014.
0: ¿Sabías que el 18 de marzo de 1917 nace el periódico Excelsior en la Ciudad de México, llevando por lema El Periódico de la Vida Nacional, y siendo su principal fundador Rafael Alducín? Este nuevo diario se proponía mantener objetivo e independiente debido a los años revolucionarios en que se gestó. ¿Era el momento de equilibrarse?
1: ¿Sabías que con pocos recursos económicos e incluso teniendo que pedir prestado a sus conocidos, a veces para seguir publicando su diario, Alducín ve en su periódico la creación de una nueva empresa y su fundador se convertiría tiempo después, tras su fallecimiento, en un símbolo de progreso, visión y entereza para los trabajadores del diario Excelsior? Se enfocó en lanzar campañas de interés social que le crearan una imagen positiva ante sus lectores. Alducín y sus colaboradores trataron de mantener siempre una relación estrecha con los políticos de la época, entre ellos Carranza, pues el diario en diversas ocasiones mostró afecto por este. Además, el medio de comunicación tuvo algunos conflictos con los gobiernos revolucionarios.
0: ¿Sabías que en 1924 por fin Excelsior entra en una época de cambio? Se traslada inclusivo a otras oficinas mucho más sofisticadas, llegando a tener un tiraje de 2 millones de ejemplares, dejando atrás los mecanismos rudimentarios para imprimir y las oficinas pequeñas. En 1930, después de diversos cambios de administración y de haber tenido conflictos con los gobiernos de Plutarco Elías Calles y Álvaro Obregón, el diario sigue una línea conservadora moderada, puesto que en aquellos años la prensa estaba controlada por el Estado.
1: ¿Sabías que en sus comienzos Excelsior solamente se dirigía a un público de clase urbana y de clase media y alta? Pero durante la administración del Estado por parte de Pascual Ortiz Rubio, tal diario cayó en la bancarrota debido a un manejo inadecuado de los recursos por parte de los directivos. Excelsior entonces, entre 1916 y 1932, fue un periódico que tuvo que enfrentarse a la crisis revolucionaria que recompuso el sistema político mexicano. Sin embargo, también aprovechó la oportunidad que le brindaba el establecimiento de un nuevo gobierno en el país.
0: ¿Sabías que los problemas económicos que casi llevan a la quiebra al periódico de la Vida Nacional ocasionaron que el 29 de abril de 1932 los trabajadores del diario se unieran y formaran así una cooperativa y nació la empresa Trabajadores de Excelsior SCL? Es Gilberto Figueroa quien se convierte en el gerente general de la cooperativa y es este quien durante los años por venir logrará la estabilidad económica y política en el diario.
1: ¿Sabías que Gilberto Figueroa y Rodrigo de Llano eran los pontífices de Excelsior, quienes habían visto nacer el periódico periódico hasta convertirse en una cooperativa y lo conocían como la palma de su mano. Aparentemente, las dos figuras mantenían a diario en control. No pasaba nada, pero la realidad fue que el periódico en esa época pasó por tres conflictos internos. Uno lo tuvo con el escritor Salvador Novo en 1956, quien había comprado espacios en el diario para dar a conocer notas acerca de lo que al mundo del teatro se refería. Novo se quejó de la poca importancia que Excelsior daba a sus anuncios. Sus problemas crecieron cuando Salvador Novo estrenó una obra teatral a 8 columnas donde criticaban la corrupción en el mundo periodístico y pintaba a dos personajes que se asemejaban a Figueroa y De Llano, mostrándolos como unos tiranos. Así Excelsior decretó un boicot contra Salvador Novo.
0: ¿Sabías que en Hacia una historia del diario Excelsior de Arno Borchholder se dice que el segundo conflicto fue en 1958, cuando las cooperativas del diario recibieron una carta anónima? En ella, el autor criticaba fuertemente a Rodrigo De Llano, acusándolo de poner en riesgo a la cooperativa por sus desatinos políticos, por disponer libremente de los recursos de la empresa, y lo acusa abiertamente de chantajista y homosexual.
1: ¿Sabías que en otro conflicto importante para el diario, los reporteros Eduardo de Champs, Miguel López Azuara y Julio Scherer García fueron suspendidos durante 15 días por haber firmado un desplegado junto a otros reconocidos comunistas donde se planteaba la postura en contra del gobierno de Adolfo López Mateos, quien días atrás había reprimido a un grupo de personas que apoyaban al líder magisterial Otón Salazar?
0: ¿Sabías que con la ayuda del gobierno de Gustavo Díaz Ordaz, quien decide apoyar al grupo de Becerra, es que este y diversos trabajadores pudieron seguir sus funciones, pero no se contaba con que el Estado pagara dinero al grupo de derecha para que siguieran sus ataques en contra del grupo de Becerra, además de sufragar los gastos de un diario que atacaba directamente a Excelsior?
1: ¿Sabías que cuando en 1968 muere Becerra, Julio Scherer García se encarga de la nueva dirección del periódico? Scherer tuvo que lidiar con los enfrentamientos de los grupos de izquierda y de derecha dentro y fuera del diario, además de tener serios roces con el Estado, quien no veía con buenos ojos la nueva línea editorial que Julio Scherer estaba llevando a cabo.
0: ¿Sabías que, conocido en la historia del periodismo nacional como el golpe Excelsior, el capítulo que concluye el 8 de julio de 1976 con la salida de Julio Scherer y un numeroso grupo de reporteros, escritores y articulistas, tuvo como antecedente el boicot publicitario que, auspiciado por el gobierno de Luis Echeverría Álvarez, impusieron a esa casa editorial los principales empresarios del país?
1: ¿Sabías que Regino Díaz Redondo, quien en 1976 asume la dirección del diario, apoyado por supuesto por el Estado? Dicho cobijo por parte del gobierno ocasionó que los trabajadores y colaboradores del diario tuviesen un trato especial, a diferencia de otros medios de comunicación de la época, lo que provocó que periódicos como El Nacional desaparecieran y Excelsior se convirtió así en voz del Estado.
0: ¿Sabías que Regino Díaz Redondo se vio vinculado de manera significativa con los distintos gobiernos que se desarrollaron a lo largo de su dirección en el diario? José López Portillo, Miguel de la Madrid Hurtado, Carlos Salinas de Gortari y finalmente Ernesto Zedillo Ponce de León, con este último Díaz Redondo tuvo distintos roces, lo que ocasionaría que el Estado retirara su apoyo al medio de comunicación que hasta entonces estaba cobijado por el poder.
1: ¿Sabías que la relación de Regino Díaz Redondo y los jefes de Estado del país es narrada por el mismo Regino en su libro La Gran Mentira Ocurrió en Excelsior, el periódico de la vida nacional? En tal texto se hacen alusiones a vivencias del director con los jefes de Estado con los que se relacionó. Ya en las elecciones presidenciales del año 2000, Excelsior mostró una tendencia a favor de Francisco Labastida Ochoa, pero como se sabe, es Vicente Fox Quesada quien gana las elecciones para ese sexenio. Entonces el diario pierde el apoyo definitivo del Estado.
0: ¿Sabías que es en octubre del 2000 que dentro de la cooperativa se desarrolla una asamblea en donde se destituye a Regino Díaz Redondo de la dirección del diario? Ello al argumentarse malos manejos administrativos, acabar con la credibilidad del diario, además de que se descubre que el director pretendía vender el rotativo al empresario Olegario Vázquez Raña.
1: ¿Sabías que Excelsior termina por venderse en el 2006 al empresario Olegario Vázquez Raña, propietario del grupo Imagen y que forma parte del grupo empresarial Ángeles? El 18 de marzo del 2006 se relanza el diario con una nueva imagen y con una circulación a nivel nacional. Se agregan a las páginas nuevos escritores, reporteros, colaboradores y demás.
0: ¿Sabías que, por otra parte, en entrevista a Silvia Cherem Silven, Vicente Leñero muestra las situaciones que lo llevarían a dedicarse al mundo del periodismo? Dice que desde siempre le gustó el mundo de las letras, pero sabía que aquello no le permitiría tener una estabilidad económica, por lo que decide estudiar ingeniería.
1: ¿Sabías que de su labor, Leñero comparte? Hice mi primer periodiquito, Impulso, donde reseñaba las actividades del movimiento estudiantil y profesional. Además, para la revista Señal, entrevistaba a reputados católicos, así conocí a José Vasconcelos. Lo iba a ver a la Biblioteca México y siempre contestaba mis tontas preguntas, como ¿qué piensa usted de la paz? Escribía su respuesta para evitar que le torcieran sus declaraciones. Tiempo después, le hice una entrevista exhaustiva que publiqué en el periódico Reforma Universitaria, donde me contó de su extraña conversión al catolicismo. Cuando él dirigía la revista Timón, había sido pronazi y arrepentido de algunas inmoralidades, expurgaba sus escritos desde el Ulises Criollo, con el fin de publicar sus obras completas en la editorial Jus.
0: ¿Sabías que en aquella época Leñero comenzó a colaborar en el Excelsior? Tenía dos columnas, ¿Quién es quién?, en el cine, que resolvía haciendo preguntas telefónicas a actores como Pedro Infante o Silvia Pinal, y La Linterna Mágica, donde hacía críticas de cine sin saber exactamente del género. Gracias a esas entraditas, a las que se sumaban dar clases y hacer levantamientos topográficos, podía mantenerse. En el Excelsior, confiesa, envidiaba a Granados Chapa, que se atornillaba frente a la máquina y se aventaba cuatro editoriales apenas con dos o tres tachaduras, a diferencia de Monsiváis, que era como yo, lento hasta la enfermedad, caminaba con las cuartillas pegadas a los lentes, rascándose los resortes de la cabeza, tachando hasta quedarse sin texto. Sufría para expresarme. Vaya, para tener un estilo.
1: ¿Sabías que en la novela Los Periodistas, de la autoría de Vicente Leñero, se describe un poco cómo fue la travesía de este por el diario Excelsior, misma que a su salida lo llevaría tiempo después a conformar junto con Julio Scherer García y otros colaboradores la revista Proceso, que sigue manteniéndose en circulación hasta nuestros días?
0: ¿Sabías que en 1971 Vicente Leñero colaboraba en la revista Claudia desde 1965 y conoce a Julio Scherer García por medio de Miguel Ángel Granados Chapa, al que el escritor no conocía en persona hasta entonces? Se le ofrece un puesto en las filas del diario, ello como director del semanario Revista de Revistas, y así es como el nativo de Guadalajara, Vicente Leñero, se entrevista con el director del diario para que se integre a ese proyecto.
1: ¿Sabías que Vicente entra a laborar en el diario sin ser un miembro cooperativista, además ganando un sueldo bajo? Es hasta el 2 de junio de 1972 que comienza a circular la nueva Revista de Revistas, a cargo de la dirección del periodista y escritor Vicente Leñero, el cual manifiesta que Scherer nunca se entrometió con la línea editorial que el suplemento seguía, formando parte casi de una entidad autónoma dentro de la misma empresa. Al colaborar para Excelsior, Leñero se relacionó con diversos personajes importantes en el periodismo en los años 70.
0: ¿Sabías que en 1974 Leñero deja la dirección del suplemento que había dirigido hasta entonces, ya que este quería tiempo para desarrollar sus proyectos personales de escritura, y ahora solo se convertiría en un colaborador eventual de El Excelsior, publicando artículos y reportajes semanales? De este modo se integra como editor en la promotora de ediciones y publicaciones, Sociedad Anónima, que pertenece a la cooperativa.
1: ¿Sabías que dice Leñero en la novela Los Periodistas, al describir una conversación con el director Julio Scherer García? Según yo, PEPSA debería estar dedicada exclusivamente a publicar los libros de Don Daniel, los de Gastón, Crónicas de Garibay, entrevistas de Lubet, colaboradores y reporteros del diario en los 70. ¿Qué tiene que hacer Excelsior? PEPSA editando literatura y compitiendo desventajosamente con las editoriales especializadas. Lo hace muy mal. Sus libros son horribles. Si Excelsior entra en ese campo, debe hacerlo con temas periodísticos, que es lo suyo.
0: ¿Sabías que Vicente Leñero vive en 1976 en carne propia el sabotaje en contra del diario Excelsior? Ello cuando el Estado realiza un boicot contra los dirigentes del medio de comunicación hasta que ellos dejan sus cargos en la cooperativa, puesto que la línea editorial que seguía a cargo de Julio Scherer no convenía a los intereses de Luis Echeverría Álvarez.
1: ¿Sabías que los últimos momentos que el guanajuatense vivió en el diario, donde colaboró por unos años, los describe amargamente en la entrevista que se le realiza? Abandona Excelsior junto con el director y otros compañeros y amigos de trabajo, quienes dejan la cooperativa obligados por las circunstancias. Así Leñero termina su estancia en el periódico de La Vida Nacional.
0: ¿Sabías que el 8 de julio de 1976 es una fecha memorable para la prensa mexicana, puesto que ese día cuando se lleva efecto lo que se conoce como el golpe a Excelsior? En esta ocasión, el entonces presidente del país, Luis Echeverría Álvarez, deja caer su poder político en el reconocido y afamado periódico a nivel Latinoamérica en los años 70. Excelsior, ello al realizar una especie de revuelta civil dentro de las instalaciones del diario ubicadas en la calle Reforma, en el entonces Distrito Federal. Esto ocurre para expulsar literalmente a los que entonces dirigían el diario. Estos acontecimientos son narrados relacionados amenamente y como solo Vicente Leñero sabe hacerlo en la novela de periodismo literario Los Periodistas.
1: ¿Sabías que en las filas editoriales de este medio de comunicación en aquel entonces se encontraban Julio Scherer García, Carlos Monsiváis, Miguel Ángel Granados Chapa, entre otros, y por supuesto Vicente Leñero, quien formaba parte de los empleados del diario, siendo parte de las personas que participaron directamente dentro de los hechos que se narra en Los Periodistas? Leñero es uno más de los personajes de la novela de su autoría.
0: ¿Sabías que Vicente Leñero fue protagonista detrás de Julio Scherer García de uno de los episodios más famosos dentro del periodismo y la censura en México? El que hemos mencionado, ahí la presión que el presidente Echeverría ejerce sobre el periódico Excelsior y la consiguiente salida de muchos de sus trabajadores en aquel 1976, como Miguel Ángel Granados Chapa, un muy joven Carlos Monsiváis, Gastón García Cantú, Ero Rodríguez Toro y Leñero, entre otros, integraban el equipo salido del Excelsior y después algunos de ellos formaron el semanario Proceso que hasta hoy dirige Scherer. A nosotros nos tocó una época más fácil, afirma respecto de su época como periodista en los años 60 y 70. Había un poder y control muy claros, los gobiernos eran autoritarios y era más fácil saber dónde estaba la problemática. Ahora lo veo todo más escandaloso que antes porque hoy hay oficinas de prensa que le dan al reportero la información que quieren y nuestra obligación en ese entonces era descubrir lo que nos querían ocultar. Creo que sí se han abierto mucho más los medios.
1: ¿Sabías que Leñero describe así su propia obra? El 8 de julio de 1976, el diario Excelsior de la Ciudad de México sufrió lo que merece calificarse como el más duro golpe de su historia y tal vez de la historia del periodismo nacional. El episodio aislado, pero elocuente ejemplo de los enfrentamientos entre el gobierno y la prensa en un régimen político como el mexicano, es el tema de esta novela.
0: ¿Sabías que la novela Los Periodistas se escribe como se plantea en la novela al calor de los acontecimientos, puesto que Vicente Leñero describe casi al instante en que se llevaron a cabo los hechos en el sabotaje ocurrido a Excelsior, al ser un hecho narrado que no es ficcional, este texto se convierte en una novela testimonial y al mismo tiempo forma parte del periodismo literario y la novela de no ficción?
1: ¿Sabías que comparte Leñero? Consideré forzoso sujetarme con rigor textual a los acontecimientos y apoyar con documentos las peripecias del asunto porque toda la argumentación testimonial y novelística depende en grado sumo de los hechos verdaderos, de los comportamientos individuales y grupales y de los documentos mismos.
0: No te pierdas los datos curiosos de otros relatos con
1: John Dixit
0: y Elvira Ruiz.
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4: El cepillo dental eléctrico puede ser un aliado para tu higiene bucal. Por eso, el Laboratorio Nacional de Protección al Consumidor analizó 10 modelos distintos. Quédate y conoce el estudio de calidad.
5: ¿Estás pensando en vivir en pareja? Antes de tomar la decisión es importante generar acuerdos. Hoy en Cuida tu Dinero te contamos cómo construir acuerdos financieros en pareja.
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4: El cepillo dental eléctrico es un dispositivo diseñado para realizar movimientos automáticos, rotatorios, oscilantes o sónicos que facilitan la eliminación de los residuos alimenticios y placa bacteriana. Cumple la misma función que un cepillo manual, pero su asistencia mecánica facilita el proceso de cepillado. Su uso constante ayuda a prevenir enfermedades como caries, sensibilidad dental, halitosis, entre otras. Sin embargo, su eficacia también depende de una técnica correcta y del tiempo de cepillado.
5: Están compuestas por un mango que contiene el motor, la batería y los controles de funcionamiento, así como un cabezal con cerdas perpendiculares que facilita la limpieza de zonas de difícil acceso. Algunos modelos cuentan con sensores, temporizadores e indicadores luminosos. Existen distintos tipos de cabezal. Los rotatorios, de forma redonda, giran sobre su propio eje y suelen recomendarse a quienes usan un cepillo eléctrico por primera vez. Los sónicos funcionan mediante vibraciones de alta frecuencia y son adecuados para personas con encías sensibles, implantes y ortodoncia. También existen cabezales infantiles, de menor tamaño y con cerdas más suaves.
4: En cuanto a su alimentación, algunos modelos cuentan con batería recargable integrada, mientras que otros funcionan con pilas intercambiables tipo AA. Ante la amplia oferta disponible en el mercado, el Laboratorio Nacional de Protección al Consumidor analizó 10 cepillos dentales eléctricos, 4 para niñas y niños y 6 para personas adultas. El estudio verificó que la información comercial fuera correcta y que los productos incluyeran instructivo y garantía en español. También se revisaron los acabados, el desgaste de las cerdas tras un uso simulado de 3 meses, la duración de la batería, la retención del cabezal y la temperatura alcanzada durante su uso.
5: ¿Cuáles fueron los resultados? Todos los modelos evaluados presentaron un funcionamiento seguro, ya que sus niveles de calentamiento se encuentran dentro de los límites permitidos, además de calificar excelente en la prueba de acabados. Los modelos que mostraron una excelente retención del cabezal fueron 2 de la marca Oral-B para adultos y 2 modelos infantiles, Oral-B Disney Pixar Cars y Philips Colgate.
4: Los cepillos con menor número de ciclos de cepillado fueron 2 modelos de Oral-B, uno infantil de Marvel Spider-Man y otro para adultos. Sin embargo, ambos cuentan con sistemas de carga rápida. Estos 5 modelos sobresalieron por los ciclos de cepillados que ofrecen con una carga de batería. Los modelos que calificaron excelente en la prueba para medir si sus cerdas se desprenden fueron 2 de la marca Oral-B y 3 de Philips Colgate.
5: Para aprovechar mejor tu cepillo dental,

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2: Si no desecharse por partes, el cabezal debe tirarse en la basura inorgánica no reciclable y el cuerpo del cepillo llevarse a un centro de acopio de residuos eléctricos.
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4: Vista del consumidor.
2: Si tienes pensado vivir en pareja, toma en cuenta que hacerlo también implica coordinar metas y tomar decisiones económicas en conjunto. Antes de contratar cualquier servicio o asumir un compromiso financiero, es fundamental hablar con honestidad sobre la situación personal de cada uno. Realizar un análisis financiero previo ayuda a evitar confusiones, malos entendidos y conflictos a futuro.
3: Algunas preguntas que pueden ayudarte a evaluar tu situación individual son: ¿cuál es mi ingreso mensual? ¿Qué deudas tengo que liquidar? ¿Cuáles son mis gastos fijos como rentas, servicios o suscripciones? ¿Qué metas personales no estoy dispuesto o dispuesta a negociar? Una vez que reflexiones y tengas claras tus respuestas, es momento de conversar con tu pareja y alinear expectativas. Estas preguntas pueden ayudarles a generar acuerdos de forma responsable y consciente. ¿Qué gastos compartiremos a partir de ahora? ¿Qué metas queremos lograr juntos? ¿Como comprar una casa, un coche, viajar o crear un fondo de ahorro? ¿Cómo vamos a dividir los gastos? ¿Qué compras requieren aviso o acuerdo previo?
2: Establecer acuerdos claros previene conflictos y evita la llamada infidelidad financiera, que ocurre cuando alguien oculta deudas, gasta sin avisar o utiliza recursos comunes sin consultarlo. En muchos casos, esto sucede por miedo, vergüenza o falta de comunicación, pero con el tiempo el silencio debilita la confianza y puede generar malentendidos.
3: Existen diversas herramientas financieras que pueden facilitar la vida en común. Pero antes de elegir cualquiera, es importante hacer una pausa y preguntarse con sinceridad si ambos desean participar y bajo qué condiciones. Por ejemplo, en el caso de las cuentas de ahorro mancomunadas, antes de contratarlas conviene preguntarse: ¿tenemos metas claras y compartidas? ¿Ambos podemos aportar de forma constante? Si la respuesta es sí, estas cuentas pueden ser útiles para proyectos conjuntos como vacaciones, fondos de emergencia o gastos del hogar.
2: Existen dos modalidades: la cuenta mancomunada, en la que ambos deben autorizar cada movimiento, y la solidaria, en la que cualquiera puede disponer de dinero con mayor libertad. Elijan la que mejor se ajuste a sus necesidades y lleven un registro claro de cuánto aporta cada quien y en qué se utiliza el dinero.
3: Otra opción es el crédito hipotecario mancomunado, que puede permitirles acceder a un monto mayor para construir patrimonio. Sin embargo, es indispensable evaluar si cuentan con ingresos estables y suficientes a largo plazo, así como revisar cuidadosamente tasas de interés, seguros obligatorios, plazos, penalizaciones y cláusulas de rescisión.
2: En el caso de las tarjetas de crédito con responsabilidad compartida, pueden facilitar la administración de los gastos del hogar, pero es importante recordar que el titular de la cuenta es el único responsable legal del pago total ante la institución financiera. Si están considerando contratar un seguro de vida o de gastos médicos mayores, definan quién será el beneficiario y cómo se pagará.
3: Para dar seguimiento a sus compromisos, es recomendable fijar metas en común a corto plazo. Elaboren un plan sencillo donde se establezca cuánto aporta cada persona y con qué objetivo. Tener objetivos compartidos y un plan de acción claro no solo mejora las finanzas, también fortalece el vínculo en pareja.
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1: Fuerte percance vehicular en el periférico y 16 de septiembre, hay personas sin vida. Muy buenos días, este es el radar de las 6 de la mañana de este sábado 9 de mayo. Y le estamos informando completamente en vivo que en estos momentos, nos dice la red, hay un fuerte percance vehicular en el periférico ecológico, ubiquémonos a la altura de 16 de septiembre, en el sentido que recorre hacia la Volkswagen. Ahí hay un fuerte percance vehicular donde habría personas fallecidas, y esto nos dice la red.
2: Así es, hacia la Volkswagen. Exactamente, es un mini coupé y vi dos, pues ya están tapados los cuerpos. Ahí hay, pues, ni modo, les tocó y no llegaron al 10 de mayo. Buen día.
1: No llegaron al 10 de mayo, nos dice, lamentablemente, las autoridades trabajan en el lugar.
3: Y con un avance del 98%, el puente de la transformación en San Baltasar Tetela hacia Los Ángeles Tetela ya no dependerá de la panga para cruzar, esto advirtió el gobernador Alejandro Armenta.
1: El alcalde Pepe Chedraui informó que mantiene un operativo permanente de vigilancia en el mercado Morelos. Dos presuntos responsables fueron detenidos tras el ataque armado.
3: La presidenta municipal de Zacatlán, Betty Sánchez, inauguró el Centro de Salud Socioemocional, el CEMUSE, primero en su tipo en un municipio de Puebla que atenderá la salud emocional. Además, se formó un tornado en Cuyoaco, acompañado de fuerte granizada. Las autoridades de Protección Civil, junto con las municipales, recorrieron la zona y no reportaron daños materiales ni personas lesionadas. Actores del Club de Cuervos, Yanis Guerrero y Alocian Vivancos, participarán en el Summit 2026 de la Universidad del Deporte del Estado de Puebla, que se realizará en el Estadio Olímpico Ignacio Zaragoza. La Secretaría del Bienestar del Ayuntamiento de Puebla y la UPAEP firmaron un convenio y estudiantes del área de la salud participarán en las jornadas imparables. El programa Tlaxcala Lea a las Mujeres recibirá recursos para imprimir 5.000 ejemplares de su antología colectiva. Tras un reconocimiento nacional de la Secretaría de Cultura Federal, Avelina Martínez, artesana de Xochimilco, participa en el encuentro artesanal del Valle de Atlixco con piezas elaboradas en telar de cintura. Pidió valorar el trabajo detrás de cada creación. Rubén Luna de Jesús, productor de la comunidad de San Agustín en Atlixco, informó que aumentó la demanda de flores aromáticas como el epazote, perejil y la hierbabuena. Adriana Zárate, encargada de la Dirección de Gestión de Riesgos en materia de protección civil, recomienda evitar la exposición al sol entre las 11 y las 16 horas para evitar un golpe de calor. Tómelo usted en cuenta. Inauguraron la exposición Visiones del Patrimonio en la CEMIC Puebla. Esta Cámara Mexicana de la Industria de la Construcción muestra de acuarelas sobre edificios históricos. El sector constructor reafirma así su compromiso cultural. La bancada del PT todavía no define su postura sobre la reforma en infancias transgénero, dijo la coordinadora de los diputados locales, Esther Martínez. Y recuerde que este diálogo informativo lo continuamos en arroba la red 5 radio, nuestra cuenta de X, donde también nos puede llevar a donde quiera que vaya con la plataforma de Spaces. 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Ahí le estamos informando que la Profepa clausuró totalmente una planta extractora de aceite de palma en Tapachula por realizar descargas de aguas residuales sin autorización. En la operación digital, Guillermo Báez. Esta mañana le informamos
1: Odilo Larios
3: y Rafael Tellez Morales. Buenos días.
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3: Son las 6:04, momento de escuchar la voz del INE.
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0: Ahí está, una felicitación para todas las mamás por adelantado. En este 9 de mayo tenemos muchos, muchos saludos, pero a todas las vamos a intentar saludar. Aquí nos dicen desde muy temprano, mira, ¿le puedes dedicar, por favor, la de madre de menudo a la señora Marielena Martiñón, para Marta Aldama y para Maite Montiel? Son las mamás que tenemos en la familia. Un abrazo para todas ellas, algunas ya están en el cielo, y como la mía, y les dedicamos esta canción.
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2: Y son 6:08 en este momento. También nos está pidiendo aquí un buen amigo, el comandante Juan Manuel Vivar. Nos dice que si se podría poner las mini mañanitas para festejar a su querida esposa, que es la señora Paola Aburto. Está cumpliendo hoy, sábado 9, está cumpliendo años, y por ello dice que la felicitemos, y con mucho gusto la felicitamos, amigo. Que sean muchos años más de vida, llenos de muchísima salud, de cariño de toda su familia, que la pasen muy bonito el día de hoy. Seguramente habrá alguna comidita ahí, el pastel tradicional, y pues será un fin de semana de muchos festejos con esto y con el Día de la Madre mañana. Así es que la pasen muy bonito en familia, que sean muchos años más para la señora Paola Aburto, que está cumpliendo 52 años, y de verdad, siempre que uno dice que sean muchos años más de vida, está pensando uno en que sean muchos años, pero con mucha fortaleza, mucha salud, porque de ahí parte todo para que podamos ya nosotros pues dar la pelea en el día a día y ser felices. Y nos están confirmando que al menos es una persona sin vida en este percance vehicular que le estábamos dando a conocer en el radar. Le señalamos que nos está indicando la red que en el periférico ecológico y 16 de septiembre, en los carriles que van hacia la Volkswagen, para que nos ubiquemos, ahí hubo un choque, una colisión, y nos dice una persona que pasaba por ahí, miembro de la red, que se percató de al menos dos cuerpos ya cubiertos, es lo que nos dice. Sin embargo, los reportes iniciales hablan que al menos es una persona sin vida, pero vamos a escuchar lo que nos decía la red.
3: Así es, hacia la Volkswagen, exactamente, es un mini coupé, y vi dos, pues ya están tapados, dos cuerpos, ahí hay, pues, ni modo, les tocó y no llegaron al 10 de mayo. Buen día.
2: Oiga usted, pareciera muy cruel lo que dice el amigo de les tocó y no llegaron al 10 de mayo, pero ¿qué certeza tiene? Y qué certeza en el sentido de que hay que cuidarnos precisamente todo el tiempo, pero en especial cuando hay algún tipo de festividad, porque sabemos que hay quien va, ingiere bebidas embriagantes, ya con algunas copas encima, se sienten que son conductores de la Fórmula 1, van en exceso de velocidad y terminan impactándose y en ocasiones incluso llevándose pues a otras personas ahí con ellos. Pues suena muy cruel, pero también es verdad y muy lamentable. Ya no llegaron al 10 de mayo, estas personas. Están trabajando ahí los amigos de la Policía de Caminos para llevar a cabo los peritajes y el levantamiento del cuerpo o cuerpo según corresponda. Estamos esperando el reporte oficial, pero qué penoso que ocurran ese tipo de accidentes, Rafa, y cada que hay una fecha festiva, pues solemos narrar ese tipo de cosas, Rafa.
0: Sin duda, exactamente, como bien lo dices, él hace la referencia porque pues todos estamos pensando en el 10 de mayo, en qué, a dónde vamos a ir, cómo lo vamos a planear. Usted puede compartirnos, si nos hace favor, cómo le hace, cómo se ponen de acuerdo, si son varios hermanos, festejan juntos, salen juntos. Pues en este caso, estas dos personas, pues ahora sí que los planes que hayan tenido ya se acabaron, y por eso hace referencia el redescucha a eso. Dice, ya no llegaron al 10 de mayo, que es una fecha siempre bien importante entre los mexicanos, en familia, en las familias de Puebla, y que pues lamentablemente en este caso estas dos personas en un Mini Cooper ahí en el periférico ecológico, pues se acaban de accidentar, y le tenemos ahí todos los detalles ya en nuestras redes redes sociales, arroba la red 5 radio. Cuando son las 6:12, adelantarle que de acuerdo a los últimos reportes, ya están agotados los boletos para ir a ver la pelea de Julio César Chávez contra Jorge Travieso Arce. Y es que ayer, en la ceremonia de pesaje, la verdad es que viejos los cerros, los dos se ven en buen estado, se ven en buena forma. Apenas está un kilito más pesado Jorge que Julio César. Julio César Chávez es mucho más grande que él, pero los dos pasaron por ahí de los 64 kilos, o sea, dan el peso para boxear, se van a subir al ring, no cualquiera lo hace. Ya vimos que sí lo hace cualquiera con la función que hicieron allá en la Arena Monterrey y que también fue un éxito, hay que decirlo. Este Poncho de Nigris, la familia de Nigris, de por sí lo que toca, parecen el Rey Midas, lo hacen oro. Pero en esta es una pelea, si bien de recuerdo y de exhibición, mucho más seria, o sea, sí son boxeadores.
2: Mira, son de dos personas que fueron campeones mundiales, Rafa, ¿no? Y el otro es nuestro máximo estandarte en el pugilismo, ¿no? Ves a Julio César y te da orgullo todavía, pese a todo lo que envolvió su vida no profesional en el boxeo, afuera de los cuadriláteros. No fue lo más ejemplar, pero además él lo asume como una pelea también, asume lo que hizo y ahora le da la lucha y anda ayudando a muchas personas. Esto también es de admirar ahí del campeón Julio César Chávez. Sabemos que se mantiene en forma, que sigue entrenando, ya no como cuando se preparaba para una pelea de campeonato, pero sigue usando los guantes, yendo al gimnasio. Y mientras tanto, el Travieso Arce, a quien Julio César le dice el dientón, muy cariñosamente, porque se llevan muy bien, pues también era muy bueno cuando boxeaba en su prime, era muy bueno el Travieso. Aunque lo vemos ahí que ya camina con su pancita, como muchos de nosotros, el hombre va a correr, sube sus historias, corre y entrena también.
0: Ayer en la ceremonia de pesaje yo los vi a los dos en forma, orinón. Jorge Arce fue campeón 5 veces en 5 divisiones diferentes. Entonces, tampoco le pusieron un bulto a Julio César.
2: No.
0: Julio César debe tener mucho cuidado. Sin embargo, yo voy con el champ, O sea, yo voy con...
2: Todos vamos con el champ.
0: Julio César le va a meter una
2: patrada. Y el mismo Travieso lo sabe, ¿no? Que ahí lleva la despedida con el público. Pero ¿sabes qué? Son dos tipos que se quieren mucho, Rafa. También abajo del cuadrilátero, que se llevan muy bien. Y entonces, pues siempre es una pelea de exhibición porque de técnica los dos saben mucho. En este caso, y se van a dar ahí pues unos trancazos buenos, pero además con muy buenas hechuras, Rafa.
0: Sí, además con una buena causa, es contra las adicciones el tema. ¿Por qué? Porque Puebla podría tener un centro contra las adicciones. Yo no sé si sea del pool de los que tiene Julio César Chávez. Julio César Chávez también tiene siempre la disposición de abrir más centros contra las adicciones. Él ha sufrido muchísimo en este tema, no solo en lo personal, sino hasta en lo familiar. Y fíjate que conocemos toda su historia, pues porque él mismo la ha hecho pública.
2: Y la cuenta.
0: Pero, lamentablemente es una de las disciplinas marcadas por ese tema de las adicciones. Es el cuarto, 6:15, y casi nadie se salva. Yo no digo que Jorge también tenga su tema, pero el champ sí lo tiene. Y yo fui a una conferencia donde él empezó la conferencia y dijo: ustedes saben de mi caso, saben de lo de mi hijo, el mayor, Julio César. ¿Qué creen? Mi hijo, el menor, el que sigue, también tiene adicciones. Y por si no lo saben, mi hija, no me acuerdo cómo se llama, también tiene las adicciones. La acabo de ir a sacar del centro de que tengo en Culiacán y mi hija está de regreso, está bien conmigo, está contenta, etcétera, etcétera. Entonces es una historia, mira, dio el Travieso 68.5 y el champ 67.5. Es 1 kilo de diferencia nada más. O sea, los dos están en el peso y el mensaje es ese, ¿no? Que usted todo lo que... Porque también se habló mucho de los precios, ¿eh? Si bien había boletos poquito menos de los 400 pesos, hay unos que se fueron hasta 2.500, entonces...
2: Todos quieren ver la pelea.
0: Exacto,
2: ¿no?
0: Es una pelea que llamó la atención. La tenemos hoy aquí en Puebla, en el gimnasio Miguel Hidalgo, súper reacondicionado este escenario, para que se la pase usted muy cómodo, y sobre todo para una pelea de boxeo, es un escenario donde el que esté hasta arriba y el que esté en medio lo va a ver perfecto.
2: Y mira que además otro componente es el extraboxístico que ya señalas, pero también el hecho de que son dos tipos con una humildad, Rafa, vienen desde abajo, tanto Chávez como el propio Travieso, y ambos los hemos visto en sus diferentes plataformas digitales, en las entrevistas entrevistas que conceden, en donde te dicen cómo fueron creciendo ellos. Por ejemplo, el Travieso cuenta que en alguna ocasión, cuando iniciaba y había un campeón, lo llevaron a acompañar a ese campeón y a otro que era como de sus patrocinadores a comprar relojes de lujo. Y le decían así como que agarra el que quieras. Estamos hablando de relojes de 10 mil, 20 mil dólares, ¿no? En aquel tiempo. Y que él fue y agarró un Casio. Dice, porque es el que me merezco ahorita y porque no puedo llegar a mi casa donde falta la comida, donde no hay dinero, con un reloj de 10 mil dólares, mientras en la casa no tienen. Cuando me lo gane, entonces lo voy a tener. Sí, ahora ya tengo una colección de relojes, ¿no? Pero ya se los ganó. Entonces, sí, claro, ahí te habla de mucha personalidad.
0: Exactamente, y que comparten, te digo, muchas cosas que algunos otros no comparten o no compartimos. Y ellos pues lo hacen así abiertamente. Este es también, como bien lo dices, un ingrediente adicional de ir a ver a dos personas que están abiertos de capa, pues para platicar con todos ustedes, así como lo hacemos a diario aquí en la red, y que usted nos hace favor siempre de compartir sus comentarios, que son los mejores, al 2222-382990. Pues así como nos avisa de accidentes y todo, hay personas que también nos han compartido lo que les pasa en lo personal, lo que planean hacer o lo que necesitan, ¿no? Eso es lo que nos da mucho gusto de que usted esté conectado con la información siempre desde temprano, y recordando que los sábados también hay noticias. Y ya lo vio, arrancamos con esto del accidente allá en el periférico ecológico, y suplicándole a usted, maneje con mucha precaución. Estamos viendo las máquinas repavimentando gran parte de la ciudad. Esta obra en especial, la de la Diagonal Defensores de la República, la está cuidando muchísimo el gobierno del estado, porque es una renovación total, ahora sí que de ida y de regreso, y por eso las máquinas ahora están aquí a la altura de la 18 Poniente. Y ayer, qué accidente increíble, cómo termina el auto impactado contra el poste sobre la banqueta. ¿A qué velocidad tenía que ir? Cuando ayer pasamos, Odilón, solo había un carril para circular, todo lo demás está, ves cómo lo pelan para echarle el pavimento nuevo, había de estas boyas naranjas para que no pases, y peor estaba la maquinota que va haciendo el aplanado, y si se ha estampado contra la máquina, o sea, ¿en qué cabeza cabe?
2: Le fue bien porque decían que estaban lesionados los tripulantes, Rafa, pero solo con golpes. Eso les fue bien, porque ya lo señalas, perdieron el control e hicieron el trompo, y entonces pues ahí puede pasar cualquier cosa, ¿eh? Y si no llevas el cinturón, hasta peor.
0: Ya vimos lo que pasó con el otro que estaba en la autopista y a la altura, sí, de San Felipe, que no llevaba el cinturón. Nos queda claro, nadie nos lo ha dicho que así fue, pero imagínese si de un carril al contrario salió volando y terminó muerto,
2: sí,
0: pues no llevaba el cinturón. Tenga usted mucha precaución, cuídese, que sea de verdad de festejo. Las recomendaciones que vienen por parte de Profeco y también del Buen Consumidor, pues ya donde vaya usted pregunte bien de a cómo está hoy, cómo va a ser, ya viene incluido el servicio, para que no haga usted corajes a la hora de llevar a mamá a pasear y estarle invitando, no sea, ya sea el desayuno, la comida o la cena, ¿no?
2: Pues sí, no, hay que estar siempre atentos con esta situación. Usted que cuenta siempre con mamá, aquellos a los que ya no la tenemos, pues hay que llevarles flores, hay que honrar la memoria de nuestras queridas madres. Y pues siempre, no es para ponernos tristes, porque cuando estuvieron con nosotros siempre nos dieron todo y nos hicieron muy felices. Habrá sus excepciones, porque seguramente ahorita la red siempre nos escribe contándonos algunas otras historias que son muy tristes, pero la mayoría pues tuvimos unas madres que la verdad pues se ganaron todo nuestro amor y cariño a pulso, momento a momento. Y entonces, pues, más que estar tristes porque ya no están, estamos, pues bueno, rememorando aquí, recordando con todo el cariño las vivencias que tuvimos con ellas, los momentos que nos hicieron muy felices, y así es como las debemos y las queremos recordar. Rafa, y si me permiten, vamos con más información. Nos dice aquí esta persona que pues hay que despertar a la gente del Oxxo, porque luego van a comprar en las noches y no los atienden. Mira, esto es lo que nos dice.
4: Señor Odilón, muy buenos días. Oiga, a ver si nos puede echar la mano. Los Oxxos en la noche, no hay quien despache, están durmiendo los trabajadores. Fui al del entronque, los dos que están en el entronque junto al Electra del entronque, nadie salió. El de Colombres, nadie salió. El de Diagonal y la 18 de noviembre, durmiendo. Hay gente que pide cosas en la noche para comprarles y llevarles por medio de plataforma y no hay quien despache. Toca uno casi tirándoles la puerta y nadie sale.
2: Pues oiga, esto es algo muy cierto y usted dirá, pues bueno, a lo mejor nada más quieres comprar cervezas o algo en la noche. No, a veces se requiere algo, por cuestiones de salud, por cuestiones de alguna urgencia, no tienes agua, quieres agua. A mí ya me tocó ir por agua en la madrugada porque resulta que no me di cuenta, ya no tenía y fui a comprar agua. Y a mí sí me han atendido, pero aquí dice ese señor que fue a tocarles a varios y que no atendieron. Hay que estar más atentos, amigos, ahí de los Oxxos. Sabemos que chambean mucho, pero pues hay que estar atentos. Y cierran precisamente para que no les roben, ¿no? Antes podías entrar en la madrugada, te servías tu cafecito, lo que ibas a comprar, pero ahora por los robos ya tienen que cerrar. Entonces, pues ahí nada más atención para atender a los clientes.
0: Exactamente, ¿no? Si alguno se va a echar una pestaña, pues el otro que esté despierto, ¿no? Que estén atentos, porque mire ya lo que le pasó a este redescucha, varios y a todos los encontró dormidos. En la información nacional, cuando son las 6:23, le tenemos que el titular de la SEP, Mario Delgado, insiste en que el curso escolar va a terminar el 5 de junio. Y que solamente está pendiente la fecha del regreso para el próximo ciclo escolar. Vamos a ver cómo le va a Mario también con esto. Pues parece hay una disputa, ¿no? Mientras la presidenta, que es la máxima autoridad, dice que no, que está todavía en análisis. El señor dice que no, que ya está hecho. La Fiscalía General de la República logró que un tribunal dictaminara que la residencia de Emilio Lozoya, quien es un exdirector de Pemex, perdiera esa propiedad en favor del Estado. La propiedad está valuada en 51 millones de pesos, la casita.
2: Como la tuya, ¿no, Rafa?
0: Más o menos, ahí va. 51 millones de pesos la casa de Emilio Lozoya. Vaya que la ahorró, ¿eh? Donald Trump insiste en decir que los cárteles gobiernan México y que nadie más lo hace. Además, dijo que el problema quedó resuelto por mar y que lo harán por tierra muy pronto. Eso suena bastante feo y sobre todo porque el hombre sí lo hace. La FIFA adelantó que en la inauguración del Mundial estarán presentes Alejandro Fernández, Belinda, Danny Ocean, J Balvin, Lila Downs, Los Ángeles Azules, Maná y Tila. Esto es el 11 de junio para la inauguración. Yo no veo ahí a Shakira, ¿no? Vemos a nuestra Belinda, bendito Dios. En las internacionales, el portavoz de la Cancillería de Irán acusó a Estados Unidos de violar el cese al fuego tras el intercambio de fuego en la zona del Estrecho de Hormuz. Posteriormente, Trump llamaba a firmar un nuevo protocolo asegurando que seguiría el cese al fuego. La verdad es que Estados Unidos ya se hizo de este estrecho y pues los primeros que lo van a negar siempre va a ser Irán, pero el mundo es testigo de que esto está ocurriendo. En plena crisis del gobierno de la Gran Bretaña, de Keir Starmer tras la derrota de su partido laborista, pero pese a todo, dijo el funcionario que no renunciará. En el frente entre Rusia y Ucrania, ambos países se acusan de violar el cese a fuego unilateral de Moscú mientras acatan la tregua dictada por Donald Trump con intercambio de prisioneros de guerra. El Papa León XIV dijo sentirse bendecido al cumplir ya un año de su pontificado. Ha intentado reconciliar a la Iglesia internamente y reconciliar a las religiones. Esto es lo que opinan los expertos. Y pues si usted nos ordena otra cosa, le tenemos también que Laura Fernández asumió la presidencia de Costa Rica. Dijo que no le temblará la mano para enfrentar al crimen en su país. Indudablemente allá en Centroamérica, uno de los países más avanzados es Costa Rica y nos da siempre un ejemplo en toda materia. Ojalá también sea en materia política con este nuevo régimen que tienen o con esta nueva autoridad. Son las 6:25.
5: Y defender la Constitución, las leyes de la República y cumplir fielmente los deberes de vuestro destino. Sí, juro, no me temblará el pulso para enfrentar al crimen organizado. Asumiré con responsabilidad el liderazgo de esta lucha en una firme respuesta. Una respuesta de mano dura.
0: Ahí está respondiéndole a su pueblo, ¿no? Que le pide mano dura contra el crimen organizado. Yo le voy a recordar, yo no conozco Costa Rica, pero sí conozco mucho de su cultura y conozco a personas de allá. Y es un país de verdad con mucha, mucha educación, con mucha cultura, y que sus habitantes están muy atentos de la política, sin tener que involucrarse en partidos ni tomar bandera. Al contrario, lo hacen porque les preocupa que haya una buena administración en su país, y por lo que estamos escuchando ahorita con la, al rendir protesta ya como presidenta de Costa Rica, a esta señora Laura Fernández le están pidiendo que afronte al crimen organizado, un mal que tenemos en el mundo, y que Costa Rica, ahí estamos escuchando el primer mensaje al asumir el poder su presidenta, es que no le temblará la mano para enfrentar al crimen organizado. Que se escuche fuerte y claro ahí desde Costa Rica lo que están haciendo estas naciones. Y en cuanto a la información, si usted no ordena otra cosa, nos vamos ya con lo que hemos preparado para esta mañana. Y es que tenemos un avance hasta del 98% en el puente de la transformación allá entre San Baltasar Tetela y Los Ángeles Tetela. Ya no dependerán para su traslado de La Panga para cruzar, lo que advirtió el gobernador Alejandro Armenta.
6: Esta obra es una obra de justicia, la solicitaron hace 70 años. Y los gobiernos decían, no, son puros indígenas. La población que vive ahí es 80% indígena. Que vayan a darse la vuelta, les decía. Una hora y media. Imagínense un piquete de alacrán, una mujer embarazada, imagínense una persona con problema cardíaco, un infarto. Bueno, La Panga se hundió varias veces. Hay muertos ahí por la negligencia de gobiernos y la indiferencia de gobiernos. Nosotros la empezamos a construir en el primer año. Ahí está, junto con el gobierno municipal de Puebla. Ahí está. Se van a hacer un minuto pasando lo que antes era hora y media. Es obras de justicia, obras. Este es el humanismo mexicano y la bioética.
0: Y la verdad es que cuando ustedes vayan por aquella zona ya no lo va a reconocer, ¿eh? Es un puente que no nos imaginábamos que se podía construir y se construyó. Y los primeros agradecidos serán los vecinos de toda aquella zona, de esas juntas auxiliares, que yo les recuerdo, es Puebla capital, ¿eh? O sea, todo en torno al lago de Valsequillo es Puebla capital, y muchas de estas personas estudian, trabajan y se trasladan todos los días a esta ciudad. Y de por sí ya se encuentran con un tráfico ahí muy difícil en el hoy llamado Carlos Camacho Espíritu, antes Boulevard Valsequillo. Imagínense ya desde salir, que pase La Panga, o a ver si me ganó, y ahora me voy a dar toda la vuelta por la carretera, y luego una carretera que era muy peligrosa si no la conocías. En este caso, el puente de la transformación en realidad les va a transformar la vida ahí a todos los vecinos, y vamos a estar pendientes porque está a punto de ser entregado y ya todos lo vamos a conocer, ahora sí que de viva voz. Es la media, 6:30 a.m.
2: Y son 6:30 a.m. Fíjate, Rafa, que nos está llegando el reporte, más reportes de la red sobre este hecho que ocurrió ahí en el periférico, donde nos dicen que son puras mujeres las afectadas, dos lesionadas, y también la persona que pierde la vida es una mujer y muy joven, 33 años de edad. Las lesionadas en este percance, que fue un Mini Cooper, el Mini Cooper termina perdiendo el control, la conductora termina invadiendo el carril contrario, se pasa desde el carril de izquierda al carril de extrema derecha, impacta a otro vehículo y también impacta contra la barra metálica de contención. En estos hechos pierde la vida una mujer llamada Jessica, de 33 años de edad, con domicilio en Lomas de Angelópolis. Y las lesionadas son Sinri Suriel, de 23 años de edad, y Rosa Ivón, de 41 años de edad, así como un masculino también lesionado. Él es Carlos Eduardo, de 29 años de edad. Aquí no sabemos si él es el que iba conduciendo o alguna de las mujeres, pero habría perdido el control el conductor o conductora de este vehículo Mini Cooper, y así es como pues deriva en este percance que deja a los tres lesionados, otro vehículo involucrado y una persona sin vida. Lamentablemente no se menciona hasta el momento si iban pues bajo los efectos de alguna bebida embriagante, esto lo decimos por la hora, y a qué velocidad iba, seguramente si iba a alguna velocidad inmoderada. Ahí está la actualización de este percance vehicular ahí en el periférico ecológico. Y vamos con más información, son 6:32 de la mañana. La presidenta municipal de Zacatlán, Betty Sánchez, quien nos acompañó esta semana aquí en el estudio y donde nos trajeron, por cierto, unos ricos panecitos de allá de Zacatlán.
0: De Zacatlán.
2: Muy, muy, muy buenos. La presidenta Betty Sánchez, allá en Zacatlán, inauguró el Centro de Salud Socioemocional, el CEMUSE. Y esto es muy importante porque pues están tratando ya las enfermedades que tienen que ver no solamente con aspectos somáticos, sino acá psicológicos. Y esto es muy importante, que este tipo de servicios se acerquen a los diferentes puntos de la entidad, en este caso a la Sierra Norte. Primero, es el primero en su tipo en el municipio, en un municipio de Puebla, el cual atenderá esta salud emocional. Y diríamos que mucho de esto estaría enfocado a los jóvenes, pero no, muchos adultos también necesitamos, claro, y requerimos de ese tipo de atenciones. Entonces, qué bueno que cada vez haya este tipo de servicios especializados, más allegados directamente ahí donde están las personas, donde lo necesitan. Muy bien allá por Betty Sánchez en Zacatlán, que están inaugurando este CEMUSE, así que vayan y hagan uso de él, por favor.
0: Exactamente, a mí me llama la atención que es el primer municipio que lo consigue, ¿eh? Además de el nombramiento que acaba de tener como el mejor pueblo mágico para que puedas realizar tu boda, por si te animas, es en Zacatlán, pues otra vez que cuesta otra fiesta. Y tuvo de invitada principal a la presidenta del Sistema Estatal DIF, la señora Ceci Arellano, tuvo también a la directora del CEPOSAMI, que la conocemos, Umi Choda, porque el CEPOSAMI aquí en Puebla capital ha sido todo un éxito, tanto Odilón, que ya está la agenda llena para las citas. O sea, ¿cómo andamos de la salud mental? Muchos van a decir, no, Rafa, no podemos andar tan mal. Créame que así como ejercitamos el cuerpo y tenemos en lo físico una mejor condición, también en lo mental hay que ejercitarlo, aunque usted no se sienta enfermo. Entonces, el CEMUSE, este es el primero en su tipo en todo el estado, se va para Zacatlán, ¿eh?
2: Ojalá y lo repliquen más municipios, ¿no?
0: Claro.
2: Porque de verdad, sí, Rafa, y sabes que ahorita que dices que es el primero y que lo necesitamos mucho, hay que también destacar que la sociedad, los individuos, las personas, cada vez están más receptivos a decir, sí necesito la ayuda psicológica, porque nuestras generaciones, Rafa, éramos renuentes, ¿eh?
0: Sí, decían que no, eso para los loquitos, ¿no? Sí. Llévatelos al batán.
2: Yo estoy bien, ¿no?
0: Llévatelos al batán. Ahora quisiéramos ir todos al batán, no a quedarnos claro, pero sí a atendernos. Vamos a escuchar parte de esta ceremonia que se desarrolló allá en Zacatlán con este que nos ha llamado la atención, el primer CEMUSE que existe en un municipio poblano. Bueno, es parte de lo que se escuchó allá por parte de Zacatlán. Una felicitación, como bien lo decías, bien atinada esta decisión de la alcaldesa Betty Sánchez para inaugurar este centro de salud socioemocional. Y también le vamos a confirmar esto que pasó y que le reportábamos ayer oportunamente. Usted nos puede seguir en nuestras redes sociales, en toda la multiplataforma de 5 Radio Comunicación Efectiva, y se dará cuenta del tornado, como lo vemos luego en las películas, que se formó allá en Cuyoaco y fue acompañado de una granizada espantosa. Las personas de inmediato fueron asistidas por elementos de Protección Civil para recorrer la zona junto con las autoridades municipales, y se dejó en claro que no hubo ni daños materiales ni lesionados.
2: Cayó una granizada en aquella zona, Rafa, en Acatlán de Osorio, donde también hubo algunas caídas de techos de lámina. Hay que tener mucho cuidado, sabemos que en algunos casos pues son estructuras muy bien construidas que sin embargo por la fuerza de estos fenómenos naturales terminan colapsando, pero en algunos otros casos pues son estructuras que estuvieron colocadas al ahí se va, Entonces hay que siempre hacer las estructuras de muy buena calidad, de muy buena hechura para evitar este tipo de situaciones. Ayer fueron varias las láminas luego de que cayera la granizada, pero este es impactante cómo se ve el tornado,
0: Y los que lo hemos visto en la película, pues sí te da miedo, porque ya esperas a ver ahí entre las alturas, pues los camiones, las vacas. Bendito Dios, no fue así, no era con esa fuerza, pero sí te puede causar algún daño, ¿no? Ahí están las personas corriendo en Cuyoaco y este video que la red nos compartió de manera oportuna y que usted puede consultar en nuestras redes sociales. Y ahora vamos a presentar, Odilon, tú querías a los del Club de Cuervos.
2: Pues fíjate que los actores del Club de Cuervos, Yanis Guerrero y Aloysán Vivancos, van a participar en el Summit 2026 de la UDEP, que se realizará en el Estadio Olímpico Ignacio Zaragoza. Sin duda, una de las series mexicanas de esta plataforma, hay que decirlo, Netflix.
0: Si tú quieres así muy bien hecha, yo digo que sí, estaba bien hecha, y que sí despertó interés, ¿no?
2: Mira, Rafa, te exige la plataforma ciertos estándares de calidad, ¿no? Para empezar. Entonces, que te vaya a presentar cualquier cosa que por lo menos bien hecha está. Ya de ahí que si
0: está, ¿te gusta o no?
2: ¿Te gusta la historia, el trama? Puede ser que no, pero
0: ellos son actores, sin embargo, sí tienen, durante la serie, sí tienen mucho que platicarte del fútbol. Ellos analizaron los temas que hay al interior de un club, de un equipo de fútbol, y los proyectaron de manera excelente.
2: Y hasta parecía que estaban retratando algunos equipos de la Liga Mexicana, ¿no? Sí. Cómo se mueven ahí como familia, luego como mafia, luego como ahí como Dios les da a entender, ¿no?
0: ¿Cómo les faltaba la franja?
2: ¡Oye!
0: Vamos a escuchar
2: No lo pensaste, lo dijiste.
0: Vamos a escuchar a Yanis Guerrero. Escúchalo, hasta hablan como futbolistas.
7: Hola, yo soy Yanis Guerrero. 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
3: Pues ahí mira, están. Mira, Rafa, y ya, fuera de WhatsApp, pues te digo, si es una serie que sin ser algo que digas que, por ejemplo, a mí que no es ese tipo de series que me atraen para ver, sí la disfruté cuando veía los capítulos con mi esposa y en la casa, porque aparte es un humor muy a la mexicana, y entonces lo entiendes y sí terminas carcajeándote, ¿no? Y además ahí son muy buenos actores, ¿eh? También hay que decirlo.
4: Y sí se grabó parte de la serie aquí, ¿eh? O sea, el
3: contexto. Sí, recordemos, pues, recordemos.
4: Sucede varias veces. Y pues mira, algunos de ellos, pues se, yo creo que como buen actor tienes que abrazar tu personaje. Estos hombres ya se sienten parte del fútbol. Entonces, como tal, los invitaron para este Summit 2026 que tendremos en la Universidad del Deporte, cuyo rector, el Chelis, los contactó y los tiene confirmados a Yanis Guerrero y a este...
3: Oye, y si los trae el Chelis, quiere decir que sabe que van a aportar algo, ¿eh?
4: Por supuesto, sí. Por supuesto. Pues esto es lo que dijeron respecto a su presentación aquí en Puebla.
5: Si te gusta el fútbol, entonces esto es para ti. Soy Alocian Vivancos y te quiero invitar al Summit, el grito que nos une en Puebla. Gracias al rector Chelis por la invitación. Vamos a estar hablando de fútbol de verdad, como se vive de verdad, de cultura, de pasión, de historias y todo lo que viene con el Mundial 2026. Te veo el 26 de mayo.
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9: Hoy celebramos al Beato Alexandre Rezu, nativo de Sulicia Campier Mux en Rumania, hijo de un sacerdote de rito greco-católico. En 1903 se trasladó a la ciudad de Budapest para cursar sus estudios de teología, materia en la que obtuvo el doctorado. Recibió el orden sacerdotal en 1910. Fue catedrático en la Academia Teológica de Vlach. Se le designó secretario metropolitano en 1920 y 3 años después canónigo del capítulo metropolitano. Tiempo después, por sus méritos, se le consagró obispo de Maurur. En 1946, el sínodo metropolitano eligió al obispo Alexandre Rezu como metropolitano. Su rango fue reconocido por el Vaticano, pero no por el Estado rumano. Por sus constantes reclamos al gobierno dictatorial, fue arrestado en 1948 y llevado a la comuna de Dragoslav, en la parte inferior de los montes Cárpatos del Sur. Posteriormente se le confinó al monasterio de Kandrusi, vecino a Budapest. Después recorrió varios presidios hasta llegar a Gerla, en Transilvania. En 1957 se le acusó de traidor por su fidelidad a la Iglesia, sus demandas de libertad civil religiosa y respeto a los derechos humanos, y fue condenado a 25 años de prisión. En 1963, su salud, mermada por las inhumanas condiciones de su cautiverio, no resistió. cayó enfermo y falleció. Fue beatificado como mártir el 2 de marzo del 2019 por el pontífice Francisco.
6: Un día como hoy en la historia.
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6: El 9 de mayo es el 129º día del año en el calendario, el 129. Quedan 236 días para finalizar el año. Es 1605, en España se publica la primera parte de El ingenioso Hidalgo, Don Quijote de la Mancha. En 1901, en Nueva York, se genera pánico por la baja estrepitosa de acciones en Wall Street. Para 1949, Raniero III de Mónaco se convierte en el Príncipe de Mónaco. 1986, en México, después de 86 años en operación, cierra sus puertas la fundidora de fierro y acero de Monterrey. En 1990, el cantante mexicano Juan Gabriel realiza el primero de 4 exitosos conciertos consecutivos en el Palacio de Bellas Artes. En 1994, Nelson Mandela es investido como el primer presidente negro de Sudáfrica. Un día como hoy en la historia, nace en 1860 Matthew James Barry, novelista y dramaturgo escocés, creador del personaje Peter Pan. En 1874 nacería Howard Carter, arqueólogo y egiptólogo británico. En 1883, José Ortega y Gasset, filósofo español, exponente principal de la teoría del perspectivismo y de la razón vital e histórica.
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6: En 1912 nacería Pedro Armendáriz. James L. Brooks, productor guionista, conocido por su trabajo en Los Simpson en 1940. Es cumpleaños del músico Billy Joel. La actriz mexicana de origen argentino Christian Bach vería la luz en 1959. Celebra su cumpleaños David Gahan, cantante británico de la banda Depeche Mode. Y también está de fiesta la cantante española Bebé. Un día como hoy en la historia fallece Paul Gauguin, pintor postimpresionista francés. Enrique Lucero, actor mexicano quien interpretó la muerte en la cinta Macario, muere en 1989.
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6: El cantante y compositor y pianista Little Richard fallece en el 2020. Es el Día de Europa, Día de la Victoria sobre el Nazismo, de las Jornadas de Recuerdo y Reconciliación en honor de quienes perdieron la vida en la Segunda Guerra Mundial. Y es el Día de Goku en Japón. Un día como hoy en la historia, 9 de mayo.
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Claro que sí, ahí está el buen José José, también tiene la canción para las mamis. Y tiene muchas más rolas, la verdad. Y esta está imperdible para ustedes ya en este previo 10 de mayo. Para usted, querida mamacita, que nos está escuchando allá en casa. No.

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1: Así es, el único es el amor de mamá. 12 minutos y las 7, vamos a escuchar. Este es un convenio que suena muy interesante entre la Secretaría del Bienestar Municipal y la UPAEP. Se firmó un convenio y los estudiantes del área de la salud van a participar directamente en las llamadas jornadas imparables. Conocemos siempre la disposición que tienen los estudiantes de medicina de cualquier institución, pero mucho más de la UPAEP, para atender a los ciudadanos. Y en esta ocasión, pues cuando lleguen con esas jornadas imparables, usted los va a identificar luego. Esto es parte de lo que se dijo en este convenio.
2: Ya que a lo largo de los 53 años,

0: a esas necesidades de la sociedad. Y dos ideas también fundamentales en este sentido, lo es, por supuesto que ahora hablábamos de una firma de convenio que permitirá la participación de nuestros estudiantes, sobre todo de medicina, pero no se acota, ¿verdad? Sobre todo en estas jornadas multidisciplinarias, las jornadas imparables, las jornadas integrales, en donde las necesidades van más allá de una atención médica. Hay una necesidad de acompañar a la población en temas odontológicos, en temas psicológicos, en temas fisioterapeutas.
1: Ahí está Carlos Gómez, también el titular de el Bienestar Municipal, pues buscando estos lazos, ¿no? Para que la jornada imparable sea más nutrida, sea más completa y todos lo puedan aprovechar, sin lugar a dudas. Aquí nos dicen hoy unas solicitudes de Mini Mañanitas. Vamos a escuchar la voz de usted.
2: Buenos días, equipo 5 Radio. Un favor, si le pueden mandar una felicitación a mi esposo José Gregorio, que hoy está de cumpleaños, y dígale que lo quiero mucho y que muchas felicidades y que siempre, siempre va a contar conmigo. Por favor, 5 Radio, si le pone las Mini Mañanitas a mi esposo José Gregorio, gracias.

0: Son 6:52 y le estamos diciendo, le vamos a informar esto que nos dice la red. Hay un accidente en el distribuidor vial Juárez Cerdán. Urge que lleguen los servicios de emergencia y también los servicios de tránsito para que retiren la unidad. Aquí parte de lo que nos dicen.
1: Hola, ¿qué tal? Buenos días, auditorio. Reporto una camioneta blanca chocada ahí saliendo del distribuidor Juárez Cerdán, sentido de la Capu hacia Las Ánimas. Ojo, está después de la curva. O señalamiento, porque si no se van a estampar atrás de ella.
0: A ver, vamos a escuchar este segundo.
1: Para mover, urge patrulla para moverla o señalamiento, porque si no se van a estampar atrás de ella.
0: Urge que lleguen ahí para ponerle señalética y también para hacer los peritajes que correspondan por este tema. Ahí circule usted con mucha, mucha precaución para evitar ahí algún otro percance vehicular. Vámonos con Ceci Espinosa, allá en la región de Texmelucan y Tlaxcala, donde el programa Tlaxcala Lee a las Mujeres va a recibir recursos ahí. ¿Y para qué se van a ocupar esos recursos en este programa, Ceci? Explícanos.
2: Odilón, buenos días a ti y a todo el auditorio. Pues el programa Tlaxcala Lea a las Mujeres recibirá un recurso adicional para imprimir 5,000 ejemplares más de su antología colectiva como parte del reconocimiento nacional otorgado por la Secretaría de Cultura de Gobierno de México a través de Cultiva México, anunció la directora del Museo Miguel N. Lira, Gabriela Conde Moreno. Esta antología recupera textos de mujeres tlaxcaltecas escritoras que han destacado en esta disciplina. El reconocimiento también permitirá que el modelo cultural desarrollado en Tlaxcala sea replicado en espacios de Colombia y Ciudad de México, luego de que el programa ingresara al Banco Nacional de Buenas Prácticas por su enfoque comunitario, editorial y feminista. Esto es una forma de visibilizar a las mujeres a través de la lectura y que sin duda alguna, Odilón, este recurso que se va a recibir va a permitir la impresión de más ejemplares para que lleguen a escuelas y otras instituciones a fin de que la ciudad conozca lo que hacen las mujeres en Tlaxcala, Odilón.
0: Oye, pues qué bueno este programa, Tlaxcala Lee a las Mujeres, y que se estén destinando estos recursos para pues de estar publicando este tipo de antologías, dar difusión a estas mujeres que tienen algo que compartir en sus escritos. Y sin duda, Ceci, pues muy merecido y también muy necesario que se dé a conocer pues las voces de estas mujeres que tienen mucho que compartir en el plano cultural, porque son, recordemos, pues en este caso, reflejo de los de las problemáticas que se enfrentan en el día a día en la sociedad en la que están insertas, Ceci.
2: Así es, Odilon, sin duda alguna es una iniciativa bastante buena y que ya escuchamos se va a replicar, por ejemplo, en Colombia y la Ciudad de México, que forma parte también

0: También de estas estrategias que ha implementado la gobernadora Lorena Cuellar Cisneros en materia de cultura y de educación, que sin duda alguna será de gran beneficio, no solo para las mujeres que escriben, sino también para que la sociedad conozca lo que viven y lo que plasman en sus letras.
1: Oye, pues qué bueno. ¿Y en esto habrá solamente cuestiones de escritoras o también se estará promoviendo ahí algunos libros o antologías de algunas pintoras, escultoras, donde se esté difundiendo? Ceci, ¿qué se sabe al respecto?
0: Pues mira, por ahora es únicamente en el ámbito de la literatura. Se espera que en los próximos meses se sigan impulsando otras actividades, porque cabe destacar que la gobernadora ha trabajado justamente en pues visibilizar a las mujeres, a atender el tema de la violencia, que es una situación que pues ha vivido también la entidad tlaxcalteca. Sin embargo, recordar que no solo en la literatura Tlaxcala destaca, hay mujeres que pues también lo hacen en otras disciplinas, entre ellas justamente la educación, la escultura, la pintura y qué decir también en la gastronomía.
1: Y pues ahí dándoles un no mal consejo, considero, pues hay muchas mujeres periodistas como tú, algunas otras compañeras que están ahí también insertas en la dinámica de Tlaxcala, pues ahí también si tienen algunos proyectos podrían aprovechar, Ceci, porque sin duda pues son mujeres con los conocimientos, con todas las tablas necesarias y con la calidad que les conocemos, que podrían estar haciendo pues muy buenos trabajos dignos para que puedan ser patrocinados o entrar dentro de este tipo de programas para que pues puedan exponer sus ideas. ¿Es así?
0: Pues así vamos a estar al pendiente, vamos a ver también si se toman este tipo de acciones, que yo considero que la gobernadora ha impulsado justamente este tipo de actividades y sin duda alguna pues no las echará en saco roto.
1: Muchas gracias, Ceci, que tengas muy buenos días.
0: Buenos días.
2: Faltan ahora 3 minutos para las 7, momento de escuchar a mi compañera Nayeli Martínez hasta la región de Atlixco, porque tiene este encuentro artesanal del Valle de Atlixco. ¿Cómo te va, Naye? Buenos días.
3: Buenos días, Rafa, qué gusto saludarte. Como bien lo comentas, este es un encuentro que se estará realizando durante el fin de semana, así que si las personas no tienen tiempo de acudir el día de hoy, todavía el día de mañana podrán ir a lo que es Plaza de Armas, donde se están presentando diferentes artesanos. Algunos trabajan la madera, algunos otros trabajan la cartonería. Y bueno, en esta ocasión tuvimos la oportunidad de platicar con Avelina Martínez, quien es del municipio de Xochimilco, y ella mencionaba que hoy en día todavía los compradores buscan obtener un precio menor al que vale la pieza. Escuchemos.
4: Yo trabajo lo que es el telar de cintura en tintes naturales y es textil en lana. Como que nos regatean, todavía no, como que no valoran nuestro trabajo. Piensan que el darles el precio, el pedirles un precio, un costo, piensan que está caro, pero realmente no es caro, porque todo el proceso que nosotros hacemos, pues sí, hasta todavía pues siento que les estamos dando lo justo. Dependiendo del tamaño, nos puede durar de 15, 20 días hasta un mes. Utilizo lo que es 100% lana y los teñidos igual son 100% tintes naturales, son colores únicos. Utilizo lo que es flores, cortezas, hojas, grana, cochinilla y añil. Somos colores únicos, son piezas únicas porque son irrepetibles.
3: Y es que mencionarte, Rafa, que principalmente estos artesanos llegan a tener que trabajar más de un mes, una sola pieza, y bueno, sabemos que el costo va principalmente en este tipo de productos, desde 1,000 hasta 4,000 pesos. Muchas veces la gente no quiere pagarlos, pero sí buscan, bueno, pues disminuir o no valorar tanto el trabajo que ellos realizan, Rafa.
2: Sí, porque lamentablemente, pues como se permite, o digamos hay esa opción, ahí estamos regateando, y tómelo en cuenta siempre cuando es una artesanía, así su nombre lo lleva, es un arte único, hay que reconocerle como tal, y el primer reconocimiento que podemos hacer es encubrir y pagar lo que vale. Más adelante te vamos a escuchar con el tema de las flores allá por tu región, porque ahorita ya nos vamos al radar, pero muchas gracias, Naye, y buenos días.
3: Buenos días.

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1: Con un nuevo proyecto hídrico, celebra Mazapiltepec sus primeros 100 años. ¿Cómo le va? Buenos días. Aquí le tenemos la información en Radar. Es el Radar de las 7 y es el gobernador Alejandro Armenta quien resaltó que en la revisión de este proyecto hídrico se podría perforar un nuevo pozo.
2: Entregan 7,716 libros en Totonaco, en Caxhuacan, para fortalecer educación indígena en 11 municipios. El secretario Manuel Viveros Narciso encabezó la distribución junto a la subsecretaria de Educación Básica, Angélica Noemí Juárez Pérez.
1: Más de 50 taxis dejaron de operar en Tehuacán por baja rentabilidad y los requisitos de la Secretaría de Movilidad y Transportes, reveló Fermín García, delegado de la CTM.
2: Realizaron limpieza y mantenimiento en panteones de San Martín Texmelucan. Abrirán este 9 y 10 de mayo de 8 a 18 horas por el Día de las Madres con operativos de Protección Civil y la Policía Municipal.
1: Ariadna Ayala destacó la labor que realizan las mamás en las familias y expresó un reconocimiento a las madres atlixquenses en el marco de su celebración.
2: Durante la inauguración del encuentro artesanal del Valle de Atlixco, la regidora de turismo, Vali DeBarge, señaló que en el evento busca rescatar conocimientos y tradiciones.
1: Funcionarios del Ayuntamiento de Tlaxcala participaron en el taller Crear Espacios Laborales Más Saludables y Salud Mental, dirigidos a servidores públicos como parte de acciones del Sistema Estatal DIF.
2: Homero Meneses Hernández aseguró que el anuncio del Consejo Nacional de Autoridades Educativas para concluir el ciclo escolar el próximo 5 de junio no es un hecho definitivo.
1: Silvano Garay Loredo, diputado del PT y presidente de la Comisión de Asuntos Electorales del Congreso de Tlaxcala, anunció el inicio de las mesas de diálogo ciudadano para la reforma electoral.
2: La manifestación de pensionados de la CFE en la vía Tlixcayot, a altura de la Plaza Arcángeles, reiteró el repudio de pensionados a las modificaciones a la ley para afectar sus ingresos y desaparecer algunas de las cuentas.
1: En la seguridad e inseguridad, la Secretaría de Seguridad Ciudadana de Tlaxcala informó que durante abril del 2026 realizó 118 puestas a disposición y recuperó 73 vehículos con reporte de robo. En el reporte nacional e internacional, le tenemos en esta información que mandó mi compañero Raúl Méndez Macías, que el titular de la SEP, Mario Delgado, insiste en que las clases van a terminar el 5 de junio, que lo que quedó pendiente es la fecha del regreso a clases. La Fiscalía General de la República logró que un tribunal dictaminara que la residencia de Emilio Lozoya, exdirector de Pemex, va a perder Emilio esa propiedad, que tiene un valor de 51 millones de pesos. Donald Trump insiste en decir que los cárteles gobiernan México y que nadie más lo hace. La FIFA adelantó que en la inauguración del Mundial participarán en el elenco artístico Alejandro Fernández, Belinda, Danny Ocean, J Balvin, Lila Downs, Los Ángeles Azules, Maná y Tila el próximo 11 de junio. En el reporte internacional, el portavoz de la Cancillería de Irán acusó a los Estados Unidos de violar el cese al fuego tras un intercambio de fuego en la zona del Estrecho de Hormuz. En plena crisis del gobierno de la Gran Bretaña, de Keir Starmer, tras la derrota de su partido laborista, anunció que no va a renunciar. En el frente entre Rusia y Ucrania, ambos países se acusan de violar el cese al fuego. El Papa León XIV dijo sentirse bendecido al cumplir un año de su pontificado. Ha intentado reconciliar a la Iglesia y Laura Fernández asumió la presidencia de Costa Rica.
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1: Siga con nosotros en Buenos Días Regional a partir de este momento en la Operación Digital Duval Rubio. 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
2: Odilon Lario
1: y Rafael Tellez Morales. Buenos días.
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1: Son las 7:05, póngale a Buenos Días el noticiario de la gente, donde le vamos a poner las mañanitas completas a las mamás, previo a este 10 de mayo. Son las 7:05 y vamos a escuchar la voz del INE.
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0: Claro que sí, bien merecidos para todas las mamás estas mañanitas. No pueden ser mini mañanitas en esta ocasión, tienen que ser completas por todo el amor que siempre nos entregan las mamás. Es un amor completo, una felicitación a todas ustedes, que tengan siempre el cariño, el respeto, el respaldo, el amor, el compromiso, el acompañamiento de sus seres queridos, porque siempre se lo han ganado ustedes, los que ya no tenemos a nuestras mamis con nosotros. Recuerden, abracen y besen el recuerdo y mándenlo hasta donde, cualquier parte donde se encuentren nuestras queridas mamás. Hay que abrazar el recuerdo de todo lo que nos dieron, todo lo que nos enseñaron, porque son siempre las mamás, esos seres que dan, pero que te dan no solamente en lo físico, en la alimentación, en el cariño, sino también te enseñan y crean a buenas personas. Sin lugar a dudas, cuando uno ve una buena obra en realizándola por alguna persona, dice, y discúlpenme la palabra, pero de verdad que no hay cosa más acertada. Eso, la educación, el ser de buen corazón, eso se mama. Y eso viene de ustedes, ¿eh? Alguna vez me hicieron un cumplido, y no es por presunción, sino para dejar claro, cuando me dijeron eso,
1: es un reconocimiento a tu mami.
0: Dije, ¿sabes qué? No, tienen razón, no es a mí, es a la mamá.
1: Exactamente, y eso es lo que debemos sentirnos bien cuando nos hacen ese reconocimiento, que es a ellas. Ellas son las que nos formaron, y de verdad, todo lo malo que pueda aparecer en uno lo agarramos de cualquier otra parte, menos de ellas. De ellas es todo el amor que pueden representar. Un abrazo para todas ellas, por eso sus mañanitas completitas, como precisamente nos enseñó el licenciado Javier López Díaz, y lo hacemos con mucho cariño para ustedes. En más de la información, cuando son las 7:14, quédese con nosotros, le vamos a tener en este reporte regional, pues todo lo que pasó con Mazapiltepec, que tiene 100 años, escuche usted nada más. Hay más impresión de libros, precisamente en Totonaco, sin duda un reconocimiento para todos nuestros pueblos indígenas, y sobre todo para aquellos que conservan su lengua natal, hablando de la mamá, pues en Totonaco. Vaya qué orgullo de tener el secretario de Educación, Manuel Viveros Narciso, que sabemos que tenemos un secretario indígena, y que se estén imprimiendo estos libros en estas lenguas. Y también decirle cómo, no solo en Tehuacán, literal en todo el estado y en todo el país, pues nos estamos acabando la figura del taxi. El taxi ese que conocemos con su copetito que dice taxi, que va encendido, pues porque se vinieron otras plataformas, les ganaron el mercado, ellos no se actualizaron, ellos no, pues se pusieron al tiro, no se pusieron las pilas, y se está acabando el negocio de los taxis como negocio, es decir, ya no son rentables, es lo que nos reportan allá, usted mismo desde Tehuacán. Entonces todo esto es lo que vamos a escuchar más adelante, para que usted lo tenga en cuenta y siga con nosotros en la información. Son las 7:15.

0: nacionales. Internacionales.
1: Y vamos a tener el reporte nacional e internacional. Hace un rato ya escuchábamos a Laura Fernández, que asumió la presidencia de Costa Rica, y lo primero que dijo es que voy a enfrentar con mano dura al crimen organizado. Así decía la presidenta, no me temblará la mano. Mientras, vamos a escuchar también, entre otros detalles de lo que le tenemos esta mañana, pues en la información internacional, cómo el Papa León XIV dijo sentirse bendecido. Y es que él ya cumplió un año de su pontificado. Qué rápido, ¿no? Luego todavía nos equivocamos en el nombre del Papa, es León XIV, y es un Papa que habla el español perfectamente, y pues ahora sí que quedó registrado, es un Papa norteamericano, es el primer Papa estadounidense que tenemos, y esto fue lo que dijo en su primer año.
2: A juicio de Samuel Lievin, director de la publicación católica francesa Peregrino, León XIV ha intentado en 12 meses reconciliar lo siguiente.
3: Primero, la Iglesia con sí misma, porque no se puede anunciar la paz en un mundo así sacudido si la Iglesia no está bien en su propia casa. Segundo, reconciliar las religiones en el sentido que no se puede humillar la fe del otro. Y tercero, reconciliar la política con la dignidad humana.
1: Eso sí, le hemos visto mucho trabajo en eso de la política y el reconcilio que él busca, no solo con su iglesia, la católica, con las demás iglesias. Y eso le ha costado y le ha tenido que salir raspado ahí, pero pues no tanto por él, sino que a él le tocó coincidir con una figura como Donald Trump, que no perdona a nadie y que también le ha hecho señalamientos a su persona. La verdad, muy bien el Papa León XIV hasta el momento. Esperemos siga con un pontificado así, conciliador, con esa voz y con esa tarea que él se ha impuesto. Vamos a, cuando son las 7:17, a escuchar el último reporte en el frente. Usted dirá, es que ¿qué pasa entre Rusia y Ucrania? Pues pasa lo mismo lo que han tenido ellos con esta invasión rusa al territorio ucraniano, y lo último, que no respetan ellos estos acuerdos que tienen de paz y de cese al fuego. Hay unos acuerdos que ellos asumen ante la Comunidad Europea, imagínense nada más, y otros acuerdos que asumen ante Donald Trump, ni siquiera dicen ante el presidente de los Estados Unidos o ante Estados Unidos, no, es ante Donald Trump, que ha metido su nariz en todo y que no es la excepción allá en Rusia y Ucrania. Pero tampoco el acuerdo que él hizo del cese al fuego tampoco fue respetado. Este es el último reporte.
2: 9 de mayo, aniversario de la victoria soviética contra la Alemania nazi. Rusia y Ucrania se acusaban mutuamente este viernes de haber violado un cese al fuego unilateral de 48 horas anunciado por Moscú. Y a esta hora, los dos beligerantes, Rusia y Ucrania, parecen acatar una tregua reclamada dictada entre 9 y 11 de mayo por el presidente Donald Trump, con intercambio incluido de presos de guerra.
1: No le hizo nada gracia a este aniversario que tienen los rusos de ese triunfo en la Segunda Guerra Mundial, y habían pedido un cese al fuego por las celebraciones. Este no vino por parte de Ucrania, y es que Ucrania pues tiene que seguirse defendiendo. Y en el reporte internacional también tenemos lo que sucede en Gran Bretaña. Hay crisis del gobierno, hay algunos candidatos que perdieron las elecciones y que aseguran que van ahora a concluir su función su mandato como funcionarios. Esto es parte del reporte desde Gran Bretaña.
4: Se trata de un voto de castigo a los dos grandes partidos británicos, cuyos electores se están pasando a Reform y en menor medida a Liberal Demócratas y Verdes. Reform se impone con un mensaje anti-inmigración y antisistema. La formación de Nigel Farage, que fue el promotor del Brexit, es una evolución del UKIP, que forzó el referéndum europeo, y del partido del Brexit, y es un partido nacionalista inglés y británico. No solo se espera que gane en Inglaterra, sino también que se convierta en el segundo partido en Escocia, y podría ganar en Gales, donde los laboristas serán barridos después de 20 años en el poder. Estas elecciones se interpretan como un voto de protesta a Keir Starmer, al que ya están pidiendo que fije una fecha para su dimisión, porque Farage es el favorito también para convertirse en primer ministro en 2029.
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5: ya es momento de la sección policiaca, la sección de nota roja, seguridad e inseguridad en este espacio regional. Sabemos que de 7 a 8 de la mañana nos conectamos con nuestras estaciones hermanas allá en Atlixco y la Mixteca. Un saludo muy especial para ellos. También en San Martín, Texmelucan y todos sus alrededores, en Tehuacán y la Sierra Negra, en la Sierra Nororiental y en la Sierra Norte del estado. Reciban todos un saludo muy especial y por supuesto también a usted que se está conectando desde otra parte del país y nos está escuchando incluso desde el extranjero. Reciban un saludo muy cariñoso y pues en esto que son las vísperas del Día de la Madre, que la pasen muy bien en familia, festejen a mamita, llénenla de mucho cariño y aprovechenla. Todos aquellos que todavía la tienen, tienen el honor, la dicha de contar con ella, aprovechenla por favor y llénenla de mucho cariño. No se queden sin decir nada, porque luego cómo consumen esas cosas que no se dicen. Así es que la pasen muy, muy bonito. Y vamos ya a entrar en materia de seguridad e inseguridad. Le estamos informando en este momento nos está indicando la red que hay, nos dice que está cerrada la caseta de Esperanza. Está cerrada la caseta de Esperanza de norte a sur, es decir, en dirección hacia Veracruz. Nos están indicando que está cerrada y vemos unidades de la Guardia Nacional. Suponemos que debe ser un percance vehicular, no se aprecia muy bien en las fotografías que nos están enviando, pero en dirección hacia Veracruz está cerrada la caseta de Esperanza. Tómelo con mucha precaución. En más información, pues le vamos a indicar que el día jueves por la noche le informábamos en las diferentes plataformas de Cinco Radio que hubo un ataque a un hombre allá en la zona de Valsequillo, concretamente en la colonia El Oasis. Esta colonia que está pasando African Safari se llama El Oasis, colinda con la laguna de Valsequillo, y ahí un hombre fue atacado a balazos en su propio domicilio. Se sabe que se llamaba Samuel y contaba con 28 años de edad. Este hombre, pues llegaron sujetos que se subieron a una barda, le dispararon ahí en su propia casa y luego escapan en una moto rumbo a San Francisco Totimehuacán. Cabe destacar que este hombre, con los impactos de bala que recibió, uno en la pierna, uno en el glúteo y en otras partes, pues es llevado de inmediato al Hospital de Traumatología y Ortopedia del sector salud, donde lamentablemente, horas después de haber ingresado, por la gravedad de las lesiones, pues muere. Se sabe que era un hombre de ocupación trailero, trabajaba para una empresa que a su vez labora para Petróleos Mexicanos. Este trabajo lo tenía allá en el estado de Tabasco y pues no se conoce cuál es el móvil de este ataque. Se indicó por parte de sus familiares a las autoridades que no tenía problemas con nadie, que no tenía deudos con nadie, que no sabía que tuvieran algún tipo de conflicto, confrontación con alguien de la zona. Y entonces, pues bueno, llama la atención porque se habría tratado de un ataque directo que ya es investigado por la Fiscalía General del Estado y en concreto por la Coordinación General Especializada en Investigación de Homicidios Dolosos. Y esta Coordinación de Homicidios también está llevando a cabo las indagatorias de lo ocurrido ayer allá en la carretera que va de San Pedro La Joya hacia Tepeaca, en el municipio de Tepeaca. Se sabe que en un camino de terracería que conduce a San Mateo Parra, el día de ayer por la tarde fue localizado el cadáver de un hombre, el cual presentaba pues señas de tortura, para ser más específicos, golpes en todo el cuerpo, desde la cabeza hasta los brazos, del pecho, las piernas. Pues así estaba el hombre, muy dañado, es lo que acusaba el cuerpo. Cuando llegaron los servicios de emergencia, corroboraron que no tenía signos de vida. Es de entre 20 a 25 años de edad, está en calidad de desconocido número 2, diagonal 2026, Tepeaca. Cabe resaltar que, como señas particulares, vestía un pantalón de mezclilla azul, boxer rojo, calcetas de color blanco, rosa y verde. Cerca del cadáver fueron localizadas diversas prendas y pertenencias esparcidas sobre un terreno, mismas que también fueron aseguradas por los peritos como indicios. Así que el cuerpo fue llevado al anfiteatro de la ciudad de Puebla, donde se le practicará la necrocirugía, donde se espera que por la media filiación pueda ser identificado en breve. Lamentablemente, pues bueno, no se conoce más hasta el momento, pero ya investiga la fiscalía. Cabe también en otro tema de esa misma zona, pero en Tostepec, le vamos a indicar que ayer capturaron a un hombre llamado Carlos Antonio, de 31 años de edad, en la 10 Norte, esquina con 4 Oriente, y lo intentaron linchar, esto en la comunidad de Chipiltepec, que pertenece al municipio de Tostepec. Cerca de 150 personas lo capturaron, le dieron una golpiza, pretendían ahí lincharlo, tuvo que intervenir la policía, lograron extraer a este hombre y rescatarlo, aunque muy golpeado. Sin embargo, pues entre las acciones que tomó la turba fue la de capturar, retener una motopatrulla de la policía de Tostepec, a la que le prendieron fuego y la dejaron completamente calcinada. Ahí a los pobladores de Tostepec y pues a cualquiera que de repente se le enciendan los ánimos, les hacemos la recomendación: se vale hacer detenciones ciudadanas y hay que proceder jurídicamente, es decir, una vez que se capturó a un delincuente hay que retenerlo, no hay que golpearlo porque esto puede ser contraproducente. Hay que retenerlo, hay que entregarlo a la policía y hay que proceder con la denuncia correspondiente y darle seguimiento para que se proceda en contra de esas personas. ¿Por qué les digo esto? Porque lamentablemente cuando ocurren este tipo de cuestiones, muchas personas se calientan, participan en actos donde golpean o incluso han llegado a privar de la vida a presuntos delincuentes. En algunos otros casos se ha descubierto que por la calentura, pues la gente los tomó por delincuentes, pero eran gente de bien, gente trabajadora, y gente inocente ha sido linchada por estos errores terribles. Entonces, para evitar toda esta cuestión y que usted se convierta de ser alguien que está pidiendo justicia, es decir, de víctima, pase a victimario, pues mejor hay que hacer las cosas correctamente, hay que proceder legalmente y no hay que tomar la justicia por propia mano. Hay muchas personas que por dejarse llevar en la calentura, en este frenesí que se vive en las turbas y que se dan un valor que de otra manera no tendrían si no hubiera ahí un grupo de 100 o 200 personas, pues bueno, por dejarse llevar en un momento, ahora están en la cárcel o escapando, ahí temiendo que les alcance el largo brazo de la ley. Entonces, mejor hay que hacer las cosas jurídicamente correctas. Y también hay que indicarles que usted recordará que el miércoles le dábamos a conocer aquí en los espacios de Cinco Radio que hubo un ataque a balazos ahí en inmediaciones de la clínica 55 en Amalucan, sobre el Boulevard Las Torres, frente a la clínica. Dos jóvenes procedentes de la Mixteca, ahora se sabe que ellos pues venían de San Pedro Guayuca, allá en la Mixteca, habían avisado que iban a ir a Tepeji de Rodríguez a vender la moto de uno de ellos, la moto de Jonathan Marcelo Bravo, pero pues ya no fueron ahí a vender esta moto, sino que vinieron hasta Puebla. Al parecer habían contactado a los supuestos compradores aquí en Puebla por medio de redes sociales, concretamente de Facebook. Quedaron de verse ahí en inmediaciones de Amalucan, frente a la clínica 55. Cuando llegan estos dos jóvenes, el propietario y su amigo, el propietario, les recuerdo, de nombre Jonathan Marcelo Bravo, de 24 años de edad, y su amigo Fernando, pues llegan hasta el lugar, están supuestamente tratando con los compradores, pero se trataba de ladrones que les pretendieron robar la moto, pusieron resistencia, le disparan a Jonathan y hacen varias detonaciones más al aire y escapan. Hasta ahí teníamos la película y que pues habían atendido al lesionado en la clínica 55. Pues lo que nos dice la red y lo que le confirma la mamá de este hombre lesionado, de Jonathan, es que en ese día se lo llevan privado de la libertad y hasta ahora no se sabe su paradero. Los mismos delincuentes no se robaron la moto, la dejaron ahí, pero se llevan a él con los documentos de la moto que iban en una mochila, y pues desde ese día no saben de su paradero. Por eso están pidiendo el apoyo de las autoridades y la ciudadanía para dar con el paradero de Jonathan Marcelo Bravo, de 24 años de edad. Piden la familia que se hagan todas las investigaciones, incluso pues que se investiguen al amigo, que es el quien lo trajo aquí a Puebla para vender esta moto, para que se pueda localizar pronto y con bien este joven. La mamá está en Estados Unidos y pues desde allá está clamando justicia. Le vamos a presentar en breve una entrevista que hizo mi compañero Marcos Bravo con esta señora, y que pues está muy afligida por no encontrar a su hijo desde el miércoles. Ahí le estamos compartiendo en las redes sociales también pues estas fotografías del joven, para que si usted lo identifica pues le pueda dar el apoyo y el aviso a las autoridades. Mientras tanto, en Castillotla ayer rafaguearon a un hombre, iba en una moto, le dieron una agresión directa a balazos, quedó derribado, alcanzó a llegar a refugiarse en una tiendita, y ahí Daniel, de 40 años de edad, fue atendido por paramédicos y llevado a un hospital. Se encuentra grave, se presume que fue un ataque directo, probablemente un ajuste de cuentas entre grupos criminales. Pues es la información que le hemos preparado para este espacio policiaco. No se vaya porque tenemos más información. Son 7 de la mañana con 31 minutos. Momento de ir a un corte. Es breve y volvemos.

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0: Así es.
1: Otra
0: así
1: que
0: es.
1: También siempre piden, ¿no?
0: Amor eterno, y cómo no, eterno, ¿no? Un clásico de esto y una rola que viene como anillo al dedo para esto cuando hemos perdido a este ser querido. Y nos está diciendo aquí la terminación 808. Me pueden felicitar a estas mamás, Leonor Medina y Jacqueline Pérez Medina. Leonor Medina y Jacqueline Pérez Medina, pues ahí están las felicitaciones. Y también aquí don Eduardo Pérez Garita, un buen amigo de este programa, nos manda el siguiente mensaje. Vamos a escuchar.
2: Buenos días, amigos. Unas felicidades y unos abrazos fuertes para las madres que están pasando por una situación dura. Ya sé que sea en un hospital o un reclusorio, lo que estén pasando en situación difícil. Por lo mientras, les pido un favorcito. Manden unas mini mañanitas para mi madre, que se llama Francisca Juárez Cordero, aquí desde Santa Lucía, Miguelulco, y se las mando con muchos ánimos, ánimos, ánimos. Eduardo Garita Juárez, presentes, y también pánsela bien ustedes con sus mamis. No, y también una felicidad muy grande para mi esposa, porque es una guerrera, ha sacado un angelito adelante, nos ha enseñado qué tal grande es la vida. Gracias, esposa, gracias, mami.
0: Mucho cariño.

0: Y cuando faltan 22 minutos para las 8, comentarle que el gobernador encabezó la celebración por este centenario de existir Mazapiltepec. Anunció la revisión de un proyecto hídrico y la posible perforación de un nuevo pozo.
1: La emoción, la felicidad de tener 100 años de historia. Es algo trascendente, 100 años de historia. Muchas felicidades, Mazapiltepec. Muchas felicidades. 100 años. Miguel, su presidente, me fue a ver ahora que estuvimos en una gira y me dijo: gobernador, por favor, acompáñanos. Tú tienes muchos amigos, compañeros de la escuela, de Mazapiltepec, de Soltepec, del Seco, de Felipe Ángeles. Yo tengo muchos amigos de la prepa y de la secundaria 18 de marzo. Y quiero decirles algo, amigos, amigas de Mazapiltepec, que aquí están, presidentes, presidentas, diputados, diputadas, compañeros, secretarios, líderes. Yo quiero mucho a Mazapiltepec. Aquí en este lugar, yo venía a jugar fútbol 7 hace como, bueno, en el siglo pasado, pues. El siglo pasado. No estaba esa construcción, no estaba la loseta, no estaba la estructura, era otro tipo de techo. Y era concreto nada más.
2: Son 7:40 y también nos dice que quieren felicitar a poner, dice, pueden poner la del vestido azul de Miramar hasta el cielo. Gracias, en un momento más, la del vestido azul. Mientras tanto también nos dice, puede mandar saludos para mí el día de la mamá a la señora Marilú. Pues para la señora Marilú, un saludo de parte ahí de su hijo. Y también le vamos a dar a conocer más detalles sobre esto. Entregan 7,716 libros en Totonaco, en Caxhuacán, para fortalecer la educación indígena en 11 municipios. El secretario Manuel Viveros Narciso encabezó la distribución junto a la subsecretaria de Educación Básica, Angélica Noemí Juárez Pérez. Esto como parte de las acciones para fortalecer la educación indígena e intercultural en la entidad. El secretario de Educación Pública de Puebla, Manuel Viveros Narciso, en conjunto con la subsecretaria de Educación Básica, encabezaron la entrega de libros del proyecto en mi lengua Totonaco a instituciones de educación básica de la región norte del estado. Desde el auditorio del municipio, autoridades educativas destacaron que Puebla forma parte del inicio de esta estrategia nacional para fortalecer la educación indígena y preservar estos valores mediante materiales educativos en la lengua materna. Por su parte, el titular de la dependencia estatal señaló que la entrega de libros en Totonaco fortalece las lenguas indígenas y respalda el trabajo que realizan docentes en las comunidades. Asimismo, llamó a maestras y maestros a multiplicar y preservar lenguas originarias entre las nuevas generaciones en concordancia con los principios de la nueva escuela mexicana. La dependencia distribuirá 7,716 ejemplares en escuelas primarias indígenas bilingües y telesecundarias de los municipios de Amixtlán, Atlequizayán, Caxhuacán, Hermenegildo Galeana, Huehuetla, Hueitlalpan, Ixtepec, Jonotla, Olintla, Zapotitlán de Mentes y Ahuacatlán. Pues ahí está, muy bueno este proyecto, porque están tratando de inculcar este orgullo de la originalidad de las culturas y lenguas originarias para preservarlas, porque hubo un tiempo en donde estas personas, por el tipo de segregación que le hacían, burlas también de otros sectores de la sociedad, pues les daba vergüenza hablar en su lengua original. Y mira qué bonitas son estas lenguas, Rafa, y qué bonito que ahora estén llenos de orgullo y se estén haciendo estos esfuerzos también desde el gobierno para preservar todo esto que es parte de nuestra riqueza cultural. Y decimos nosotros riqueza porque también somos poblanos, pero que a quienes lo tienen arraigado y lo tienen son ellos, y qué bueno que esté ahí, Rafa.
0: Exactamente, ahora ya, digamos, plasmado en los libros para que se preserve y no se pierda. Son las 7:43, momento de saludar a mi compañero Edgar Román. Muy temprano le decíamos, este oficio del taxi se está acabando. ¿Y por qué se está acabando, Edgar? Buenos días.
3: ¿Qué tal, Rafa? Excelente fin de semana y mañana también. Más de 50 unidades en Tetehuacán, imagínate, 50 vehículos de taxi ya han dejado de dar el servicio debido a la rentabilidad y a la falta de requisitos por los solicitados por la Secretaría de Movilidad y Transporte. Fermín García Merino, representante de la CTM, así lo informó.
4: Momento ha disminuido porque hay muchos compañeros que de plano ya están entregando las placas porque no es rentable. No es rentable para nosotros y dicen, ¿sabes qué? Ya no puedo. Gobierno, te devuelvo las placas, ya no quiero saber nada.
5: ¿Cuántos casos se han presentado de esta situación?
4: Tenemos más de 50. Más de 50 casos en los que se han estado. Es más, para este momento, en general, la Secretaría de Transportes, todo aquel que no hizo el censo, que no pasó revista, prácticamente está cancelado, está fuera, y solo podrá reactivar cuando presente vehículo nuevo. Si no presenta vehículo nuevo, no podrá reactivarse. Y desde luego, si no pagó el censo, tiene que pagarlo, son casi 20,000 pesos para aquel que se diera.
3: Pues bien, Rafa, como estábamos escuchando estas cantidades monetarias, por si fuera poco más menos, la mayoría de los taxistas cuando hicieron la revista vehicular invirtieron cerca de 20,000, 25,000 pesos para poder acreditar la misma y poder dar servicio en Tehuacán. Es alguna de las circunstancias que están ocurriendo actualmente en el transporte de este municipio.
0: Y de muchas partes, te debo decir que esto se refleja en varios municipios de la entidad, donde pues sí, los taxistas hay que irles diciendo ya prácticamente adiós. Muchas gracias, Edgar, y buenos días.
3: Excelente mañana, un abrazo.
0: Bien, buena mañana para ti. Es el cuarto, que no se le haga tarde, 15 minutos y las 8.
2: Oye, y dices de la entidad, los taxistas, Rafa, pero es en el país un fenómeno donde ellos mismos están acabando el negocio. Ven lo que ocurre allá en Cancún. Terrible, se lo están acabando y en lugar...
0: Y te digo una cosa, ahorita que me están pidiendo que ya demos información no solo de fútbol, y esto porque platicamos del Club de Cuervos, nosotros no hemos dado nada del fútbol. Este fin de semana son los partidos de vuelta de la liguilla, ojalá esté usted atento. Pero tienen razón, que resalte yo que ayer los Pericos le pegaron a los Diablos Rojos del México con un gran triunfo de pelota, un gran juego de pelota el que tuvo el equipo de Pericos, y con mucho gusto lo vamos a hacer, pero estos hombres de los taxis de Cancún, ¿qué negocio tenían? Imagínate nada más que llegaron a hacer una oferta por el equipo de Tigres. O sea, ellos iban a comprar los Tigres y si no estoy equivocado, al menos son socios. O sea, el grupo de... Imagínate cuánto generaba las flotillas de taxis en Cancún. Obviamente, todos hemos ido a Cancún, bendito Dios. Y son súper abusivos, ¿eh? Te cobran más que el avión. Pero... era un gran negocio, era, porque como bien lo dices, el taxi con el copetito que dice taxi, ese ya se volvió un conflicto, pero no tienes idea, ¿eh?
2: Le arman la bronca ya no solo al que tiene, por ejemplo, un servicio de plataforma. ¿Qué? No, al cliente le arman bronca, Rafa.
0: Se han pegado.
2: Hechos terribles, no, están acabando, funcionan como mafia.
0: Sí, señor.
2: Sí, ¿no? Sí, entonces, señor. Terrible, terrible. Ahí la verdad es que muchos, te lo digo con mucho respeto, la falta de modernización es lo que les está faltando y la falta de estrategia, ¿no? Y vamos con más información. Dice, realizaron limpieza y mantenimiento en panteones de San Martín Texmeluca. Abrirán este 9 y 10 de mayo de 8 a 18 horas por el Día de las Madres con un operativo de protección civil y la policía municipal. Vamos a ver este material.
0: Pues, eso ocurre en todos los panteones, te voy a decir. Ampliaron un poquito hasta las 6 de la tarde. Debe haber vigilancia, debe haber también cuidado de nosotros. Son aglomeraciones, va mucha gente, vamos a ir muchos al panteón sin duda. Cuídese, cuide sus pertenencias, pase un momento agradable visitando la tumba de su mami.
2: Oye, yo creo que muchos van con mucho respeto, llevan su comida, hay que recoger la basura, eso sí. Y hay también quien incluso, Rafa... Fíjate que la parte de la cultura del mexicano, ¿cuántos mariachis y bandas no vemos en los panteones en estas festividades?
0: En estas fechas, pues, ¿no? Sí. Recordando a las mamás con sus temas que les gustaban. Todo esto, pues de alguna manera que sea un recuerdo bonito, que la pase usted bien y por eso está el operativo. Protección civil, pues por cualquier persona con estos calores que llegue a tener un problema de golpe de calor, luego van personas muy mayores, los escalones se tuercen un tobillo, etcétera, etcétera. Y la policía municipal, pues sí, porque mientras unos vamos a una cosa, otros siguen en lo suyo, que no quieren trabajar y nomás quieren robar, a esos también abusados, porque ahí va a estar la policía para que usted les eche un grito. 12 minutos y las 8. Vamos a escuchar esta información porque en torno a las mamás viene este mensaje de reconocimiento de la alcaldesa de Atlixco, Ariadna Ayala. Ella pidió un reconocimiento no solo para las madres atlixquenses, para todas las mamás este 10 de mayo.
6: Pero en particular a las mamás, esas mujeres maravillosas que logran lo que se proponen porque son psicólogas de repente, porque son emprendedoras, son empresarias, son administradoras, se vuelven abogadas y unas guerreras cuando se trata de defender a los cachorros. Por supuesto que merecen todo mi reconocimiento, mis mejores deseos, mi respeto, mi admiración y siempre mi solidaridad. Refrendo mi compromiso con las mamás que se preocupan por sus hijos, que los mandan desayunados a sus escuelas y por supuesto con las grandes mujeres que son capaces de lograr lo que se propongan. Si las mujeres somos capaces de dar vida, ¿de qué no somos capaces? Y hemos estado acompañando a las escuelas en sus eventos, les llevamos sus regalos, por supuesto, para que así puedan tener sus rifas. En algunos casos donde nos han pedido regalos en particular, les llevamos regalos en particular y bueno, como nos van pidiendo, nosotros acompañamos.
0: Ahí está lo que sucede en Atlixco y en más del

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2: Tenemos que visibilizar el trabajo de estos artesanos para que no se pierda, para que sigamos valorándolos, para que sigamos teniendo en la mente el gran valor que tienen las piezas hechas a mano.
3: 7:51 En más información, funcionarios del Ayuntamiento de Tlaxcala participaron en el taller Crear Espacios Laborales Más Saludables y Salud Mental, dirigido a servidores públicos como parte de las acciones del sistema estatal DIF de aquella entidad. Es decir, están buscando parte de la mejorar la salud mental, mejorar este estrés que te causa el trabajo, y esto allá en esta en estos servicios que está ofreciendo el Ayuntamiento de Tlaxcala precisamente a sus empleados, a sus colaboradores. Y es muy importante porque también ahí en el aspecto de la función pública hay mucha presión, ¿no? Y ahí está pues este trabajo que se está haciendo allá en Tlaxcala, Rafa.
4: Y allá nos quedamos en Tlaxcala con 8:08 para escuchar a Roberto Cetina y lo que nos dicen allá la SEP de la vecina entidad. El ciclo escolar concluiría el 5 de junio, pero todavía no es un hecho definitivo. ¿Cómo te va, Robert? Buenos días.
5: Rafa, muy buenos días. Un afectuoso saludo para ti y para todos nuestros amigos del auditorio. Pues ante la incertidumbre, pues tuvimos que buscar al secretario de Educación Pública, Homero Meneses, allá en la entidad tlaxcalteca, para que nos explicara a nuestras amigas y amigos del auditorio cómo va a estar esto. ¿Se recorta o no se recorta el ciclo escolar? Esto se generó luego de las declaraciones que diera, que hiciera públicas en sus redes sociales Mario Delgado, quien actualmente funge como titular de esta dependencia del gobierno federal. Y pues contestó a pregunta expresa de Cinco Radio, que no es un hecho definitivo que las clases puedan terminar el próximo 5 de junio. El funcionario estatal reconoció que habrán de esperar que esta declaración se convierta en una decisión que sea plasmada en el Diario Oficial de la Federación. Entonces, sí se van a tomar las medidas correspondientes. Homero Meneses destacaba que pues de todos hay reuniones permanentes con la gobernadora Lorena Cuellar Cisneros, así como también Rafa, con pues todo el equipo que conforma la Secretaría de Educación Pública para tomar las medidas pertinentes en dado caso de que se tome la decisión de acortar el ciclo escolar. Mientras tanto, ¿qué ocurre? Todo normal, como se ha establecido hasta el próximo 17 de julio, que se tiene contemplado el cierre del actual ciclo escolar, las cosas van a seguir tal cual están. Si te parece bien, escuchemos lo comentado por Homero Meneses, secretario de Educación Pública del gobierno tlaxcalteca. Adelante, por favor.
6: De los flores, y la propuesta, como ustedes saben, surge a partir de propuestas de los propios secretarios de educación, sobre todo de los que tienen sede mundialista y del norte del país, en donde tienen una situación que se espera atípica por las olas de calor, pues hacer esto, ¿no? Pero hay que recordar que la CONAEDU no es una institución o no es un organismo vinculante. ¿Qué significa esto? Se propone, pero no dispone, ¿no? Quien dispone, quien toma la decisión de acuerdo a la propia Ley General de Educación, es el propio gobierno federal. Y ya la presidenta hoy por la mañana dijo, es una propuesta, la vamos a analizar. Y yo lo acabo de comentar con la gobernadora Lorena Cuellar. Desde ayer lo comenté y hoy lo comenté por la mañana, y me dijo que había que analizar todos los pros y los contras, escuchar al pueblo de Tlaxcala, escuchar a los maestros, las maestras, y escuchar qué dice la presidenta de la República, sobre todo en este tema de organización nacional. En el tema particular del Estado, pues hay que escuchar a padres, madres de familias, maestros, maestras. Hay mucha duda respecto a...
5: Rafa, este es el reporte.
4: Y muy oportuno y muy completo. Muchas gracias, Robert. Buenos días.
5: Estamos al pendiente. Saludos.
4: Creemos que sí. 5:08.
3: Y ahora vámonos con Azul Hernández, porque Azul...

0: platícanos qué fue lo que te comentaron los manifestantes de ayer, allá en la zona de Lomas de Angelópolis, de la Comisión Federal de Electricidad, estos amigos que son pensionados y tienen ahí unas inconformidades por algunas decisiones que se están tomando a nivel federal. Por favor, los detalles, Azul, muy buenos días.
1: ¿Qué tal, Odilon? Muy buenos días a ti, al equipo y al auditorio. Así es, pues comentarte que el día de ayer trabajadores jubilados y pensionados de la Comisión Federal de Electricidad realizaron una protesta en la zona del Complejo Cultural Universitario justamente para expresar su inconformidad con relación a la reforma al artículo 127 constitucional que fue publicada en abril pasado y que fija un tope a las pensiones. Te comento que esta movilización se llevó a cabo sobre el Boulevard Los Reyes a la altura de Plaza Arcángeles, donde los inconformes caminaron parcialmente sobre la vialidad durante los cambios de semáforo, pero sin cerrar completamente la circulación vehicular. Tenían pancartas, tenían consignas, y los manifestantes rechazaron la modificación legal que establece que las pensiones no podrán superar el equivalente al 50% del salario de la presidenta de la República. Los trabajadores también señalaron que la medida vulnera justamente sus derechos laborales que han obtenido tras años de servicio, y también acusaron que su aplicación tendría efectos retroactivos. Te comento también, Odilon, que durante esta protesta los jubilados también cuestionaron que el debate público se enfoca únicamente en las llamadas pensiones doradas. Ya ellos aseguraron que una gran parte de los retirados recibe ingresos modestos que podrían verse afectados con el nuevo esquema. Y bueno, por último, con relación al tránsito vial, pues te comento que en la zona universitaria se mantuvo afectaciones menores, no fue necesario cerrar por completo la circulación, pero eso fue parte de lo que se vivió durante la mañana del día de ayer en la zona del Complejo Cultural Universitario, específicamente en la Plaza Arcángeles, Odilon.
0: Pues ahí está, sin lugar a dudas, pues ya lo que ellos dicen, Azul, es, a ver, cuando las reglas del juego aplicaron en su momento, a mí me tienen que respetar estos derechos. Si tengo una pensión pues elevada, es porque me la gané durante los años que trabajé y así estaba estipulado. Si quieren cambiar las reglas del juego, que sea para lo que viene, no para ahorita. Y te voy a decir, Azul, que son pensiones de, yo creo que de estas que están ahí viéndose afectadas, la más baja debe ser por ahí de 70, 80 mil pesos, y de ahí vete para 100, 150, 200 mil pesos, que sí son pensiones muy elevadas, que les están dando las paraestatales, pero así estaban las reglas del juego, y tienen razón en este sentido estas personas, en su mayoría ya, pues, más bien todas de la tercera edad, Azul.
1: Así es, Odilon, y quiero recordarle a nuestro auditorio que el gobierno federal ha defendido esta reforma argumentando que busca eliminar privilegios y también reducir estas llamadas pensiones millonarias, ¿no? Las pensiones doradas de estos altos funcionarios que las seguían percibiendo. Entonces también el gobierno federal sostiene que la medida permitiría generar estos ahorros al erario público. Sin embargo, los trabajadores jubilados de la CFE y otras dependencias aseguran que la reforma justamente pues afecta sus derechos laborales que han sido adquiridos pues durante todo el tiempo que han estado trabajando, y su principal preocupación es que el nuevo tope se aplique a pensiones ya otorgadas, y pues, justamente esto se considera una medida retroactiva y posiblemente inconstitucional, ¿no? Es por ello que los manifestantes rechazaban que se les catalogue como beneficiarios de pensiones doradas, porque ellos afirman que muchos de ellos desempeñaron labores técnicas y de alto riesgo dentro del sistema eléctrico nacional, y que sus pensiones fueron establecidas mediante contratos colectivos y condiciones previamente pactadas, Odilon.
0: Muchas gracias, Azul, que tengas muy buenos días.
1: Buenos días, igual para ti.
0: Vámonos, cerrada.
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1: Este fin de semana evite exponerse al sol entre las 11 y 16 horas para no tener un golpe de calor. ¿Cómo le va? Buenos días. Aquí le tenemos la información en Radar. Es el Radar de las 8. Es la encargada de la Dirección de Gestión de Riesgos en materia de protección civil aquí en Puebla, Adriana Zárate, quien recomienda evitar la exposición al sol por el golpe de calor que podríamos sufrir.
2: Primero que nada es cuidar a nuestros prioritarios como los niños y los adultos mayores. Si vamos a panteones, evitar ir en horas donde el sol esté en su punto más elevado, como es de las 11 de la mañana a las 4 de la tarde. Recuerden que tenemos una onda de calor que nos puede generar hasta un golpe de calor. Mantenernos hidratados, usar ropa ligera. Recuerden que tenemos una onda de calor que nos afecta directamente a nuestra salud, entonces tenemos que salir suficientemente hidratados, usar bloqueador solar y consumir frutas y verduras. Cuando estemos en los puntos del panteón, tratar de estar en la sombra y como medidas preventivas en los panteones, vamos a respetar los encintados o señalamientos que se...
1: Son las 8:02. En el reporte internacional, Laura Fernández asumió la presidencia de Costa Rica y escuche el mensaje que le dio a su nación.
3: La Constitución, las leyes de la República y cumplir fielmente los deberes de vuestro destino.
4: Sí, juro, no me temblará el pulso para enfrentar al crimen organizado. Asumiré con responsabilidad el liderazgo de esta lucha, en una firme respuesta, una respuesta de mano dura.
1: Y recuerde que este diálogo informativo lo continuamos en arroba la red 5 radio, nuestra cuenta de X, donde nos puede usted llevar a donde quiera que vaya con la plataforma de Spaces. Le estamos avisando que hay una fuerte carga vehicular en torno a la central de Abasto. Esto sobre la vía corta a Santana. Se recomienda manejar con precaución y considerar tiempos adicionales de traslado en esta zona. Principalmente están buscando flores y regalos para mamá. Tenga usted mucho cuidado allá en las inmediaciones de la central de Abasto. En la operación digital Duval Rubio. Recuerde que en Buenos Días tenemos todavía más. Los sábados también hay noticias y le tenemos toda la información deportiva ahí con nuestros compañeros encabezados por Max López en un momento más en Buenos Días. En la operación digital Duval Rubio, Rafael Tellez Morales le informa en Radar.
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1: Son las 8:04, momento de escuchar la voz del INE.

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0: Esta también es infaltable, ¿no? Es un clásico. Y la tiene usted aquí. Empezamos variadito, ¿eh? Ya escuchó usted a Menudo, ya escuchó usted a... ¿A quién más pusimos? A José José. José José, muy buena también la que tiene para las mamás. Y pues esta que sí es una de las clásicas, digamos, ¿no? Que yo sí he escuchado algunas mamás que dicen que ya no les gusta, que ya basta ya. Esa, ¿no?
1: No, pero yo creo que todos lo agradecen, ¿no? Y todos nos la sabemos. Mira, acá nos dice el buen Rodo, dice, por favor, mándale felicitaciones porque hoy es el aniversario número 46 de casados, número 46 de casados de Lupita Reyes y Luis Cruz. Dice que nos escuchan aquí siempre al noticiero y que quieren una felicitación.
0: Felicidades. Pues,
1: muchas felicidades por estos 46 años de casados, Lupita Reyes y Luis Cruz. Pásenla muy bien, disfrútenlo, quiéranse mucho. Y que sean muchos años más de parte del buen Rodo y de nosotros, por supuesto, también. Y también dice el buen Rodo que a todas las mamás de la familia Lozada, así es, conocemos algunas de ellas y reciban todas ustedes, pues, felicitaciones. También aquí nos están indicando más de esto del Día de las Madres. Me pueden mandar saludos a mí para el Día de la Mamá y a mi señora, a la señora Marilú, por favor. Y también nos están indicando aquí, pues, son muchos saludos para todas las mamitas, a todas reciban ustedes unas felicitaciones.
0: Aquí tenemos un saludo especial también, nos piden por favor, Rafa, dice aquí, felicita porque hoy es su cumpleaños del papá de Dani, se llama Gregorio Hernández Rosas. Él es su cumpleaños, este 9 de mayo. Don Gregorio Hernández Rosas, apenas lo conocimos, tuvimos el gusto. Aquí están sus mini mañanitas. Y a propósito, don Gregorio es vecino de ahí, de, no sé si se llame Lomas del 5 de Mayo, de ahí por donde acaban de quitar los topes de la calzada Zaragoza. Y yo le dije, ay, bendito Dios, qué topes más peligrosos, porque estaban espantosos, enormes. ¿Sabes qué me dice él? Que al contrario, ellos que son vecinos de ahí tienen miedo que ahora que los quitaron, de nuevo se vengan los accidentes. Porque las personas, sobre todo en la bajada, Odilón, no en el de subida que estaba frente al Congreso, ese no tanto, porque pues la subida cuesta trabajo. La bajada, que ellos han visto de todo tipo de accidente y de todo tipo de auto que por tantito vuelca.
1: Sí, ¿sabes qué? Y aquí es parte de la mala cultura vial que tenemos los poblanos, porque ahí no es para que corras, pero como no hay topes, pues te lo vuelas, ¿no? O sea, ahí te platico que ahí, por poco, en una ocasión, hay un negocio de barbacoa, que por cierto es muy buena.
0: ¿Cuál? El que está hasta abajo.
1: El que está ahí, por cerquita del...
0: Del arco.
1: Del arco, muy buena barbacoa, y
0: por
1: la verdad...
0: Por poco se mete un carro.
1: Un carro, una pipa de agua, Rafa, venía bajando.
0: No, ¿cómo crees?
1: Perdió el control y fíjate que se estampa en el poste que está antes, lo derriba. Y esto hizo que no fuera, pero nos platicaban ahí las personas que estaban ahí. No, ya cuando vimos que veníamos, pensaron lo peor. Afortunadamente, no. Ya ese día que fui a cubrir la nota, pues aproveché para echarme unos tacos de barbacoa. Muy buena.
0: Sí, señor. Entonces te digo, ahí algunos celebramos, ay, qué tope tan espantoso que ya quitaron. Y otros te dicen, no, es que sí hacía falta. Pues a lo mejor reductores, volver a pintar las líneas de prevención. No sé.
1: ¿Sabes qué podría funcionar, Rafa? Y no lo hacen mucho aquí. Hay un tipo de reductores que no son los topezotes, sino te ponen como una especie de pequeñas franjas, pequeños topecitos, pero son varios, y entonces te frenas porque te frenas.
0: Porque te frenas, exacto. Ojalá hay que encontrarle, pues, para que tengamos una mejor convivencia vial. Son las 8:11. 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

0: Y en más de la información, tenemos este reporte porque Silvano Garay Loredo, quien es diputado del PT y presidente de la Comisión de Asuntos Electorales en el Congreso de Tlaxcala, anunció el inicio de mesas de diálogo ciudadano, esto para la reforma electoral. En estos encuentros participarán representantes de la sociedad civil, del sector académico, de partidos políticos y ciudadanos en general. Esto para recabar propuestas que integrarán una iniciativa en materia electoral. Así lo dijo Silvano.
1: Electorales acordó formar un acuerdo para instalar y llevar a cabo mesas ciudadanas para una reforma electoral en nuestro estado, con la intención de abrir el Congreso a diferentes voces en la materia electoral para darnos un panorama lo más amplio posible y poder reconocer las áreas de oportunidad que tiene nuestro marco legal. Nuestro sistema electoral y político se rige por el sentir ciudadano y son ellos quienes le darán legitimidad a estas mesas. El Congreso es la institución por excelencia para proponer, debatir y analizar los cambios que se requieren de acuerdo a esta nueva realidad política.
0: Exactamente, es cuestión de afrontar una nueva realidad política que se vive en el país. Dice, buenos días, cuatro fantásticos de la radio, saludos, el licenciado Javier, en esta fecha siempre ponía completa las canciones de las mañanitas y el amor eterno, cosa que ya hicimos con mucho gusto. Ojalá sigan este ejemplo y este legado, así lo hicimos con mucho gusto y saludos también para usted. Aquí nos reportan un semáforo, dice aquí, volteado, pues vamos a decir que estaba girado por el aire, ¿no? Eso es lo que dicen del semáforo.
2: Buenos días, amigos de Cinco Radio, solamente para informarles que el semáforo que se encuentra ubicado en la calle 24 Norte, esquina con la 12 Oriente, está volteado, entonces tomen precauciones porque por los fuertes aires del día de ayer, el semáforo, la capucha del semáforo se volteó, entonces ahí sí hay que tener mucho cuidado. Gracias, saludos.
0: Gracias a usted, y esa vialidad recién la rehabilitaron, y entonces sí pasan a una velocidad un poco inmoderada, tenga usted mucho cuidado. Hablando de velocidad inmoderada, no se confíe, ya reaparecieron, es decir, ya los pusieron otra vez, los topes que tenía la 24 Sur, ahí donde se acaba de rehabilitar, y bien bonito que la agarrábamos para correr, pues ya no se puede porque hay un nuevo tope poco antes de la salida de las oficinas de la Secretaría de Seguridad Pública, esto es altura por ahí de la 24 y la 13, ahí hay uno. Y también ya reapareció el que estaba ahí a la altura del Sindicato de los Trabajadores del Ayuntamiento de Puebla. Ahí está de nuevo el tope de regreso. Al igual que el del otro lado, cuando va usted por el Parque Ecológico, que también está de nuevo el tope ahí a la altura de las oficinas de la Secretaría de Seguridad Pública para que circule usted con precaución y no se confíe. Aquí nos avisan de una camioneta abandonada en la vía pública.
3: Bueno, sean licenciados, espero se encuentren bien. Nomás les paso el reporte, aquí el puente Juárez Cerdán con dirección a Las Ánimas, una camioneta abandonada en las rayas del puente, mucha precaución por favor, gracias, buen día.
0: Buen día y muchas gracias por decirnos de esto, porque aquí tenemos un mensaje de usted que nos pide hablar de todos los deportes.
4: ¿Por qué? Solo el fútbol. Si el béisbol también es bonito. Tan solo ayer, que esas situaciones nos dieron sus pericos contra los diablos. Y vamos arrancando y vamos por más, ¿eh? Ese es el único reclamo que les tengo a ustedes.
0: Y ya lo acaba de tomar nota mi compañero Max López y dice que ahorita viene con toda la información y el standing de la Liga Mexicana de Béisbol. Aquí solicitan, hay vacantes. Recuerde que Buenos Días se escucha con papel y lápiz a la mano. Necesitan un herrero.
5: Muy buenos días, buenos días. Un favor muy grande. Pues solicito un herrero aluminero para arreglar un techo de lámina. Por favor, quien guste o quien pueda, al 2221-4091-46, por el área del Mercado de la Piedad. Por favor, muchas gracias, buen día.
0: Y nos insisten, tenga precaución, hay mucho tráfico en torno a la central de Abasto.
6: Equipo de López Díaz, equipo de López Díaz, si no hay a qué venir a la central, no vengan, está un caos la central de Abasto otra vez. El puente ya no sirvió de nada. Todos quieren entrar a la lateral para las flores, pero ya se hizo un caos. Por favor, los que no tengan nada que hacer en la central, que no vengan. Gracias.
0: Y aquí mandan una felicitación para las mamás.
7: Y ojalá le mande saludos a mamá, la señora Josefina Rodríguez, la dueña de las tortas de las 5 de mayo y la 10 poniente en el Parque de San Luis. Saludos.
0: Doña José, pues allá le mandamos un saludo hasta las 5 de mayo y la 10, que ahí están las ricas tortas del centro.
8: Y aprovechando también para que sean mini mañanitas, nos está diciendo aquí el buen amigo también, pues que le demos, nos dice el Vivar, aquí el buen amigo Vivar, que sí le podemos felicitar también aquí a su señora madre, y lo hacemos con mucho cariño y respeto, por favor. Claro que sí, de parte de Juan Manuel Vivar. Juan Manuel Vivar es un muy buen amigo y le manda sus saludos y felicitaciones por el Día de las Madres a doña Elvira Valencia Ramírez. Doña Elvira Valencia Ramírez le manda felicitar a su hijo, que la quiere mucho y habrá mucho que festejar el día de mañana.
0: Aquí dice, ayer asistió mi hija a las instalaciones de la UAP a su curso de natación por la zona de las albercas y extravió su cartera con credenciales e identificaciones como el INE. Por favor, quiere recuperar sus documentos. Están a nombre de Dana Romero Hernández. Dana Romero Hernández al 2227-123001. Solicitamos velador para un fraccionamiento en San Pedro Cholula. Por favor, necesitamos un velador al 2222-621788 con la señora Sánchez. Y aquí nos avisan de un accidente.
9: Carros estorbando en la 11 y la 35, equipo. Está cerrado, pero ya están estacionando. Por ahí echan una con la patrullita.
0: 11 Sur y 35, gracias Juanca por tu reporte. La señora María Elena Rodríguez reporta que en la colonia Benito Juárez hay una jauría y son muy agresivos los perros, esto por el rumbo de la barranca hacia la colonia 2 de marzo. Pues sí, ahí está el reporte también oportuno en la colonia 2 de marzo, donde piden pues ir a ver esta jauría. 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
11: El otro chisme es
0: un saludo de los deportes, Max, que nos están preguntando que cómo quedó el béis.
10: Sí, ayer no se terminó, de hecho, porque pues azotó la lluvia a la capital poblana. Ya estaban en la octava entrada, justamente.
0: Pero ya cuenta.
10: Ya cuenta. No llegamos a la novena, pero ganaron los Pericos 8-7 contra los Diablos. La verdad es que una muy buena noticia, siempre está de bien.
8: Un entradón, ¿no? De la afición.
10: Mandé un entradón, de verdad que hoy su servidor va a estar por allá, entonces vamos a ir.
0: Y da gusto pegar a los Diablos siempre.
10: Siempre da gusto pegar a los Diablos 8-7. De verdad que enrachados. Séptimo juego al hilo de los Pericos ganado. Para que nos demos una idea de lo bien que han empezado la temporada. A ver, es muy temprano. O sea, todavía no hay que ponerlos en este umbral espectacular. Porque la temporada pasada sí estábamos y ya luego la cerramos muy complicados. Pero siempre le da gusto ganar a los Diablos.
8: Dice el Rafa que da ganas pegarle a los Pericos, pero cuando voy al béis también qué ganas dan de pegarle a las semitas, ¿no?
0: Sí, señor, por supuesto.
10: Yo soy más fan de las semitas del hermano Cerdán que del
0: béis.
10: Sí, sí, sí. 8-7, gran producción de carreras. La quinta entrada, si usted tuvo la oportunidad de verla, Fue una de las entradas más largas que he visto, de verdad, en mucho tiempo. Se la aventaron impresionante. Nueve carreras entre Pericos y Diablos. No, si usted es aficionado del picheo, la pasó muy mal porque fue un juego largo. Si usted es aficionado de los batazos, la verdad es que fue todo un espectáculo el que tuvimos el día de ayer. 11-8, ya Pericos se encuentra solamente a un juego de diferencia con lo que es los Diablos, que siguen siendo la primera posición del Standing Sur. Y con esto, pues, ya se mantienen en la pelea. Están en este momento los Pericos en cuarto lugar. Cuarto lugar, segundo es Bravos de León, que vaya que también ha sorprendido. Los Bravos de León han sorprendido en este inicio de temporada. Guerreros de Oaxaca, que pues son los hermanitos de los Diablos, con este tema de la multipropiedad, y del señor Alfredo Harpelú. Y ahí están los Pericos en cuarto lugar, que ojalá que el día de hoy puedan cerrar la serie. Y por qué no el domingo estemos cantando una barrida y el lunes ya tengamos el resumen completo, Rafa.
0: Muchas gracias, Magma, y vamos a estar pendientes. 8:24, decirle que el DIF de Cuautlancingo llevó a cabo esta celebración para el Día del Niño. Llevó alegría a estos menores del municipio con entrega de juguetes por el Día de la Niñez en distintos CAICs y comunidades. La presidenta de este sistema municipal DIF, doña Tere Alfaro, encabezó la actividad junto al delegado de la microrregión número 9, Rigoberto Ortiz Osorio. Y así, de esta manera, lo que hicieron fue visitar el CAIC Getsemaní, también el Alberto de la Fuente en Sanctorum, en Ocotes, en Tulcingo, en el Viva San Lorenzo, Almecatla, en Cuautlancingo y Villa Olímpica. Esto como parte de las acciones para seguir celebrando a los niños. No solo es el 30 de abril, hay que celebrarlos permanentemente. La presidenta agradeció el trabajo coordinado que se ha tenido también con todos sus colaboradores para sumarse a esta entrega de juguetes en beneficio de los menores, que créame, se la pasan muy bien, muy contentos en la entrega que tiene siempre Cuautlancingo para su celebración. 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Aquí tenemos un reporte de todos los feligreses de la parroquia del Espíritu Santo allá en la colonia Bosques de San Sebastián. Ellos denuncian falta de energía eléctrica desde el sábado pasado, o sea, ya hoy, hacen 8 días. Integrantes de grupos parroquiales señalan que, pese a haber realizado el reporte correspondiente y hasta nos mandaron copia de su reporte ante la Comisión Federal de Electricidad, nada más no reciben atención, lo que les ha afectado sus actividades comunitarias y las celebraciones religiosas. Es una pena porque, pues sí, ya la afectación es importante en la parroquia del Espíritu Santo en Bosques de San Sebastián. Y allá en la feria, sabe que ha sido un gran atractivo, y sobre todo porque ahí vimos la de nosotros, la
8: targa.
0: Botarga Race, que le llaman, hay todo un circuito, como de esos concursos que ves, que tiene TV Azteca y unos de un canal argentino que nos pasan. Y lo que yo ya vi, hacen lo mejor, Max, evitan los obstáculos. O sea, además de botargas, son tramposos porque no se meten ahí a las vallas.
10: No, son mañosos.
0: Y sabes que además no se puede, hasta ya con la botarga no puedes. Vi una de este animal que está de moda, ¿cómo se llama? Los...
8: ¿Capibaras?
0: Los capibaras. y quieren que salte ahí los palos. Pues no puede, no cabe, se quedaría atorado. Se quedaría atorado. Yo lo vi como bien que la agarra. Y les dio gusto, porque
10: sí, por fuera.
0: De menos fue en zigzag, ¿no? Y les dijo, bueno, estoy librando los obstáculos. Pero al que vi que le fue como feria, ¿a quién crees que fue?
10: ¿A quién?
0: A nuestro gruperrón.
10: ¡No!
0: A la hora de aventarse para la prueba, me lo dejaron en último lugar.
8: Oye, pero se ve muy atlético el
0: gruperrón. ¿Sí? Pero ¿te vas a creer que le ganó un capibara? Pero este Botarga Reis, lo puedes ver cuando vayas a la feria.
8: Le toca castigo al gruperrón, ¿no?
0: Sí, al rato que venga.
8: Lo mandamos a ganar.
0: No, a ganar, mira nomás a lo que fue. Pero podemos buscarlo allá en el Botarga Reis. Hay otras botargas, te he de decir, de los patrocinadores de la feria, también muy buenos. Está el de este, el ajolotito que tenemos de también para en los deportes.
10: De la Olimpiada.
0: Sí, sí, ahí sí, está sí, también. Cierto.
8: Puestísimo. Oye, y qué bueno que no terminaron como los choquis de Xochimilco.
0: No, estos están bien, estos sí van a convivir.
8: Estos van en paz.
0: Y además van en sus cabales. Y para finalizar, decirle cuando son las 8:29, que la presidenta municipal de San Andrés, Cholula, Lupita Cuautla, encabezó una jornada de mantenimiento preventivo y correctivo en la Junta Auxiliar de San Antonio Cacalotepec. Estas acciones buscan mejorar la imagen urbana y reforzar sobre todo la seguridad. Además, aprovecha ir con todos sus colaboradores y recoger las demandas ciudadanas para llevarlas allá al Ayuntamiento de San Andrés Cholula, que trabaja y trabaja muy bien en este aspecto, ¿no? Del acercamiento con los municipios, con las juntas auxiliares, con los municipios vecinos también hacen trabajo coordinado, pero yo hablo de las juntas auxiliares, y en esta oportunidad estuvieron en San Antonio Cacalotepec. Son las 8:30 a.m. Vámonos a un corte y después del corte tenemos toda la información deportiva aquí en Buenos Días.
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0: 8:33:27 y las 9. Recuerde que hay un accidente en la 11 Sur y la 35 Poniente. ¿Qué cree? Inmediaciones del Panteón Municipal. Hay mucha aglomeración y por no dar el paso terminaron chocando. Son dos autos particulares, no hay lesionados, pero el paso es lento. Y recuerde que en la lateral de la Central de Abasto, la vía corta a Santana y donde está el Puente Nuevo, también hay un mercado de flores y está de locos la circulación. Nuestro redescucha nos decía, si no tiene nada que hacer a la Central de Abasto, mejor ni vaya.
8: Y conduzca con mucha precaución porque esta madrugada nos despertamos sabiendo que hubo un percance muy aparatoso ocasionado por las personas que viajaban a bordo de un Mini Cooper ahí en el periférico ecológico a la altura de la 16 de septiembre. Lamentablemente una mujer murió y ahora se sabe que quien murió es precisamente quien iba al volante, quien iba manejando, Jessica, de 33 años de edad, que tenía su domicilio en Lomas de Angelópolis. Sus acompañantes, dos mujeres y un hombre, resultaron lesionados de consideración. Además hubo daño pues a la vialidad y a un segundo vehículo que se vio también afectado en este caso. En más del reporte vial, le estamos indicando que nos dice la red, anda un joven que se ve que está tomadito, es decir, borracho, y se cruza sin precaución. Esto a la altura del puente de la Universidad del Valle de México sobre la avenida Manuel Ávila. A ver si alguna patrulla lo puede checar para evitar algún accidente porque está tomado y se cruza sin precaución, puede ser atropellado. Nos piden la intervención de las autoridades. Esto allá en inmediaciones de la Universidad del Valle de México, que es territorio de San Andrés Cholula.
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18: Es sábado y hoy es sábado de Top 5. Las cinco canciones más escuchadas en plataformas digitales. Olivia Rodrigo está viviendo un momento clave en el inicio de su nueva era musical, marcada por el cambio del color púrpura de sus discos hacia una estética en tonos rosa. Hace unos días, Olivia fue la anfitriona e invitada especial del programa Saturday Night Live, donde presentó en vivo sus nuevos temas. Se ha anunciado su nueva gira mundial, The Unravel Tour, para 2027. En lugares como Barcelona, la demanda ha sido tan alta que ya ha sumado hasta cuatro fechas consecutivas en el Palau Sant Jordi. El logo de Olivia Rodrigo aparecerá en la camiseta del Barcelona para el clásico contra el Real Madrid. Esto es Drop Dead, con Olivia Rodrigo en el número 5. La siguiente canción es un viejo éxito titulado Human Nature de Michael Jackson. Y no es coincidencia que aparezca, y esto se debe al estreno de la película biográfica Michael. Ahora se sabe que Steve Porcaro, de la banda Toto, escribió la melodía basándose en una charla con su hija pequeña y como Quincy Jones la descubrió por accidente al escuchar el lado B de una cinta. Él es Michael Jackson en el número 4 con Human Nature.

En el número 3, el fenómeno Swim ha paralizado la industria musical del K-pop este 2026. Swim es una metáfora sobre navegar los desafíos de la vida. BTS se encuentra en México, ya dio su primer concierto hoy y mañana se presenta nuevamente ante sus fans mexicanos. Y los tenemos aquí en el número 3. En el número 2, Don't Stop Till You Get Enough, de Michael Jackson. Y es que a diferencia de Human Nature, Billie Jean, esta canción es tendencia porque en la película representa el momento de la liberación creativa de Michael Jackson. Aquí se muestra con mucho detalle la grabación de 1979, donde Michael finalmente toma las riendas de su carrera con Quincy Jones. La recreación de esta escena ha sido compartida por millones de usuarios en redes sociales, especialmente por la energía que transmite Jafar Jackson en el estudio. En el número 2.

En la primera posición nos encontramos a Ella Langley con Morgan Wallen. Ellos son tendencia por la mezcla explosiva de su nuevo lanzamiento musical. Para este 9 de mayo tienen fechas programadas en San Luis e Indianápolis en la Unión Americana. Ella es considerada la nueva reina del country y la escuchamos aquí con I Can Love You Anymore en el número 1.

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0: 8 de la mañana con 40 minutos. Ya nos musicaliza. O sea, el muchacho ya indicó de qué quiere que se hable, Marcos Bravo.
1: Amanecimos muy de buenas. Amanecimos porque con mucho gusto, porque arranca otra vez los cuartos de final de la Liga MX, donde, por supuesto, ya usted escuchó la música de Cruz Azul. De verdad que a mí me gusta mucho esa, ¿eh? Me gusta muchísimo. Y es una señal auditorio, Max, porque el día de hoy muy probablemente la máquina salga victoriosa y también avance a la siguiente fase.
0: ¿Sí? ¿No crees que Atlas por ahí se pueda complicar un poquito? Les costó, ¿eh?
1: Llevan por lo menos ahorita una ligera ventaja global de 3-2, pero mucho ojo, porque Atlas también en liguilla se transforma. Es un equipo que sabe jugar liguilla, ¿sí? Lo que me preocupa acá es el guardameta Camilo Vargas, que de verdad que anda en plan grande. Y si cualquier error que cometa Cruz Azul en defensa y lo logra aprovechar Atlas, de verdad que va a ser muy importante que llegue a marcar. Y también depende del guardameta, ¿eh?
0: Así es, y damos inicio a este espacio de deportes, el espacio de la media, ya rumbo a las 9 para platicar ampliamente de todo lo que acontece, ya como lo adelanta nuestro compañero Marcos Bravo, quien ya escuchó al micrófono. Vamos a platicar parte de lo que serán esos cuartos de final. Ya hace un momento le adelantamos justo que los Pericos se llevaron el primer juego de la serie contra los Diablos, 8-7. Juegazo cerrada, el que tuvimos el día. Sí, fue cerrado, ¿eh? Una gran remontada, además de todo, porque fue con batazo de Grand Slam. Entonces, la verdad es que es sumamente atractivo. Hoy es el segundo juego de la serie. Mañana se viene un partido importantísimo porque es el clásico capitalino. En España se juega el Real Madrid-Barça, es el clásico español, el clásico que podría definir el campeonato allá en España. En fin, mucho, mucho deporte. Y además de todo, tenemos el Giro de Italia que ya nos hacía la actualización nuestro compañero Iván Hernández desde la producción. Pero antes de empezar todo esto, Marquitos Bravo, déjame hacer esta pausa comercial porque queremos mandar una felicitación de parte de nuestro compañero Duval Rubio. Un especial de felicitación por el Día de las Madres para su mamá Judy Rubio y para su abuelita mamá Delphi. Nos dice nuestro compañero Duval Rubio, en sus palabras, gracias por todo su amor, sus consejos y por siempre estar conmigo en cada momento. Las amo muchísimo y celebro la gran bendición de tenerlas en mi vida y sus mini mañanitas. Pues ahí está este mensaje, con mucho cariño, con
1: sí,
0: mucho cariño.
1: Duval para siempre muy romántico también, y no tan solo con las mamás, ¿no? Que también mañana pues es el día de las madres, pero qué bonito mensaje, Duval, ¿eh? Como siempre, como tiene que ser.
0: me dio mucha risa, perdóname amigo que me haya yo reído, pero es que me dio mucha risa, y no solo con las mamás, pero bueno, una felicitación a tu abuelita y a tu mamá respectivamente, y por supuesto también a mi señora madre que nos escucha. También a la señora
1: mi mamá, que nos está escuchando igual.
0: Una felicitación muy, muy cordial, muy sentida para todas las mamás. Y ahora sí, Marquitos Bravo, hay que entrar en materia deportiva.
1: Sí, a lo que venimos.
0: Cruz Azul contra Atlas en el Estadio Azteca. Partidazo el que tenemos el día de hoy. Diego Coca ha entendido cómo se tiene que jugar el fútbol en liguillas. Un hombre que yo creo que representa muy bien lo que es jugar a lo Atlas. Ganar hasta el final. Y Cruz Azul que pese a que cerraron raro el torneo, no puedo decir ni que bien ni que mal, raro, pues ahora parece que Joel Wiki les cayó como anillo al dedo.
1: Es que el proceso se tuvo que cortar por el Arcamón y los resultados negativos que estaba teniendo, y ponía muchos peros. Ahora con Joel Wiki se le ve un equipo más sólido, mejor, y que con futbolistas que tal vez Nicolás Arcamón no los tenía bajo la lupa. Ahora con Evere, este atacante nigeriano, me ha gustado mucho este funcionamiento porque se le nota la velocidad. Y claro está que tal vez no es un atacante, un centro delantero como tal, pero lo que te jala la marca, y en cualquier momento está siempre ahí para marcar el tanto, y muestra de ello el gran partido que hizo en el primer juego de ida. Pero no va a ser nada fácil, porque como bien lo mencionas, Max, Coca sabe jugar liguillas, y por supuesto pues va a ser un partido complicado, donde te saludo también con mucho gusto, Toño.
2: Compañeros, ¿cómo están? Pues yo te noto muy contento, muy esperanzado de este equipo. No. Yo solo te tengo una pregunta, y tú nos has remarcado que la afición de Cruz Azul es medio... ¿Cuál es la palabra? Bipolar.
1: Tóxica.
2: Siempre. Bueno, yo copé la palabra bipolar, pero si es tóxica, bueno, es tóxica. Pero la directiva de Cruz Azul, a esa cómo la describimos. Porque yo recuerdo que el año pasado Vicente Sánchez les dio el título de la CONCACAF. ¿Y qué hicieron Max López? Patada y vámonos. ¿Qué van a hacer con Joel Wiki acabando esta liguilla que ya, pues por lo menos los tiene con un pie y medio en las semifinales? Y pues ya en la ronda de cuatro equipos, pues ahí te encargo porque cualquiera puede avanzar. ¿Pero qué van a hacer con Joel Wiki?
1: Fíjate, Toño, que en estos momentos lo que está circulando de información, lo que pasa ahora es que termine el torneo y que termine de buena manera, ¿no? Joel Wiki sería el indicado para que se quedara al frente de la dirección técnica de la máquina. Se menciona que estarían buscando otro técnico, pero...
2: Adivino, un argentino.
1: Es que tú sabes cómo está la situación en la máquina, que por lo regular pues les gustan a los técnicos argentinos, ¿no? Pero ojo con esto, porque se mencionaba que Domenech Torren sería también una opción para dirigir a Cruz Azul. Pero dada la situación que ha pasado con el tema de Vicente Sánchez, donde terminaron cortando ese proceso que estaba muy bueno y apostaron por Larcamón, pues no le salió bien esa jugada. Entonces no quieren volver a repetir lo mismo. Y si Joel Wiki te está dando los resultados positivos y logra avanzar en esta noche contra el Atlas, yo creo que ya estaría sellando su firma para que pueda continuar con la máquina.
2: Imagínate, Max López, pasar de tener a Joel Wiki, el actor supremo de la muertiña, a tener a Domenech Torren. De verdad que lo de Cruz Azul sería dramático si hacen ese movimiento, ¿eh? De verdad que sería
3: inentendible. Pero la cooperativa de Cruz Azul son bien caprichosos, amigo. Si hay una directiva que sea, lo voy a decir así, berrinchuda, es la de Cruz Azul. Entonces, yo no creo que se vaya a quedar Joel Wiki, aunque para mí sí debería ser el hombre ya indicado, más porque es el de la casa.
1: Claro.
3: Más porque es el de la casa, porque pues ya es un hombre que conoce la institución, que conoce cómo están los jugadores, ya ha estado anteriormente como interino. Entonces, para mí sí tendría que ser el indicado, pero si hay una...
1: Es que el detalle aquí, sí, Max, que hay que señalar y subrayar también, y yo creo que Toño también pues sabe de esta situación, que hay muchos cooperativistas que tienen que meter la mano y elegir quién es el bueno. Y al final de cuentas, el que toma la decisión es el ingeniero, ¿no? Pero, a ver, si él no le gusta este técnico y le parece mejor a este, lo va a terminar contratando. Pero aquí es que hay muchas opciones que cada uno pues pone a la mesa, ¿no?
3: ¿Tú a quién pondrías?
1: Fíjate que yo me quedaría con Joel Wiki. Ya, ¿para qué inventar? ¿Para qué andar buscando otro técnico? Si en estos momentos está viendo bien el equipo, nada más tráele a los refuerzos que él te pida. Y ojo, que se menciona que durante este mercado de fichajes va a haber muchos movimientos, demasiados movimientos, y entre ellos Cruz Azul se espera que pueda limpiar a algunos jugadores, cepillarlos y traer a nuevos extranjeros y también de la Liga MX.
2: Y del lado del América, Max López, ¿va a continuar André Jardín? Bueno, todo depende de lo que suceda el día de mañana.
3: Yo lo tengo muy claro que de por sí no va a continuar, ¿eh?
2: Pero, o sea, ¿tú no quieres que continúe?
3: No, yo creo que sí.
2: ¿Tú sí quieres que continúe?
3: Yo lo dejaría, al menos otro semestre.
2: ¿Pero no crees que vaya a quedar?
3: Yo no creo que vaya a continuar. Y es que después de las de Cruz Azul, otra de esas directivas que tiene memoria a corto plazo, pues es la de la América.
2: ¿Estás hablando de Santiago Baños?
3: Sí. No, de Santiago Baños y de toda su comitiva. La verdad es que es una de estas comitivas que no me ha gustado mucho la gestión. Se logró el tricampeonato gracias a Dios y a Santander. Al Gato Ortiz, dicen por ahí.
1: Es que, Max, aquí el punto que yo veo y siento que el director técnico es el que pone a qué jugadores quiere traer. Santiago Baños es el que gestiona, es el que busca al futbolista. Siento que es el menos culpable, no. En mi opinión, al final de cuentas...
2: O sea, Santiago Baños no es culpable de la América.
1: Es el menos culpable porque...
3: Sí, claro.
1: André Jardine te está pidiendo cuatro jugadores extranjeros, entre ellos tres brasileños y un argentino. Obviamente, pues él tiene que hacer lo posible para que pueda traerlos, porque Jardine me está pidiendo estos jugadores. Entonces, yo siento que va más en el técnico donde tal vez ya le encontraron el estilo de juego, que por eso ya no tienen los mismos resultados, y otra, que ya no están contentos los futbolistas en el América, porque los resultados son negativos más, pero yo siento que Santiago Baños y todos los que tienen que ver con la

0: resultados han sido negativos. Tienes la mejor plantilla, has traído técnicos que han estado mejor en la Liga MX y simplemente no se le está dando. Santiago Baños ya le dio título, entonces, ¿qué más quieres, Max?
1: Oye, Max, y tú hablabas del Gato Ortiz, ¿sí ya saben en qué partido va a arbitrar el Gato Ortiz?
2: Dios quiera que hoy. Ah, no, mañana.
1: No hay que ser cínicos tampoco, no va, el día de mañana no va a aparecer el Gato Ortiz marcando penal para el América, porque no va a pitar el partido del América, va a pitar el juego de hoy entre Chivas y Tigres. O sea, se va a cambiar la playera del América y se va a poner la rojiblanca, seguramente el Gato Ortiz.
2: No, yo creo que se va a poner la de Tigres, le gusta el amarillo.
1: No. Yo no sé a qué equipo van a cuchillar más en este fin de semana. Si a los Tigres o a los Pumas. Yo no sé porque a ver, con el América va a estar César Ramos, que en teoría es el mejor árbitro del país.
2: Confío, ¿eh?
1: Pero lo de Gato Ortiz en el Akron, buscando que Chivas avance, yo no sé. Lo que le van a hacer a Tigres y a Pumas no va a tener nombre, ¿eh?
2: No, yo espero que sea, que el lunes no hablemos de eso, de verdad. Pero ojalá que no. César Ramos creo que ha sido el Cervantes por excelencia, ¿no?
0: El arbitraje, Max, Toño, yo siento que ya últimamente quiere ser referente. Sí, que sea referente.
2: Referente pero, a como dé lugar, ¿no?
0: Pero o sea, referente.
1: Por lo malo, por lo bueno. Sí.
0: En buenas actuaciones, que no tenga pues nada de qué hablar, ¿no? Del arbitraje, pero por lo menos, no sé, siento que sí le va a afectar un poquito lo que está mencionando Toño, porque últimamente los árbitros de la Liga MX han estado muy deficientes y no han mostrado su buena camada de árbitros durante años que tenían buenos árbitros, ¿eh?
1: Y en este momento, compañeros, Iván Hernández nos comenta que en un cierre de photo finish en la etapa 2 del Giro de Italia, Thomas Silva es el que gana, pero realmente fue pues, de photo finish. De hecho, yo estoy viendo las imágenes y no tenía muy claro quién había ganado, pero ahí está, Thomas Silva es el ganador de la segunda etapa del Giro de Italia.
2: Sí, y ahí, a ver, tengo entendido que está el mexicano Isaac del Toro. No sé si está, no está en los primeros lugares.
1: Pues
2: recordar que venía de lesión.
1: Viene de una lesión.
2: Entonces está tratando de adquirir
1: el
2: ritmo.
1: No alcanzó a recuperarse de la lesión muscular.
2: Nos hace justo esta mención nuestro compañero Iván Hernández desde la producción y bueno, hago este pequeño corte comercial porque me dio mucha risa. Nos está escribiendo nuestro compañero Nio López, quien es nuestro experto de Fórmula 1 y nos escucha muy atentamente diario, y nos puso yo no sabía que le iba al Cruz Azul, fíjate, Nio López le va al Cruz Azul. Y además de todo, nos decía respecto a lo de Vicente Sánchez hace un momento, si sacaron a Vicente Sánchez, que la estaba rompiendo para meter al petardo del Arcamón, así nos puso, imagínate que dejen a Wiki.
0: Lo van a dejar Wiki.
2: Hará la muertiña reloaded, nos pone nuestro compañero Nio López.
1: ¿Sabes qué? Que corten a Wiki en Cruz Azul.
0: No.
1: Pero me gustaría para el Puebla.
2: No, a Wiki para el Puebla.
0: Es que de verdad que Joel Wiki ha tenido porque ha sido auxiliar técnico y también ha dirigido también a inferiores, y los maestros que ha tenido han sido buenos, entonces de algo se le tiene que quedar, ¿no? Joel Wiki.
1: ¿Incluyendo al Arcamón?
0: A ver, el Arcamón, quieras o no, y aunque hablemos mal de él, tiene su metodología de juego más actualizado. Entonces, entre Joel Wiki lo que puro tiene, aguante. El Arcamón lo que logra, lo que tenía, pero yo siento que Joel Wiki, y de acuerdo con la información que se está manejando, es que hay un 50% de que se quede. El otro 50% puede que pues le den las gracias de última hora, como Vicente Sánchez, y terminen buscando a un argentino o hasta un uruguayo.
1: Y rápidamente, nada más para meter mi cuchara, la verdad, sobre la dirección técnica del Puebla, ya todo está encaminado para que Álvaro Espigares no continúe. No lo han hecho oficial, pero a menos que alguien meta reversa y que le diga, bueno, te vamos a dar otra oportunidad de otro semestre, Álvaro Espigares no continuaría. Y hay un nombre que nada más usted apúntelo nada más.
0: Aquí lo escuchó,
1: quédese en la memoria. El argentino Leandro Cufré. Leandro Cufré, a Marcos Bravo no le gusta, hace muecas y lo entiendo. Leandro Cufré venía de ser

0: auxiliar en la selección de Venezuela, que le fue muy mal. Ahorita anda sin trabajo, pero es muy cercano a Rafael El Chiquis García. Entonces, solamente grabes el nombre, recuérdalo muy bien, para que, si es que se llega a concretar, pues acuérdese que lo escuchó aquí en el espacio deportivo de Buenos Días.
1: Pues,
0: ¿a ustedes los convence? Se quedaron en silencio.
1: Sí,
0: a ver, les dije Joel Wiki, no les gustó. Ahora les comento que Leandro Cufré es
1: la
0: carta fuerte.
1: Me pusiste lo
0: y tampoco les
1: gusta. Me pusiste ya lo de Leandro Cufré y ya me gustó la idea de Joel Wiki, la verdad, ¿no? Pero, sí.
2: Estoy procesando yo la información.
0: Sí, fue un shock para Marcos Bravo.
1: Sí, todavía no acaba de procesarlo. No, pues bajo eso mejor sí me
2: es
1: quedo
2: con Wiki, ¿eh? Toño, perdón, Mac, que te interrumpa. No entiendo por qué buscar a técnicos que apenas están iniciando. Vete por técnicos que ya han tenido experiencia en equipos de Liga MX.
0: Sergio Bueno.
2: Pues aunque pareciera descabellado, yo siento que es mejor que Cufré. A ver, la moneda está en el aire con Cufré y también con Sergio Bueno, pero Sergio Bueno pues ya tiene por lo menos experiencia en Liga MX y Cufré pues apenas está arrancando y sí, fue auxiliar de Venezuela, pero no te garantiza que pueda sacar, perdóneme que lo mencione de esta manera, del hoyo al Puebla. Ojo, también depende de qué refuerzos vayan a venir al Puebla.
0: Eso es lo fundamental.
2: Y si va a tener la misma plantilla, o que no va a ser así, pero si van a traer lo mismo de cara a la siguiente campaña, va a pasar lo de siempre, y van a terminar cesando. Si llega Cufré, Sergio Bueno, en una sola temporada, hasta dos o tres técnicos. Porque es lo de siempre, perdón, Antonio.
0: Pues la realidad es que usted nada más manéjalo como posibilidad. Y en la red, no sé quién esté de guardia en la red, pero me hacen llegar este mensaje.
2: Rafita, ¿no?
0: Bueno, sí, es Rafita o Tania, les mandamos un saludo. Dice, buenos días, por favor pasen mis felicitaciones para todas las mamás de la familia Cuacitl. Que Dios las bendiga y gracias por todo su amor. Abrazo a todas de parte de Mayra. Y también nos manda un reporte red que lamentablemente en el frente a Angelópolis, en Atlixcayotl, hay una camioneta volteada. Así que si usted va circulando por la zona, me parece que es con dirección a Atlixco.
2: Habría que analizar.
0: Me parece que es con dirección. También a qué altura no nos mandan, solamente enfrente de Angelópolis, a la plaza comercial, hay una camioneta volteada.
2: Sí, para que lo tome en cuenta y en consideración, ya que por lo regular en esa vialidad, pues luego cuando suceden accidentes, pues termina la reducción de carriles.
1: Pues ahí está parte ya de la información, son 8:59 de la mañana, únicamente mencionarle justamente que hoy es el segundo juego de la serie contra Diablos, fue en el Estadio Hermano Cerdán, que mañana va a ser un día caótico por el Clásico Capitalino y que en Europa se juega el Clásico Barça-Real.
0: ¿Se corona Barcelona?
1: Yo creo que sí, tiene todas las de ganar. Con un empate son...
0: ¿Y se golpean entre los del Madrid o ya no?
1: Ojalá que no, partido, vamos, ¿no? A ver un UFC. Ahí veía un meme que decía, va a ser Real contra Madrid, no Barça contra Madrid. Pero bueno, ojalá que no tengamos este tipo
2: ya
1: de...
2: Ya sus pronósticos, por último, compañeros, Tigres contra Chivas, ¿quién pasa?
1: Yo creo que pasa Tigres, yo creo que pasa Cruz Azul, creo que pasa Pumas también. Y creo que pasa...
0: ¿Pasa Pumas?
1: Sí, creo que pasa Pachuca.
2: Cruz Azul, Tigres, Pumas y pues... No sé, siento que va a ser complicado, pero Cruz Azul avanza.
0: Yo creo que Pachuca, Atlas, yo creo que Pumas.
2: ¿Le das el pase a Pachuca?
0: Y pasa Tigres.
1: Pues ahí lo tiene usted, son las 9 de la mañana, nos vamos al Informativo Radar, a nombre de todos mis compañeros, recuerde que usted tiene una cita en punto de las 5:30 de la mañana, el día lunes en el noticiario. Buenos días, hasta la próxima.

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1: Una mujer perdió la vida tras accidente en Periférico Ecológico. ¿Qué tal? ¿Cómo le va? Muy buenos días. Sea bienvenido al informativo Radar correspondiente a las 9 de la mañana, donde le presentamos que una mujer perdió la vida y tres personas resultaron lesionadas tras un fuerte accidente registrado sobre Periférico Ecológico a la altura del kilómetro 21 en la zona de Loma Encantada. El percance involucró a un auto Mini Cooper y un Nissan March. Autoridades y cuerpos de emergencia atendieron la situación durante la madrugada. Además, también le comentamos que hay carriles centrales del Periférico Ecológico que permanecerán cerrados. Esto a la altura de la recta a Cholula, con sentido a Volkswagen, debido a trabajos de rehabilitación en la cinta de rodamiento. Autoridades exhortan a conducir con precaución y prever tiempos de traslado. En los reportes de la red nos comentan que hay fuerte carga vehicular. Se registra en la entrada hacia la central de Abasto sobre la vía corta Santa Ana. Se recomienda manejar con precaución y considerar tiempos adicionales de traslado. Elementos de la Secretaría de Marina aseguraron una embarcación con 26 bultos de presunta cocaína frente a las costas de Guerrero. Durante el operativo también fueron detenidas dos personas extranjeras. Una camioneta volcó en la zona de Angelópolis sobre el Boulevard Hospital del Niño Poblano. Tome sus precauciones a esta altura. El clima hasta estos momentos es de 20 grados centígrados. 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En los controles, Duval Rubio para Radar informó, Max López. Excelente tarde.
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0: buenos días tengan sus mercedes en este sábado 9 de mayo de 2026. 9 de mayo. Pues, primero que nada, si nos quieren mandar un mensajito por WhatsApp, 2221-364408. 2221-364408. Y por Facebook, Eduardo Merlo cuenta, e Itzel comenta, que ya doña Itzelito está lista y, no, y recibe sus mensajes. Pues, antes que otra cosa, ayer fue 8 de mayo, todo el día. ¿Y qué cree? Es la gran festividad de San Miguel Arcángel. San Miguel Arcángel. Ustedes van a decir, no, San Miguel Arcángel es el 29 de septiembre. Claro que sí, también. Tiene dos fiestas en el año, San Miguel Arcángel, para que vean lo importante que es. Pues es el príncipe de la milicia celestial, el gran príncipe de la milicia celestial. Y se apareció, bueno, se manifestó milagrosamente en el Monte Gargano, allá en el sur de Italia, en la región de Nápoles, a un vaquero, Manuel Gargano, y por eso se le llama el milagro de Gargano. Se le apareció, bueno, hay situaciones milagrosas. Él era un vaquero, estaba cuidando sus animales, y de pronto pierde uno, pues todos los vaqueros tienen que contar sus animales para que no les falte uno, porque pues pueden ser muy buenos, pero de repente son tantos los animales que pues uno se puede colar por allí. O los abigeos pueden poner una trampa y robárselos. Pero bueno, y entonces cuenta sus toritos y le falta uno, y los vuelve a contar y le falta uno, y ¿qué pasó con mi torito? Y lo empieza a buscar por todos lados y no lo encuentra, y llama a sus amigos, los vaqueros de otros rebaños, y les dice, y entre todos lo andan buscando, y de repente oyen el mugido y van, y está dentro de una cueva, pero la entrada a la cueva es apenas una rendija, y dicen, ¿cómo se metió el toro? Grandote, grueso, enorme, ¿cómo pudo pasar por esa rendija? Y buscan la manera de sacarlo, el toro se quiere salir, pero no puede, y ellos no pueden tampoco, y entonces dicen, pues algo pasó, algo extraño, y pues van a buscar ayuda para abrir más la rendija, y no puede. Entonces dicen, vamos a sacrificar al toro, pues aunque sea para aprovechar su carne y sacar los pedazos, y van por los instrumentos, y cuando regresan, no hay ningún toro. El pastor regresa a su rebaño y está completo, y entonces mandan traer al padre, y el padre, con mucho miedo, entra por la rendija y pues le sigue Manuel Gargano y escucha la voz tremenda que rebota por todos lados, que dice que yo soy el arcángel Miguel y desde este lugar manifestaré la grandeza de Dios. Y ay nanita, pues manda llamar al obispo. Es una historia bastante larga, pero al fin y al cabo se dan cuenta que es la manifestación del arcángel San Miguel. Cuando entran el obispo a la cueva, en un rincón, en una saliente de la roca, está una imagen de San Miguel Arcángel de cristal de roca. Y bueno, pues se vuelve el gran santuario de San Miguel Arcángel. Pues es increíble, eso sucedió un 8 de mayo, y por lo tanto la iglesia, Roma, decreta que sea la fiesta principal de San Miguel Arcángel. Y luego, pues en el mismo Gargano, se vuelve a manifestar el 29 de septiembre, y la iglesia decreta que tenga también esta fiesta el 29 de septiembre. Hoy han intentado juntar a los arcángeles en una sola fiesta del 29 de septiembre, a Rafael, a Gabriel, a Uriel, a Saltiel, etcétera, etcétera, pero no pegó. La gente sigue, pues, a San Gabriel el 24 de marzo, a San Rafael el 24 de octubre, y así, a los demás no tienen fiesta, pero pues el Vaticano tuvo que recular y decir que allí donde tuvieran una gran devoción en sus fiestas, pues que siguieran. Así que siguen, pues por ejemplo Cholula tiene un barrio dedicado a San Rafael Cómac, y bueno, pues a San Miguelito también, bueno, en el caso del barrio en San Andrés, San Miguelito, y así, pues hay gran fiesta, pero lo más interesante para nosotros en esta región es la gran fiesta del santuario de San Miguel del Milagro. Es San Miguel del Milagro, pues se aparece el arcángel al indígena Diego Lázaro de San Francisco, se le aparece y le dice que lo llevará a un lugar donde hará brotar una fuente cuya agua que sea bebida por los enfermos sanarán. Y no le creen, también es una larga historia. Y entonces, bueno, le dice, ve a ver al obispo. Fíjense cómo estas imágenes, bueno, estas apariciones mandan que el obispo tome conocimiento de eso, pero no va. Y entonces, en otra fiesta de San Diego, en Tlaxcala, están oyendo misa todos los nativos ahora sí que los nativos, todos los originarios de Nativitas en Tlaxcala, y Diego Lázaro es arrebatado violentamente y le meten una paliza y no saben ni por dónde vienen los guamazos. Es San Miguel que está enojado y se lo pone parejo y le dice, ándale, vas con el obispo, y va con el obispo, y bueno, le lleva agua, y el obispo acá en Puebla, porque no había obispo en Tlaxcala, dice, pues no te creo, no te creo. Beba, beba usted. No, no la bebe. Vete, vete, luego yo voy. Y entonces el obispo dice, pues llévenla al hospital de San Pedro y dénsela a algún enfermo para ver. Y sana el enfermo. Y entonces el obispo sí va hasta donde el lugar a donde Diego Lázaro vio al príncipe de la milicia celestial golpear con su bastón y hacer brotar una fuente. Mucho tiempo después, cuando llega don Juan de Palafox y Mendoza, él adopta este santuario y lo protege y construye la iglesia que hoy se ve, el gran santuario, y le tiene una gran, gran devoción. Pues durante mucho tiempo ha sido el lugar de peregrinación más importante del centro de Puebla, de nuestra región. Aunque está en Tlaxcala, pues está cerquitita de los límites de Puebla. Nativitas está pegado a nuestro estado de Puebla, y la gente va en gran, gran número, y va a pie porque los carros luego, luego atiborran la carretera. Y antes no había carretera, había que ir por un camino de tierra. Yo me acuerdo, yo fui cuando era camino de tierra, y luego ya la pavimentaron, pero no es suficiente. Bueno, pues allí a un ladito tuvimos el gusto, mis compañeros y yo, de descubrir Cacaxtla, que por cierto, Diego Lázaro era dueño de las tierras de Cacaxtla, lo encontramos en un documento. Pues es la gran, gran fiesta de San Miguel del Milagro, por eso le llaman del Milagro, porque hizo el milagro de brotar una fuente que se ha tomado como milagrosa. Lo que hicieron los habitantes fue nivelar el terreno y pues taparon la fuente, la convirtieron en un pozo, pero a mí me consta, a mí pues yo trabajé en Cacaxtla y iba todos los días a San Miguel. Me consta que de repente el pozo no tiene una gota de agua y van a llegar los peregrinos, y yo les decía a los sacristanes entonces, ¿y ahora qué van a hacer? Pues vienen por agua y no están, no pasa nada. Entran a misa y cuando terminó la misa, me consta, y abrieron el pocito, estaba con muchísima, no digo que lleno, pero con muchísima agua, de tal manera que todos se llevaron su garrafoncito, su botellita del agua milagrosa. Pues es la gran fiesta de San Miguel Arcángel y es el patrón de la ciudad de Puebla. Don Miguel Hidalgo y Costilla nació el 8 de mayo de 1757, y por eso le pusieron Miguel, porque nació este día de San Miguel Arcángel. Así que, pues felicidades a todos los Migueles, aunque no celebren este día su cumpleaños. Vamos, unos mensajitos.
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1: Ya estamos de regreso. ¿Qué tal? Escucharon la canción Capullito de Alelí. Hace mucho que no la oían, ¿verdad que no la oían? Pues es de Rafael Hernández, el Jibarito. Y ahorita están oyendo Alma mía, la gloria eres tú. Pues también, de este es de Antonio Méndez. Pero tampoco ya se oye. Muchos estarán recordando estas canciones. Pues bueno, antes que otra cosa, una cordial invitación. El jueves, este jueves 14 de mayo, a las 4 de la tarde, voy a dar una conferencia en el Museo de los Hermanos Cerdán. Me invitaron, gente muy cordial, muy, muy atenta, y yo se los agradezco, y con mucho gusto voy. El tema es los dioses totémicos de nuestros abuelos. Ya verán, vamos a hablar de algunos de los dioses totémicos, sobre todo los dioses somorfos del mundo prehispánico. A las 4 de la tarde en el Museo Cerdán, en la antigua calle de la portería de Santa Clara, número 6. Antigua portería de Santa Clara, número 6. Hoy, pues es la 6 Oriente. Así que, pues allí, enfrentito de la puerta de la iglesia de Santa Clara, ahí está el Museo de los Hermanos Cerdán, y están cordialmente invitados. Es entrada libre. Pues, a ver qué tal, para que estén contentos un ratito, pues allí acompañándome en esta conferencia, jueves 14 a las 4 de la tarde. Así que, pues vaya, sin más. Bueno, y pasando a otra cosa, hace 8 días el programa fue grabado porque agarré camino para Libres, para pues la ciudad de Libres, de hombres libres, en Puebla, y bueno, estoy contentísimo. Los librenses son la gente más amable y generosa que uno puede imaginarse. Me invitaron a una conferencia sobre su retablo, el retablo de la iglesia de San Juan Bautista, porque él es el patrón de Libres y es uno de los retablos más hermosos que hay en el país. Extraordinario retablo barroco que bueno, es de 1718 el retablo, y tiene pues a los parientes de San Juan Bautista. Ahí está su madre Santa Isabel, su padre San Zacarías, ahí está por supuesto la Virgen María, que es su tía, el propio, bueno, la Santísima Trinidad, el Padre, el Hijo y el Espíritu Santo, y ahí está Joaquín y Ana, padres de la Virgen María, y ahí está María Salomé y María Cleofás también, y ahí está Santiago y Juan, los apóstoles, está San Pedro y Andrés, y bueno, ¿qué les platico? Un retablo que no se lo acaba uno. Me eché un rollazo, pero bueno, y tienen otros retablos, ya no me, bueno, no los tenía programados de por sí, porque no hubiéramos acabado nunca. El padre tiene sus actividades propias de la parroquia. Y por cierto, aprovecho para mandar saludos, por supuesto, al padre Alejandro Vázquez Espinosa, muy generoso, muy atento y muy paciente. Padre, le mando un abrazo, porque bueno, pues hizo favor de prestarnos, de abrirnos las puertas de su iglesia para esta explicación. Y también al presidente municipal, don Mario Díaz Hernández, que no pudo llegar a la conferencia porque lo llamaron de acá, de Puebla, y de esas llamadas de emergencia de que o vienen, pero se regresó, echó la raya, se regresó, pero ahora sí que matando al caballo, como se decía antes, pues llegó a la hora de la comida, pero llegó, y tú y yo platicando un ratito muy, muy contentos, y luego pues al cronista, don Porfirio Márquez Sánchez, que sí se la sabe de todas, y a don Martín Vázquez, que es el antiguo cronista también, y por supuesto a don Emiliano Aldave. ¡Qué barbaridad de hombre! Echó la casa por la ventana. No es por dárselos a antojar, pero nos sirvió Una barbacoa de chuparse los dedos con unas carnitas y cueritos. Bueno, ¿qué les digo? Con unos tlacoyitos gordos, gordos, gordos, gordos, de esos que hacen allí de haba y de frijolito. Uy, qué cosa más rica. Bueno, antes nos dieron un consomé con sus garbancitos y todo, todo para que les, ¿verdad que ya se les está haciendo agua a la boca? Pues bueno, y de beber agua fresca. Pues muy rica, muy, muy rica el agua fresca, y a los que querían, pues su cervecita o su copita. Pero qué agasajo, de veras inmerecido. Muchas gracias a todos los de Libres, a la gente que llenó la iglesia y que estaba muy atenta y que luego, pues que al terminar me fueron a saludar, se tomaron fotos conmigo. Muchos jóvenes, eso me dio mucho gusto, muchísimos jóvenes. Y bueno, pues esto es gracias a una labor que están haciendo unas compañeras, Elisa Pérez Alemán, Lucero Morales Cano. Ellas están trabajando, arqueólogas las dos, por supuesto, y pues ahí están trabajando y motivaron pues a todas las personas que mencioné para que, pues, entre muchas otras acciones, pues alentaran esta conferencia que dimos allí. Cuando vayan ustedes camino a la sierra y pasen por allí que dice Libres, desvíense tantito, no es mucho lo que se desvían. Y allí es de la carretera, de la autopista, y allí dice Libres. Por un lado dice Perote y por el otro lado dice Libres. Y entonces allí llegan a Libres, la iglesia está abierta siempre para que se den taco de ojo con ese retablo, que es una verdadera, verdadera maravilla. Ese barroco tiene unas cariátides, es decir, estas estatuas que empiezan como columnas y terminan como figuras humanas de mujeres, porque los griegos inventaron este tipo de columnas y ponían mujeres de Carias, una población del norte de Grecia, donde tenían fama las mujeres más guapas, las de Carias. Y sí es cierto. Me consta que son las más guapas las de Carias. Carias. De la palabra Carias viene cara, que nosotros usamos, porque no viene del latín, sino del griego, Carias. Nosotros, si fuera en latín, diríamos facha, la facha, pero no, decimos cara, de Carias, estas mujeres que venían del norte de Grecia. Bueno, se las tomaban los escultores como modelos para hacer estas columnas. Pues el último cuerpo de los tres que tiene el retablo están estas famosas cariátides, como se les dice, verdaderamente impresionantes. Y luego, pues lo restauraron en 2014, por lo menos el manifestador, a donde está la imagen titular de San Juan Bautista, y el ostensorio, el sagrario, cuya puerta se corre y deja abrir para donde están los vasos sagrados y la custodia sobre todo. Pero qué hermoso retablo, de verdaderamente una maravilla de trabajo de talla, de trabajo de dorado, de encarnado. De veras, es un retablo que debió costar, yo hice el cálculo, pues más o menos entre unos 60 millones de pesos del 1718. Bueno, sería el equivalente hoy, 60 millones. En aquellos tiempos, pues sería más o menos 60 mil pesos, porque mil casi equivalen a un millón de nosotros, más o menos, porque es muy difícil hacer ese tipo de conversiones. Pero vale mucho la pena que se den una vuelta. Tiene, insisto, otros retablos, uno de ánimas también estupendo, y otros que han sido modificados con el tiempo, pero con esos dos retablos la iglesia tiene un lujo, un gran lujo. Y además, pues San Juan de los Llanos se fundó gracias a una donación de espacio que les dio el antiguo señor prehispánico de Iztacamaxtitlán. Iztacamaxtitlán era la cabecera de un gran señorío, y el señor Temamaxcuicuitl, que era el que gobernaba y era el que los españoles admitieron como gobernante, cedió una parte de su territorio para la fundación de San Juan de los Llanos, porque está pegado a la cordillerita, a las montañas, pero enfrente tiene una extensa región, pero extensísima región de los Llanos, a donde se produjo una buena parte del trigo de la Nueva España. Podemos decir que era el granero, una parte del gran, enorme granero de la Nueva España, es decir, del trigo, de la cebada, del garbanzo, de maíz, por supuesto. Pues esa riqueza se refleja en la iglesia que construyeron y en el retablo. Si salió tan caro, quiere decir que las grandes haciendas que rodeaban eran suficientes, pues, para los donativos que permitieron construir un retablo tan grande. Pues muchas, muchas gracias a todos ellos. Reitero al padre Alejandro Vázquez Espinosa y al presidente municipal, don Mario Díaz Hernández, también a don Emiliano Aldave, qué maravilla de hombre tan generoso, y al cronista Porfirio Márquez Sánchez. Vamos a unos mensajitos.
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1: Estamos de regreso. Pues les recuerdo nuestro WhatsApp 2221-364408. 2221-364408. No me ha llegado ningún mensaje hoy. Se habrán dormido mis amigos queridos o estarán tan entrados en el desayuno que no me mandaron mensajitos. Por Facebook, Eduardo Merlo cuenta e Itzel comenta. Así que bueno. Pues se me olvidó también dar gracias a todo el equipo parroquial. Híjole, tiene de veras un equipazo el padre Alejandro, muy activos y para acá y para allá y poniendo todo lo necesario. De veras, mis respetos, muy organizados, pues para acá y para allá y corre y todo salió perfecto, muy bien. Y luego, pues a todas las personas que nos recibieron para la comida, unas niñas muy lindas, sirviéndonos con mucho cariño, con mucho gusto, se veía que no les dijeron te quedas y te fletas para que sirva. No. Luego se nota cuando la gente está contenta y de buena voluntad. Qué bonito es sentir ese ambiente que es cálido, que es acogedor. Pues bueno, pues a toda la gente, hombres y mujeres, que corrían para acá y corrían para allá y qué se le ofrece y qué quiere y córrele y viene y va, pues de veras lo pondero porque vale la pena. Esa es la gente de Libres, ¿sí? Los librenses, como dicen ellos, verdaderamente extraordinarios. Ah, ya me está llegando, parece que les piqué la cresta. Ya de la vez pasada, José Luis Cantero Sandoval me dice que lo que hablé el sábado pasado se parece a la lección del libro de lectura Las llaves del castillo de Cuchurumbé. Pues no conozco como libro de lectura este libro de Las llaves del castillo de Cuchurumbé, la primera de Cuchurumbé, sí, todos sabemos, y del castillo, que es un juego y un juego infantil, pero no lo conozco. Yo recito de mis libros de lectura, entre ellos el de Cultura y Espíritu, que lo dije la otra vez. Pero bueno, ya estoy recibiendo, pues, de parte de Martita y Aida, muchas gracias, ahí están. Sí, muchas gracias. También Miguel Ángel Castillo, un abrazo, mi alumno Miguel Ángel. Dice San Miguel Arcángel, y justamente ayer se recordó también el natalicio de don Miguel Hidalgo y Costilla. Pues qué bueno que lo recordamos. Porque sí, tenía muchísimos nombres, ya no me acuerdo, pero muchísimos nombres, pero el más importante era Miguel Hidalgo, porque su padre don Cristóbal Hidalgo y Costilla, y su madre Ana María Gallaga y Mondarte. Así que era como se acostumbraba, algunos lo acostumbraban, algunos no. Sí, don Miguel Hidalgo y Costilla Mondarte, pues... en fin, dice profesor, buen día, ¿qué opinas de la española? Bueno, que vino a criticar a México y cuya gira consistió en enaltecer la figura de Hernán Cortés como el salvador de los indígenas mexicanos. La tal Isabel Ayuso, si no me equivoco, o Ayuso, no me acuerdo, por ahí va el apellido. Pues sí, vino a alborotar la gallera, vino a buscar pleito, porque lo contrataron los que van a Estados Unidos a pedir que haya intervención, ellos son los émulos de aquellos que fueron a pedirle a Napoleón III que pusiera un príncipe europeo, porque pues los europeos son superiores a nosotros, según ellos, y según estos que hicieron la invitación, pero ya le llovió en su milpita. Aquí fue un fracaso porque no le hicieron caso, bueno, salvo por ahí algunas autoridades, incluso eclesiásticas, que da vergüenza. Pero en general los demás la rechazaron. Hubo manifestaciones en Aguascalientes. Allí en su mera cara pasó una muchacha con un cartel y todo. Bueno, según vi más o menos en la tele, vino a provocar. Y le salió mal porque en España le dijeron, entre otras cosas, cutre. Una palabra que nosotros no usamos, pero que es la más adecuada para esta señora. Ya no voy a decir más, porque dicen, hacerle caso a Pen es engrandecerlos, y yo no la voy a engrandecer. Así que bueno, pues siguen llegando. Nos mandaron una pintura que dice una mexicana que fruta vendía, ciruela, chabacano, melón y sandía. Dice que la ilustración es una de las pinturas más conocidas de Olga Costa, la vendedora de frutas. Sí, la conozco la pintura. La letra para darle como un pie de foto es la parte esencial de la ronda infantil a la víbora de la mar. Bueno, pues sí. Dice, muy buen día, vamos hacia Tecali. Ah, qué bonito. Dice que si le podía mandar un saludo a doña Genoveva Sánchez, que es su mamá y que mañana le van a hacer su fiesta. Ah, de parte de Julián Ortega, gracias, doña Beba, le van a hacer su fiesta. Espero que no la pongan a trabajar y que le caiga todo el montón de hijos y que usted tenga que hacer el mori. No, no, no, consiéntanla, que no haga nada más que recibir abrazos y besos. Bueno, pues dice, hola, excelente día. Bueno, le gusta escucharnos y que nos estamos bien. Pudiera también hablar del Cristo de la Bala del Tepe. Sí, hay un Cristo en la Iglesia de los Remedios, donde fue el cuartel general de Zaragoza, donde pues el Cristo tiene incrustada una bala que dice que iban a matar a Zaragoza y que la bala. No, no, no. Es una historia que no tiene que ver con la batalla del 5 de mayo, sino de un intento de feminicidio que terminó pues salvado por el Santo Cristo. Eso nos lo dice Miguel David. Un abrazo para Miguel David. También dice que muy interesante la lectura de Faraón Ramsés, pues sí, de los ladrones de la tumba de Ramsés. Y pues un saludo a la familia Castro Cruz, muchas gracias, de mis amigos de Tepeaca, la familia Ruiz Acuña Gómez, uy, qué bonito. También dice, respetado maestra, soy Alfonso Bazán y me permito mandarle un video sobre Benito Juárez y Porfirio Díaz. Ojalá pudiera comentar algo al respecto, ya que la persona que aquí participa da opiniones muy laxas y creo que incurre en errores. Pues no sé a qué persona se refiera, pero lo voy a ver porque sí, no me da tiempo de ponerlo ahorita, pero lo veo con mucho gusto. También saludos a Miguel Ángel Arellano, Vicky y a la señora Hernández. Gracias. Ángel Rosete, pues a su mamá, como de que no siempre felicita a su mamá, pues con más razón hoy y mañana. Y sí, dice que a mamá Coco hay que felicitarla de parte de Leonora y de nosotros también, cómo no, con mucho gusto. Así que, bueno, Rocío Tenorio, desde donde da vuelta el aire, dice felicidades a todas las mamis y en especial a su mami, con todo su corazón. Pues sí, querida Chío, debes tener una mamá maravillosa que te aguanta, que estés en donde da vuelta el aire. Pero un abrazo, un abrazo. También dice gracias por acompañarnos cada sábado. Pues Lupita y Yare Figueroa que me fueron a ver a Libre, les mando un abrazo muy, muy cordial. También dice, buenos días, gracias por la información y historias que nos relata la familia López de Bosques de San Sebastián. Pues gracias. Buenos días, don Eduardo y señorita Isel. Hoy se celebra el Día Mundial de las, eso iba yo a decir un ratito, de las aves migratorias y Día Mundial del Calcetín Perdido. Esa es una payasada. Sí, yo también vi que es el Día del Calcetín Perdido. Oiga, pues ¿a dónde anda uno que se pierde los calcetines? No, no la freguen. Si no se ponen los calcetines, los tiene todo el día y se los quita en la noche, o menos que quiera descansar y se quita los calcetines, pero perderlas solo quedan en alguna travesura. Pero bueno, no le hacemos caso a eso. Día de las aves migratorias, por supuesto, por supuesto. Miren, las aves migratorias en nuestro país eran una maravilla. Yo recuerdo todavía Cholula, en los años 70 y 80, tenía todavía una zona pantanosa alrededor de la recta. Y cada año llegaban infinidad de garzas, garzas grandes, medianas y chiquitas, que se veían nubes de garzas que se venían a posar en lo que era un lago, una lagunita, y que ya la gente la iba secando, pero quedaba todavía medio pantanosa. Hoy, ni una, ni siquiera. Pues la mancha urbana, hija de su madre, arrasó con todo y los fraccionadores, pues felices de la vida, hicieron su fortuna y le partieron el queso a las pobres aves migratorias. Pues es ese afán de la gente que rica, que quiere fregar a todos los demás para hacerse más rica. Y ese es el problema del mundo. Ahí está el presidente de Estados Unidos, que es rico como la fregada y quiere hacerse más rico a costa de los demás países. Pero bueno, ya no nos metemos en más. Saludos a la familia Molina Oidor. Rayito González también nos manda saludos. Muchas gracias, Rayito. Miguelito García desde Atlixco. Dicen anteriormente en los kinders se tocaba a la hora de entrada la canción de la marcha de las cinco vocales de Cricri. Sí, pero después ya no se tocó por unos tontos, por lo decirse otra cosa, autoridades de la Secretaría de Educación, porque hace muchos años. Chayito también, María Especel, gracias, gracias. Chayito dice, nos manda saludos, está escuchando el programa con mucho gusto y dice, quedó pendiente por si hiciera algún viaje o invitación para alguna plática. Pues ya hicimos la invitación para el jueves 14 a las 4 de la tarde en el Museo de los Hermanos Cerdán. Así que bueno, la señora Meneses también. Y aquí nos dice, buenos días en Catedral, en una columna que está entrando del lado izquierdo hay una imagen de San Miguel. Sí, yo la encontré hace muchísimos años buscando, queriendo que limpiaran el cochambre de la columna. Bueno, ya lo habían encontrado y estaba parcialmente descubierto, pero yo lo alcancé a descubrir. Está muy deteriorado, pero ahí está el San Miguel entrando en el área del perdón. Tere Baizaban, muchas gracias. Paulita Pacheco, mucho, desde la ciudad de Atlixco. Bueno, miren, nos oyen en Guadalajara y que tenemos un programa pendiente sobre Gilberto Bosques. Jorge Galina Veraza, querido Jorge, te la debo. Sí, ya lo voy a hacer, porque es un personajazo, don Gilberto Bosques. También la familia Sánchez Corzas, Guadalupe Martínez, dice, yo no sabía lo de San Miguel Arcángel. Adrián Rivadeneira, pues ahí está, es día de San Miguel Arcángel. Lupita Galicia Ramos, Lupita Martínez, desde Toxtepec. Bueno, me habían invitado a Toxtepec, pero la disposición de la iglesia que no tenga ceremonias, pues no me conviene porque tendría yo que salir en helicóptero terminando el programa y llegando allá, pues no me alcanza el tiempo, así que la pospuse para mejor ocasión. Así que bueno, también dice, estamos tan atentos a su plática que no me había dado cuenta de la tarea de mandar un afectuoso saludo para mí y para mi equipo. De mis amigos María de la Luz y Alfonso de Calpa, ¿no? Mis queridos amigazos Luchita y Ponchito. El ingeniero Paredes también dice, hace años conseguí en un tianguis un libro llamado Querétaro, Memorias de In Oficial del Emperador Maximiliano, pues traducido del francés. Ah, bueno, está bien. No lo conocía yo eso, me lo pone a mi disposición, gracias. También don Lalo dice, felicidades. Y ya no harán el programa, te lo digo, Juan. Pues no, está muy difícil. Rogelio de Chautempan, Tlaxcala, de Santana, Chautempan. También de parte de Sara y Claudio Pineda Valencia, muchas gracias. El padre José Luis Bautista está enfermito. Sí, sí, pero ya salió de lo más fuerte de la enfermedad y ya se está recuperando. Un abrazo para el padre José Luis Bautista, un abrazote, lo queremos mucho. También dice, mañana en Cholula, en la Capilla Real, se celebra la fiesta del Tepeitl, la gran fiesta de mayo, que empieza con el Tepeitl y luego el 15, la fiesta de pobres y labradores. Uy, echan la casa por la ventana. Saludos de San Pedro Cholula por el 10 de mayo a sus hermanas y a sus compañeras de la secundaria Moisés Sáenz. De San Pedro Cholula, bueno, Javier Ramos se los manda, Ari Lupita y Ari Figueroa también, dice que fueron a Libres, claro, yo las vi, ahí las vi, y también dice, saludos a mi mamá Margarita y mi hermana Roselia de Isabel y el pequeño Isaac, y luego también nos mandan saludos, que nos estaban escuchando, Lidia Figueroa, mi queridísima prima, le mando un abrazo a Lidia Figueroa. Linda niña, de veras, yo la recuerdo con muchísimo cariño, una linda, linda, linda niña. Es el mes de ofrecer flores, bueno, pues sí es cierto, ahorita sigo platicando de esto de ofrecer flores. ¿Será cierta la leyenda de que Maximiliano tuvo una hija con la India Bonita cuando estuvo en México? Pues es un chisme, porque resulta que, bueno, Maximiliano, pues no, ¿qué les puedo decir? No. Mañana es Día de las Mamás en México y pensar que fue el director de Excelsior, don Rafael Alducín, exacto, ahorita lo vamos a hablar, el poblano que dio origen en 1922 a esta fiesta. También le hago una deliciosa corrección: los tlacoyos son de frijol y los tlayoyos del náhuatl, tlaxcale tortilla y yoyo corazón. Sí, gracias por el informe. Son propios de nuestra sierra norte y nororiental, son elaborados con alberjón y hoja de aguacate, chilito y manteca. Gracias, ingeniero Víctor Hugo Martagón Márquez, desde Tlatlauquio. Es la capital de los tlayoyos, es la capital de los tlayoyos. Eso no me lo dice el ingeniero, pero eso yo lo afirmo. Pues vamos unos mensajitos.
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Estamos de regreso. Me da gusto que ahora sí me llovieron los mensajes. Pues me mandan saludos por el Día del Arqueólogo. Pues el 3 de mayo fue el Día del Arqueólogo porque ahí Santa Elena excavó y por lo tanto la consideramos como arqueóloga y patrona de nosotros los arqueólogos. Pues muchas gracias. El nombre del libro donde narré la historia, Las riquezas del faraón, Cultura y Espíritu, de Fernández Editores, Cultura y Espíritu. También dice que si podía comentar acerca del anuncio de la SEP por adelantar la salida de las escuelas con motivo del Mundial. El profe José Antonio Gómez del Instituto Heredia, yo creo que están magnificando demasiado el Mundial. Ha habido muchos Mundiales. México pues ha sido ya dos veces sede de los Mundiales y no interrumpieron las clases. Claro, el día que había partido de que jugaba México, pues sí, pero pues los demás partidos los veía uno de repetición en la noche o los que tenían oportunidad de estar en su casa, estar en alguna tienda, en la cantina, en el restaurante, donde fuera, pues lo miraban. Pero pues yo creo que sí es una exageración que se interrumpa. Pero le están dando tanta importancia, pues la FIFA se mete hasta debajo de la cama. Así que, pues, a mí no me gusta la idea, pero pues será una decisión de las autoridades de educación. Y ya aquí nos están diciendo desde Guadalajara, qué tristeza, sí es cierto, el bosque de la primavera, que es un bosque maravilloso, un bosque tupido de pinos, precioso, precioso el bosque primavera. Desgraciados fraccionadores le echan la culpa a la eventualidad y a los campesinos que quemaron parte del bosque y arrasan una buena parte, y al rato ya están trazadas las calles y entraron las máquinas y no hay autoridad que les ponga el alto. Y bueno, en Jalisco ya ven todo lo que ha pasado ahí, pero no, lo deberían evitar, qué poca abuelita. Pero bueno, pues no se les olvide la conferencia del jueves 14 a las 4 de la tarde, allá en la casa de los hermanos Cerdán, portería de Santa Clara número 6, frente a la iglesia de Santa Clara. Pero bueno, mañana es Día de las Madres, ¿y qué les puedo decir? Fíjense, ¿se acuerdan ustedes que cuando era Día de las Madres, pues nos tocaba a los alumnos, de alguna manera, participar, y entonces pues había que aprenderse la recitación, así le decíamos, la recitación que nos daban los maestros, y el que recitara mejor, pues ándale, tenía que fletarse y ni hablar. Y pues a mí me tocó, pues no me podía yo zafar, si me aprendía rápido las poesías, pues les decían recitaciones, les decíamos las recitaciones, pues entonces ya nos

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Velo de noche y trabajo de día, leves las horas en su afán pasaban, un cantar de sus labios te dormía, y el despertar sus labios te besaban. Enfermo y triste, te salvó su anhelo, ya no me acuerdo, aquí se me está atorando la memoria. Enfermo y triste te salvó su anhelo, que solo el llanto por su bien querido, milagro supo arrebatar al cielo, cuando ya el mundo te creyó perdido. Ella puso en tu boca la dulzura de la oración primera balbucida, y plegando tus manos en ternuras, te enseñaba la ciencia de la vida. Que era todavía más larga, pero ya se me ha olvidado una parte mejor, no me vaya a equivocar otra vez. Pero qué bonito, qué bonito. Pues ahí andaba uno recitando, y yo dije, no, pues no voy a decir de memoria todo, pero busqué y me encontré uno muy bonito de Gabriela Mistral, la gran chilena Gabriela Mistral, premio Nobel de Literatura, gran mujer. Caricia, oh madre mía, madre, madre, tú me besas, pero yo te beso más, y el enjambre de mis besos no te deja ni mirar. Si la abeja se entra al lirio, no se siente su aletear cuando escondes a tu hijito, ni se le oye respirar. Yo te miro sin cansarme de mirar, y qué lindo niño veo a tus ojos asomar. El estanque copia todo lo que tú mirando estás, pero tú en las niñas tienes a tu hijo y nada más. Los ojitos que me diste me los tengo que gastar en seguirte por los valles, por el cielo y por el mar. No me digan que no es una maravilla de pensamiento el de la gran Gabriela Mistral, extraordinaria mujer. Hay grabaciones de ella. Bueno, a mí me hubiera gustado conocerla, oírla. La he oído en grabaciones y en entrevistas y todo, pero me hubiera gustado conocerla, porque de veras derramaba sabiduría, derramaba bondad. Era una increíble, increíble pensadora. Y vean, en esta poesía está volcando lo que ella sentía por su mamá, y todo lo que sentimos por nuestra mamá, porque bueno, nuestra mamá es la base de todo lo que nosotros somos y hacemos. Cada uno de los que me está oyendo, pues recuerda, si él tiene a su mamá, pues como dijo Heinrich Neumann, si tienes una madre todavía, da gracias al Señor que te ama tanto. Pues sí, nos ama. Si la tuvieran viva, cuánto nos ama el Señor, y de por sí nos ama. Pero los que ya no tenemos a nuestra mamá presente, pues la recordamos con muchísimo cariño, sus desvelos, sus risas, pues su enojo y los cuerazos que nos daba, que era parte de nuestra educación. Lamentablemente hoy, a lo que se llamaba entonces formación, ahora le llaman delito, pero entonces los cuerazos eran parte de la educación, los pellizcos, los jalones de orejas, los castigos, te me vas sin cenar y no habrá postre en la comida para ti. Ay, mamá, ay, mamá, ay, mamá. Pues bueno, pero cuando uno no se portaba mal, qué bonita la mamá que nos platicaba y nos cantaba. Y luego cuando paseábamos con ella, pues a mí me encantaba ir con mi mamá al mercado. Me encantaba, yo la acompañaba con muchísimo gusto, cargaba la canasta pesadísima, pero no me importaba, porque ahí iba platicando con las marchantas, y yo de plano me las aprendí, y luego me hice amiga de ellas, y con qué habilidad mi mamá. Ay, doña Máxima, ¿cómo está usted? ¿Cómo le ha ido? Ay, Esperancita, pues bien, llévese usted estas zanahorias, y llévese estos nabos, en fin. Y así, pero qué mamá, pues las mamás le entran a todo. Nosotros éramos 9 hermanos, ay, pobrecita de mi mamá, lavar la ropa, plancharla y que los uniformes estuvieran impecables, porque en la escuela, pues las maestras se ponían bravas si iba uno arrugado, si iba mugroso. Los zapatos bien boleaditos. A ver, te ayudo a bolear los zapatos. No, mamá, yo les doy una pasadita para que estén bien. Y la hora de la comida, mamá, ¿qué hiciste de comer?

Hice una salsita de chicharrón, ay, qué rico, y una sopita, qué sabrosa. Y oye, mamá, ¿y por qué no me haces unas quesadillas para mañana? ¿Cómo no, mijito? Mañana te hago tus quesadillas. Y así, así, la mamá siempre atenta, siempre trabajando con tanto escuincle, latoso, tragón, travieso, y ella enterita, enterita. Y bueno, y de repente el papá llegaba con un genio de la fregada y aguantar al papá por si fuera poco. Híjole, las mamás son maravillosas, son increíbles. Yo creo que todas las recordamos con un gran amor y con un gran cariño. Pues muchas, muchas felicidades a las mamás, a todas las mamás. Como dijeron hace rato, Rafael Alducin, el director de, bueno, todavía no fundaba Excelsior, pero lo fundó al ratito, en 1922, se le ocurrió porque en Estados Unidos, Anna Jarvis, en 1905, había instituido el Día de la Madre, y entonces él se lo aconsejó a Vasconcelos, y Vasconcelos le pidió permiso a Álvaro Obregón, y se instituyó el 10 de mayo como el Día de la Madre, y pegó. En otros lados es movible para que caiga en domingo, entre nosotros no. El día que cae es el día 10 de mayo, sea lunes, martes, domingo, etcétera, etcétera. Es el gran día de las madres. Mañana va a estar, no va a haber un lugar en los restaurantes para que entre la mamá con sus hijos y disfrutar. Pues, un abrazo muy cordial a las mamás. Maravillosas mamás de nosotros, de todos los que me están oyendo y de los que no me están oyendo. Pues que les vaya muy bonito, ya se me acabó el tiempo. Recuerden la invitación a mi conferencia y a doña Iselito mandará las invitaciones necesarias y que les vaya muy bonito, mamacitas chulas. Un abrazo, hasta luego.

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3: Camioneta volcó en la zona de Angelópolis sobre el Boulevard Hospital del Niño Poblano. Tome sus precauciones. Muy buenos días, esta es la información más importante generada hasta este momento. Elementos de la Secretaría de Marina aseguraron una embarcación con 26 bultos de presunta cocaína frente a las costas de Guerrero. Durante el operativo también fueron detenidas dos personas extranjeras. Una explosión en un inmueble donde se almacenaba pirotecnia dejó dos personas muertas y seis lesionadas, entre ellas un menor de edad, durante los primeros minutos de este sábado en el municipio de Ajalpan.
2: Deportes.
3: Sebastián García Flores hizo historia para México al conquistar la medalla de oro en arco compuesto varonil durante la Copa del Mundo de Tiro con Arco Shanghai 2026 en China. El mexicano venció al francés Nicolas Girard en una final dramática.
2: Clima.
3: Protección Civil informa que este sábado persistirá ambiente caluroso en Puebla, con pronóstico de lluvias fuertes, chubascos, actividad eléctrica, rachas de viento y posible caída de granizo en la Sierra Negra y Mixteca. En el resto del estado se esperan precipitaciones ligeras a moderadas. El clima en estos momentos es de 19 grados. Hasta aquí la información. Lo invito a que no se despegue de 5 Radio, comunicación efectiva. En el radar informó Mariana Meneses. Muy buenos días.
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5: Festejamos el Día de la Madre en México y nuestro regalo para las mamás que nos escuchan es abrir una conversación respetuosa y profunda. Comenzaremos por remontarnos a la niñez. Descubriremos cómo nos sentimos con las personas que nos cuidaron y con los contextos que experimentamos. Si tuvimos abandono, injusticias, humillaciones, rechazo o fuimos traicionadas. Piensen, por favor, en esa niña que hoy se ha convertido en madre. Si en un ejercicio de sinceridad reconoces que no has trabajado ese dolor que cargas desde chica, tal vez puedas aceptar que tu función como madre está impactando de alguna manera la crianza, la dinámica familiar y la forma en la que tus hijos e hijas aprenden a verse a sí mismos y al mundo. Una madre con heridas abiertas puede, sin darse cuenta, educar desde el miedo, desde el control, desde la carencia o desde el dolor. Puede volverse sobreprotectora o distante, exigente o emocionalmente ausente. Puede proyectar en sus hijos sus propias inseguridades, sus miedos no resueltos o sus frustraciones. Y entonces, los hijos no solo crecen con su propia historia, sino también con el peso emocional de la historia de mamá. Hoy, de la mano de nuestra especialista, vamos a analizarnos. vamos a comprendernos y vamos a vernos con mucha compasión para iniciar un camino de sanación. Porque cuando una mujer reconoce sus heridas, tiene la oportunidad de romper el ciclo, deja de reaccionar desde el pasado y empieza a educar desde la conciencia. Sanar no es olvidar lo que pasó, es entender de dónde viene ese dolor y evitar que siga pasando como una herencia de generación en generación a quienes amamos. Comenzamos.

0: Queridos amigos, queridas amigas, muy buen día. Y sobre todo un abrazo especialísimo a todas las mamás que nos escuchan. Hoy queremos abrazarles, reconocerles esa labor tan fundamental en nuestra vida, en nuestra sociedad, y decirles que las amamos profundamente. Moni Zárate, bienvenida, ¿cómo amaneces?
1: Uy, Lupita, pues muy contenta porque hoy este sábado, para los que nos escuchan, estamos antecediendo el Día de la Madre. Y si ya es el domingo, pues entonces abracen a su mamá, quien la tengan hoy en la tierra y quien no, con una oración hasta el cielo por todo lo que nos dio. Y bueno, pues también vamos a aprovechar porque siendo 10 de mayo, pues que creen, también es cumpleaños de nuestra Lupita Montalbán. Así que también
0: el 11,
1: festejaremos,
0: el
1: 11. Festejaremos antes porque ya no nos toca el 11, que es lunes, pero también la festeja. Queremos decirle que la queremos mucho y que Dios nos la conceda muchos años.
0: Ay, Moni, qué hermosa eres. Y nuestra invitada también. Bueno, no, tu cumpleaños fue en abril, ¿verdad?
2: El 5 de abril.
0: El 5 de abril. Bueno, ya pasó, ya pasó. Pero bueno, vamos a presentarla para que así entremos en materia. ¿Escuchamos su semblanza?
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4: Pía Rodríguez Regordosa es doctora en investigación psicológica. Tiene una maestría en orientación familiar. Su licenciatura es en pedagogía por la Universidad Popular Autónoma del Estado de Puebla y cuenta con la especialidad en desarrollo humano y tanatología humanista. Tiene diplomados en inteligencia emocional, retos de la educación familiar, tanatología y educación de la afectividad en la familia. Se ha especializado en terapia individual de adultos, terapia familiar, terapia EMDR, acompañamiento tanatológico, orientación familiar y educación afectiva y sexual para niños. Forma parte del equipo de Ágape, Desarrollo Humano Integral, institución que ayuda a las personas a encontrarse a sí mismas y descubrir su valor y su dignidad. Bienvenida a Siempre Contigo.
0: Rodríguez, bienvenida como siempre a Siempre Contigo. ¿Cómo estás?
2: Muy feliz, Lupita, y muy agradecida, Moni, Lupita, de esta invitación. Me encanta estar aquí. Gracias por este espacio.
0: Y sobre todo en el día, ¿verdad? Como que es un día importante para nosotras como mujeres y como mexicanas. Nos encanta celebrar a esta persona tan importante y tan vital en el núcleo familiar que es la mamá. Así que te agradecemos mucho porque nuestro regalo para todas las mamás es esta conversación. Justamente preparamos esta idea porque dijimos la manera de honrarlas es con este regalo que queremos que sea algo muy bello y sabemos que desde tu mano lo vamos a poder lograr. Así es que, ¿qué les parece si comenzamos? El tema de hoy es la forma en la que las mamás educan desde la herida. Quisiera comenzar, Pía, porque nos expliques qué son esas heridas y por qué las traemos todas las personas y en específico las mamás.
2: Así es. Bueno, lo primero que quisiera que todas comprendamos y que tengamos en la mente es pensar que para ser madre, primero tengo que ser hija, ¿sí? Y que nosotras como mamás, a veces en lo cotidiano estamos tan inmersos en dar todo lo mejor para nuestros hijos que se nos olvida que nosotros también fuimos hijas.
0: Tienes razón.
2: Sí, y que también fuimos hijas, que de alguna manera algo pasó en nuestras vidas y que también nos sentimos heridos en algún momento y que pues esas heridas que nosotros podemos traer de nuestra historia pueden estar condicionando, limitando o pueden estar de alguna manera impactando en la manera como yo ejerzo mi maternidad.
0: Exacto, exacto.
2: ¿Sí? Sí. Porque en realidad, bueno, primero nadie te enseña a ser mamá, entonces la gran pregunta es ¿dónde aprendo a ser mamá? Como mi mamá me trató a mí. Y en ese vínculo puede haber herida. Entonces, para que nosotros podamos ejercer nuestra maternidad en plenitud, es bueno que nosotros nos detengamos primero a mirar nuestro vínculo como hijas con nuestra madre y podamos sanar este vínculo con nuestra madre, no porque nuestra mamá haya sido una mala persona, no porque nos haya lastimado pues a propósito, sino porque cosas pasan, nadie es perfecto. Los seres humanos somos imperfectos y a pesar de que nuestra madre tuvo siempre una intención profundamente amorosa en todo lo que hizo, en la realidad a veces lo que hizo no me hizo bien. A veces me lastimó, a veces me dañó. Muchísimas veces fue hermoso, muchísimas veces me sentí súper respaldada, protegida, querida, apoyada, pero también hubo veces donde no sentí todo esto y me pude sentir abandonada, me pude sentir humillada, me pude sentir traicionada, me pude sentir sometida, claro, me pude sentir tratada injustamente.
3: Sí.
2: Y esas heridas, si yo no las trabajo y no las sano en mí, se quedan como cuando una herida queda sangrante o purulenta, ¿no? Con pus, pues va de alguna manera contaminando a otros. ¿Quiénes son los otros en primer lugar que contagia? Pues los hijos.
3: Claro.
2: Y tu pareja, tu esposo.
3: Claro.
2: Sí, entonces por eso es importante que nos demos hoy especialmente la oportunidad de mirar nuestra realidad, mirar lo que me ha dolido en la vida y reconocer que aunque yo no soy responsable de la herida que tengo porque yo no la provoqué, si a mí me duele, es mi responsabilidad hacer algo por reparar esto, por sanar esto, porque si yo sano, no sano en el presente para una vida más plena y feliz y más capacidad de amar y ser amado, sino que estoy sanando también de cara a la vida de mis hijos, mis nietos y todas las futuras generaciones. Por eso es bueno que abramos nuestro corazón, nuestra mente, nuestra afectividad y nuestra espiritualidad, todo a sanar.
0: Me encanta la propuesta. Ay, y quisiera rogarte que nos lleves a esos contextos de infancia y que nos digas qué pudo haber pasado, cómo fue un contexto de abandono o cómo fue un contexto de rechazo o un contexto de humillación para que entendamos y nos, sobre todo nos ubiquemos, que digamos, yo de niña viví esto y dice Pía que esto puede ser una herida de humillación. ¿Me puedes hacer este recorrido para que nos sepamos situar en cada una de las heridas?
2: Sí, claro, por supuesto. A ver, lo primero que tenemos que decir es que las heridas no son diagnósticos. Como la herida o la herida de la madre no es un diagnóstico, es una huella emocional que queda en la vida de las personas, ¿no? Lo primero que tenemos que saber es que todos venimos de una madre y que ese vínculo, en este vínculo, se empieza a escribir toda nuestra historia. Toda nuestra historia emocional, la manera como voy a afrontar todo lo que voy a vivir en la vida, viene de ahí.
3: Okay.
2: De hecho, Erik Erikson, que nos habla de distintas etapas en la vida, que tenemos retos, tareas que cumplir. Si lo hacemos bien, obtenemos algo positivo emocionalmente. Y si lo hacemos mal, obtenemos lo contrario, ¿no? Entonces, la primera etapa de la vida, él la señala de los 0 a los 2 años, es la etapa donde él lo llama el desarrollo de la autoconfianza o confianza básica contra desconfianza. Así lo llama. Uh-huh. Y es la única etapa de la vida donde la tarea no la hago yo, sino que la hacen por mí. ¿Quién hace la tarea por mí? Mis padres, no solo mamá, papá y mamá.
3: Okay.
2: Pero de manera especialísima, mamá hace la tarea por mí. ¿Qué es lo que hace mamá por mí? Se vincula conmigo. El apego. O sea, cuando me amamanta, cuando me arrulla, cuando me baña, cuando me peina, cuando me acaricia, cuando me cambia, ¿sí? Cuando está conmigo, yo me estoy vinculando, porque cuando yo soy un bebé recién nacido, dependo al 100% de mi madre para todo, por eso digo al 100%, dependo de todo de ella. Uh-huh. Y especialmente la nutrición, no solo física, sino emocional.
0: Ok, ya, voy a tener que irme a una pausa comercial, pero qué bueno que no empezamos a definir todo esto para que al regreso te demos micrófono libre y podamos continuar, ¿sale? Vamos a hacer una pausita, 22, 25, 30, 60, 20, no tardamos.
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0: Regresamos, amigos, a Siempre Contigo. Pia nos está haciendo este contexto para que entendamos qué pasa con nosotros desde que somos niños y nuestra relación con mamá. Te seguimos escuchando, Pia.
2: Muy bien, entonces estábamos platicando que desde que yo nazco tengo una dependencia para mi supervivencia específicamente de mi madre.
0: Sí.
2: Sí, como la primera proveedora de todo lo que yo voy a necesitar para mi sano desarrollo como persona.
0: ¿Sí?
2: Y entonces, si este vínculo mi mamá me lo va dando, yo me voy apegando a mamá y de este apego de mamá va surgiendo la confianza básica. Esta confianza básica es la seguridad que yo voy a tener para todo lo que yo haga en mi vida. Okay. De ahí se desarrolla de los 0 a los 2 años, se sigue sosteniendo a lo largo de la vida, pero de eso me voy a tomar. Cualquier decisión que yo tome en cualquier momento de la vida está relacionado con ese vínculo sólido y profundo que yo debía haber desarrollado con mamá, okay, específicamente.
17: Okay.
2: También está papá, pero en la figura de la madre, por eso es tan significativa en la vida de la persona. Uh-huh. De hecho, el último clamor de una persona cuando fallece es mamá.
17: Wow.
2: Por este vínculo del sol tan sólido y profundo que existe. Y por eso, cuando hablamos de herida de la madre, suena muy fuerte y podemos decir también injusto. Uh-huh. Pero también es cierto que es un vínculo tan profundo que también hay mucha vulnerabilidad ahí. Y por eso puede haber ahí mucha posibilidad de herida, ¿no? En lo coloquial podríamos decir, pues todos tenemos algo que reclamarle a nuestra mamá.
17: Claro.
2: Alguna vez nos dijo algo que no nos gustó o nos trató de alguna manera que no nos gustó. Y entonces puede ir dejando, y quiero subrayar aquí algo clarísimo. La intención de mamá siempre fue profundamente amorosa. Hizo lo mejor que pudo en su circunstancia, pero la realidad es que no todo lo que hizo siempre me hizo bien. Alguna vez pudo haberme lastimado, no por quererme lastimar, sino porque pensaba que era lo mejor que podía hacer. Uh-huh. Incluso cuando me regañó, incluso cuando fui injusta, incluso cuando pues a lo mejor me maltrató, me expuso ante otros. Ella pensaba que de esa manera iba a ser algo bueno por mí.
17: Seguro que sí.
2: Y eso es lo que como hijos tenemos que aprender. Uh-huh. Entonces, y yo lo tengo que aprender de mi propia madre, cada uno de nosotros.
17: Uh-huh.
2: Y entonces puede dejar esta herida. ¿Y qué es esta herida de la infancia? Son patrones emocionales y psicológicos que se originan a partir de estas experiencias negativas o incluso traumáticas que puedo yo haber vivido a lo largo de mi infancia.
17: Uh-huh.
2: Normalmente es antes de los 10 años.
17: Ok.
2: Sí, que es cuando se está fraguando toda la estructura de la personalidad.
17: Nada más déjame decir, patrón es algo que se repite. Empezaremos a comportarnos de una manera que estamos repitiendo lo que mamá nos enseñó y nosotros mismos lo haremos y lo haremos y lo haremos en repetidas ocasiones.
2: Exacto. Y estos patrones emocionales y psicológicos van a afectar mi desarrollo emocional y también van a afectar la forma en la que yo me relaciono como adulto.
17: Uh-huh.
2: ¿Sí?
17: Okay.
2: Yo puedo haber tenido una mamá muy amorosa, pero pudo haber estado emocionalmente poco disponible para mí o muy ausente. O pude haber tenido una mamá súper presente, pero muy controladora y uh-huh. que quería gobernar todo de mi vida. O pude haber tenido una mamá que era como muy precisa y exigente en todo, pero también muy crítica. Y o pude haber tenido una mamá pues que también estaba pasando por su propio dolor, por lo que vivía en su vida de pareja, por lo que vivía en su propia historia de vida, y entonces que no pudo darme todo lo que ella merecía darme.
17: Wow.
2: Y yo merecía recibir.
17: Mm.
2: Porque ninguna mamá lastima a ningún hijo, a propósito, si lo haces como efecto de su propia herida.
17: Okay.
2: Sí, o de su propia carencia, o de su propia circunstancia. Y entonces en realidad no me pudo cuidar como yo necesitaba y como ella merecía cuidarme. Y quiero subrayar esto, como ella merecía cuidarme.
17: Sí, me gustó mucho y me impactó mucho porque dices, claro, ella también es una niña sufriente, una persona que vivió lo mismo con sus padres y que tal vez no recibió lo que merecía tener para convertirse en una persona que merecía ser, ¿no? O sea, como todos.
2: Exacto, pero si yo que soy madre me doy cuenta de esta carencia que yo tengo y este dolor que tengo, entonces a mí me toca sanarlo, justo. Para que yo pueda amar a mis hijos como yo merezco amarlos.
17: Wow.
2: Y como wow. ellos merecen ser amados.
17: Wow. Sí, sí, claro que sí. Todo cobra sentido.
2: Exacto, ¿no? Entonces, ¿qué puedo haber yo vivido en mi vida? Puedo haberme vivido una herida de rechazo cuando yo sentí que no era aceptada o querida así como yo era. ¿Por quién? Por mis padres o por mis cuidadores, ¿no? No solo mis padres, también mis maestros, también pues los adultos que existían en mi familia, los abuelos, los tíos, los padrinos, no me dieron esta aceptación que yo necesitaba, uh-huh, uh-huh, ¿no? Uh-huh. Entonces me sentí no aceptada, okay. No querida, rechazada.
17: ¿Por quién soy?
2: Por quién soy, uh-huh. Exacto. O me puedo haber sentido abandonada, en donde yo sentí falta de cuidado, de atención, de apoyo emocional de mis padres o cuidadores. No me daban el alimento que yo necesitaba o el vestido que yo necesitaba o no estaban conmigo cuando yo lo necesitaba. Entonces me sentí sola y muy abandonada.
17: Okay.
2: O me sentí humillada y generaron en mí sentimientos de vergüenza o ridículo causado por burlas, por menosprecio, por críticas destructivas, por mucha severidad en enjuiciar todo lo que yo hacía como menospreciando, despreciando todo lo que yo hacía. O me pude sentir traicionada. Y entonces tengo sentimientos de decepción o de desilusión hacia alguien en quien yo confiaba y esperaba que me cuidara y esperaba que me protegiera, y en realidad rompe sus promesas o actúa de manera deshonesta o me expone, y al final pues me quedo con esta sensación de ser traicionado porque yo compartí algo que había en mi corazón y no lo cuidó.
17: Híjole,
2: ¿no?
17: Sí.
2: O yo me puedo haber sentido injustamente tratada, esa es la herida de injusticia, y entonces percibo que el trato es desigual y es un trato frío, rígido por parte de mis cuidadores, ¿no? Yo puedo haber sentido que a mis hermanos les daban cosas que a mí no me daban, en afecto, en atención, en cariño, en cosas, en regalos, que a mí no me dieron. Entonces me siento injustamente tratada. Uh-huh. O también me siento sometida. Y por más que yo haga, me sobajan cada vez o me condicionan el amor. Yo no percibí el amor incondicional. Y entonces solo me amaban si limpiaba, si participaba en la cocina, sí, cuidaba a mis hermanos, sí, sacaba buenas calificaciones, sí, cuidaba a mis abuelos, sí, hacía lo que me decían, y entonces me condicionan el amor y siento que mi vida no vale por ser yo, sino solo por lo que haga.
17: Ok, pues justamente ahorita vamos a hacer un gran respiro, porque el ejercicio que les quiero pedir es que recuerden esa época que ustedes tuvieron de niña. Si resuenan con cada uno de los escenarios que Pía acaba de comentar: rechazo, abandono, humillación, traición o injusticia. Tal vez ustedes ya saben qué fue lo que vivieron, y es justo esto que queremos que lo traigan a colación para que reflexionemos si esto sigue persistente en su vida, ahora que son madres, si lo están pasando a sus hijos como un regalo, como una herencia que tal vez a veces no es buena, pero que no nos toca juzgar. Vamos a analizarla y a corregirla. Vamos a una pausa comercial y regresamos.
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17: Amigos, siempre contigo. Estamos con Pía Rodríguez hablando de la forma en la que mamás están educando a sus hijos desde la herida. Ya Pía nos comentó 5 heridas, pero entiendo que hay otras 2 más.
2: Sí, también podemos nosotros haber sentido en nuestra vida que hubo abuso. Abuso psicológico, abuso físico, en cuanto a golpes, violencia, abuso sexual, puedo haberlo vivido, de adultos, cuidadores de mí, y eso se percibe como humillación y traición, pero el abuso deja una huella muy profunda que deja una desconfianza muy grande. O pude haber vivido una herida de negligencia. ¿Qué es esta herida de negligencia? Que aquellos que debieron cuidarme, y sobre todo cuando yo estaba en la etapa más vulnerable de la vida, no lo hicieron, porque no me alimentaron, no me vistieron, no me cuidaron, no me limpiaron, no me acompañaron, y entonces yo me sentía pues desvalido en la vida, porque no había quien cuidara de mí en ningún sentido.
0: Perfecto, ¿no? Fía. Y ahora que ya tenemos todo este abanico de posibilidades de nuestra emoción, quisiera que nos explicaras cómo se ven hoy esas heridas en las mujeres adultas que se convirtieron en madres.
2: A ver, ¿qué puedo yo estar percibiendo en mi vida? Bueno, primero puedo estar pensando de mí que no soy suficiente. O sea, si tú te percibes así, no soy suficiente, todo lo hago mal, me equivoco con mucha frecuencia, que además eso tiene que ver con victimismo, ¿no? Pero si tienes estos pensamientos o necesitar aprobación constante, no hago nada, todo quiero que me lo esté validando, está bien, te parece bien, ¿cómo lo ves tú? ¿Tú qué piensas? Uh-huh. Todo el tiempo aprobación, o tener un miedo muy grande al abandono. Entonces, generar relaciones de mucha codependencia, o esto también lo podemos ver como celos fuera de lugar, o querer apropiarme de mis hijos. Y no los dejo a mis hijos vivir su vida. Quiero que estén junto a mí haciendo lo que yo digo porque me duele que se vayan porque pienso que me van a abandonar y voy a estar sola por siempre, ¿no? Uh-huh. O que me cuesta muchísimo trabajo confiar en los demás, en mis hijos. Y entonces estoy todo el tiempo desconfiando y pienso que mis hijos van a hacer cosas terribles cuando en realidad mis hijos son unos hijos buenos que se desenvuelven bien, pero todo el tiempo los estoy abrumando con mi carga. O tener un mal manejo de mis emociones, estar muy irritable, tener explosiones, hacer drama por todo, llorar por lo que no tiene sentido ni tiene fundamento, tener reacciones intensas o estar viviendo alguna adicción. O percibir que tengo baja autoestima, o un gran miedo al compromiso, o estar teniendo comportamientos autodestructivos, no comer, no dormir, no saberle poner límites a los demás, dejar que pasen encima de mí, tener ansiedad, tener depresión. Esos son algunos síntomas que yo puedo estar sintiendo. Mucha inseguridad, mucha ansiedad, muchas dificultades para regularme, o puedo tener, ya lo decíamos hace rato, estas relaciones de codependencia o evitando, no pudiendo relacionarme con nadie, no tener uh-huh. amigos, desconfiar de todos, uh-huh. decir que en nadie se puede creer, o estar eligiendo relaciones que realmente abusan de mí y me hacen daño.
0: Todo esto nos puede estar cobrando factura hoy, ¿verdad?
2: Exacto.
0: En nuestro comportamiento. Estamos teniendo estos comportamientos. ¿Ya se ubicaron ustedes en cuál están? Para que así entonces hagamos un análisis de qué fue lo que nos pasó y cómo podemos revertirlo, sobre todo.
2: Sí, ahora también es importante saber y subrayar que estas heridas vienen de nuestra infancia. Entonces, no se trata del adulto que soy yo. O sea, muchas veces no reacciono desde el adulto que soy hoy, sino desde el niño que fui y desde lo que me faltó de niño. Por eso mis reacciones de hoy son tan fuera de lugar y al entorno le parecen tan raras.
0: Claro.
2: Porque estoy comportándome como niña cuando en realidad soy un adulto y hago berrinche como niña y reclamo cosas como niña o no comprendo cosas como niña, ¿sí? No me estoy regulando, cosa que sería lo esperado en un adulto. ¿Y uh-huh. por qué? Porque no es el adulto que soy yo, sino es el niño que fui.
0: Está hablando
2: la
0: de esa niña
2: que fui.
0: Herida,
2: esa niña
0: adolida,
2: herida que fui.
0: Sufriente.
2: Exacto, que necesitó y no recibió. Uh-huh. Y entonces, como mamá hoy, yo quiero amar, pero no puedo amar como merezco amar. Y a veces parece que lastimo más que lo que en realidad amo. Eso uh-huh. está hablando de mi herida, de que hay algo dentro de mí que me duele y que no he sanado, y entonces estoy contaminando con mi herida a mis hijos.
0: ¡Qué barbaridad!
2: Que uno da lo que puede desde su propia historia. Entonces, por eso es importante que nos volteemos a mirar nuestra historia de hijas para saber cómo es nuestra historia como madres. Y luego las mamás sí nos damos cuenta cómo estamos lastimando a nuestros hijos y no sabemos cómo reparar y cómo dejar de hacerlo.
0: Correcto.
2: Y entonces... Wow. la culpa crece en la madre, y uno de los limitantes graves para la educación de los hijos es la culpa. No solo el miedo a educar, sino la culpa. Madres que durante el día pues regañaron, castigaron, fueron injustas, dijeron cosas feas, se exasperaron, hirieron a los hijos, y cuando los hijos duermen, los ven dormir y lloran al lado de los hijos por la culpa horrible que sienten por haberlos lastimado, y luego no saben cómo reparar.
17: Claro, claro.
2: Y eso, pues esa culpa lo único que hace es carcomerte el alma, porque te va limitando para realmente sanar y poder hacer algo para sanar tú y sanar el vínculo con tus hijos. Uh-huh. Y yo quiero que quede siempre una mirada de esperanza. Todos podemos sanar. No importa lo que hayamos hecho, aunque hayamos herido, aunque hayamos lastimado, aunque nos hayamos equivocado. Si hoy me doy cuenta, hoy puedo corregir, hoy puedo enmendar, hoy puedo sanar, hoy puedo reparar.
17: ¿Y qué hacemos? ¿Necesitamos ayuda de un especialista?
2: Sí, bueno, depende del nivel, ¿no? Uh-huh. En donde yo estoy haciendo las cosas. Entonces, pues sí quisiera que nos quede claro que no es un juicio a nuestras madres. Uh-huh. Es un reconocimiento para comprenderme, cada una de nosotras, qué nos pasa, y también para comprender a nuestras madres. Uh-huh. ¿Sí?
17: Sí, que nos caiga el 20. Mi mamá es como es por lo que le tocó vivir y que no pudo trabajar.
2: Claro, y aunque no justifica el dolor causado, nos ayuda a entender que no fue personal, no fue contra mí. Y a mí me ayuda a entender que aunque no justifique el daño que yo le haya hecho a mis hijos, me ayuda a entender desde dónde surgió esto, y entonces me abre la posibilidad de sanar.
17: Uh-huh. Sí, Moni, te escuchamos.
3: Quería yo establecer aquí un ejemplo. A ver. Normalmente hay comportamientos que se ven y dicen, esto daña. Pero hay otros comportamientos de terapia que al parecer no dañan y sin embargo sí lo hacen. Esta agresión como masiva, ¿no? Esta quizás a veces como manipulación, como esto que hacen las mamás a veces, que tú dices, no grita, no insulta, pero también me hace sentir mal. Que de alguna manera a lo mejor decimos, no, pues mi mamá estaba bien, mi mamá no le pasa nada. Sin embargo, sí siento un daño y me confunde y no sé de dónde viene.
17: Sí.
3: ¿Qué pasa en esta situación?
2: Eso se llama el lenguaje de doble vínculo, ¿sí? Y es algo que las mamás a veces usamos con mucha frecuencia. Es cuando tú das un mensaje que con las palabras se entienden una cosa, pero en lo que se llama metacomunicación se entienden otra, ¿no? Uh-huh. Es como si te dijera, bueno, pues al final haz lo que quieres, yo estoy bien. Me está diciendo que yo haga lo que quiera y estoy bien, pero en el fondo me está descalificando lo que yo haga. Y entonces, ¿a qué le hago caso? ¿Al enojo que siente y que me va a dejar de hablar por si yo hago lo que quiero o hago lo que quiero? Se llama lenguaje doble vínculo. Y entonces, esto te deja paralizado como hijo. Entonces, es ¿me muevo o no me muevo? ¿Voy o no voy? ¿Decido o no decido? ¿Hago o no hago? ¿Sí? O cuando a veces la madre utiliza un lenguaje de manipulación, ¿no? No, está bien, vete, yo aquí me quedo sola, yo siempre sé estar sola, estoy acostumbrada a estar sola, ¿no? Y que nadie me... Yo solita resuelvo. Y entonces está manipulando, entonces te deja en una posición muy incómoda.
17: O ¿sí? Pongo yo otro ejemplo, una mamá que hace juicios a otros. Ay, ¿cómo va vestida esa señora? Ay, qué bárbara, ¿cómo es? Y en el fondo tú dices, Dios mío, yo no puedo vestirme como ella, yo quisiera hacerlo como ella, y tengo esa crítica a otros como parte de mi propia crítica. Entonces eso me enjuicia sin ser un juicio para mí, pero está enjuiciando a otros, ¿no?
2: Exactamente, ¿no? Y nos están mandando mensajes indirectos o usan agresión pasiva. Uh-huh. Me lo dice amable, me lo dice con aparente afecto, pero en realidad me está diciendo algo muy agresivo, ¿no? Ajá. Está diciendo, es que te veo y pues como que ya has subido unos kilitos, ¿no? O sea, sí, o sea, no mucho, pero pues sí, ya te estás pareciendo a la tía Tita, que ya sabes cómo estaba, ¿no? Entonces, o sea, eso es agresión pasiva.
3: Sí,
2: y no está siendo violento, no me está gritando, no me está pegando, pero me está diciendo algo muy violento.
17: Y que me humilla.
2: Sí, que me está humillando, claro. Me está lastimando, me está maltratando. Claro. Y tenemos que entender por qué nos daña tanto, porque viene de nuestra madre, porque la jerarquía que tiene en mi vida. Si me lo dice la vecina, si me lo dice la señora de la tienda de al lado, pues me puede molestar, pero no me agrede. Pero si me lo dice alguien que tiene tal significado emocional en mi vida, porque madre, solo hay una sola, lo que diga mamá tiene especial relevancia y importancia y huella en mi vida. Por eso significa tanto. lo que diga mamá o lo que diga papá.
17: Vamos a tener que hacer otra pausa. Me impresiona cómo corre el tiempo en este programa.
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17: Regresamos, amigos, en este día especial del 10 de mayo, en donde estamos abrazando a todas las mamás que nos escuchan. Nuestro teléfono es 22-25-30-60-20. Es el momento de escuchar las tendencias de Mónica Zárate.
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11: Uno, datos relevantes. La Asociación Americana de Psicología señala que los padres pueden transmitir a sus hijos e hijas patrones emocionales, respuestas al estrés y estilos de apego derivados de sus propias vivencias infantiles. Según la teoría del apego de John Bowlby, los niños interpretan el mundo a través del vínculo con su madre. Por ello, cuando hay inconsistencias en ella derivadas de una herida emocional, esto puede generar en sus hijos ansiedad, inseguridad, miedo al abandono o necesidad excesiva de aprobación. Ya que el infante no dice, mi mamá está reaccionando desde su historia personal. Él siente y piensa, hay algo en mí que no está bien. Es decir, la madre no solo busca con palabras, sino con la forma en la que ama. Por otra parte, la Organización Mundial de la Salud advierte que la depresión y ansiedad materna pueden afectar el desarrollo emocional y social de los niños. No obstante, artículos publicados en UNICEF Parenting señalan que programas de crianza consciente y terapia han demostrado mejorar el vínculo madre e hijo incluso cuando hay antecedentes de trauma. 2. Impacto en la salud mental. Las heridas no sanadas suelen manifestarse en la crianza como reacciones automáticas. El Centro del Desarrollo del Niño de Harvard University explica que bajo estrés emocional, el cerebro activa respuestas de supervivencia, lucha, huida o congelamiento. En la maternidad, esto se traduce en gritos desproporcionados, rigidez excesiva, desconexión emocional o sobreprotección o mucho control. No es falta de amor, Es el sistema nervioso de una madre que está reaccionando desde su historia personal. En ese sentido, investigaciones de psicología clínica y sistémica señalan que tendemos a recrear lo que conocemos, incluso si nos hizo daño. Por ejemplo, una madre que fue invalidada de niña invalida a sus hijos sin darse cuenta. Sin embargo, lo más esperanzador es lo que la Organización Mundial de la Salud y múltiples enfoques terapéuticos actuales afirman. El vínculo con los hijos puede activar heridas, pero también abrir procesos de conciencia y sanación. Muchas madres comienzan terapia o procesos personales a partir de lo que sus hijos les reflejan. 3. Recomendaciones digitales. Normalmente les ofrezco varias opciones y vaya que este tema daría para un sinfín, pero solo voy a hacer una para que en familia, con unas ricas palomitas y el corazón y la mente bien abiertas, vean juntos la película animada Encanto. Ni mandada ser para este tema. Dará el chance de un bonito debate entre todos. Disponible en Disney Plus, Apple TV o Amazon Video. Nos escuchamos en la próxima.
3: Bueno, como lo acabamos de escuchar, pues es mucha la información que estoy ofreciendo. Ya Pía lo ha dicho, es una expertaza en este tema. Pero la última parte, Pía, también de la tendencia y de la que te queremos preguntar es esto. La Organización Mundial de la Salud establece que hay enfoques terapéuticos que pueden ayudar a reconstruir el vínculo entre estas madres dolientes con heridas y sus hijos para tener una relación transgeneracional mucho más sana. Platícanos de esta súper esperanzadora estrategia.
2: Bien, hay muchísimas intervenciones que se pueden trabajar desde el enfoque de la orientación familiar, desde un enfoque humanista, desde un enfoque de terapia MDR, por ejemplo, para trabajar trauma, desde un enfoque cognitivo conductual, aceptación y compromiso, compasión. Es decir, hay innumerables abordajes terapéuticos desde un enfoque familiar sistémico, ¿no? Una terapia estructurada también, mucho más. Todo esto son intervenciones, un coaching también, un acompañamiento espiritual o psicoespiritual también, son enfoques que nos pueden ayudar a mediar para sanar el vínculo, para sanar el apego con nuestros hijos. Entonces, lo más importante acá no es tanto el enfoque que nosotros estemos buscando, sino el reconocimiento de la propia herida, de lo que me duele y de abrir mi corazón con valentía a buscar la sanación, para ir y buscar ayuda. Es decir, obviamente estas heridas pues van teniendo efectos en el comportamiento, en el mío y en el de mis hijos, y esto puede generar distancia, hijos que ya no quieran volver, hijos que les cueste trabajo venir y visitar y demás, ¿no? Y eso puede causar un dolor en la madre, y eso hay que repararlo. No te conformes con acostumbrarte a estar así. Entonces busca reparar, y no lo busques reparar tú solo, busca ayuda, un tercero que te ayude a mediar con cualquier abordaje terapéutico o con cualquier abordaje tipo coaching o de acompañamiento de orientación. Pero lo que yo quisiera es que nos quede claro que todos podemos sanar y todos podemos sanar nuestros vínculos dentro de la familia y las relaciones que hay en nuestra familia, y todos podemos aprender a comunicarnos sin violencia y a comunicarnos desde el amor. Podemos aprender a perdonar y a pedir perdón sincero, para que entonces podamos tener lo que merecemos en la vida, que es sabernos profundamente amados y profundamente capaces de amar, ¿no? Entonces, y para eso lo que hay que hacer es primero tomar conciencia. Sí. ¿De qué? De lo que viví. Hay que ponerle nombre a lo que viví y reconocer eso como me afecta ahora. Es lo mejor que puedo hacer, observar con humildad lo que está pasando, por doloroso o horrible que sea, ponerle nombre y reconocer eso como me afecta y me limita para sentir que disfruto la vida. Es la primera parte. ¿Ibas a preguntarnos algo, Moni?
3: Sí, precisamente esto. Que existe el proceso. Tú ya nos dices el paso número uno, porque finalmente es uno, es la conciencia para un proceso de sanación y darme cuenta que es lo que me refleja en mi hijo, que tanto me altera.
2: Exactamente, exactamente. Y lo siguiente que hay que hacer una vez tomando conciencia es validar el dolor, porque sí puedo tomar conciencia y sí me puedo dar cuenta de lo que está pasando, y a lo mejor mis propios hijos me reflejan lo que estoy haciendo que les lastima, pero yo los invalido. Les digo, no es para tanto, no sea chillón. Cuando yo era niña eso no importaba y nadie hacía drama y ahora todos hacen drama. Y entonces los invalido. No, hay que validar el dolor y hay que permitirle sentir al hijo lo que siente y luego yo reconocer qué he hecho yo sin victimizarme, porque luego, bueno, pues ya saben, yo soy una pésima madre. Entonces, ¿para qué están conmigo? Eso es victimizarte y también es invalidar el dolor. Entonces, en lugar de eso, es reconocer lo que pasa y reconocer que algo puedo estar haciendo yo que lastime a otros. Pero antes me tengo que mirar yo. Esto que a mí me duele, esto que yo viví, ¿cómo me afecta hoy en mi presente? ¿Y cómo puede estarme condicionando para comunicarme y relacionarme de una manera mucho más sana con mis hijos? Y valido lo que me duele. Valido que me duele que yo necesité ser más cuidada y no fui tan cuidada como yo merecía. Valido que yo necesitaba ser tratada con amor y en realidad no fui tratada con amor. A lo mejor hasta recibí golpes, maltrato o abusos. O que yo necesitaba sentirme valiosa y importante y en realidad me hicieron sentir que yo era pues una agregada aquí, que nada valía la pena, ¿no? Y entonces yo pueda validar lo que me duele y aprender a diferenciar. Esa es otra parte bien importante. Mi madre es una persona y yo soy otra.
1: Es verdad.
2: Para poder salir de lo que se llama una lealtad inconsciente. Mi madre hizo lo mejor que pudo en su circunstancia. Es más, puede ser que mi mamá a la fecha considere que es la mamá más perfecta del universo y que hizo todo maravilloso, cuando en realidad me dañó espantoso. Eso puede haber sucedido. Y mi madre nunca lo va a reconocer. No se va a reparar la herida yéndole a decir a mi mamá todo el daño que me hizo y que ella me pida perdón, porque eso es otra de las cosas que hacemos. No, ella hizo lo mejor que pudo en su circunstancia. Tanto que está, ella piensa que es perfecta. Eso también pasa mucho, ¿no? Y entonces, pues no es en ella, es en mí. ¿Qué me duele? Y entonces, si mi madre hizo esto, mi madre trabajaba y actuaba de esta manera y manipulaba de esta manera y me maltrataba de esta manera, esto lo hacía ella. Esto es lo que ella creía. Yo soy otra persona diferente y yo puedo vivir de una manera diferente. Yo puedo buscar mi salud. Y sobre todo las cosas que son especialmente tóxicas y dañinas, que pueden estar ahí por los vicios y carencias de las propias ideas de nuestra madre, decir, híjole, mamá, esto es tuyo, te lo dejo, esto es de tu vida y de tu historia.

0: conscientes de la verdad, de la realidad, de lo que sucedió, pero no enjuiciar, no hacer una crítica que mata, que destruye, que enjuicia a nuestra madre. No, señores, al contrario, como dijiste tú, la honro, pasó, pero en mí está ahora superar.
1: Exacto, hacerlo diferente.
0: Ajá.
1: ¿Sí? Adelante,
2: Sí,
1: Moni.
2: y yo quería hacer una pregunta que generalmente nos hacemos todas las mamás en algún momento de, ¿qué pasa, tía, cuando tú estás y dices, me cacho en este momento siendo mi mamá? ¿Qué hago en ese momento? ¿Qué hago conmigo?
1: En ese momento tengo que hacer una pausa, ¿no? Y respiro y tengo que pensar, ¿esto que recibí de mi mamá es algo que me dañó o que me hizo bien? ¿Sí? Porque luego a veces no queremos ser como nuestra mamá, ni siquiera en las cosas buenas, y eso es un grave error, ¿no? Entonces, ¿esto me dañó o me hizo bien? Entonces digo, no, estoy gritándole a mis hijos como mi mamá me gritaba. Pausa. Entonces respiro y digo, a ver, no tengo por qué estar gritando, no tengo por qué estar tratando. Y es cuando diferencio. Mi mamá es la que gritaba. Yo no tengo por qué gritar, ¿no? O mi mamá es la que ofendía. Yo no tengo por qué ofender. Mi mamá es la que pegaba. Yo no tengo por qué pegar. Entonces, pero tengo que hacer pausa, respirar y hacerme de lado, porque luego hacemos y después de eso viene culpa y entonces en la culpa ya lo guardo en secreto, me causa una vergüenza horrible, pero no hago nada por reparar, ¿no? Y entonces ahí es donde tengo, exactamente ahí donde tengo que diferenciar. Esto no me gustó, esto te lo dejo a ti, mamá, es la manera como tú resolvías las cosas, no soy yo, yo soy diferente de ti, yo puedo hacerlo diferente, porque yo lo merezco y mis hijos lo merecen.
0: Eso me gusta mucho. Ya tenemos 4 minutos, así que todo el micrófono para ti.
1: Muchísimas gracias. Yo creo que es bien importante que abramos nuestro corazón a sanar, entendiendo que sanar no es cambiar mi historia, ni es cambiar mi madre, es transformar todo lo que esta historia dejó en mí. Es entender que si yo sano mi vínculo como hija y honro la vida de mi madre y reconozco que ella hizo lo mejor que pudo en su circunstancia, tomo lo bueno, lo incorporo en mi vida, lo valoro y lo agradezco, eso me va a habilitar para ser para mis hijos la mejor madre que yo pueda ser. Nunca perfecta, porque no soy perfecta, sí haré cosas que puedan lastimar a mis hijos. Pero cuando yo me dé cuenta que he lastimado a mis hijos, lo mejor que puedo hacer es abrir mi corazón a ir a sanar y reparar con mis hijos y reconocer esto que hice, no estuvo bien, veo que te lastimó. Lo siento mucho, ¿qué puedo hacer para reparar? ¿Qué puedo hacer para que nuestro vínculo pueda mejorar?
0: Se vale, tía,
1: Se
0: se
1: vale.
0: necesita.
1: Se vale
0: Porque
1: y
0: a
1: se
0: veces las mamás
1: necesita.
0: creemos que por nuestra autoridad no podemos hacerlo. Pero esa es mi pregunta. ¿Puedo abajarme? ¿Puedo ser vulnerable? ¿Puedo
1: Sí.
0: ser humilde y decir perdóname?
1: Claro, los hijos no necesitan, ningún hijo necesita una madre perfecta, ninguno. Solo necesita una madre profundamente amorosa que esté abierta a reconocer todo lo vivido. Nuestros hijos no te necesitan perfecta, te necesitan presente, humilde y con capacidad de pedir perdón. Y saber decir cosas como, hijo, no supe acompañarte en ese momento, no supe estar contigo, no tuve las palabras adecuadas, hoy quiero hacerlo diferente. Dime qué puedo hacer para hacerlo diferente y que tú puedas sentirte mejor y se repare esta relación entre tú y yo.
0: Ya, ¿me regalas nuevamente las frases?
1: Sí, es, supe cómo acompañarte, no supe reconocer lo que te dolía en este momento, no supe decirte las palabras adecuadas. Hoy quiero hacerlo diferente. Hoy me abro a que me digas qué necesitas, qué puedo hacer para acompañarte y que podamos reparar este vínculo en que tú y yo merecemos, cercano y profundo.
0: Perfecto, Pía. Ya nada más te ruego un último comentario de 30 segundos para que no quede en nosotros ni el juicio ni la culpa. Como mamás, ¿cómo podemos brincar estos sentimientos?
1: Bien, el amor de una madre marca, ya lo dijimos, pero la conciencia transforma. Entonces, cuando yo me hago consciente de todo esto y me abro a sanar, no solo me voy a sanar a mí misma, voy a sanar a mis hijos también. Todos venimos de una historia, pero no estamos condenados a repetir nuestra historia, muchísimo menos lo que te dolió. Si vas a repetir tu historia, va a ser en todas las cosas sanas y positivas que hubo en tu vida, ¿no? Entender tu historia no te hace débil, te hace libre. Y sanar es un acto de profundo amor a ti y a tus hijos. Tú lo mereces, tus hijos también.
0: Eso, pues con eso nos quedamos. Estamos muy emocionados por todo lo que nos has dicho. Este es el regalo de Pía para todas ustedes, mamás queridas. No voy a abordar más porque creo que se cerró con un broche de oro. Reciban una

0: abrazo sincero, nuestro reconocimiento y gratitud. Y Pia, yo a ti te agradezco siempre tu presencia. Que Dios te bendiga y que te siga dando las herramientas para poder llenar nuestra mochila de más apoyo para nuestro bien.
1: Muchísimas gracias, muy honrada. Gracias, Moni, gracias, Lupita.
0: Gracias, amigos. Nos vemos la siguiente semana. Aquí los esperamos con mucha ilusión.
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1: Se impulsará un centro de prevención y atención contra las adicciones en Puebla. Muy buenos días, esta es la información más importante generada hasta este momento. El gobernador Alejandro Armenta señaló que Puebla impulsará un centro de prevención y atención contra las adicciones, inspirado en la labor social de Julio César Chávez. La iniciativa será respaldada con recursos obtenidos de la pelea de exhibición ante Jorge Travieso Arce en el gimnasio Miguel Hidalgo.
2: En julio lo vamos a presentar y yo le voy a pedir a Julio César Chávez que venga porque nació de la inspiración que él tiene como un promotor contra las adicciones. Su propia historia de vida ha sido ejemplar en ese sentido.
1: Pemex donó insumos pétreos para obras de rehabilitación vial en Cuautlancingo, entre ellas la calle Remedios, además de un camión de desolve para fortalecer los servicios públicos, así lo informó el alcalde Omar Muñoz. Protección Civil atendió un reporte por fuga de agua en la colonia El Encinar, segunda sección, en el municipio de Puebla, donde fue localizado un socavón y afectaciones por acumulación del vital líquido en un domicilio.
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1: Carriles centrales del periférico ecológico permanecen cerradas a la altura de la recta Cholula, con sentido a Volkswagen, debido a trabajos de rehabilitación en la cinta de rodamiento. Autoridades exhortan a conducir con precaución y prever tiempos de traslado.
0: Clima.
1: El clima en estos momentos es de 23 grados. Hasta aquí la información. Lo invito a que no se despegue de Cinco Radio, comunicación efectiva. En el radar le informó Mariana Meneses. Muy buenos días.
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10: Hoy escucharemos
11: las mamás que sostienen el mundo. Había una vez un niño llamado Gael que tenía una gran duda. Era una duda enorme, de esas que hacen cosquillas en la cabeza y no te dejan dormir. Una noche, mientras veía a su mamá doblar ropa, preparar la mochila, contestar mensajes, recoger juguetes y al mismo tiempo cantar bajito una canción, Gael preguntó: "Mamá, ¿cómo lo haces?" "¿Cómo le hago de qué?" respondió ella sonriendo. "Pues para hacer todo." Su mamá soltó una pequeña risa. "Ay, Gael, pues lo hago porque los quiero." Gael y su hermana Luciana se voltearon a ver y sonrieron. Pero Gael no quedó convencido, porque eso no explicaba cómo su mamá podía estar cansada y aún así jugar. Preocupada y aún así escuchar. Triste y aún así abrazarlos. No es que siempre estuviera de buenas. A veces se enojaba, claro. Pero aún así, ella, teniendo trabajo, se las arreglaba para llevarlos a todas sus actividades. Estar en los partidos de fútbol, en las competencias de gimnasia, entrenamientos, preparar lonches, desayunos, comidas y cenas. Dejar listas las mochilas, los uniformes, las botellas de agua. Saber cuándo sacar el bloqueador y tener preparado el repelente para mosquitos. Siempre estar puntual. Si tenemos frío, listo, chamarras. Y cuando alguien se enfermaba, ahí estaba, también. En la noche, en la madrugada, sin dormir. Pendiente, siempre. Conoce todo lo que nos gusta y también conoce lo que no nos gusta. A veces sabe hasta lo que nosotros no sabemos que necesitamos. Y conoce perfectamente lo que pensamos. Gael reflexionó un poco. Eso no podía ser normal. Así que decidió investigar. Al día siguiente, Gael empezó a observar. Vio a la mamá de su amiga Sophie salir corriendo con un café en la mano, una bolsa en el hombro y dos niños detrás, mientras regresaba por algo que se había olvidado. Vio a la mamá de Nico trabajar en su computadora y al mismo tiempo explicar una tarea, contestar un mensaje y decir «¡Ya, lávense las manos!». Vio a su abuela cocinar, contar historias y dar consejos como si tuviera tiempo infinito. Y entonces lo notó, algo que nadie más parecía ver. Cuando las mamás pensaban que nadie las estaba mirando, algo brillaba. Un brillo suave, como de lucecitas invisibles. Gael abrió los ojos sorprendido. ¡Son superpoderes! Ese mismo día llegó corriendo con su mamá. ¡Mamá, ya sé tu secreto! ¿Ah, sí? Dijo ella un poco divertida. Tú y todas las mamás tienen poderes. ¡Superpoderes! Su mamá levantó una ceja. ¿Y cuáles son mis superpoderes? Gael empezó a contar con los dedos. El poder de hacer sentir mejor a alguien con un abrazo. El poder de resolver problemas aunque estés cansada. El poder de seguir adelante aunque tengas miedo. El poder de escuchar incluso cuando ya escuchaste mil cosas en el día. Y el poder de hacer que todo funcione, incluso cuando nada parece funcionar. Su mamá lo miró en silencio. Esta vez no respondió de inmediato, porque en ese momento sus ojos también brillaron un poquito y se llenaron un poquito de agua. Pero no como magia, sino como cuando alguien se siente visto, de verdad visto. ¿Sabes algo, Gael? Dijo finalmente. No todas las mamás se sienten fuertes todo el tiempo. A veces están cansadas, a veces dudan, a veces sienten que no pueden más. Entonces, dijo Gael, entonces lo hacemos de todos modos, porque los amamos. Gael se quedó pensando. Esa noche, antes de dormir, Gael abrazó a su mamá muy fuerte. Mamá.
5: ¿Sí?
11: Gracias por sostener el mundo. Ella sonrió.
5: ¿El mundo?
11: Sí, porque mi mundo eres tú. ¿También has visto alguno de los superpoderes de tu mamá o de alguien que te cuida? ¿Cuál crees que es su superpoder más grande? Ahora que pronto será el Día de las Madres, les deseamos un día increíble. Y por favor, niños, abracen a sus mamás, bésenlas y denle las gracias por toda la magia que hace para y por ustedes todos los días. En México celebramos el Día de la Madre el 10 de mayo. ¿En tu país qué día se celebra? Pídele a un adulto que te ayude y platícanos tus historias en nuestra cuenta de Instagram, Estación Violeta Podcast. ¡Hasta la próxima!
12: Y así llegamos al final de la historia. 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
2: Hola, ¿qué tal? ¿Qué tal? ¿Cómo están? ¿Qué tal el calor, eh? ¿Qué tal el calor? Vaya que está haciendo calor, Dios mío. ¡Qué terrible! Pero bueno, así es esta temporada y se siente rico. Es una muy buena oportunidad para, pues, ponerse muy primaveral y ojalá que estén, pues, muy listos y muy contentos. Estamos en mes de mayo, uno de los meses más bonitos en Puebla, más calurosos, claro. La feria, el desfile del 5 de mayo. En fin, hay muchas cosas interesantes que ocurren en este mes. Se van acercando ya las vacaciones, las suspensiones, el 10 de mayo, el 15 de mayo. Por cierto, felicidades a todas las mamás. Mañana, Dios mediante, nos estaremos escuchando aquí en este espacio y tendremos oportunidad de darles una felicitación como se debe. Pero si no nos escuchamos, si por alguna causa no podemos estar aquí, les mandamos un saludo, una felicitación, una enorme felicitación, un reconocimiento a todas las mamás que vaya que lo tienen complicado, pues trayendo a los niños, pues a todas las actividades que tienen que hacer, que a la escuela, al médico, a los entrenamientos de deportes, a las consultas, en fin. Pero bueno, ojalá que les apapachen mucho el día de mañana y que las apapachen bien, porque también es importante cuidar la salud de las mamás. Si no fuera por las mamás, pues yo creo que este mundo estaría parado de cabeza más de lo que ya está. Así que los saludo con mucho gusto. Estaremos platicando, por supuesto, de este y otros temas a lo largo de este espacio, si nos lo permiten aquí en la señal del 1090 de amplitud modulada y con los pies metidos aquí en la alberquita. Ya aquí los compañeros tienen ya una alberquita de estas inflables. Estaban ahí. Ya mis compañeros como que ya no tienen la misma capacidad pulmonar para inflar globos. Y estaban aquí inflando una alberquita donde ya pusieron sus piecitos. Están aquí pues muy frescos, eso sí. A ver si no se me resbalan. Pero bueno, saludo a todos los compañeros que están aquí en la cabina de la HR y en todas las cabinas que forman 5 Radio. Están desde muy temprano aguantando el calor, que vaya que está haciendo calor adentro aquí de las cabinas. Y bueno, pues vamos a arrancar. Por supuesto, se ha hablado mucho sobre este hantavirus, un brote bastante extraño, en un crucero de lujo para personas, curiosamente, que les gusta mucho el contacto con la naturaleza, hacer observaciones, meterse en la naturaleza. Es un, ¿cómo decirlo? Es un crucero, sí, de lujo, pero no de esos enormes que vemos en el Caribe mexicano o en el Caribe en general. Bien, estuvo en Argentina, después de Argentina me parece que se fue a Sudáfrica, en Cabo Verde, y va en camino de llegar hasta las Islas Baleares, decían por ahí, o Tenerife. ¿Qué es lo más curioso de todo esto? Que se dio un brote ahí, como según los reportes que se tienen, no son muchas personas, pero se ha presentado un brote de un virus, de enfermedad provocada por un virus, que principalmente se disemina a partir de los roedores colilargos, unos roedores muy, muy particulares, que normalmente viven, en este caso, en Sudamérica. Hay dos variantes de este virus. Una me parece que es de Asia y otro es una variante americana, más sudamericana, de hecho, entre Argentina, Chile y esta zona, quizás un poquito de Uruguay, si acaso, donde una pareja de personas de Holanda o de los Países Bajos tuvieron contacto con los excrementos, con los desechos de ratones, de estos ratones colilargos, y es ahí donde van los virus. Los virus entran en nuestro cuerpo, ese virus en particular entra en nuestro cuerpo a partir de la nariz. Justamente entra a partir de la nariz, se disemina por el cuerpo, se queda por ahí algunas semanas en periodo de incubación y hasta que pues viene ya la infección propiamente. El principal problema que se tiene es que puede provocar fiebres, diarreas, dolores de cabeza, cansancio y en particular, que es lo más preocupante, empieza a provocar edemas pulmonares que en términos muy generales podríamos decir que las personas se ponen muy mal porque los pulmones empiezan a llenar de agua y eso dificulta mucho la respiración. Una de las personas que, digamos, que tuvo este primer encuentro en este barco, que tuvo este problema, empezó a tener una falla renal, problemas en los riñones, de una manera prácticamente de un día para otro. Y pues, por supuesto, se habla de un gran temor. No se diga, imagínense, estar en un crucero en medio del océano y con todas esas situaciones, pues no debe ser nada agradable. Lo más curioso que se comenta es que estos virus normalmente se transmiten, sí, evidentemente, de los animales hacia los seres humanos y nada más, pero no había hasta el momento no se sabe bien a bien este contacto entre humanos y a partir de ese contacto un posible contagio entre personas. Este virus en particular tiene un factor de R igual a cero. Recordando un poquito en la época de la pandemia, coronavirus, del COVID o de la COVID, se hablaba mucho de este número, que es el número de personas que una persona enferma puede contagiar y así se va. En ese caso es un número relativamente bajo. Entonces, dicen por ahí que no necesariamente, o casi seguramente, no sería algo que se extendería a lo largo de muchas regiones para ser considerado una pandemia. Pero bueno, son los datos que se tienen hasta el momento. Están pues las autoridades españolas tratando ese tema con el mayor de los cuidados, porque se tiene muy localizado a este grupo de personas, que a pesar de ser un crucero pequeño, pues son, no tengo el dato exacto de cuántas personas están a bordo, pero seguramente tendrán un protocolo que los van a mantener en cuarentena durante varias semanas. Eso sí, varias semanas hasta pues notar que ya no tienen ningún tipo de síntomas, o por lo menos que están libres a partir de las pruebas que se le hagan, ¿no? Libres de ese virus, me refiero. Pero bueno, son estos temas. Vean ustedes qué interesante es este tema, porque el ser humano pues está expuesto a ese tipo de enfermedades que de hecho pues están presentes desde hace muchísimos años y que incluso el año pasado en Argentina y en Chile, en esta región de América del Sur, se han dado reportes de enfermedades o de enfermedad de personas por antivirus. Pero ahora pues se le dio mucha más difusión. Pero bueno, ¿conocían ustedes el antivirus? De repente por ahí como que se llega a escuchar, pero muy, muy poquito. Y es que después de lo que pasó en la pandemia pasada del COVID-19, pues vaya que estamos un poquito así como preocupados y siempre muy, muy alertas. Como alertas están en los Estados Unidos, donde eso sí, al parecer hay un brote de neumonía en algunas regiones de Estados Unidos, un brote de neumonía. Y eso también es para tomarse en cuenta. Entonces hay que tener mucho cuidado. Y pues bueno, siempre por eso es necesario tener todo un sistema de salud bien, bien adaptado, con especialistas, con médicos, con enfermeras, con materiales, con proveedores de equipos médicos. Y vamos, todo el sistema trabajando para atender a lo más importante, que son las personas, y tratar de mantener la salud de la mejor manera posible. Pero bueno, estamos ya casi terminando el ciclo. Algunas escuelas reportaron que iban a mantener sus clases hasta el final del periodo escolar, como está marcado, ante pues la propuesta de terminar un poquito antes el curso, por diferentes causas, ya sea el calor, el mundial, etcétera, etcétera. De aquí lo importante, que quería juntar estos dos temas: el tema de una pandemia, la del COVID, y otro, el tema de la posible, la propuesta de reducción del ciclo escolar en escuelas en todo nuestro país. Está el tema de cuánto nos está faltando en las escuelas y cuánto le está faltando a los niños a aprender. Porque si bien la pandemia nos quitó pues ciertas habilidades, nos dio otras, pero se habla por ahí de una pequeña laguna, digamos, de conocimientos que los chicos todavía vamos cargando o iríamos cargando en general. Y bueno, ¿cómo estamos haciendo desde casa, independientemente de lo que pase allá afuera, cómo lo estamos haciendo en casa para hacer que los pequeños estudien, se preparen más, lean, estén en contacto con información propia de la escuela, por supuesto, de los temas que se están viendo en la escuela? ¿Qué estamos haciendo? Porque a medida que van avanzando, cuando hacen un examen para la universidad o alguna carrera técnica que ellos quieran hacer y necesitan hacer un examen, pues necesitan tener todas las armas o todos los recursos de conocimiento para poder pues pasar de mejor manera el examen y, por supuesto, también para tener éxito en su carrera. Pero bueno, de esto platicaremos un poquito. Nos vamos a ir a un corte. Estamos reflexionando sobre qué es lo que estamos haciendo en casa todos para ayudar a los estudiantes, a los niños, a las niñas, a los hijos y a las hijas también, para que se adentren más y con más ganas al estudio. ¿Cómo le podremos hacer? Esa es la gran pregunta. Vamos a un corte, regresamos.
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2: Ya regresamos, gracias por continuar con nosotros. ¿Se imaginan ustedes que un satélite de la NASA y otro, bueno, y junto con la Agencia Espacial de la India, que por cierto es una agencia muy, muy exitosa últimamente, vamos, mandó un artefacto a la Luna? Bueno, ¿qué tiene que ver esto con la Ciudad de México? Bueno, pues en esta semana se ha estado hablando mucho de una nota en la que justamente la NASA, en conjunto con la Agencia Espacial de la India y un satélite llamado NISAR, que están en una misión conjunta, bueno, pues ha captado imágenes que muestran que algunas partes de mi querida Ciudad de México se estarían hundiendo, escuchen bien, cerca de 2 centímetros por mes, casi 24 centímetros al año. Independientemente del número, que puede ir variando, pero lo curioso es que desde el espacio, este satélite, el NISAR, parece detectar que la Ciudad de México se estaría hundiendo. ¿Por qué pasa esto? Bueno, todos sabemos que la Ciudad de México fue construida sobre un gran lago. Y debajo de la ciudad hay mucha, bueno, cada vez menos, agua subterránea que se ha ido extrayendo desde hace, pues prácticamente desde el inicio de la historia de la Ciudad de México como tal. Allá viven 22 millones de habitantes en esta zona, que es una de las ciudades más pobladas del mundo. Cuando se saca toda esta agua, y que aparte se tiene que traer de otros lados, de otras comunidades, bueno, pero cuando se saca el agua, el suelo de arriba se va compactando y se va hundiendo. ¿Sale? Es como el efecto que tenemos cuando apachurramos una esponja. Cuando está mojada, como que la apachurramos, ¿no? Este efecto es un ejemplo de cómo podemos visualizar que se va hundiendo muy poco a poco, pero a una tasa pues importante al paso del tiempo, la Ciudad de México. El Ángel de la Independencia, desde que fue construido allá en 1910, le han tenido que agregar cerca de 14 escalones en la base porque el suelo que está a su alrededor se ha ido hundiendo. También está el Palacio de los Azulejos, que no está muy lejos de ahí, que también se nota en fotografías que tienen mucho tiempo entre una y otra, cómo se ha ido también hundiendo esta zona. Otros lugares en donde se han detectado signos de hundimiento: el Aeropuerto Internacional de la Ciudad de México, el Benito Juárez. Y bueno, pues junto con este satélite NISAR, los investigadores pueden todavía monitorear estos cambios, dicen, en tiempo real, casi tiempo real, lo que ayudaría a las autoridades a tomar decisiones para proteger a la gran cantidad de habitantes de la Ciudad de México. Interesante, ¿eh? No se queden con el dato que si son más de 2 centímetros o menos de 2 centímetros. La Ciudad de México sufre esto desde hace muchos años. La Catedral Metropolitana también ha tenido este problema. Y bueno, estamos viéndolo en varios edificios en México en general. Pero bueno, es un dato para tener en cuenta. ¿Qué podemos hacer con esta ciudad? Un día valdría la pena platicar de la relación de la Ciudad de México con el agua. Cuando casi se traen la capital del virreinato a Puebla, porque México se quedó bajo el agua prácticamente, con altos niveles de agua, durante pues algún tiempo, varias semanas, en la época virreinal. Vamos a quedarnos en México y nos vamos a ir hasta la Universidad Nacional Autónoma de México, al sur de la ciudad, allá en por el Pedregal de San Ángel, el Pedregal, en esa zona de Coyoacán. Es una ciudad, una parte preciosa de la ciudad. Te platico antes. Una vez nos tocó ir de visita al Museo de Ciencias Universum. Si no has ido, vale la pena que le des un vistazo. Es una oportunidad para divertirse y aprender con algo de ciencia. Vamos, que es fascinante este lugar. Pero bueno, íbamos caminando y probablemente era desde la zona del periférico, no me imagino, por ahí. Y había muchas piedras, por supuesto, muchas rocas. Son rocas ígneas, negras, con muchos agujeritos. Entonces, son rocas volcánicas, por supuesto, de la erupción del volcán Xitle, que devastó esa zona hace varios cientos de años. Bueno, pues iba yo con la mochila llena de piedras. O sea, al paso del rato de lo que teníamos que llegar al museo, tuve que tirar varias piedras porque ya era demasiado peso. Tengo que buscar por ahí donde las tengo. Debo tener esas piedras que en su momento sirvieron para detener una puerta. Pero son rocas de esa erupción tan famosa que acabó con la zona de Cuicuilco. Vamos, el propio Ajusco quedó prácticamente bajo una costra de esa lava que al formarse, pues, se fue degradando al paso de varios años. Y que, bueno, ahora podemos ver todavía, ahí muy cerquita de Ciudad Universitaria. Es un lugar fascinante. Bueno, ya llegamos a la UNAM. La UNAM, investigadores del Instituto de Biotecnología de la UNAM han logrado transformar el veneno del alacrán. Ya tenían muchos años trabajando con el veneno de alacrán, hay que decirlo. Bueno, tomaron veneno de alacrán y unas sustancias del chile habanero, ¿ok? Y los convirtieron, dicen ellos, en poderosos antibióticos experimentales. Ándale. Es decir, no podemos ir todavía a la farmacia y pedir un antibiótico hecho a base de veneno de alacrán condimentado con chile habanero. Todavía no. Sin embargo, estos antibióticos pueden combatir bacterias muy peligrosas y, ojo, resistentes a los tratamientos normales. ¿Ok? Con chile habanero, bueno, sustancias de chile habanero, no con chile habanero propiamente, y con alguna sustancia, algún compuesto de las o del veneno del alacrán. Recordando que los antibióticos son estos medicamentos que matan o detienen el crecimiento de bacterias que son dañinas para nuestro organismo. El problema es que algunas de esas bacterias como que se vuelven inmunes, ya no responden a los antibióticos, como que si les ponemos la trampa ni se enteran. Y esto se conoce como una resistencia antimicrobiana. Resistencia antimicrobiana o la resistencia a los antibióticos. Y de hecho, esta sí que es una amenaza para la salud mundial. Cuando nos empezamos, porque muchos de nosotros lo hicimos, nos empezamos a autorrecetar algún medicamento, un antibiótico, cuando no se necesitaba, pues eso va generando en nuestro cuerpo una resistencia a los antibióticos, es decir, ya no tienen el mismo efecto, o ya no tienen efecto. Y pues los mismos microbios o las bacterias pues hacen de las suyas. Los científicos entonces encontraron moléculas especiales en el veneno del alacrán y también en el chile habanero que son capaces de atacar estas bacterias que son resistentes. Hay una sustancia, una molécula más bien, es una molécula, que se llama defensina J11, que puede combatir a la pseudomona aureginosa. Y que es considerada, de hecho, por la Organización Mundial de la Salud como un patógeno muy peligroso. Las pseudomonas aeruginosas, válgame Dios. ¿Ok? Entonces, con esta defensina J11, ataca las pseudomonas. Bueno, y las moléculas del veneno del alacrán ya fueron patentadas en México y en Sudáfrica. Habría que preguntarles por qué en Sudáfrica, precisamente. Y bueno, gracias a los alacranes, gracias a esta biodiversidad, tenemos soluciones increíbles, no solamente para México, sino también para toda la humanidad. ¿Qué les parece? ¡Ay, ay, ay! Esto está interesante. Está curioso. Bueno, dejemos de momento a la UNAM y nos vamos hasta el borde del sistema solar. cuando han encontrado por ahí un pequeño mundo, al borde ahí, en los confines del sistema solar, y tiene atmósfera. Lo más curioso, lo que desconcierta a los científicos es justamente que tenga atmósfera. No debería tener atmósfera, según los expertos. Bueno, pues los astrónomos encontraron algo que los acaba de dejar con la boca abierta. Así, ¡ay! Tengo que decir que muchos científicos siempre andan con la boca abierta, porque encuentran cosas interesantes todo el tiempo. Bueno, acaban de encontrar un cuerpo celeste, ¿ok?, en las fronteras del sistema solar. Hay que decir que está completamente congelado. Y tiene una atmósfera que, según dicen las leyes de la física, simplemente no debería existir. Vamos, porque está en una región que es muy fría y tan, tan lejana, en una zona que se llama el Cinturón de Kuiper. Cinturón de Kuiper. O Kupía, dirían algunos. Kuipía. Bueno, en esta zona del Cinturón de Kuiper, se encuentran muchos cuerpos, muchas rocas de diferentes tamaños, que están completamente helados. Vamos, incluido nuestro viejo amigo, el Plutino, el planeta enano Plutón. Que déjenme les cuento, así como chismes. ¡Ay, tengo un chisme! Hay quien está ya promoviendo que Plutón vuelva a ser un planeta. Primero, recuerden que lo descubre Clyde Tombaugh en 1930. Ok. Se define como planeta. Se determina que es un planeta. Llega por ahí del siglo XXI. Dijeron, ¿sabes qué? Ya, adiós planeta. Ahora es un Plutino, es un planeta enano. Y que me lo bajan de la lista de los planetas. Tanto que nos costó aprendernos los planetas y que lo quiten. Bueno, pues ahora aparentemente andan por ahí buscando la forma de que lo vuelvan otra vez un planeta. Bueno, en esta zona, Plutón, ok, también ahí está este cuerpo que acaban de encontrar. Lo sorprendente es que este pequeño mundo es tan pequeño, pero tan, tan pequeño, que su gravedad simplemente debería, bueno, para que lo pongamos en otros términos, como es tan chiquito, no tiene una fuerza de gravedad suficiente para retener gases a su alrededor. ¿Ok? Sin embargo, los telescopios han encontrado una atmósfera muy pequeñita, muy tenue, muy suavecita, muy poquita, que está pegada a este, no lo podemos decir planeta, pero a este cuerpo, a esta roca incluso, que es tan pequeña, que no tiene la fuerza como para, con la gravedad, atraer, en este caso, a los gases que forman esta pequeña atmósfera. Regresando de este corte, te sigo contando de este tema.
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2: Ya regresamos. Gracias. Qué calor está haciendo aquí en cabina. Híjole, man. No, no tenemos por aquí un aire acondicionado. Creo que no, ¿eh? Oigan, mañana voy a hablar sobre el aire acondicionado. Ojalá que se queden con nosotros el día de mañana. Vamos a platicar de este invento que vaya que lo tenemos muy presente. La historia de los ventiladores. ¿Dónde se inventaron los primeros ventiladores? ¿Será cierto que si tomamos agua, digo, si tomamos un tecito o algo caliente, se nos pasa el calor? Platicaremos de ello, si nos lo permiten, el día de mañana. Gracias por acompañarnos. Antes de otra cosa, pues los invitamos a que mañana nos acompañen. Bueno, como les digo, estamos hablando de un cuerpo que es tan pequeño que dicen los científicos no debería tener atmósfera. ¿Por qué? Porque simplemente al ser tan pequeño no tiene gravedad, fuerza de gravedad suficiente para poder retener a todos los gases que forman su delgada atmósfera. Los científicos creen entonces que esta atmósfera podría estarse formando de manera temporal cuando este objeto, o esta roca, digamos, se acerca un poco más al sol. Y el calor, que todavía llega calor por ahí, evapora parte del hielo de la superficie, y eso es lo que forma de alguna manera a esta atmósfera tan delgadita. Pero lo que ven es más que lo que sus modelos han podido anticipar. Como que están viendo cosas que no necesariamente les dicen sus modelos, que son modelos matemáticos y modelos computacionales. Este descubrimiento está poniendo de cabeza a los científicos porque han tenido que revisar las teorías de cómo funcionan los cuerpos pequeños en nuestro sistema solar. Y fíjense, cada vez que creemos saber ya todo, el universo nos recuerda que todavía a estas fechas, hay mucho, mucho por aprender. Así que el que diga que ya lo sabe todo, no le hagan caso, porque probablemente el día en que diga esto, habrán salido cosas más interesantes que él ni siquiera, o que esta persona ni siquiera lo sabe. Pero bueno, ahí están algunos datos curiosos sobre el universo. Y desde los confines del sistema solar, desde Plutón, que ya les platicaré de si se vuelve o no planeta, parece que no va a proceder, pero bueno, les voy a contar cómo otros científicos están utilizando luz solar, esa misma que evapora el hielo en los confines del sistema solar y genera temporalmente una atmósfera. Bueno, esta misma luz solar podría convertir plásticos, oigan bien, plásticos en combustibles limpios. ¡Uy! Esto estaría buenísimo. Tiene sus detalles. Una solución para dos problemas al mismo tiempo, ¿no? O para varios problemas. Científicos en varias partes del mundo están haciendo una tecnología que incluye el uso de la luz del sol que transforma residuos de plástico en hidrógeno. Recordando que el hidrógeno es un combustible limpio que no contamina el ambiente, y pues ya tendríamos dos soluciones a los plásticos y también a la generación de energía. Sí, el hidrógeno

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5: Proceso del cual no habíamos escuchado antes, por lo menos en el lenguaje común, que se llama fotocatálisis. Fotocatálisis. Donde estos materiales, que son materiales especiales, activados con la luz solar, rompen las cadenas de las moléculas del plástico y liberan hidrógeno en el proceso. ¿Ok? Entonces le ponemos a través de fotocatálisis con luz solar y se van rompiendo las moléculas de plástico. Y el hidrógeno, pues sabemos que es el combustible del futuro, así se le está llamando ya últimamente, y que cuando se quema, la única cosa que produce es agua. Agua es todo lo que produce como desecho. No hay humo, no hay gases de efecto invernadero, no hay mugre. Vamos, suena bastante bien como para ser cierto. Pero no hay truco, aparentemente no hay truco, porque lo que genera como desecho es únicamente agua. Muy bien. Imaginen un futuro donde la basura de los plásticos que contamina los mares, que hace que las tortugas se enfermen, ¿ok? Que se meta en los peces y los peces se la coman y los pingüinos después se los coman y luego vaya a terminar en las ballenas, siguiendo toda la cadena alimenticia de los océanos. Bueno, imagínense que no tengamos plásticos y que aparte la convirtamos en energía limpia que alimente los autos, los aviones, las fábricas o la radio, ¿por qué no? Los científicos todavía están trabajando para hacer esta tecnología más eficiente y económica, que también hay que decirlo. Los primeros resultados parecen ser bastante, bastante, pues, alentadores. La energía del sol, ¿quién lo diría?, podría ser la clave para limpiar nuestro planeta. Hay que tomarlo con cuidado porque siempre la energía limpia nos la han querido poner como la solución a los problemas. El detalle es que para generar esa energía necesitamos algún tipo de combustible, ¿no? Las celdas eléctricas, las celdas solares a lo mejor, no es un proceso productivo muy sencillo, requiere de mucha energía, lo mismo las pilas eléctricas, las baterías de los autos, incluye cualquier cantidad de problemas ambientales, entonces siempre estamos luchando con ¿cómo le hacemos para tener energía limpia y abundante? Cosa que no tenemos en la actualidad tan a disposición nuestra. La energía eólica, pues sí es importante, pero no es constante. Tiene muchas variaciones dependiendo del clima, la zona. Las aspas llegan a ser tóxicas. Es un proceso de mantenimiento bastante caro. En fin. La energía mareomotriz, utilizar la energía de las olas o de las mareas, la mareomotriz también. Bueno, es todo un tema que podemos ir desarrollando porque vamos a necesitar mucha energía en los próximos años. Y si no es que ya en este próximo mes, pues, tendremos una gran cantidad de energía que vamos a tener que utilizar pues para todo lo que tenemos que hacer en nuestra vida cotidiana. Bueno, resulta que antes de que nos vayamos, esto ocurrió allá en Australia. ¿Se imaginan un fósil olvidado dentro de una pared de jardín? Bueno, a veces los grandes descubrimientos se esconden en los lugares más inesperados. En Australia, por ejemplo, un fósil llevaba varios años empotrado, estaba puesto en la pared de piedra en un jardín privado. Ok, ahí en Australia. Dejaron ahí, pusieron un fósil, ahí lo dejaron. Y resultó ser que era un

0: algo pues muy importante para la paleontología. Bueno, tan importante que es, dicen por ahí, que es el hallazgo de paleontología más importante de los últimos 60 años, allá en Australia. Los científicos se quedaron otra vez bocabiertos cuando finalmente pudieron estudiarlo. Nadie le puso atención durante varios años, ¿ok? Esta piedra pues tenía una forma rara en la pared. Hasta que un investigador le echó el ojo y dijo, ah, caray, oigan, ¿puedo checar su pared? ¿Puedo checar su piedra? ¡Claro! Imagínate que alguien te pida revisar la pared de tu casa. Cuando se dieron cuenta, este fósil, lo revisaron con técnicas modernas, descubrieron que pertenecía a una criatura prehistórica única, de un tipo que los científicos no habían encontrado antes en aquella región de Australia. Y esto pues nos muestra, antes ya de despedirnos, nos muestra algo muy importante. Los fósiles, estos restos de seres vivos que existieron hace mucho tiempo, se pueden encontrar prácticamente en cualquier lugar. Y también nos enseña que el trabajo científico requiere de mucha curiosidad, y sobre todo curiosidad de todos los días. Ojos atentos y oídos también muy, muy afinados. Muchos tesoros del pasado esperan a ser descubiertos. Solamente necesitamos a los exploradores. Y los exploradores escuchan este programa. Gracias por habernos acompañado aquí en Tras la Ciencia. Y los dejamos en compañía del Centro de Estudios Guadalupanos de la UPAEP. Nos escuchamos el día de mañana. Y si no, les mandamos un saludo a todas las mamás, una felicitación y nuestra admiración y reconocimiento. Feliz Día de las Madres. Nos escuchamos el día de mañana.
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5: El Ayuntamiento de Puebla impulsó la primera jornada de capacitación ambiental en el Bachillerato General Emperador Cuauhtémoc. Muy buenas tardes, esta es la información más importante generada hasta este momento. El presidente municipal Pepe Chedraui impulsó la primera jornada de capacitación ambiental en el Bachillerato General Emperador Cuauhtémoc, en San Sebastián de Aparicio, como parte del programa Manos a la Tierra, para fortalecer huertos escolares y promover prácticas sustentables entre estudiantes. La subsecretaria de Juventud, Alexa Espirio Sánchez, informó que la pelea de exhibición entre Julio César Chávez y Jorge Travieso Arce se realizará este sábado 9 de mayo a las 18 horas en Puebla, con el objetivo de recaudar recursos para un centro de atención y prevención de adicciones en jóvenes.
6: Tenemos a gente de Los Mochis, que va a estar en la división de Supermosca, que es Ángel Alvarado, contra Alexis Sánchez de la Ciudad de México. En el peso superligero de 65 kilos va a estar Cristian Islas de Ciudad de México.
5: El alcalde de Cuautlancingo, Omar Muñoz, inauguró el Deportivo Chautenco en el marco de la final de la Copa Bimbo, evento que reunió a jóvenes deportistas y familiares del municipio en una jornada deportiva y de convivencia.
4: Internacionales.
5: Autoridades en Hawái investigan a un hombre de 37 años por presuntamente lanzar una piedra contra una foca monje, especie considerada en peligro de extinción. La persona fue detenida para investigación, aunque hasta el momento no enfrenta cargos.
4: Clima.
5: El clima en estos momentos es de 23 grados. Hasta aquí la información. Lo invito a que no se despegue de 5 Radio, comunicación efectiva. En el radar informó Mariana Meneses. Muy buenas tardes.
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0: Hola, muy buenas tardes, queridos amigos. Les habla su amigo y servidor Gerardo Valle, en esta ocasión conduciendo el programa Guadalupe Hoy. Pues hoy sí, hablaremos de Nuestra Señora de Guadalupe, hablaremos por supuesto de Nuestra Señora de Guadalupe como Madre Nuestra. Y pues aprovechando también, muchas felicidades a todas las mamás, que mañana celebramos su día. Pues un gran abrazo a las mamás y nuestro más sincero reconocimiento. Hay mucho que decir acerca de la madre. Todos necesitamos, tuvimos que haber tenido una madre para existir en esta tierra. Claro, en última instancia es obra de Dios, pero se vale Dios de alguien para que nos traiga a esta tierra, y ella es nuestra madre, y hablaremos de nuestra madre Guadalupe, Nuestra Señora de Guadalupe. ¿Por qué decimos que ella es nuestra madre? Bueno, pues de esto vamos a hablar en un momento más. Y aprovechando también, agradecemos mucho a nuestro amigo Duval Moreno en los controles. Muchas gracias por su ayuda y apoyo, como siempre. Y hoy también vamos a tener unos libritos de regalo. En el segundo segmento vamos a decir cómo pueden llevarse este libro que vamos a regalar hoy, que es el libro que también ya habíamos regalado, que se llama El sentido de la vida, de Juan Luvier Calderón. También hoy hablaremos un poquito de lo que estamos celebrando en este año, pues digamos celebrando o conmemorando o recordando, mejor dicho, el inicio de la Guerra Cristera. Algunos ya le han dado en llamar inicio de la resistencia cristera, de la resistencia que hubo justo en 1926 ante la persecución del gobierno a los católicos. Pero, como siempre, queridos amigos, vamos a iniciar con el pie derecho. Les invito a hacer la oración que corresponde en estos días que de Pascua. Todavía estamos en el tiempo de Pascua. Ya me parece que de este domingo en ocho será Pentecostés y terminará la temporada, la época de Pascua. Pero en Pascua, a las 12 del día, no se suele rezar el Ángelus, sino la oración de Regina Cheli o Reina del Cielo. Entonces vamos a hacer esta oración y, como siempre, vamos a ofrecerla pues por nuestra patria. Vamos a ofrecerla también por la paz en el mundo. Vamos a ofrecerla por la unidad de la Iglesia y por los cristianos perseguidos en todo el mundo. Vamos a ofrecer esta oración también por las intenciones y necesidades de cada uno de ustedes, queridos amigos, sobre todo aquellos que están padeciendo alguna enfermedad. Vamos a ofrecer esta oración para que pues nuestro país tenga un mejor futuro. Vamos a encomendarnos a Nuestra Señora y decimos en el nombre del Padre y del Hijo y del Espíritu Santo. Amén. Reina del Cielo, alégrate, aleluya, porque el Señor, a quien mereciste llevar, aleluya, resucitó según su palabra, aleluya. Ruega al Señor por nosotros, aleluya. Oremos. Infunde, Señor, tu gracia en nuestros corazones, para que cuantos por el anuncio del ángel hemos conocido la encarnación de tu Hijo Jesucristo, por su pasión y su cruz, lleguemos a la gloria de su resurrección. Por nuestro Señor Jesucristo. Amén. Pues bienvenidos a este su programa Guadalupe Hoy, queridos amigos. Y pues también hablaremos del santo del día. Pero antes de que se me olvide, vamos a hacer una invitación en relación con esto que estamos celebrando, que es la resistencia cristera. Y antier jueves, se inauguró en el Museo de la UPAEP una exposición sobre este episodio de nuestra historia, sobre la Guerra Cristera. Es una exposición muy bien montada, muy bien trabajada. No es tan pesada porque no tiene tantos textos que leer, sino que hay varias pantallas donde se van mostrando imágenes, fotografías de la época. Muchas fotografías de la época se pueden ver ahí. Y hay un audio que va explicando lo que se va tocando en ese momento. Entonces, desde que ustedes están en un primer piso, pero no se preocupe usted, si no puede subir escaleras, hay un elevador. Pero desde que nos acercamos ya al primer nivel, hay un sensor que detecta la presencia de alguien y allí empieza ya la narración. Empieza la narración como si fuera una noticia que se está dando en el momento, con música de la época, además muy, muy bien seleccionada la música, realmente bello ese momento, y como si estuviéramos escuchando el radio en esa época, y están anunciando que el presidente en ese momento, Plutarco Elías Calles, está promoviendo una ley que reforma el artículo, más bien que reglamenta el artículo 130 de la Constitución y que reglamenta pues la situación de la Iglesia. Entonces el Estado en ese momento impide o prohíbe los actos de culto público, así que aquellos que estaban en esa época, y esto lo vivimos hasta 1992, aunque casi era letra muerta, pero la ley estaba, se había aprobado ahí en 1926. En 1925 se empieza a, por decirlo así, cocinar esa ley, en 1925, y en 1926 se aprueba, a pesar de muchos esfuerzos de los católicos para evitar que se promulgara esa ley. Por ejemplo, los católicos hacen un boicot económico donde dejan de comprar durante varios días, y esto pues sí pone un poco en dificultades al gobierno, pero no cesan. Después juntan firmas, se logran tener más de 2 millones de firmas y el gobierno no hace nada. Los diputados les importa poco. Y hay varias reflexiones que nos podemos hacer. Una que siempre me hago es, ¿cómo es que en ese momento, ahorita se habla de que somos un poco menos del 80% de católicos en México, pero en ese momento éramos prácticamente el 100%, el 90 y tantos% de la población era católica. ¿Cómo es que el 90 y tantos% de la población tienen un presidente que fue electo en votación y eligen a un presidente en contra de la religión, en contra de ellos mismos? Esto es también algo que le escuchaba a un extranjero. Dice, oigan, ¿qué son tontos los mexicanos? ¿Qué son tontos los católicos? Que eligen autoridades que no van con sus ideas, que no van con su pensamiento, que no van con su forma de ser. Pues la respuesta está en las circunstancias que estábamos viviendo y estamos viviendo todavía hoy día. El gobierno siempre trata de lograr el poder por todos los medios, y a veces las elecciones, esto que se conoce como democracia, es algo simulado. Se dice que es una democracia, pero realmente no es una democracia. Durante muchos años vivimos en una dictadura, decía Mario Vargas Llosa. México tiene la dictadura perfecta, decía Mario Vargas Llosa. Y sí, duele, pero es la realidad. Pero bueno, no es que seamos tontos, sino que por medio de fraudes, por medio de trucos, llegan a lograr el poder pasando sobre la voluntad del pueblo, realmente. Entonces, este señor en ese momento, que logra ser presidente. Por supuesto, estamos hablando de la época postrevolucionaria, donde además las cosas se resuelven a balazos. Bueno, vamos a hablar de esto en un momento más, antes de que, en un minuto, bueno, les recomiendo una obra, una novela de Martín Luis Guzmán, que se llama La sombra del caudillo. Él retrata la forma de ser de los políticos de ese momento, de esa época, y que ya no con los mismos medios, pero sigue haciéndose. Narra la época de nuestra patria en los momentos en que se está decidiendo la sucesión presidencial, se está llevando con los... Entonces, para ver quién es el caudillo, el sucesor del caudillo, pues pasan muchas cosas. Entonces, le recomiendo esta obra. Esta obra es un libro, y también hay una película. No está tan bien hecha, por supuesto, desde los años 40 o 50, con los recursos que se tenían en ese tiempo, pero es una obra interesante, una obra de cine, que se llama así también, La sombra del caudillo. Pues es momento de hacer un pequeño paréntesis. Vamos a una pequeña pausa y regresamos para seguir hablando, bueno, pues de esta invitación a esta exposición sobre la época de la Cristiada. Regresamos en un momento.
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0: Hola, queridos amigos, ya estamos de regreso en este su programa Guadalupe Hoy. Bueno, pues decíamos que están todos invitados a aprovechar la exposición que se está ofreciendo en el Museo de la UPAEP acerca de la época de la Cristiada. Bien, ¿qué es esto de la época de la Cristiada? Decíamos, es una guerra que se da después de una persecución religiosa donde el gobierno prohíbe los actos de culto público, quiere él controlar el número de sacerdotes que hay por cada población, prohíbe la presencia de sacerdotes extranjeros, de hecho, expulsa a los sacerdotes extranjeros. En fin, hay un control, estamos hablando de un totalitarismo donde el gobierno quiere controlar todo en la vida. Se quiere meter hasta en la conciencia de las personas, entonces quiere decir que el gobierno quiere poder decir qué vas a creer y qué no vas a creer, en qué vas a pensar y en qué no vas a pensar. Dios mío, oigan, háganme ustedes el favor. Entonces, evidentemente, la historia es larga, pero hay, les decía, protestas, hay personas que pacíficamente se manifiestan, muchísimas, hay manifestaciones, hay fotografías de manifestaciones de un pueblo, por ejemplo, de Tlalpujahua. Tlalpujahua está en Michoacán, si mal no recuerdo, y está en los límites con el Estado de México. Es un pueblo pequeño, bueno, en ese tiempo era pequeñísimo, yo lo visité hace como 30 años, y era un pueblo minero, pero tenía una población pequeña, pero hay una fotografía donde está la calle llena de personas. Pareciera que todo el pueblo salió a protestar precisamente por esta ley. Y así las cosas, pues lo que más le duele a la población es que lastimen su fe, pues la no posibilidad de manifestar su fe y de acercarse a los sacramentos. Bueno, la situación va desarrollándose de manera en que los obispos dicen, así no podemos continuar, y son los obispos los que deciden cerrar los templos en el 31 de julio de 1926, y a la gente esto le molesta mucho más. Muchos sacerdotes deciden en la clandestinidad seguir impartiendo los sacramentos, seguir haciendo su ministerio, y si los sorprendían, pues muchos de ellos eran capturados y los metían a la cárcel, o bien eran asesinados, como el caso del padre Miguel Agustín Pro. Bueno, así las cosas, imagínense, pues empieza a haber levantamientos. Hay una anécdota, allí en el museo hay una pantalla con testimonios de un gran investigador que es precisamente Juan Lubier Calderón, del cual él es el autor del libro que vamos a regalar hoy, El sentido de la vida, de Juan Lubier Calderón. Es un excelente hombre, un excelente investigador, y él investigó mucho sobre la Guerra Cristera. Bueno, entonces, él tuvo mucho que ver con la fundación del museo, que hace mucho estuvo esta sala cristera en el primer museo que tuvo la UPAEP, en la calle 3 Norte, número 3. Y después, bueno, pues hoy están reinaugurando esta sala cristera. Bueno, ya para no seguir con el tema, les invitamos a asistir a esta exposición. Está abierto de lunes a viernes a partir de las 9 de la mañana y creo que hasta las 5 de la tarde. Va a estar, creo, casi todo el año, pero no lo deje para después, si no se le va a olvidar. Asista y visite esta exposición. Tiene mucha información muy valiosa que nos reafirma en nuestra fe como católicos. Bien, hay varias imágenes además muy bellas de la Virgen de Guadalupe en esta exposición, ¿eh? Bueno, por lo menos dos que ahorita recuerdo, pero imágenes antiguas, bellísimas, muy, muy bien logradas. Y bueno, pues, ¿qué más le digo? No desaproveche usted la oportunidad, vaya con su familia, visiten esta sala. Yo creo que se puede recorrer fácilmente en una hora, con tranquilidad, ¿verdad? Y no se va a cansar mucho y va a aprender mucho precisamente de esta época. Bueno, ahí está la invitación, y vamos a decir, hoy el libro que estamos regalando es El sentido de la vida, de Juan Lubier Calderón. El subtítulo de este libro es Posmodernidad y Teología de la Liberación. Ante la muerte, la vida adquiere un significado distinto. Hace un recorrido histórico precisamente acerca de un recorrido de los conflictos más importantes que hubo en el siglo XX, analiza la guerra, sobre todo la Primera Guerra Mundial, la Segunda Guerra Mundial, en relación al pensamiento o a las corrientes de pensamiento que están ocurriendo en esos momentos. Es un libro valiosísimo. Es un libro, además, la forma de escribir del maestro Juan Luvier es muy amena, es fácil de leer. Es un libro de poco más de 100 páginas, 120 y tantas páginas. 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Bien, no se aproveche usted. Bueno, entonces, decíamos, de una vez vamos a pasar al santo del día. Hoy se celebra a San Isaías. El santo del día, pues es un profeta. ¿Qué es un profeta? Aquel que profetiza, aquel que muchas veces pensamos que dice lo que va a suceder, pero no solamente eso, sino que es el que anuncia y el que denuncia. Se dice que en el bautismo todos los bautizados nos hacemos sacerdotes, profetas y reyes, porque como Cristo participamos de su sacerdocio, pero no es un sacerdocio ministerial como los sacerdotes que conocemos. Tenemos una labor que hacer con nuestros hermanos de enseñar, y esto va unido también con el carácter de profético. El profeta anuncia y denuncia. Tenemos el deber de anunciar el bien, de anunciar la buena nueva, de anunciar el evangelio y de denunciar lo malo. No es válido, decía su santidad Juan Pablo II, cuando hablaba de la situación social, dice, no es válido permanecer ocioso, a nadie le es lícito permanecer ocioso. Es importante ver las cosas buenas y las cosas malas que están sucediendo y denunciarlas, ya sea personales, ya sea en familia o ya sea también en la sociedad, en el país. Tenemos la necesidad de decir, oye, esto no está bien, esto de tantos robos, esto de tantas mentiras, no está bien. Tenemos que conducirnos como lo que queremos ser, personas, bueno, déjenme decirles, ya no cristianas, simplemente como personas, un valor debe ser la veracidad, debemos conducirnos siempre con la verdad, y es una decadencia de una persona, es una persona decadente que se va descomponiendo, aquella que se acostumbra a decir mentiras, ¿no?, y a engañar, y peor cuando es una persona pública. Dios mío, esto es escandaloso, debería ser escandaloso, pero a veces ya llegamos a una situación en que nos acostumbramos, ¿no?, y todo lo perdonamos. Entonces, bueno, pues sí, está muy lejos de nosotros. Sí. No, tenemos que buscar una mejor sociedad, que Cristo reine en nuestra sociedad. Por eso también siempre en este programa iniciamos con este canto, con este himno que se llama Viva Cristo Rey, precisamente. Entonces, Isaías es un ejemplo de profeta, es el primero de los grandes profetas, es el profeta que anuncia y denuncia. Ciertamente tiene mucho que ver con los reyes en su momento, y les señala los errores que están cometiendo, pero también señala que el pueblo judío va a padecer, va a ser perseguido. En fin, pero después de eso también habla de un mejor momento y anuncia la presencia del Mesías, precisamente. Bueno, él es San Isaías. Muchas felicidades a todos los que llevan el nombre de Isaías. Ya poco se usa este nombre, pero a todas aquellas personas, muchas felicidades. Y la otra santa que también hoy se celebra es Santa Luisa de Marillac. Seguramente, a lo mejor, ha escuchado este nombre en colegios, en algunos lugares de ayuda al prójimo. ¿Por qué? porque Santa Luisa María de Marilac, hay un colegio, por lo menos en la Ciudad de México, aquí no recuerdo, que se llama así, Colegio Marilac. Entonces mucha gente dice, bueno, pues ¿por qué le pusieron así a ese colegio? Pues es hasta que nos vamos enterando de quién fue y que decimos, ah, con razón le pusieron el nombre a este colegio así. Bueno, pues ella es en una de sus biografías dice que es la santa del no y del sí. ¿Por qué del no y del sí? Fíjense que ella nació, ahora sí como podríamos decir, con mala estrella, diría Calderón de la Barca en su libro de La vida es sueño, ¿no? Un príncipe nace con mala estrella y su padre, que era un rey, pues decide esconderlo, no vaya a ser que vaya a ser un mal rey. Bueno, así desde Santa Luisa María, o Santa Luisa de Marilac, tiene varios nos en su existencia. Primero porque fue hija natural. En 1595, imagina usted, siglo XVI, era muy mal visto que alguien se metiera con otra persona y naciera un hijo fuera del matrimonio. Entonces, eso es un hijo natural. Ella fue una hija natural. Entonces, ella tenía un primer no, podríamos decirlo. Así que, bueno, con todo y esto, ella aspiraba a una vida consagrada, sin embargo, no pudo hacerlo porque se tiene que casar. En aquella época se realizaban matrimonios, pues por decirlo así, conveniencia. Los familiares acordaban y pues los jóvenes se tenían que casar. Entonces esta pobre que quería ser religiosa, pues también recibe ese no y tiene que casarse. Sin embargo, lo acepta con humildad y se casa, lleva muy bien la familia, pero queda viuda. Y ya, ahora sí, como viuda, ahora sí, ella dice sí al Señor, dice un sí al Señor, y ella será una religiosa ejemplar que será caracterizada por su caridad. Bueno, se nos ha venido el tiempo encima y vamos a una pequeña pausa y regresamos en un momento para seguir hablando de esta santa ya muy poco y después hablar ya de la maternidad de Nuestra Señora de Guadalupe. Regresamos en un momento.
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0: Pues ya estamos de regreso, queridos amigos. Muchas gracias por su atención. Bien, pues les recordamos que estamos regalando los libros, el libro El Sentido de la Vida, a aquellas personas que nos escriban por WhatsApp al 2221-601633 y pues simplemente que nos den su nombre, diga yo deseo tener el libro El Sentido de la Vida, con mucho gusto. Se lo dejaremos aquí para que usted pueda pasar en el momento que pueda a Cinco Radio. Bien, entonces decíamos también, estamos hablando del santo del día, que es Santa Luisa Marillac. Bueno, pues muchas felicidades a las personas que llevan este nombre de Luisa. Y decíamos, ¿quién fue ella? Ella nace en el siglo XVI, ya finales, 1595, y vive pues durante los inicios del siglo XVII, 1600. Entonces, ella es hija natural, por tanto, en esa época no eran bien vistos los hijos naturales, entonces eran señalados, y en su infancia no le va bien. Después, ella quería ser religiosa, y tiene que casarse por acuerdo de sus padres. Otra vez la pobre tiene que pues aceptar ahí algo que no pues va con ella, no quiere. Afortunadamente entre comillas queda viuda, y entonces sí puede ella dedicarse al Señor. Aquí le ocurre algo interesante, que ella es una mujer muy piadosa y se encuentra con San Vicente de Paul. ¿Ustedes recordarán? San Vicente de Paul es el fundador de los vicentinos. Aquí en Puebla tenemos la iglesia de la Medalla Milagrosa, que está llevada por ellos. Ahí están ellos. Y lo que los caracteriza también es la caridad. Ella, Santa Luisa Marillac, se relaciona con San Vicente y decide pues emprender una serie de obras de caridad por los pobres, por las personas necesitadas, y esto va a ser la característica de esta santa. Pues muchas felicidades a quienes lleven el nombre de Isaías, perdón, y de Luisa, por Santa Luisa de Marillac. Muy bien, ella incluso será una de las fundadoras de las hermanas del nacimiento de las hijas de la caridad, así se llama la congregación. Son precisamente religiosas que se dedican a ello, a la caridad. Posteriormente, ya en el siglo XX, serán fundadas las Misioneras de la Caridad por Santa Teresa de Calcuta. Es una historia reciente, yo creo que de ella sí la conocen, ¿no? Muy bien, pues pasamos ahora sí a hablar de la maternidad de María, ¿no? Fíjense que la Virgen María fue la madre de Jesucristo. Y Jesucristo fue Dios. Entonces, lógicamente, ella es la madre de Dios. Esto fue un conflicto en los primeros siglos del cristianismo, porque decían, bueno, ¿cómo ella, siendo mujer pues humana, pudo traer al mundo a Dios, a Cristo? Y bueno, fue un motivo de discusiones teológicas, y se definió, bueno, si María, aunque es mujer, sí, una mortal, mujer mortal, fue el vehículo, el medio para que Dios hiciera nacer a la segunda persona de la Santísima Trinidad, a Jesucristo. Entonces, realmente ella fue madre de Dios, ¿sí? Muy bien, como madre de Dios, también podemos decir, Dios es uno y tres personas, en tres personas distintas. Es el Padre, el Hijo y el Espíritu Santo. Dios, a Dios Padre se reconoce como Dios Creador, pero participa con sus otras dos personas, por decirlo así, en la creación del universo, en la creación de todo. Entonces, Dios Creador es, pues también, de esto participa el Hijo, el Hijo y el Espíritu Santo, por supuesto. Bueno, de manera que ella, de alguna manera, es madre de Dios y de los hombres también, porque participa en esa maternidad de Cristo divino, de la maternidad de todos los hombres. ¿Y cómo lo vemos también? Pues por su ejercicio de la maternidad. La madre cuida de los hijos, la madre provee, la madre atiende a los hijos, y ella no nos ha descuidado. ¿Cómo no nos ha descuidado? Pues ya desde los primeros años después de la muerte incluso de Jesús, quedándose solos los apóstoles, los discípulos y María Santísima, tienen la gran tarea de evangelizar. Y principalmente podríamos decirlo que lo hacen los apóstoles y los discípulos, incluso un poco también por la persecución y un poco porque ellos tienen el deseo de difundir el evangelio, pues ellos viajan a diferentes ciudades de ese tiempo y del mundo conocido en ese entonces, y van a evangelizar. Y a quien le toca evangelizar la península ibérica es a Santiago el Mayor. Con todo que era muy rígido, muy fuerte, Santiago tiene problemas para evangelizar. Los habitantes de esa zona, lo que hoy son los españoles, pero en ese tiempo no se les conocía como españoles, habían sido fruto de una unión de razas entre los que vivían ahí, que eran los iberos, y los celtas, que eran del norte, que también eran muy difíciles. Entonces, esta fusión de razas, evidentemente, crea una forma de ser un poco, pues así, difícil para aceptar, pues digamos, otro Dios, otra religión. Entonces, a Santiago le cuesta mucho trabajo la evangelización. Y tiene que ser ayudado. ¿Por quién? Por María. A Santiago se le aparece María, se le aparece en el río Ebro. Este río estaba en las orillas de la ciudad de Zaragoza. Hoy pasa, como ha crecido la ciudad, pasa entre la ciudad de Zaragoza. Y entre paréntesis, déjenme decirles que es un gran ejemplo de cuidado de la naturaleza. Da una envidia ver ese río de aguas cristalinas que, a pesar de estar pasando entre una ciudad, no depositan ahí sus desechos, y el río lleva el agua limpia, lleva el agua de cristalina. ¡Ay, qué ejemplo para nosotros, ¿no?, con los ríos que tenemos en Puebla! Es lamentable. Oigan, como cristianos, como católicos, también nos debe interesar ese tema, el tema del cuidado de la naturaleza. Por nosotros y por nuestro prójimo deberíamos estar buscando que siempre tengamos mejor medio para vivir. Y bueno, el río Alceseca y el río Atoyac dan pena, dan lástima, si no es que asco, porque hemos convertido estos ríos en una cloaca. Bueno, pues bueno, cambiamos de tema, pero por eso se llama Guadalupe Hoy este programa, porque tenemos que aprender a ser cristianos hoy, tenemos que aprender a ser guadalupanos hoy, aquí y ahora, tenemos que tomar medidas para ser mejores, queridos amigos. Bien, entonces, decíamos, en el río Ebro hoy, pasa entre la ciudad de Zaragoza, allí, imagínense, en la orilla estaba Santiago, pues casi llorando su derrota. No puedo evangelizar, estaba pensando él, cuando entonces en el río, en una roca en forma de cilindro, como una columna, como un pilar, allí arriba del pilar se le aparece Nuestra Señora y le dice: oye, no te desanimes, tranquilo, vuelve a intentarlo, regresa y vuelve a evangelizar. Pues no estaba solo Santiago, regresa con sus compañeros y evangeliza a este pueblo que era muy duro, se cristianiza este pueblo, y después será todo, bueno, providencialmente, será el pueblo que descubra el continente americano y que evangelice o que emprenda esta obra evangelizadora del pueblo americano. Pero, bueno, en la historia de la humanidad, en la historia del cristianismo, María va tomando en sus manos esa atención a las personas. Entonces se va apareciendo, se va manifestando. Y esas manifestaciones le llamamos mariofonías, porque es María que se manifiesta. Mariofonías, a la imagen que se aparece en cada uno de esos momentos de la historia y en cada uno de esos lugares, les conocemos como advocaciones, ¿no? Las más conocidas es Nuestra Señora de Lourdes, por supuesto, en la que acabamos de mencionar, Nuestra Señora del Pilar, Nuestra Señora de Lourdes, Nuestra Señora de Fátima, son tal vez las más conocidas, famosas y aceptadas por la Iglesia, porque debo decirles que no es dogma de fe creer, por ejemplo, en la Virgen de Guadalupe, pero la forma en que ella se presenta, la forma en que ella se ha manifestado a los hombres, hace que los hombres la aceptemos y la tengamos pues como nuestra madre precisamente. Bien, entonces dando saltos en la historia, en 1531 la situación en América era muy difícil. En América habían pueblos en guerra entre ellos, sobre todo en esta zona del centro, que bueno, lo conocemos como Mesoamérica, estaban peleándose los unos contra los otros, y entre ellos se capturaban para después a los prisioneros sacrificarlos a los dioses. Entonces, pues esto evidentemente provocaba una tensión terrible, una situación nada agradable. En parte por eso es que cuando llegan los españoles, pues algunos pueblos se les unen para combatir a sus enemigos más grandes y comunes, que eran los mexicas, ¿no? Pero esa situación, por supuesto, no era nada agradable. Y en estas circunstancias, a los misioneros les costaba mucho la evangelización. Primero porque los misioneros eran muy pocos, la desproporción era muy grande. Era un misionero para 500,000, imagínense, o algo así. Después, pues el lenguaje diferente, el medio ambiente o la naturaleza, las distancias que tenían que recorrer los misioneros, en fin, tenían muchos factores en contra que, cuando se analizan con objetividad esos factores, uno llega a la conclusión de que era prácticamente imposible la evangelización. De hecho, Zumárraga así lo escribe en una carta que le manda al rey. Le dice, esto no se puede, su majestad, esto no se puede. Dice, ya regresémonos a Europa. Dice, si Dios no interviene con remedios humanos, si Dios no hace algo, esto no se puede, esto de la evangelización no se puede. Y es entonces cuando Dios interviene. ¿Y qué hace Dios? Pues manda nada más y nada menos que a su madre, Nuestra Señora de Guadalupe. ¿Y qué va a hacer Nuestra Señora de Guadalupe? Pues vamos a verlo en el siguiente segmento. No deje de estar con nosotros. Vamos a hablar de por qué Nuestra Señora de Guadalupe es madre de México y de los mexicanos. Regresamos en un momento.
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0: Hola, ya estamos de regreso, queridos amigos. Pues el tiempo se va volando y ya estamos en el último segmento. Bueno, y bueno, para concluir, ¿por qué decimos que Nuestra Señora de Guadalupe es Madre de México y Madre Nuestra? Decíamos, la situación durante la conquista y antes de la conquista, durante la conquista y los 10 años después de la conquista, era, algunos la definen como caótica, era difícil la situación. Estaban los pueblos en guerra, estaban constantemente en asedio y capturaban a habitantes de los otros pueblos para sacrificarlos, ¿no? En fin, esto lo narra muy bien un historiador actual que es Manuel o Miguel, bueno, se apellida Zunzunegui. Hay muchos videos, él está teniendo mucho auge ahorita, es escritor también, pero esto no se había dicho con esa crudeza, con esa realidad, ¿no? Había realmente, no había paz en estas tierras, no había, pues, digamos, una cultura de paz y de civilización. Tal vez por eso es que no tenían realmente mucho desarrollo. No conocían la rueda, no conocían la vela para navegar, por ejemplo. Las canoas eran impulsadas por garrochas o bien por remos. En fin, esto era la situación en ese momento. Y para los evangelizadores también era muy difícil evangelizar. Solamente ya decíamos que Zumárraga simplemente decía, esto no se puede, prácticamente regresemos. El otro que también lo menciona en uno de sus escritos es Motolinía. Fray Bernardino de Sahagún, perdón, Fray Toribio Benavente también lo mencionará. Y bueno, pues la situación está un tanto difícil también para la evangelización. Es en ese momento que se hace presente Nuestra Señora de Guadalupe y se aparece Juan Diego mostrando

todos los pueblos, empieza a unificarse todas las poblaciones en una sola que será la nación mexicana. Gracias a que se unifican todos estos pueblos, gracias a Nuestra Señora de Guadalupe. Entonces, no nacían el pueblo mexicano, no nacía la unidad del pueblo mexicano. Es con Santa María de Guadalupe que nace este pueblo mexicano. Por eso podemos decir con toda claridad y bueno, con toda propiedad, que gracias a Santa María de Guadalupe es que nace el pueblo mexicano. Ella es la madre del pueblo mexicano y es la madre de los mexicanos, como se lo dice a Juan Diego en su primera aparición. Soy madre de ustedes, tuya, de los habitantes de esta tierra y de todas las estirpes, dice ella. Es madre de todos, como madre, habíamos dicho en un principio, de Dios, creador. Ella es madre, de alguna manera, de esa manera, de la creación también. Fíjense qué maravilloso. Repito, esto para algunos no lo aceptan y es así motivo un poco de escándalo. Fue motivo también de concilios, fue motivo de discusiones teológicas. Y esto fue una conclusión a la que la Iglesia llega y que es fruto de esos primeros siglos de cristianismo donde ya se tenía ella como madre de todos, como madre nuestra. Pero, bueno, pues a través de la historia, decíamos, va manifestándose, y aquí particularmente en estas tierras que hoy es México, en las tierras del Anáhuac, dice el canto de la Guadalupana, en las tierras del Anáhuac, ella viene a unificar y por tanto da origen al pueblo mexicano. Y por eso es que ahora entendemos, queridos amigos, por qué tantas manifestaciones de amor y de cariño a Nuestra Señora de Guadalupe. Y pues en las peregrinaciones podemos ver muchísimos letreros: Madre Nuestra, Guadalupe, Madre Nuestra, Nuestra Señora de Guadalupe, Nuestra Madre, en fin, de una u otra manera. Así que, como ella lo dijo, como ella también se lo dijo a Juan Diego, Juan Dieguito, el más pequeño de mis hijos, Juanito, mi hijo el más pequeño, no estoy yo aquí que soy tu madre. En el Nican Mopogua ella lo dice, y lo dice 13 veces a Juan Diego. No tres veces, 1, 2, 3, no. 13 veces, es más de 10 veces, ella le dice a Juan Diego, hijo mío, el más pequeño de mis hijos, mi hijo el más pequeño, de una forma y de otra. No estoy yo aquí que soy tu madre, no soy yo tu madre. En fin. Bueno, pues gracias a este documento que es el Nican Mopogua, pues nosotros podemos ver esos detalles de las apariciones y cómo ella nos considera sus hijos. Y por el razonamiento, simplemente por la historia, viendo cómo eran los pueblos anteriores, tenían lenguas diferentes, costumbres diferentes, religión diferente, no había unidad. Y una nación se define como una población con unidad, bueno, que vive en el mismo territorio, tiene unidad de territorio, tiene unidad de lengua, tiene unidad de cultura, unidad de historia, una historia común. Y esto no había en esos momentos, en este territorio, no había. Eran pueblos con lenguas diferentes, había más de 130 lenguas diferentes en todo esto, lo que hoy es Mesoamérica. Nada más hoy en Puebla hay 5 lenguas antiguas, activas todavía. Y bueno, en esa época, en todo lo que es Mesoamérica, había más de 130 lenguas diferentes. Por tanto, no se podía considerar una nación. ¿Cuándo es cuando se empieza a considerar una nación? ¿Cuándo nace como nación México? Cuando aparece Nuestra Señora de Guadalupe y todos nos unimos, todos se unen. Ahí sí podemos decir, no, heredamos todo, esa hermandad. Y pues, queridos amigos, pues les invito a conducirnos en consecuencia, a conducirnos como hermanos. Si Nuestra Señora de Guadalupe es madre de todos, si María es madre de todos, si Dios es nuestro Padre, nosotros somos hermanos entre nosotros mismos. ¿Por qué no conducirnos así?
pues es la invitación que les hacemos hoy, queridos amigos, a conducirnos siempre y en todo momento como hermanos. Y pues con esto hemos llegado al final de este su programa Guadalupe Hoy. Pues dejamos los libros

0: No, no sé si tuve problemas, hay fallas aquí ahorita de energía eléctrica y es posible que no hayan entrado los mensajes. Pues dejamos para otra ocasión en la entrega de estos libros que tenemos aquí con mucho gusto para ustedes. Y por lo pronto, pues no nos queda más que despedirnos y les pedimos, como siempre, despedirnos con una pequeña oración que es una jaculatoria. Santa María de Guadalupe, Reina de México, salva a nuestra patria y conserva nuestra fe. Nos escuchamos, primero Dios, el próximo sábado a las 12 en este su programa Guadalupe Hoy. Hasta entonces, muchas gracias por su atención.
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3: Extreme precauciones sobre periférico con sentido a Volkswagen, pasando el puente de Clavijero, donde a un tráiler se le cayeron bultos de cemento sobre el carril de extrema izquierda. Muy buenas tardes, esta es la información más importante generada hasta este momento. La fiscal general del Estado de Puebla, Idamis Pastor Betancourt, encabezó un desayuno y convivencia con madres trabajadoras de la institución con motivo del Día de las Madres, donde reconoció su compromiso y labor en la Procuración de Justicia. La presidenta municipal de Atlixco, Ariadna Ayala, informó que el INAH brinda capacitación a prestadores de servicios y personal del ayuntamiento previo a la inauguración de la ventana arqueológica. Además, anunció conferencias y exposiciones sobre los recientes hallazgos históricos en el municipio.
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3: BTS llegó a Xochimilco con trajineras inspiradas en los integrantes del grupo surcoreano, las cuales ya navegan en el embarcadero de las flores previo a los próximos conciertos en la CDMX.
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3: Una persona resultó lesionada tras un presunto atropellamiento en la entrada de Santo Tomás Chautla, sobre Boulevard Capitán Carlos Camacho Espíritu. Se recomienda extremar precauciones al circular por la zona.
2: Clima.
3: El clima en estos momentos es de 24 grados. Hasta aquí la información. Lo invito a que no se despegue de 5 Radio, comunicación efectiva. En el radar informó Mariana Meneses. Muy buenas tardes.
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4: ¿Qué tal? Buenas tardes. Aquí estamos nuevamente su servidora Olivia López Pescador en este programa de Aquí y Ahora, un programa hecho por integrantes de la Asociación de Mujeres Periodistas y Escritoras de Puebla. Y le agradecemos a Freddy Rojas, quien está al frente de los controles. Gracias por su apoyo. Recuerden, tenemos el número de WhatsApp aquí para que nos escriban al 22-27-07-68-61 o teléfono fijo 222-273-3301 o 02. Pero bueno, yo creo que sería más sencillo, más directo, que nos escriban al número de WhatsApp para hacer preguntas, comentarios, saludos. Ya saben que siempre estamos abiertas aquí en estos micrófonos de la HR, pues para escucharlos a ustedes. Y el día de hoy que tenemos preparado un programa pues muy especial, sobre todo, bueno, pues estos temas de salud que pues muchas veces no sabemos cuál es el límite entre la estética, la enfermedad, el problema, o sea, cuando estamos enfrentando un problema de obesidad. Y para ello nos va a acompañar a lo largo de esta emisión del día de hoy la doctora Paola Ventosa Ávila, y bueno, ella es directora del CEMIF y pues está aquí con nosotras. ¿Qué tal? Buenas tardes.
5: Hola, buenas tardes. Muchas gracias primero que nada por invitarme aquí al programa. La verdad es que a mí me gusta mucho tocar estos temas con pues el público en general, porque ha cambiado mucho el concepto de cómo nosotros estamos viendo la obesidad como médicos. Y sí me gusta hacer saber al público en general, a la población en general, que actualmente ya nosotros no consideramos a la obesidad como solo un tema estético, ¿no?, o de imagen, que es lo que muchas veces se comete el error en la consulta, el empezar a satanizar al paciente, decirle que está gordito porque quiere, porque come demasiado, porque no hace ejercicio. Y la verdad es que ya actualmente ha cambiado ese concepto que nosotros tenemos de la obesidad. Desde 1997 la OMS ya había determinado que la obesidad es una enfermedad crónica. De hecho, la mencionó como una epidemia global y una enfermedad crónica que nosotros tenemos que atacar, pues como cualquier enfermedad, ¿no? Realmente se debe de combatir con un tratamiento. Entonces, ya actualmente sabemos que no es falta de voluntad, que no podemos estarle diciendo al paciente deje de comer, o cosas más feas, ¿no? Porque a veces se utilizan términos más feos para ese tipo de pacientitos. Y el mismo paciente se desanima, ya se mata de hambre, hace mucho ejercicio y de repente llega el momento en que se cansa. Y vienen frases como, ay, bueno, decido ser feliz, ¿no? O sea, prefiero ser feliz, que ya no me estés molestando, voy a ser gordito feliz. Y el problema es que no solamente es la obesidad, sino también conlleva muchos problemas metabólicos que después lo llevan a temas de diabetes, hipertensión, hígado graso, cualquier otra enfermedad crónica. Entonces, para nosotros poder combatir esta enfermedad, yo creo que primero tenemos que cambiar de mentalidad. Dejar de pensar que es falta de voluntad de una persona el no poder bajar de peso y empezar a pensar cómo lo podemos ayudar y cómo entender que es una enfermedad que conlleva muchos procesos biológicos, hormonales y neurológicos, y no solamente el estar comiendo de más o no solamente el no hacer ejercicio. Porque realmente hay varias personas con el mismo peso. Aquí me gustaría discernir el sobrepeso de la obesidad.
4: Sí, para saber pues hasta dónde es, digamos, que el peso ideal o el correcto, porque pues muchas veces pueden ser personas de la misma edad, del mismo sexo, y de repente pues te das cuenta de que la otra persona pesa menos que tú o más. Algunos se ven con, pues, como si estuvieran gorditos y a lo mejor pesan lo mismo. Entonces, saber realmente a qué nos estamos enfrentando, porque bueno, en el pasado se hablaba de un niño gordito o niña gordita y decían, ¡ay, está sanito!, ¿no? ¡Qué bueno! Sí. Está muy bien, ¿no? Y resulta que van pasando los años y te das cuenta que cierta obesidad o sobrepeso te puede generar problemas de salud y tú no sabes. O sea, algunos piensan, bueno, nada más por cuestiones de estética, de imagen, ay, para verme mejor, pues ahí acá hay que hacer ejercicio y a lo mejor dejar de comer como para estar en el peso ideal. Y eso no es.
5: Es correcto. La verdad es que aquí entran varios factores, ¿no? Obviamente una persona depende de su estatura, sobre todo, que es el parámetro más importante para saber si está en su peso ideal, si está en desnutrición o está en sobrepeso o en obesidad. Para eso existe un cálculo que nosotros como médicos hacemos que se llama índice de masa corporal. Nosotros tomamos en cuenta la estatura de la persona y pues obviamente el peso que tenga en ese momento. Hay varios valores, ¿no?, que nos dice que de 18 a 24 es un peso normal, de 25 a 29 es sobrepeso.
4: En cuanto a masa corporal.
5: Es correcto, en cuanto al cálculo que hacemos, ¿no? Con esa fórmula sacamos un valor que puede ir de 19 hasta más de 30. Ajá. Entonces ya decimos, no, bueno, estás en tu peso, si tienes de 18 a 24 de índice de masa corporal. Estás en sobrepeso a partir del 24.1, 2, 3 hasta 29.
4: Hasta 29.
5: Ajá. Y a partir de 30 de puntos de índice de masa corporal ya se considera obesidad. pero de ahí se suelta obesidad tipo grado 1, grado 2, grado 3. ¿Por qué? Porque el índice de masa corporal se puede elevar pues tanto como nosotros nos podemos elevar en peso.
4: O sea, digamos que esto depende de conforme vayas ganando peso,
5: así
4: se
5: es.
4: Va aumentando. Porque a veces pasa que algunas personas, digamos que bajan de peso, o sea, la báscula dice que pesas menos, pero el volumen es el mismo. O sea, como que dicen, ¿cómo? O sea, ¿cómo bajé de peso si la ropa no me queda? O sea, sigo en la misma talla, digamos.
5: Exacto.
4: Pero no bajo. O sea, ¿ahí qué estás bajando? ¿Estás bajando agua? ¿Estás bajando peso? ¿Sí la estás bajando? ¿Sigues con la grasa ahí acumulada? ¿O nada más es la parte externa? ¿Los órganos están comprometidos? ¿O qué pasa?
5: Justamente el índice de masa corporal, que solo toma estos dos factores, para nosotros muchos médicos es algo muy obsoleto, la verdad, porque no está tomando en cuenta la talla, o sea, talla me refiero a las medidas del paciente, cintura, cadera, al porcentaje de grasa, al porcentaje muscular. Entonces, es un índice muy obsoleto. Sin embargo, nadie ha encontrado científicamente la manera de poder medir el cómo nosotros encontrar otro índice diferente que ya tome en cuenta todos estos valores. Porque obviamente una persona que va al gimnasio, que hace demasiada masa muscular, de repente está en obesidad, pero no es cierto, ¿no? Solamente ganó mucho volumen muscular, se ve muy bien, se siente muy bien, está saludable, pero entra en obesidad.
4: Entra, por los parámetros que se tienen contemplados, ¿no?
5: Sí.
4: Lo que decías de 19 a 20, bueno, 24 y todo eso.
5: Es correcto.
4: Pero a lo mejor el paciente se siente bien o de repente bajan de peso y dicen, ¡ay, qué bien te ves! Te ves perfecta o perfecto. Y resulta que la persona no está bien de salud, aunque bajó de peso y a lo mejor en apariencia pudiera estar bien, resulta que no. Y hay ocasiones en que a lo mejor la persona está en su peso, en el peso correcto, y no tiene grasa, o sea, externa, los rollitos esos que se ven, los gorditos y cosas así, pero tiene la grasa acumulada, por ejemplo, no sé, ¿se irá al hígado, se irá al estómago, a los órganos, al corazón? ¿O qué es lo que pasa?
5: Sí, y mira, qué bueno que tomas este tema, o esta parte del tema, porque justamente hay personas que, estando en sobrepeso o en obesidad, pesan lo mismo, pero necesitan diferentes tratamientos. ¿Por qué pasa esto? Justo hablando del tejido graso o del tejido adiposo, ¿por qué consideramos a la obesidad una enfermedad? Porque ya se demostró que el tejido adiposo de una persona al caer en obesidad se hace disfuncional. O sea, antes nosotros decíamos, pues acumulo grasa, ¿no? Solamente es un acúmulo de grasa, la grasa es protectora del cuerpo, y pues estoy acumulando grasa, entonces por eso estoy engordando. Pero no, ahora ya se sabe que el tejido adiposo es un órgano endocrino totalmente, como la tiroides, como los ovarios, ¿no? O sea, es otro órgano, nada más que de distribución diferente, claro. Y este órgano endocrino, que es el tejido adiposo, en sus componentes celulares, que son los adipocitos, son capaces de generar o de producir sustancias inflamatorias, toxinas, de llevarnos a un punto en el cual, como ya está disfuncional, empieza a migrar a otros lados, y es justo cuando viene la grasa visceral del paciente, que se empieza a ir al hígado, a recubrir el corazón, empieza a cubrir el páncreas, ¿no? Y es donde el paciente se empieza a enfermar. Entonces, esto viene muy de la mano con lo que venimos hablando, de que ya no podemos decir, deja de comer y vas a estar sano. Ponte a hacer ejercicio y vas a estar sano.
4: No es suficiente.
5: No,
4: o sea, el dejar de comer o el comer menos tampoco es una garantía, que dicen, bueno, deja de comer carbohidratos y grasas y ya, resuelves tu problema y pura lechuga, ¿no? Y resulta que eso no es lo correcto.
5: No, y aparte lleva al paciente a una fatiga en la cual ya no puede sustentar esa dieta, ¿no? O sea, ya no puede comer pura lechuga, puro jitomate, puro pollo asado. Lo mantiene un mes, dos meses con mucho esfuerzo, pero lleva una fatiga mental, psicológica tremenda. Y obviamente abandona. Y al abandonar viene esto que muchas veces me preguntan muchos pacientitos. El rebote, ¿qué pasa con el rebote? Si yo hago dieta, pero ya reboté. El rebote no existe, se llama reganancia de peso.
4: Reganancia
5: de peso. Entonces es muy, mira, la tendencia normal del cuerpo es a engordar, porque almacena. Si nosotros comemos saludable, y quiero hacer énfasis en esto, la palabra dieta quiere decir lo que consumimos. No estoy hablando de una dieta específica de nutriólogo. Ajá. Estoy hablando de lo que uno consume normalmente.
4: Lo que consume normalmente.
5: Claro. Entonces, una dieta equilibrada que va a llevar todos los grupos alimenticios. Yo sé que hay derivados, ¿no? Keto, semiqueto. Hay muchas metodologías que se utilizan actualmente. Pero al final, a mí me gusta más tratar a mis pacientes siempre con una dieta equilibrada. ¿Pero por qué? Tú me vas a decir, pero es que de repente llegaron mis 30 años y yo sigo comiendo equilibrado porque pues obviamente conlleva carbohidratos, grasas, proteínas, pero ahora empiezo a subir de peso, ¿no? A acumular grasa, porque es la tendencia normal, porque el metabolismo baja.
4: Empieza a hacerse más lento, digamos.
5: Así es, se hace más lento, baja la tasa del metabolismo, el pacientito almacena más grasa, pero lo que te decía, esa grasa ya es disfuncional, está enferma. Entonces, esa grasa que dice, bueno, pues yo me empiezo a almacenar donde quepa, ¿dónde? Me voy.
4: Sí, o sea, ya no nada más es la parte visible, que dices, ah, bueno, en el estómago, o sea, que dicen, ahí está, pues ahí los panzoncitos, sí, cosas así, pero resulta que no, ya se está yendo a los órganos y no sabes. Porque dices, oye, como que cada vez me siento más cansada o cansado y sigo haciendo el mismo tipo de ejercicio, comiendo lo mismo, pero como ya llegaste a cierta edad en donde el metabolismo cambia, entonces ya no te está funcionando. Ahí tendríamos que ver que de acuerdo a la edad es lo que comes, el tipo de ejercicio, si trabajas. Por ejemplo, a esa edad, pues las personas están trabajando, si trabajan en oficina, si su trabajo es más sedentario o es más activo, a lo mejor son, pues no sé, van de casa en casa o tienen que moverse mucho, de giras, eso cambiaría, ¿no?
5: Sí, por supuesto. Ahí depende mucho de cómo nos vamos desarrollando en nuestro ámbito de vida. Y si somos súper sedentarios, como bien lo comentas, es lógico que la tendencia va a ser a la ganancia de peso y a disminuir el metabolismo. Entonces, ¿nos enfermamos de qué? De obesidad. Una vez que sobrepasamos el límite de esos 24.9 puntos que tenemos para hacer sobrepeso, de repente, ay, ya subí 5 kilitos, pero no pasa nada, luego los bajo. Viene algo que yo les digo a mis pacientes, que yo le nombro el punto sin retorno.
4: Si quieres, ahorita que regresemos del corte comercial, nos platicas al respecto.
5: Claro.
4: Vamos a un corte y regresamos con más para seguir platicando acerca de la obesidad, de la estética a la enfermedad. Vamos a un corte.
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15: Bueno, pues ya estamos de regreso y les recordamos el número del WhatsApp. 22 27 07 68 61. Si nos quieren preguntar algo, bueno, sobre todo aquí a nuestra invitada, que es especialista, la doctora Paola Ventosa Ávila, ella pues podrá despejar sus dudas con respecto a este tema de la obesidad y bueno, también esto que tiene que ver con la estética o la enfermedad, hasta dónde llega ese límite, si ya es por estética o por salud, que tienes que tener un peso ideal, no tanto para que te veas bien, sino para que te sientas mejor. Bueno, nos quedamos ahí como que a medias.
16: Sí, justo comentaba, ¿no?, que llega el punto sin retorno de los pacientitos. ¿Por qué le llamo así? Porque en ese descuido que muchos podemos tener, no podemos señalar a alguien específicamente, ay, es que empezaste a comer de más, te descuidaste, que es las frases típicas que se encuentra uno, ¿no? A todos nos puede pasar en ese descuido de cuando estabas estudiando, trabajando, tuviste un hijo, no sé, donde ahí aumenta mucho la cantidad de células adiposas en el cuerpo. Llega el punto sin retorno en el cual la grasa deja de ser protectora del cuerpo y se convierte en un tejido enfermo. Por eso muchos en estos temas de sobrepeso y obesidad decimos que no importa o no es cuánto tejido adiposo tienes, es qué tan enfermo está tu tejido adiposo. Porque al empezar a producir ciertas sustancias inflamatorias, específicamente el factor de necrosis tumoral alfa, interleucina 6, citocinas inflamatorias, estamos hablando de sustancias súper importantes a nivel molecular y a nivel hormonal en el cuerpo. Entonces, obviamente, nosotros tenemos un tejido enfermo que produce sustancias desmesuradamente, que se empieza a migrar a otros órganos y a otros lados. ¿Y qué pasa? Pues la persona ya está enferma y no se ha dado cuenta. Piensa que solamente está gordita o que se descuidó. Aquí hay algo bien importante. Bueno, nosotros en la parte moderna ya dividimos a la obesidad, ya no solamente en grado 1, 2, 3, ¿no? De qué tanto pesas, no. Ahora la podemos clasificar en 4 grupos diferentes. El primero es cerebro hambriento. Es la persona o es este tipo de obesidad, es un cerebro que tarda en recibir la señal de la saciación, de la saciedad. Entonces, ¿qué pasa? Es una persona que come demasiada comida para poder llenarse. Come mucho, mucho y nunca se llena. ¿Qué es lo que está alterado en este tipo de personas o de pacientitos? El hipotálamo y los neurotransmisores. Entonces, estamos hablando de cosas moleculares y químicas importantes, de factores importantes en el cerebro. ¿Cuál es el tratamiento de este paciente? Los análogos GLP-1. Un poquito más adelante vamos a hablar de los tratamientos, ¿no? Ahorita solo me gustaría mencionarlos para que vean cómo cada tipo de paciente obeso se debe de tratar de manera diferente, se debe de abordar diferente. Después tenemos aquellos pacientitos con un intestino hambriento. ¿Qué quiere decir? Es ese estómago que se vacía muy rápido. Entonces, ¿qué persona tenemos de este tipo? Una persona que come a cada ratito. Y a cada rato llegan a la consulta diciéndome, es que no, pareciera que me lleno, pero al poquito rato ya me dio hambre, a la media hora, a la hora, hora y media, cuando un ayuno pues debe de durar 4 o 5 horas, ¿no?
15: 4 o 5 horas.
16: Ajá, y entonces esta persona come a cada rato. ¿Qué es lo que tiene alterada esta persona? Las hormonas intestinales. ¿Cuál es? El GLP-1, la grelina, el péptido Y. Entonces seguimos hablando de cosas moleculares que son evidencia de que no solamente tenemos a un pacientito que come mucho, también tenemos un problema, una alteración cerebral. ¿Y cuál es el tratamiento de este intestino hambriento? Pues el GLP-1, ¿no? También tenemos el tipo 3, que es el hambre emocional. Eso es cuando la comida nos regula las emociones. ¿Cómo pasa esto? Pues es una persona que come por ansiedad, que come por estrés, que tiene muchos antojos. ¿Y qué está alterado aquí? Bueno, está alterado la recompensa cerebral y la dopamina, porque muchos de nosotros relacionamos, me incluyo, relacionamos la comida con felicidad o con bienestar, ¿no? Ay, es que a mí, por ejemplo, me encanta el chocolate. Y entonces me siento triste, me como un chocolate, produzco dopamina y ya me siento mejor. O estoy estresada, tengo mucho trabajo, me como una bolsa de chocolates y entonces yo solita estoy haciendo un efecto de recompensa para mi cerebro, que después de un tiempo y después de que estoy ya en una situación crónica de obesidad, ya no se puede detener solo, hay es que ayudarle.
15: Bueno, muchas veces premiaban a los niños con algún caramelo, algún dulce, algún chocolate, o sea, y yo creo que van relacionando si hiciste bien las cosas con comer algo, ¿no?
16: Sí.
15: O sea, a lo mejor empiezas hasta en esta parte que ya es hambre emocional, podrías estar llenando vacíos, ¿no?
16: Es correcto.
15: Porque, bueno, decía un maestro que es como si tuviéramos diferentes compartimentos, ¿no? Por ejemplo, relacionados con el amor. Y puede ser el amor de pareja, de familia, la naturaleza, los animales. O sea, hay diferentes y vas llenando. Y de repente tienes un vacío en uno o dos, pero lo compensas con el otro. Y entonces me imagino que aquí con la comida dicen, bueno, pues no me ha ido bien en los negocios, pues ¿cómo? No me ha ido bien con la pareja, pues sigo comiendo. Me siento triste, deprimida o deprimido, ¿cómo? Y llenan ese vacío, pero están comiendo sin hambre.
16: Es correcto. Están comiendo por recibir ese estímulo de bienestar que nos da la dopamina. Entonces nos volvemos adictos a la dopamina. Por consiguiente, nos volvemos adictos a la comida. Y ese pacientito es bien resistente para poderlo bajar de peso, porque no es que quiera, es que ya tiene ese refuerzo. Y bien lo dices, también influye mucho con la crianza, nuestros niños, todo este tema de la infancia. ¿Qué es lo que se pone a veces como estrategia, no? Pues súbanle los precios a la comida chatarra, bájenle, reduzcan las tallas, ¿no?, de tamaño, para que los niños piensen que, o sea, que los papás dejen de engordar a los niños. Pero también viene del factor emocional, como bien lo comentas, los recompensamos con comida, los dejamos que coman, ay, déjalo si no tiene hambre, que no coma, o al revés, que se acabe el plato a la fuerza, porque es de mala educación dejar la comida, ¿no?
15: Ahí, por ejemplo, ¿qué pasa? Cuando estás comiendo a fuerza, porque, bueno, está establecido que ese es el plato. Creo que hay un plato del buen comer.
16: Así es.
15: Eso sería lo ideal, que creo que está dividido por porciones y bueno, ahorita nos comentarás que a qué tenemos que darle mayor énfasis, porque a veces la gente dice, ay, no, pues carne, pero que sea así abundante, y en realidad creo que es poquita, ¿no? Y las verduras uh-huh. tienen que ser más, pero como no te gusta, pues entonces le pones menos. Aquí, por ejemplo, ¿cuál sería el tope? O sea, de acuerdo a las edades, a tu complexión, lo que pesas o...
16: Desde
15: todo.
16: Nosotros empezamos desde la lactación, o sea, desde que se le empiezan a introducir los alimentos al bebé. Uh-huh. Es bien interesante el orden en que lo introducimos para que cerebralmente ese bebé no prefiera el dulce, ¿no? Entonces, si empezamos, tenemos que empezar con verduras, dejamos las frutas. Y antes era al revés, ay, ráspale el platanito al bebé. Era lo primero.
15: Era
16: que
15: lo
16: probaba.
15: Primero.
16: Uh-huh. Ahora ya no, ¿sabes qué? Al bebé le vas a dar verdura. Obviamente bien papilla y todo, ¿no? De ahí se viene, vamos a dejar un poquito las proteínas para los niños chiquitos, porque obviamente son de difícil digestión, pero de ahí ya vienen, ya que probó todas las verduras, ahora sí puede probar frutitas sin azúcar añadida. Y aquí peleamos mucho a veces con las abuelitas, y no es mala onda, yo sé que ellas tienen toda la experiencia
15: de
16: del mundo.
15: Sí,
16: y las buenas intenciones, ¿no?, de la crianza. Sin embargo, si nosotros añadimos condimentos, azúcares ya al alimento, ese bebé va a crecer pensando que necesita echarle azúcar a su comida, azúcar a sus bebidas, para que le guste. Entonces, desde chiquitos empieza la lactación. Después viene, por etapas, lo que nosotros hacemos es una asesoría nutricional, pero justamente eso de acábate el plato o hasta que se acabe el plato, ya lo estamos tratando de quitar de la mente de la crianza.
15: Pues sí, sería lo ideal. Vamos a un corte comercial y regresamos con más. Y bueno, seguimos pendientes si nos quieren mandar algún mensaje al 22 27 07 68 61. Vamos a un corte.
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15: Bueno, pues ya estamos de regreso y se está poniendo interesante este tema y sobre todo, pues yo creo que es muy benéfico conocer este tipo de aspectos porque a veces puede uno caer en el sobrepeso y lo peor del caso, en la obesidad y no lo sabemos y sobre todo porque puede afectar a nuestra salud y es necesario pues tomar medidas, ¿no? Ahorita estábamos platicando con nuestra invitada del día de hoy que hay un cerebro hambriento. Hay un intestino hambriento, un hambre emocional. ¿Y qué más sigue?
16: ¿Qué más? Bueno, me faltó decir acerca del hambre emocional.
15: Ajá.
16: Que la alteración que tiene es la recompensa cerebral de la dopamina y su tratamiento en este caso son medicamentos tipo naltrexona bupropión, que como les comento más adelante hablamos de los tratamientos, y terapia psicológica. Esto es bien importante. Porque hay pacientes que sí bajan de peso con terapia psicológica, aunque no lo crean.
15: Sí, como porque son las emociones que la están motivando a comer. Exacto. O sea, no es que tengan hambre, no es que lo necesiten, no es que sea la hora de la comida, de la cena, sino por esta ansiedad, ¿sería?
16: Ansiedad,
15: depresión, preocupación.
16: Claro, todo el tema de las emociones desreguladas nos va a llevar a un hambre emocional. Y nos puede pasar a todos y se pueden combinar entre ellos los tipos de obesidad, claro, también. A veces tenemos poquito de dos, ¿no? El último ya es el gasto energético lento o un slow burn, que le llaman por ahí. En este, ¿qué quiere decir? Que el cuerpo quema menos calorías de lo esperado. Esta es la persona que come poco y sube de peso. Y no es hipotiroideo, porque por ahí otras enfermedades no suben de peso sin comer. Pero en este caso es sano, o sea, no tiene otra enfermedad crónica. Come poco, come pocas veces al día y sube de peso. Y nos llega a la consulta y te dices que no puedo bajar de peso, me estanqué. A lo mejor bajé 3, 5 kilos, pero ya me estanqué. Y de verdad, doctora, no estoy comiendo de más, no estoy comiendo cada rato. Bueno, el gasto energético está lento porque precisamente por esta enfermedad del tejido adiposo que ya se ha demostrado científicamente que sucede y por todas las sustancias que ya les comenté inflamatorias que produce. Entonces, ¿qué está alterado? Pues una baja tasa del metabolismo. ¿Y cuál es el tratamiento? Este es el único paciente al que sí voy a mandar a bastante ejercicio de fuerza y una dieta pues individualizada y bien equilibrada. Si se dan cuenta, hay 4 tipos de obesidad, y de esos 4, la última es la única, y en esta última es el menor porcentaje de la población los que entran en ello. Es la única que les puedo mandar yo recetar dieta y ejercicio. A todos los demás no me puedo quedar en eso. ¿Por qué? Porque no voy a ayudarle a mi paciente a que logre su objetivo. No voy a poder retroceder la enfermedad del tejido adiposo que ya tiene. No voy a poder revertir los efectos inflamatorios y de enfermedad de este tejido disfuncional. Entonces, solo 1 de 4. ¿Cuánta población le cae en este tipo de obesidad? Lo menos. O sea, muy bajo porcentaje, el 5% o menos van a caer en este tipo de obesidad. Entonces, ya debemos de quitar paradigmas sobre la obesidad, debemos de dejar de decir es gordito porque quiere, ya no sé, o sea, tantísimas cosas que hemos utilizado durante todos estos años. Y hablando de, bueno, ya pasando al tema de los tratamientos, ahora que sabemos qué tipos de obesidad, me van a decir cómo los combatimos. Entonces, bueno, actualmente solo existen 4 medicamentos oficiales para tratar la obesidad. Como es una enfermedad, ¿cómo curas o cómo controlas, mejor dicho? Porque las enfermedades crónicas no se curan, se controlan. Ojo ahí.
15: ¿La obesidad sería crónica?
16: Crónica, es crónica. No
15: porque,
16: se va a curar.
15: Digamos que tu metabolismo o tu tipo de organismo hace que por más que te esfuerces tú no bajas.
16: No.
15: O sea, ya está como programado, por llamarlo de alguna manera, y si te descuidas puedes volver a subir.
16: Así es, se condiciona a seguir acumulando grasa, a seguir teniendo subida de peso. Entonces ya no hay retorno. ¿Cómo es como la hipertensión? Cuando uno, o la diabetes, cuando uno cae en estas enfermedades, pues ya no hay retorno. Por más que ya no coma yo azúcar, por más que ya no haga demasiado, coma mucha chatarra, grasa, o no haga ejercicio, por más que yo haga, ya no va a regresar. Entonces tenemos que ver a la obesidad de esa forma ahora. Ya no va a poder regresar el paciente a su peso solo.
15: Solo. Necesita solo, no. Ayuda. ¿Quiénes suben más, los hombres o las mujeres?
16: Realmente la mujer tiene más tendencia a la ganancia de peso por el tema hormonal y por el tema del tejido adiposo, sobre todo en temas de embarazo o cuando tienen algún embarazo, se generan nuevos adipocitos. Solo hay 2 momentos en la vida donde se generan nuevas células de grasa. Uno es pues cuando nos estamos formando el embrioncito y el bebé. En esa etapa salen los adipocitos. Y la otra justo es cuando viene un embarazo. Ahí se generan nuevas células de grasa. Claro que las mujeres, por estos dos temas, tienden a ganar más peso o a tener más tendencia a la obesidad que el hombre.
15: ¿Y cuesta más trabajo, por ejemplo, bajar después de un embarazo? ¿O hay, digamos que en condiciones normales, las mujeres pueden ganar peso, pueden subir varios kilos, ¿no? Y de repente, pues a lo mejor con ejercicio, atendiéndose médicamente, pues bajan de peso. Pero a lo mejor en el caso del embarazo puede incrementarse el doble. O sea, porque por esta condición que se está dando.
16: Sí, correcto. La verdad es que es mucho más difícil. No es imposible porque siempre va a depender de la persona, de su genética también. Y obviamente del cómo lleva sus hábitos higiénico-dietéticos. Entonces, si la persona se embaraza solamente sube los kilos adecuados para que esté bien el bebé, su placenta, su líquido amniótico.
15: ¿Cómo cuántos serían los... el parámetro, digamos?
16: Podemos estandarizar un parámetro de un kilo a kilo y medio por mes. Entonces estamos hablando de aproximadamente entre 8 a 9 y medio o 10 kilos.
15: Eso sería, digamos, el estándar, por llamarlo el ideal.
16: Sí, es el ideal. Sin embargo, pues a veces no es así, ¿no? Entonces, cuando ellas suben solo esos kilos, al nacer el bebé, pues se va el peso del bebé, se va el peso del líquido de la placenta, queda el peso de la inflamación, quedan las nuevas células de grasa, pero la mujer pues continúa con su dieta equilibrada y adecuada, no se va por los antojos, no tiene ninguno de estos componentes emocional o intestino, cerebro hambriento. Entonces, ¿qué pasa? Que el cuerpo regresa a su forma natural, a su forma original, y también el tema de la lactancia es un factor protector y que nos ayuda a quemar grasita cuando están lactando las mujeres, si se tiene esa ventaja, ¿no? Para que es un mecanismo de regulación solito del cuerpo para que regrese a su peso original, uh-huh, sin problema. O sea, sí suele suceder. Pero bueno, aquí entran factores como a qué edad se embarazó, si su metabolismo ya es, o sea, estaba a lo mejor, es madre añosa, más de 30, 35 años, el metabolismo ya no es el mismo, las hormonas ya están sufriendo una degeneración o una desregulación. También, obviamente, en qué peso estaba antes de embarazarse, porque si se embaraza estando por debajo de su peso o en su peso, es esperado que pues solo gane esos kilos, pero si ya tenía sobrepeso u obesidad...
15: Es más complicado.
16: Es mucho más complicado.
15: Porque digamos que subió 9 kilos y de por sí tenía un sobrepeso de 5, bueno, suponiendo, uh-huh, pues ya son demasiados kilos los que tiene que bajar, ¿no?
16: Sí, entonces ya se convierte en algo que, una meta casi imposible, que dicen, no, es que voy a hacer ejercicio, voy a hacer dieta, y no baja, y no baja, recordemos.
15: Y siguen igual. Y en el caso de los hombres, por ejemplo, ¿hay alguna edad estimada que digas, a esta edad suben más de peso? ¿Hay alguna condición? Porque a veces pueden ser niños gorditos y de adultos súper delgados, ¿no? Que dices, ¿qué pasó, no?
16: Sí.
15: O al revés, eran flaquitos y de repente, flaquitos y se...
16: Suben mucho
15: de peso, ¿no?
16: Fíjate que en el hombre sí es diferente, porque al no ver el tema hormonal en la misma carga que en la mujer, es un poco más fácil, no importando la edad, siempre les es más fácil quemar grasa y bajar de peso, siempre y cuando no tengan otro problema de base, ¿verdad? Porque si hay algún problema de base, pues obviamente ya ahí se hace más complicado. Pero para los hombres no hay tanto problema hormonal ni en cuanto a la edad. Pero en ellos contamos con otros factores como factor alcoholismo, el factor hígado graso. El hígado graso, una vez que se instala, el hígado se inflama y se empieza a llenar de grasita alrededor, no metaboliza bien y el pacientito no puede bajar de peso tampoco. Aunque es hombre, aunque no tiene factor hormonal, pero no puede bajar
15: de peso. Y aparte la grasa está acumulada donde no debe y empieza a generar problemas de salud.
16: Así es, y problemas inflamatorios, ¿no?
15: Entonces,
16: es una inflamación crónica. La obesidad es ya considerada como un estado inflamatorio crónico. ¿De qué? De nuestro tejido adiposo.
15: Digamos que durante 5 años estuviste subiendo de peso y tienes 10 kilos arriba. ¿Cuánto tiempo tiene que pasar para que bajes esos 10, otros 5 o menos? Porque hay personas que dicen, no, pues ahorita en un año bajo de peso. Si quieres eso, nos contestas ahorita que regresemos del corte.
16: Claro que sí.
15: Para saber, pues, qué hay que hacer, ¿no? Para resolver el problema de peso, pero sobre todo por cuestiones de salud, no tanto de estética, de, ah, pues me voy a ver bien. Vamos ahorita a un corte comercial y regresamos con más. Recuerden, tenemos aquí el número de WhatsApp, 22-27-07-68-61. Vamos a un corte.
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15: Bueno, pues ya estamos de regreso. Aquí su servidora Olivia López Pescador y estoy platicando con la doctora Paola Ventosa Ávila y pues nos está hablando acerca de la obesidad y todos estos aspectos pues que conllevan. Y pues ahorita, por ejemplo, vamos a hablar precisamente de pues cómo bajamos de peso, o sea, ¿qué hay que hacer? Porque ya pasaron 5 años, subimos de peso y de repente, pues a lo mejor tuvieron una persona, subió 10 kilos y dices, ay, pues quiero bajar en un mes o quiero bajar en un año. ¿O qué? ¿Nos tenemos que volver a esperar los 5 años y mientras sigue subiendo y entonces nunca bajas de peso?
16: No, claro. Aquí hay algo muy importante, que la bajada de peso debe de ser gradual para que sea efectiva. Nosotros manejamos tratamientos, les comentaba, solo hay 4 tratamientos autorizados para combatir la obesidad o para bajar de peso. Uno es el Orlistat, que fue el primerito de todos que salió. Este medicamento nos ayuda a no absorber toda la grasa que consumimos. Luego viene fentermina, que es un derivado de las anfetaminas, que puede venir solo o con topiramato. Este es un medicamento que pues nos va a ayudar a disminuir el apetito, aumentar la dopamina. Son pastillas, igual que el Orlistat. Después viene la naltrexona bupropión, que es otro medicamento combinado que tiene antidepresivos y que también tiene por ahí un opioide, que nos ayuda mucho con el tema emocional, ¿no? Entonces va a depender del tipo de paciente. Y la última generación de medicamentos que se están ahorita utilizando mucho, que están muy, muy de moda, que son los análogos de GLP-1, la verdad es que tienen una tasa de éxito muy buena. ¿Por qué? Porque el paciente sí baja de peso gradualmente, no es un producto milagro, no son inyecciones milagro. Quisiera hacer énfasis en este tema del tratamiento, porque a veces en el mercado se dan muchos productos que nos prometen bajar de peso 10 kilos en un mes.
15: No, y aparte es muy riesgoso, o sea, que las personas se automediquen o que digan, pues con esto voy a bajar rápido, ¿no? Porque ponen en riesgo su vida. O a veces no saben ni qué les están inyectando, ¿no? O sea, de repente en lugares no autorizados, o sea, si usted necesita bajar de peso, se siente mal y es por cuestiones de salud, o a lo mejor quiere tener una buena imagen, busquen a especialistas, o sea, no consuman, o sea, no lleguen y, deme este producto porque voy a bajar. No, sí. Hay que tener muchísimo cuidado con ese tipo de aspectos, ¿no?
16: Sí, es súper
15: importante. Porque conlleva la salud, ¿no?
16: Exacto, es súper importante esto que comentas. Es súper importante acudir con un médico, no hay más. Tienen que ir con un médico para tratar el tema de bajar de peso, para tratar obesidad, para tratar sobrepeso, porque nosotros, aparte de la prescripción oficial de medicamentos, que al ser prescritos ir a la farmacia a comprar tu receta, te está asegurando la procedencia del medicamento, ¿no? Ya sea pastilla, ya sea inyección. Entonces, al haber mucha piratería en medicamentos, al haber muchísimas combinaciones que ya se están haciendo y que se están distribuyendo de manera ilegal, sobre todo en México, la verdad se hace una cuestión de riesgo para la salud de la gente. Porque si ya hay a veces, no es que la vecina se inyecta esto, mira, cómpratelo o yo te lo consigo, inyéctatelo tú, híjole, ahí viene el riesgo más grande para la salud de las personas. Y la verdad es que no son cualquier cosa, no son productos milagros, son medicamentos que llevan una dosificación, que llevan un control. Nosotros en la consulta, por supuesto, los pesamos, pero aparte tomamos la bioimpedancia, que es la medición de porcentaje de músculo, de grasa, de agua, de grasa visceral del paciente. Y con esto nos estamos asegurando de que el paciente va bajando de peso, pero sanamente, no nada más deshidratándolo, perdiendo agua, y ¡ay, bajé 5 kilos, pero estás todo deshidratado!
8: Ajá, y ese, el agua se te fue, ¿no? Aparte, me imagino que llevan como un historial médico, donde digan, sí, bueno, esta persona es hipertensa, es diabética, o tiene problemas del corazón, o por su edad no es conveniente que consuma este producto, porque es un niño o niña, que a veces son muy pequeños y tienen una obesidad espantosa, y dices, sí, no pueden consumir estos productos, o si es adulto mayor, a lo mejor también no pueden consumir otras cosas. Entonces, un estudio completo, o sea, se analiza, digamos, o sea, no todos los pacientes van a ser iguales.
16: Exacto, no todos los pacientes son candidatos.
8: Ah, no todos son candidatos.
16: A lo mismo.
8: A lo mismo.
16: O sea, cada uno lo vamos a tratar de manera integral, pero diferente. ¿A qué me refiero con un tratamiento integral? Número uno, y es la estrella del show, el medicamento. ¿Qué medicamento te queda a ti para el tipo de obesidad que tienes, para tu tipo de metabolismo, para tus enfermedades crónicas, tus antecedentes familiares, todo? Y tu proyección al futuro, ¿no? Como mujer, ¿te quieres embarazar o nunca vas a querer embarazarte? ¿Qué quieres o en qué etapa de tu vida estás? Sobre todo eso nos vamos a basar para elegir el medicamento. Número dos, la alimentación equilibrada. Estoy hablando desde la parte médica, porque por ahí muchos nutris o mis compañeros bariatras me dirán, no, pero es que lo número uno es la alimentación. No, yo sé que la alimentación es lo principal.
8: Es básica, ¿no?
16: Es la
8: plato,
16: base.
8: Hablábamos, sí, de que había un plato
16: del buen comer.
8: Del buen comer, ¿no? Donde hay carne y verduras y frutas,
16: carbohidratos y semillas, todo. Pero aquí lo importante es entender que lo que nosotros queremos

0: Refresco, ¿no?
1: El refresco. Bueno, en mi
0: Claro.
1: caso no es refresco, no consumo, pero hay personas que no pueden dejar el refresco y eso tiene muchos azúcares y
0: Claro.
1: aparte, pues te puede generar muchos problemas, ¿no? De las tortillas creo que son como dos, o sea,
0: Dos
1: no es el
0: el...
1: kilo.
0: No, no,
1: No,
0: claro,
1: no, no.
0: ni el medio kilo
1: Ni el
0: tampoco.
1: medio kilo, nada más son
0: Dos
1: dos
0: tortillas
1: tortillas.
0: al día, no en cada comida, porque
1: Ah,
0: eso
1: no en cada
0: también,
1: comida,
0: no,
1: nada
0: no.
1: de que en el desayuno
0: No.
1: dos y luego en la comida dos y en la cena, no,
0: No.
1: dos por día.
0: Dos por día. Y que el pacientito también entienda esta parte, ¿no? De que sea muy consciente de lo que se lleva a la boca. Si uno nos hacemos conscientes de qué nos estamos llevando a la boca al comer, vamos a tener más tasa de éxito. Porque si yo me como un gansito y se me olvida, ¿qué comiste? Ay, verduras con pollo. Pero ya se me olvidó que me comí el gansito, ¿no? También suma calorías.
1: Todo
0: Entonces hay que,
1: suma.
0: todo suma,
1: O
0: hay que
1: lo
0: ser
1: dulce, lo
0: sinceros.
1: salado, por ejemplo, porque a veces dicen, no,
0: Claro.
1: es que es hipertenso, quítale la sal o bájale la sal. Eso también retiene agua, ¿no?
0: Sí,
1: O
0: claro.
1: bueno.
0: Y por ejemplo, en nuestro país el yodo lo ponemos, que es súper importante componente para tiroides y hormonas tiroideas, viene añadido en la sal porque es un condimento básico. Entonces, quítale toda la sal, le estás quitando el yodo, lo vas a llevar a un problema de tiroides. Entonces, no nos podemos ir a los extremos, siempre tenemos que buscar el equilibrio. Por eso es que yo pongo en el número uno los medicamentos, con el perdón de todos mis
1: De los
0: colegas, sí,
1: nutriólogos.
0: de Nutris, de
1: Bueno, es
0: bariatras.
1: que ella es doctora.
0: Sí, la verdad es que trabajamos en conjunto muy bien, pero la verdad yo pongo el medicamento como primer rubro porque ese medicamento va a ser la clave para que mi paciente después pueda comer bien, porque si yo le quito todo, ¿cuánto me va a durar? Un mes, 2 meses y va a abandonar, va a desertar
1: Va a
0: y lo
1: decir,
0: ves
1: no, me están
0: matando de hambre.
1: matando de hambre, no como nada, ya me dejaron me quitaron todo lo que me gusta
0: Exacto, y no
1: y
0: tengo motivación y luego soy hambriento emocional. No, pues me
1: no,
0: voy a
1: pues.
0: la depresión. Claro, entonces no podemos verlo de esta forma. Yo siempre agarro de aliados a los medicamentos, siempre, por favor, recuerden, prescritos por un profesional de la
1: Sí,
0: salud, por un
1: no, no con
0: médico.
1: cualquiera, no que el primo de un amigo
0: Exacto.
1: o que lo vio por ahí. No, no, no, no se automedique porque eso es contraproducente. ¿Qué más
0: Exactamente.
1: se tiene que hacer como para bajar de peso?
0: Después seguimos con el punto 3, que es la actividad física. Aquí es bien importante que no se me estresen en que tienen que ir al gym 4 horas al día, porque nadie aguanta tampoco, bueno, no muchos aguantamos esa rutina, ¿no? Entonces solamente es empezar a movernos un poquito, hacer
1: ¿Caminar
0: caminata.
1: basta?
0: Claro,
1: O sea, ¿podemos
0: caminar.
1: salir a darle la vuelta a la manzana?
0: Así es, y a pasear al perro, ¿no? Por
1: ¿Pasear al
0: ejemplo.
1: perro, eso ayuda?
0: Porque me van a, igual aquí me pueden discutir, no, pero es que la caminata no es efectiva. Sí, yo sé, pero el paciente obeso está inflamado, está dolorido, le duelen las rodillas, está cargando mucho peso. Si yo lo pongo a hacer alto impacto, me voy a llevar sus
1: No, no, no,
0: articulaciones.
1: es contraproducente.
0: Exacto, entonces debemos de equilibrar y decir, empieza a moverte, como tú puedas.
1: Pero
0: Si te vas
1: muévete.
0: a sacar al perro, adelante, pero muévete. Y por último, y este bien importante, que no se les olvide el aspecto psicológico-emocional. Un acompañamiento psicológico-emocional.
1: Ahí el conducto pues sería con un psicólogo o psicóloga.
0: Exacto. Con terapia psicológica les va muy bien. Hay
1: Para todos,
0: todavía.
1: por ejemplo, para todas estas condiciones, o sea, quien tiene lo del cerebro hambriento, el intestino,
0: La verdad
1: o
0: es
1: más
0: que.
1: para los emocionales.
0: Exactamente. El punto 3, bueno, el tipo 3, que es el hambre emocional, es el que de cajón debe de llevar terapia psicológica. De cajón, porque si no lo llevamos a esa terapia, si
1: No
0: no lo
1: va a resolver el
0: animamos,
1: problema de
0: no
1: la
0: va a resolver.
1: obesidad o sobrepeso.
0: Exacto. Y para los otros 3, yo siempre lo doy como una sugerencia para bienestar integral de mi paciente. Tú te sientes bien, te vas a ver bien, y en cuanto te empiezas a estéticamente, me veo al espejo, me veo más delgado, me compro ropita. Por supuesto que la parte emocional sube, ¿no? Nos da ese boom, ese refuerzo positivo, y quiero continuar. Y voy a tomarme mi medicamento, o voy a inyectarme mi medicamento. Voy a seguir con la dieta o con el ejercicio. Entonces, siempre el aspecto emocional, a pesar de que lo pongo yo hasta el final, porque pues obviamente la parte física gana un poquito en esta parte. Pero si en vez de llevarlo como un escalonado, mejor lo lleváramos como un círculo, estaría excelente. Todo al mismo tiempo. Medicamento, alimentación, actividad física y terapia emocional.
1: Pues nos queda como un minuto, algo con lo que quisiera cerrar.
0: Pues
1: Paola.
0: bueno, solamente invitar a todos a que de verdad no, bueno, cambien un poquito esta manera de pensar, que se pesen. A veces uno se descuida y nos dejamos de pesar años, nos pesamos, o ya ni nos vemos al espejo, y como nos vemos todos los días, no nos damos cuenta. Y este es un problema de salud pública que la verdad sí preocupa y que tiene cómo combatirse, y cómo, o sea, no se sientan desanimados.

0: Nosotros estamos para apoyarlos, los médicos estamos para apoyarlos, para combatir esta enfermedad de la mano de ustedes y que ya se deje de ver como algo que nos estamos causando a nosotros mismos y que pues solamente dejando de comer vamos a bajar de peso. Hay que quitar eso de la mente y hay que echarle ganas, sí se puede.
1: Sí, sí, porque a veces pues no está en sus manos y por más que haga el esfuerzo de bajar de peso, pues resulta que el organismo no le está ayudando. O las circunstancias, o bueno, todo se puede juntar, ¿no?
0: Exactamente, la parte emocional que decíamos,
1: ¿no? La parte emocional, yo creo que esa sí te hace una mala pasada, ¿eh? La verdad es que
0: sí,
1: lo emocional pues puede llevarte a la obesidad y pues yo creo que hay que atender también las emociones. Antes como que no se tomaba mucho en cuenta, pero pues hay que tomarlas en cuenta.
0: Claro,
1: pues muchas gracias, doctora Paola Ventosa Ávila. Gracias por estar aquí. Gracias por estar en este programa de Aquí Ahora. Gracias a ustedes por el favor de su atención. Recuerden, tenemos una cita la próxima semana a la misma hora, aquí en la HR 1090. Y le agradecemos a Freddy Rojas, quien está al frente de los controles. Y gracias, gracias por seguir escuchando la HR. No le cambie. Escuche el próximo programa, que es el de Puertas Abiertas. Gracias y hasta la próxima.
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4: Un tortón se volcó sobre la autopista Puebla-Orizaba, a la altura del kilómetro 181. Se pide a automovilistas extremar precauciones. Muy buenas tardes. Esta es la información más importante generada hasta este momento. La Fiscalía General del Estado emitió una orden de aprehensión contra Genaro N., de 42 años, por su probable responsabilidad en el delito de feminicidio ocurrido en el municipio de Francisco Mena. La CNDH emitió un pronunciamiento sobre los cambios al calendario escolar 2025-2026, anunciados por la SEP debido al calor y al Mundial de Fútbol 2026, al advertir que reducir el ciclo escolar sin considerar el contexto laboral y social de madres, padres y personas cuidadoras podría afectar el bienestar y la seguridad de las niñas, niños y adolescentes.
3: Deportes.
4: La FIFA confirmó que el Mundial 2026 tendrá tres ceremonias inaugurales, una en cada país sede, México, Estados Unidos y Canadá. En el Estadio Azteca participarán artistas como Maná, Alejandro Fernández y Belinda. El medallero poblano sigue creciendo en la Olimpiada Nacional CONADE, gracias a la participación de atletas que representan el estado en diferentes competencias.
3: Clima.
4: El clima en estos momentos es de 25 grados. Hasta aquí la información. No invito a que no se despegue de 5 Radio, comunicación efectiva. En el radar informó Mariana Meneses. Muy buenas tardes.
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0: familia, muy buenas tardes. Ya estamos en su programa favorito, Puertas Abiertas, transmitiendo en vivo desde la cabina La H. Y antes que nada, que mi Señor les bendiga. Queremos agradecer en esta tarde por sintonizarnos. Tenemos un programa que sin duda va a traer tu atención, pero antes que nada, a nombre de Puertas Abiertas, queremos felicitar a todas las mamás chulas, repreciosas que nos escuchan en este momento, y un gran beso al cielo a aquellas mamás que ya no están con nosotros, y todas las mamás biológicas y espirituales, les deseamos un feliz día, que sabemos que es mañana, pero desde ahorita se los queremos celebrar. Así es que vete anotando porque tenemos un regalito que te está esperando. Queremos recordarte dos regalos. Estamos de manteles largos, dos regalos, me avisan. Entonces, llámanos antes de llamarnos. Queremos recordarte que queremos invitarte a que te unas a nosotros en este programa. 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También te damos los números de cabina para que nos llames y entres a la rifa de hoy. Márquenos al 2222-73-3301-02. 2222-73-3301-02. También mándanos tu mensajito en la modalidad WhatsApp. Mándanos tu mensaje al 2227-07-6861. 2227-07-6861. Y bueno, como cada sábado vengo muy bien acompañado.
1: Hola, muy buenas tardes. Pues ya estamos aquí arrancando este sabadito, medio nublado, medio caluroso, pero bueno, sabemos que de todo nos hace falta y gracias a Dios estamos aquí nuevamente con ustedes. Sean bienvenidos, les damos una cordial bienvenida aquí el equipo de Puertas Abiertas, conjunto con los invitados de este día que vamos a estar escuchando. Y bueno, les saluda Mónica Cuatzo Ramírez y bueno, estamos en la HR 1090 Amplitud Modulada en Facebook como la HR.mx. en Spotify como Puertas Abiertas. Si te perdiste y quieres compartir y volver a escucharlo, visita la página www.lahr.mx. Y bueno, arrancamos ya nuestro programa. Hola, Gloria.
2: Muy buenas tardes, soy Gloria López Cano. Les doy la más cordial bienvenida a Puertas Abiertas. Pues hay que celebrar a mamá. Yo sé que muchas personas me dicen, bueno, me han dicho que por qué celebrar a mamá. Pues esta tarde vamos a ir viendo poco a poco por qué celebrar a la mamá. En primer lugar, hay algo bien importante. Dios puso ese ángel para que, primero que nada, nos albergara en ese hotel que era su vientre, para que nosotros viniéramos a esta vida. Entonces, lo primero que le debemos a la mamá es la vida. Entonces, este día yo quiero resaltar el valor del agradecimiento. Hay que ser agradecidos porque es algo que le agrada a Dios, y realmente pues hay un mandamiento: honrar a tu padre y a tu madre. Y honrar significa tenerlo en un alto nivel, o sea, reconocer su grado, reconocer lo que ellos hicieron. Y si piensas que no hicieron mucho por ti, pues te digo que sí, porque estás aquí. Y es la vida lo que tenemos que celebrar, esa vida que nos dio mamá. Y bueno, qué bueno que están llamándonos para la rifa. Pero vamos a ver qué pasa con las mamás. Pero para eso tenemos a nuestra invitada. Muchas gracias por estar aquí, doctora Claudia Sánchez.
3: Gracias.
2: Es un honor que hayas venido. Qué bueno que estás con nosotros para instruirnos en todo aquello que pasan las mamás. Así desde es. El primer día que nos dicen, ¿verdad? Algunas ¿sí? nos sentimos muy bienaventuradas y saltamos de gusto. Y luego, pues, en otras hay emociones encontradas cuando no se lo esperan o no tienen el apoyo del papá. Porque algo bien importante es que antes se decía, está embarazada. Y ahora decimos, estamos embarazados. ¿Por qué? Porque tienen que participar los dos, porque realmente Dios, precisamente en el la unión matrimonial, en la unión carnal, sí, realmente es cuando somos uno mismo, uno así solo. Es. Uno solo como Dios lo quiere, ¿verdad? Es un privilegio ser mamá. Realmente para mí fue un privilegio ser mamá. Yo no fui mamá inmediatamente, batallé un poquito. Pero de todas maneras, cuando llegó la noticia fue muy bienvenida y aunque fue sorpresa porque pensé que ya no, ya iba a llegar. Sin embargo, para mí fue, estoy muy agradecida con Dios por mis hijas y las bendigo donde quiera que estén.
1: Así es.
2: Claudia.
1: Muchas gracias.
2: Vamos a hablar de embarazo, eso que nos hace madres.
1: Así es. Y quiero comentarles, vamos a hablar de la maternidad, pero como un proceso, vamos a tocar, ¿verdad?, el proceso biológico, qué es lo que podemos hacer nosotras mismas como mujeres, ¿verdad? Porque nada más las mujeres podemos ser mamás.
2: Sí,
1: por
2: así
1: favor,
2: es.
1: Ahí está bien subrayado, ¿verdad?
2: Así
1: y
2: es.
1: Cuando estaba preparando este tema, la verdad me venían muchas cosas a la cabeza, porque de verdad que ser mamá es una situación tan compleja, tan completa, de tanto dar, ¿verdad? Pero no nada más es en lo físico, también hay que dar del corazón. Y el Señor me hablaba en Eclesiastés 3:11, ¿verdad? Que todo es hermoso en su tiempo. El tiempo de Dios es el perfecto y cuando llega un pequeño, no llega ni antes ni después, tiene que llegar al momento que el Señor dice y Él es el que dispone la maternidad para cada una de nosotras. Y bueno, ya después vienen otro tipo, ¿no?, de situaciones. Pero quiero comentarles que dentro de lo que estamos viendo como un concepto de maternidad, vamos a ponernos un poco intelectuales, ¿verdad? Dice que es una condición y experiencia personal en una mujer. Ahora, una condición, es una parte de la vida, ¿verdad? Y una experiencia personal, porque cada quien lo vive de una manera diferente. Todas las mamás somos diferentes. Ahorita ya nos contó un poquito de su experiencia, Gloria, pero hay muchas experiencias, ¿verdad?, dentro de la misma maternidad. Y vuelvo a subrayar, solamente una mujer puede ser mamá. Lo demás ya es otra cosa.
2: Sí, claro.
1: Y son ideologías, nada más.
2: Pero estamos celebrando a las mamás.
1: Exactamente, a las mamás. Entonces, puede haber maternidades, ¿verdad?, biológicas dentro de la misma línea sanguínea, pero también están las mamás llamadas mamás del corazón, que son las mamás adoptivas. Y digo, yo creo que también dentro de los diseños de la familia, ¿verdad?, puede concretarse esa misma familia, consolidarse con un hijo tal vez no nacido de una manera biológica, sino adoptado y llevado al seno familiar para completar esa familia, ¿verdad? Porque también ahí vienen las riquezas del reino para un hombre, para una mujer, para el matrimonio, para la maternidad y la paternidad, ¿verdad? Que son diseños perfectos y divinos que todos debemos tener en cuenta y que todos debemos vivir. Bueno, aquí quiero comentarles. Cualquier mujer, tal vez igual las jovencitas, por las ideologías de la vida y el mundo y demás. No, yo no quiero ser... Permítanme tantito. Eso ya se trae dentro de la biología misma de una mujer. Si ustedes quieren, puede ser un instinto, pero eso ya viene dentro de nuestro ADN. Así que igual y ahorita no, ¿verdad? Pero va a llegar un momento en que vas a anhelar la maternidad.
3: Entonces, mejor prepararse, ¿verdad? Prepararse. Igual ahorita ya el tiempo vendrá y se darán las cosas, así como decíamos, ¿verdad? Todo hermoso en su tiempo. En su tiempo. Entonces, la maternidad implica un vínculo, ¿verdad? Un vínculo es una unión. Primero, ¿verdad? Tenemos que esa unión en el matrimonio, ¿verdad? Que así es como Dios hizo el diseño, ¿verdad? En el matrimonio, y que llegaran los hijos si se conformara una familia. Esos vínculos no solamente son pues emocionales, ¿no? Son desde psicológicos, espirituales, en donde se mueven. Inclusive, y tenemos que decirlo, ¿no? Hasta bioquímicamente hay un vínculo con los hijos, con los esposos, para conformar el matrimonio y la familia como tal, hasta un vínculo espiritual, porque de nosotros también debe adquirir ese pequeño o esa pequeña, ¿verdad? Una guía en lo espiritual. De nosotras mismas, de papá, de mamá, ¿verdad? Dentro de la misma familia. Entonces es un vínculo tan complejo que de verdad vale la pena ahondar en el tema.
1: Muy bien, bueno, estamos empezando nuestro primer bloque y bueno, vamos a ir aprendiendo, ¿verdad? Aquí de la doctora, y cualquier duda, pues también llámenos aquí o mándenos un mensajito. Y vamos a un corte y regresamos.
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0: Muy bien, ya estamos aquí de regreso y bueno, tenemos aquí un mensajito de WhatsApp. Muy buenas tardes, puertas abiertas. Saludo a todas las mamás de la cabina. Soy la señora Maribel Pérez Sánchez. Es un privilegio ser mamá, más cuando uno sufre mucho en el embarazo, ya sea moral, espiritual, económico, físico. Y bueno, le entra también a la rifa.
1: Claro que sí, muchas gracias, señora Maribel. Y claro, hay muchas mamás como usted, luchadoras, incansables, como dice la canción, que realmente, pues mis respetos porque no es ser mamá ya es ¿cómo les explico? Como que hay que sufre tu cuerpo, sufres tu tiempo, prestas. No puedes hacer muchas cosas que quisieras hacer y que ya no puedes. Entonces, sí, y como la doctora decía, hay algunas que les despierta el instinto, pero no, a mí nunca se me despertó. Entonces, como que gracias a Dios porque tuve mucha ayuda. Y bueno, yo quiero decirles que nos cuenten sus experiencias, que nos manden mensajitos. Hay dos regalos para mamá, o sea, para dama, y son muy importantes. Así sé que les van a gustar. Yo sé que les van a gustar, están muy bonitos. Ya también me están gustando. Y pues sigan llamando, manden mensajitos. Queremos que ustedes participen. Muchas gracias al señor Rubén Galindo, que dice que felicidades a las mamás. Excelente programa. Gracias. Muchas gracias, señor Rubén. María Cruz Ramos Mellado nos habla desde Tlaxcalancingo. Saludos.
0: Saludos. Allá,
1: muchas
0: Tlaxcalancingo.
1: Gracias. Noemí Sánchez de La Capu nos habla cerca de La Capu. Dice, felicidades para hermoso programa. Muchas gracias. De veras les agradecemos. Participen, siga participando. Y tienen dos regalos, entonces muchas gracias por llamar y por mandar mensajitos al 22 22 73 33 01 y 02. Claudia, por favor, continúa.
2: Claro que sí. Claro que sí. Bueno, pues vamos a entrar en materia en cuanto al proceso biológico que es la maternidad. La maternidad como un proceso así de biología implica un embarazo, ¿verdad?, un parto y el puerperio, que es la parte, el tiempo después, que viene después del parto. Bueno, entonces, quiero comentarles, porque también, digo, aquí nuestro programa, ¿verdad?, también tiene un sentido tanto social y preventivo, ¿verdad? Tenemos que ser previsoras de una situación de embarazo. Las chicas, ¿verdad?, que están próximas a casarse, quienes tienen tal vez ya planeado, ¿verdad?, tener familia, todas aquellas personas que ya tienen en su mente y son susceptibles de la maternidad, deben tener este tipo de cuidados, ¿verdad? Vamos a ver, tenemos que cuidar bien la condición de salud. ¿Qué es lo que podemos hacer en cuanto a medicina general o medicina familiar? Primero, vigilar nuestros niveles en sangre, en una química sanguínea. Vamos a todo lo que es la batería básica, la biometría hemática, la química sanguínea, un perfil hormonal y algo importante aquí, el ácido fólico. ¿Por qué el ácido fólico? Inclusive hasta antes, ¿verdad? Se puede tomar el ácido fólico durante la juventud. Es una sustancia que implica, o más bien se implica misma, a ella misma, en los procesos de crecimiento y desarrollo del sistema nervioso central de un nuevo bebé. Entonces, imagínense la importancia que tiene. Aparte de que tiene otras bondades, por ejemplo, puede ser preventivo para el Alzheimer, por ejemplo, ¿no? También se utiliza para este tipo de situaciones. Entonces, la ingesta de ácido fólico, claro que es básica. Y un cuidado, ¿verdad? Un cuidado de laboratorios de manera periódica es algo que se debe tener. Hay mucha gente que dice o que pregunta, ¿cuál es la edad óptima para poder ser mamá? Bueno, primero yo creo que viene el tiempo, ¿verdad? Tú empiezas a saber lo que saberlo, ¿verdad? Ya lo sabes. La edad biológica óptima para un embarazo es entre los 20 y los 30 años. Y ahorita, de acuerdo, ¿verdad?, a la sociedad actual, ya brincan. ¿Pero cómo los 20? Bueno, de manera biológica es la mejor edad para poder dar vida con la mínima posibilidad de tener complicaciones y de una recuperación buena después de cada embarazo. Entonces, esa es la edad óptima, ¿no? Ya las condiciones agregadas, esas ya son otra cosa, las decisiones que se tomen, ¿verdad?, también son otra cosa, algunos objetivos y demás, pero la edad óptima siempre, siempre la deben tener en cuenta, es entre los 20 y 30 años, que es donde se puede tener el mejor proceso de embarazos con el mínimo de complicaciones y también con el mínimo de probabilidad de alguna situación, inclusive hasta genética. Debemos tomarlo en cuenta bien. Ahora, pues vamos, ¿verdad?, al embarazo mismo. Y si se planeó o si llegó, ¿verdad?, pues bueno, se recibe la noticia, así como decía Gloria, y desde la emoción, ¿verdad?, y empezar a planear y demás. Pero, ¿qué es lo primero? Vamos a ver en qué momento ya tenemos la noticia. ¿Cuántas semanas serán? Regularmente, ¿verdad?, la dama se da cuenta, es como que se da color cuando ya viene un retraso, ¿verdad?, del periodo. Sí, sí. Y entonces así como que se queda pensando, ¡ah, caray! Algo pasa, ¿verdad? Sí. Y puede haber algunos síntomas ya desde ese tiempo, desde una ligera náusea, puede haber por ejemplo, el calorcito, no es que haya hipertermia, no hay fiebre, pero las mamás en embarazo generalmente nos refieren así, es que yo me siento más calientita, hasta sus chapitas les salen, ¿verdad?
3: Agarra el colorcito.
2: Y luego nada más así se sienten más calientitas, hasta chapeaditas se ponen. Entonces eso ya es un cambio y también da. ¿Y ahí qué es lo que tenemos que hacer? Bueno, lo primero, si tenemos, ¿verdad?, la posibilidad de, hay que hacer una prueba de embarazo. Si ya salió positiva, entonces actuamos luego. ¿Qué es lo que tenemos que hacer cuando ya tenemos un embarazo inminente? Atención médica inmediata, por favor. ¿Y hacia dónde se dirige la atención médica inmediata? Hay una norma oficial mexicana, que es la 007 SSA2 del 2016, que dice que debe haber 5 consultas prenatales. Durante todo el embarazo, 5 consultas. ¿Qué es lo que se va a ver en esta consulta? Primero, igual, el estado general nutricional de la mamá. Hay que ver igual también niveles en la química sanguínea. Vamos a ver su nivel dentro del nivel nutricional. Vamos a ver cómo está de hierro, el ácido fólico, que es importante, más si estamos entrando en el primer trimestre. Porque el primer trimestre, déjenme decirles, que es el más importante dentro del embarazo. Es donde se originan, es donde empiezan a crecer las estructuras más importantes, desde el sistema nervioso central, que es lo más delicado y complejo que puede haber dentro del cuerpo humano, hasta el sistema circulatorio con el corazón. Se empiezan a formar los órganos de los sentidos, y pues bueno, ya de ahí, ¿verdad?, viene el crecimiento de todo. Pero el primer trimestre es clave para poder prevenir algunas malformaciones y algunas otras enfermedades que pueden originarse ahí, tal vez inclusive por la falta de algunos de los nutrientes que ya hemos mencionado, como el hierro, ¿verdad?, el ácido fólico, alguna vitamina, etcétera, etcétera. Por eso es tan importante vigilar a las futuras mamás, que sea como una especie de rutina, ¿verdad?, igual y cada 6 meses o cada año un check-up, ¿verdad?, así como le dicen ahora, aún sin tener síntomas ni nada, a ver, vamos a ver cómo está, o si estoy viendo, ¿verdad?, que mi señorita, mi nena, así como que, ah, caray, como que le hace falta colorcito, pues luego, ¿no?, vamos a actuar, qué es lo que pasa y demás. Eso también es parte del cuidado de la mamá. Vigilen bien a sus chiquitos. Todos tienen que estar bien vigilados. Ese ojo de mamá nunca falla. Nunca falla. Hay que entonces, dentro de estas consultas, ¿verdad?, que ya vimos de la que dicta la norma oficial mexicana, que tienen como objetivo, ¿verdad?, prevenir, detectar y tratar riesgos a la mamá y al bebé. Tenemos que prevenir enfermedades, ya vimos qué es lo que tenemos que hacer, detectar, cosa importante, detectar por medio de, por ejemplo, ultrasonido. Y ahorita ahondamos en el ultrasonido.
1: Bueno, pues muchas gracias a la señora Guillermina Salas. Nos felicita, excelente programa. Y nos felicita a las mamás de cabina. Adelina Flores de la Rosa, Colonia del Trabajo Federal. Excelente programa.
0: Muchas gracias.
1: Muchas gracias, Guadalupe gracias. Metre Martínez. No hay nada más hermoso que la maternidad. Claro que sí. Carolina Bonilla, hermoso trabajo, felicidades. Muchas gracias, señora Carolina, nuestra fan. Pero vamos a un pequeño corte y regresamos.
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0: Muy bien, ya estamos aquí de regreso y bueno, nos saluda aquí de la terminación 27, dice saludos, excelente programa, felicitaciones a todas las mamis, en especial a las de que pasan de 70 años, Dios les bendiga, son buenas consejeras y ejemplo. Así es, y bueno, doctora.
1: Claro que sí.
0: Adelante.
1: Claro que sí. Bueno, pues nos quedamos, ¿verdad?, en la atención al embarazo, que la verdad es muy exhaustiva. Debe ser exhaustiva. Muy bien. Nos quedamos, ¿verdad?, en cuanto al ultrasonido, que es el estudio más socorrido, ¿verdad?, dentro del embarazo para poder detectar algún problema estructural del pequeñito. Quiero comentarles que hay ultrasonido Doppler, es el normal, digamos, ¿verdad? Que sí. Se puede hacer en cualquier gabinete diagnóstico y que claro que tiene una utilidad, claro que se puede usar. Pero hay otro estudio que es un ultrasonido igual, pero que es mucho más específico en 4D, se llama ultrasonido estructural. Es un estudio realmente tan minucioso que puede verse desde el fondo del ojo del bebé, podemos ver estructuras cerebrales profundas. La verdad es un estudio maravilloso. Tengo la experiencia con mi sobrinita, la fuimos a ver. Excelente, me encantó, la verdad es una experiencia muy buena y también es algo que debería hacerse. Si hay posibilidad, debería hacerse. Digo, es un poco más caro, ¿verdad?, que un ultrasonido normal, pero la verdad es que nos trae desde tranquilidad, ¿verdad? Porque sabemos y vemos bien al bebé que viene, pues para ver, ¿verdad?, si necesita alguna atención especial. También entonces tenemos que dentro del embarazo se debe vigilar el peso, ¿verdad? Híjole, eso es algo importante. Una mamá no debe subir más de 10 kilos. Dale, eso es lo que dicta la norma oficial mexicana. Entonces, cuidado, por favor, con la alimentación, porque de repente puede haber más hambre. Sí, claro que sí. O sea, y eso es natural.
2: Perdón, no es como antes que se decía que tienes que comer doble.
1: Así decían, ¿verdad? Pues sí. No, eso no es así. Digamos que la porción debe ser igual y las colaciones pueden ser, pero en lo nutritivo, ¿verdad? Una fruta, una verdurita, no sé, pepinito con chile, cositas así. Algo que pueda calmar tal vez el hambre en ese momento. Y cuidadito con los dulces. Cuidadito con los dulces porque sí son muy dados al dulcecito y demás. Y la verdad es que dentro del embarazo hay una posibilidad de adquirir diabetes gestacional. Entonces no podemos pasarnos de cierto nivel de azúcares en la ingesta, en la dieta diaria. También tenemos que vigilar la tensión arterial, la presión arterial misma, porque está una situación que se llama preeclampsia, que puede causar desde estragos en la mamá, puede causar evento vascular cerebral en la mamá y también causar un daño cerebral al pequeño. Entonces hay que estar vigilando la presión arterial. Debe estar en un nivel normal, 120-80, y no podemos estar fluctuando, y si hay una fluctuación, debe estar bien vigilado durante lo que resta del embarazo cuando ya es detectada. Es importante, puede llegar inclusive a las crisis convulsivas y causar en el bebé daño cerebral, inclusive hasta parálisis cerebral. Bueno, ya vimos que era enfermedad motora ocular de origen central, perdón. También hay que ver el crecimiento uterino. Tenemos que ver que el bebé vaya creciendo. Hay métodos, ¿verdad?, dentro de medicina, en donde con una cinta métrica vamos midiendo, ¿verdad?, la altura del fondo uterino para ir viendo mes con mes cómo va creciendo ese bebé. También los laboratorios. Y cosa importante aquí también, las vacunas. Las vacunas también son importantes dentro del embarazo. Hay que ponerlas mientras más rápido, pues es mejor. Tenemos tres, cuatro principalmente que se deben poner. El primero, la influenza. Y hay otra que se llama TDPA por sus siglas, que combate o más bien previene en contra de la tosferina, la difteria y el tétanos, la de la influenza que ya checamos, y una en contra del virus sincicial respiratorio que en este tiempo está causando neumonías y que puede causar también estragos en el sistema nervioso de los bebés o de los pequeñitos. Hay que tener mucho cuidado y también hay que poner esa vacuna, y en contra del COVID. Esas son las vacunas que debe tener una mujer embarazada mínimo, ¿ok? Y ya habíamos comentado la vez pasada que me hicieron favor de invitarme acerca de la compatibilidad sanguínea de los papás. Uh-huh. También ahí hay que tener mucho cuidado, porque si hay incompatibilidad, se tiene que vacunar a la mamá. Uh-huh. Se va a oír un poco raro lo que voy a decir, pero es que entonces el bebé llega al cuerpo de la mamá como si fuera un agente extraño, y entonces la mamá o el sistema inmunológico de mamá empieza a querer eliminarlo.
0: Rechazar.
1: Como si fuera un agente extraño.
0: Ah.
1: ¿Sale? Y entonces empieza a atacarlo. O sea, es una respuesta normal del cuerpo de la mamá, que no debe ser, ¿verdad?
0: Sí.
1: Pero que se puede dar.
2: Pero que existe.
1: Y por eso se tiene que hacer una especie de vacuna.
0: Ah.
1: ¿Sale? Entonces se vacuna a la mamá y entonces ya no hay problema, ya puede seguir el embarazo su tiempo normal. Muy bien, llegamos ya al momento del parto. Puede haber dos formas, ¿verdad? Está el parto eutósico, que es un parto normal, y la cesárea, ¿verdad?, que implica una herida quirúrgica. Siempre un parto eutósico normal va a ser de lo más sano que pueda haber.
0: Uh-huh.
1: Siempre hay, dentro de la biología normal y dentro de los diseños perfectos y divinos, ¿verdad?, está este tipo de parto que implica que la mamá tenga un tiempo de recuperación mucho menor, el bebé también tenga menos complicaciones, sobre todo respiratorias, y que tenga menos posibilidad de sufrir hipoxia, una baja cantidad de oxígeno, porque el bebé ya está respirando.
2: Son los que nacen moraditos cuando
1: los que
2: tienen
1: nacen,
2: hipoxia.
1: Ah, exactamente, nacen moraditos, se llama cianosis. Y para evitar todo eso, pues la verdad es que es mucho mejor un parto normal. Ahora, la cesárea, debe haber indicaciones para la cesárea. Una doble circular de cordón, puede ser que el bebé venga de piecitos, puede.
2: Adelante. Eso que estás diciendo es bien importante, porque luego te encuentras en los hospitales, por ejemplo, cuando llegan las mamás y ay, déjela, tiene que ser parto normal, o sea, las dejan con ya la labor, ya vienen con los dolores ya y no pueden hacer, y son 12 horas y siguen ellas en labor, y he tenido casos en los que el bebé muere.
1: Sí.
2: Porque el médico que la revisó dijo que le faltaba mucho.
1: No.
2: Entonces, ¿hay manera de saber si puede ser parto normal o cesárea?
1: Para eso son las consultas prenatales. Uh-huh. Porque ahí es donde se ve cómo viene la presentación del bebé, cuáles son las posibilidades, si está muy grandecito y no va al canal de parto, no va a pasar el canal de parto, y algunas otras situaciones, y entonces sabe que va a ser cesárea. Ahí es donde se toman las decisiones.
2: ¿Radiografía o algo que...?
1: No, radiografías, no podemos exponer al bebé a los rayos X. Mejor ultrasonido, por eso se utiliza
2: ultrasonido. Sí, claro.
1: Por eso.
2: Gracias a Dios, porque la ciencia ya ha avanzado.
1: Ah, claro.
2: Y ahora es ultrasonido.
1: Exacto, por eso son tan importantes las consultas prenatales, para que no a la mera hora estén decidiendo las cosas. Ya, o sea, ya se sabe. Va a ser cesárea y va a ser cesárea porque la condición así y así lo implica.
0: Exacto.
1: Y así es mucho mejor. Pero si están tomando las decisiones a esa hora y todo, no, la verdad es que
2: lo que pasa
1: no
2: es que luego, por ejemplo, pues en los sociales, en los hospitales sociales, sí. Realmente te encuentras que un médico está hoy y luego para el próximo mes ya está el otro y para el próximo mes otro. Entonces no hay un control realmente.
3: Bueno, y en el caso de las instituciones públicas, voy al rescate de las instituciones públicas, es que para eso está el expediente clínico. Cada médico tiene que apuntar, ¿verdad?, lo que vio, lo que se observó, qué es lo que se encontró y dónde poner énfasis ahí en el expediente clínico. Entonces llega el siguiente médico, abre el expediente y tiene que ver, el trimestre pasado, así, y entonces darle un seguimiento. Entonces no es como tal volver a empezar, ¿no? Sobre todo en las consultas prenatales. Calma. O sea, sí debe haber un seguimiento.
2: Yo sé que hay un seguimiento, pero te digo, ha habido casos así muy muy dramáticos realmente.
3: Sí, claro.
2: En que nunca le pidieron más nada, nunca le hicieron un ultrasonido, y sobre todo en instituciones, pues no quiero decir nombres, pero claro. Realmente que deberían, como dices tú, tener la ética, porque sería de ética, ¿no?
3: Sí, claro.
2: De decir si esto va a ser normal o va a ser cesárea.
3: Sí, claro, y no tomar decisiones
2: saber.
3: Claro que hay manera. Por eso ahorita les comentaba acerca de la norma oficial mexicana. O sea, dentro de la norma oficial mexicana está enlistado todo lo que se le debe ver a la paciente de acuerdo a las semanas en cada una de las consultas, qué es lo que debe haber, qué es lo que debe tener, por qué se le debe hacer, y eso es lo que se debe, lo que debe tener dentro de la misma institución, debe tener como atención mínima una paciente embarazada, ¿no? No, es un caos y es una... No caos, más bien es una tragedia. Por ejemplo, si algo pasa y demás con el bebé, con la mamá, no debe ser, ¿no? Porque todo está ya establecido. Hay un método, cómo atender a una mujer embarazada, ¿no? No es, bueno, ya que si van a otro lado, no, bueno, así ya no sabemos, ¿no? Pero en instituciones sí se rigen por la norma oficial mexicana.
2: O deberían,
3: exactamente. Bueno, y ya de ahí, pues, que vamos a pasar, por ejemplo, al... Lo que viene después de la cesárea, por ejemplo, que es una herida quirúrgica, igual también con sus mismos cuidados, y que también implica pues un cuidado un poquito más prolongado, ¿no? Porque es una herida quirúrgica y pues yo creo que nos vamos a la siguiente.
0: Así es, muy bien, se nos va el tiempo muy rápido. Y bueno, aquí me comenta el término 67, dice, hay casos que sin consentimiento te realizan la salpingo. Entonces, vamos a un corte y regresamos.
2: La salpingo viene siendo que
3: se llama OTB, es un método definitivo de planificación familiar.
2: Sigue.
3: Sí, ajá, es un método entonces de planificación familiar y que es definitivo. Entonces, esto implica que una mujer, ¿verdad?, pues haya decidido, porque eso sí tiene que ser decidido. De hecho, hay formatos que se tienen que firmar para que se pueda hacer salpingo.
2: Exactamente. Salpingografía.
3: Sí, okay. No puede ser
0: muy
3: así.
0: Muy bien. Bueno, vamos a un corte y regresamos.
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0: Muy bien, ya estamos aquí de regreso y bueno, es nuestro último bloque. Vamos, doctora.
1: Claro que sí. Muy bien. Acabamos de contestar la pregunta. Claro. Realmente si no hay autorización, no puede haber la operación.
2: Exacto. Hay formatos que se deben firmar como autorización.
1: Y si la persona pues a lo mejor estaba muy grave o por X circunstancia no le preguntaron a ella, tal vez alguna persona que estuvo junto a algún familiar o esposo, porque yo tengo un caso donde el esposo autorizó y ella no estaba de acuerdo. Exacto. Sin embargo, se la hicieron. Sí. Entonces ya después, pues, ¿cómo reviertes todo eso?
2: Exacto.
1: Entonces sí fue muy fuerte y bueno, así son las cosas, señora. Tiene que haber, alguien tuvo que haberlo autorizado. Continuamos, Moni.
0: Doctora.
2: Sí, muchas gracias. Y entonces, bueno, pues nos quedamos ya en lo que es el parto, ¿verdad? Ya pasó esta situación y vemos, ¿verdad? Esto, el parto implica un vuelco hormonal en el cuerpo de la mujer. Si han escuchado hablar acerca de la depresión posparto, claro que existe, no es que no se quiere parar porque es floja. Mira, hijo, qué mujer tan mala te tocó. ¿Cómo es posible que no se levante y no te atienda? Híjole, es una situación muy, muy, muy apremiante, porque claro que existe y claro que debe haber un apoyo emocional para la mamá. Uh-huh. Claro que sí, y tiene que ver con la baja hormonal después del embarazo, que es una, les decía, hay un vuelco hormonal. Entonces, el hecho, ¿verdad?, de regresar a un nivel hormonal normal de una mujer no embarazada, pues claro que implica un reajuste. Y ahí puede presentarse este tipo de situación. Hay que atender porque es necesario. También el caminar es básico y los cuidados personales. Eres recién mamá, tu bebé siempre siempre limpiecito, y tú también, tus cuidados personales son básicos. Tu baño diario, que te pongas bonita, unas chapitas, ¿verdad? Tu cuidado personal también va a ser, ¿verdad?, que puedas retomar, digamos, tal vez tu tren de vida, ¿no? Digo, incluyendo ahora a tu bebé, ¿verdad? Y qué es lo que va a pasar, si es que trabajas, si es que no trabajas o tienes la bendición de estar en casa para la crianza. Entonces tienes que tomar, ¿verdad?, una nueva rutina y debes tener en cuenta todo lo que debes hacer de ahora en adelante.
1: 5 minutos.
2: Sí. Y cuando tenemos esta situación, ¿verdad?, ya que viene el crecimiento de los pequeños, pues vamos a la crianza, ¿verdad? Quiero hablarles acerca de la lactancia. Hay muchas personas que, en tiempos pasados, se decía solamente de la lactancia por 6 meses en la mujer. Y sí, claro que sí, es el tiempo normal, digamos, de la lactancia materna. Pero hay otro tipo de lactancia que se llama lactancia continuada, que puede llegar hasta los 2 años. Pero por favor, mujer, si vas a lactar a tu bebé hasta los 2 años, después de los 6 meses debe venir la lactación. Debes darle probaditas ya de comida, porque tiene que ser ahora de forma conjunta. Y ya no puede ser tan a libre demanda como un bebé recién nacido. Solamente hasta los 6 meses se alimentan de leche materna o de fórmula, o como quiera que sean por la situación. Después de los 6 meses viene la lactación, y si quieres seguir lactando está bien, pero por favor tienes que ser restituida con algún lácteo. Toma leche tú también, tu tortillita como fuente de calcio, porque también puedes descalcificarte tú. Entonces, de eso no se trata también. Yo siempre les recomiendo solamente 6 meses, viene la lactación y entonces, pues puedes dar tal vez, inclusive hasta leche de vaca bien hervida, por favor, leche de vaca, etcétera, etcétera, e irlo, pues digamos que en conjunto con los sólidos, con la lactación. Cosa importante, abraza a tu bebé, consuela a tu bebé, arrúllalo, háblale, apapáchatelo, sí. No hagas caso de, no, porque lo vas a hacer dependiente. No, lo vas a hacer seguro. Lo vas a hacer un bebé que cuente contigo. Le vas a asegurar un crecimiento y un desarrollo emocional bueno y sano. Claro que eso es lo que tenemos que hacer, porque eso es lo que nace de la mamá, ¿verdad? Abraza, consuélalo, sí, bendícelo, arrúllalo, apapáchatelo. Acuérdense que eso también es estimulación temprana. Siempre debemos criar y educar con amor. Y tenemos que evitar, por favor, rechazar de, ay, no, ahorita no me toques, hijo. No, ahorita no, sí, abrázalo. Se acerca contigo, abrázalo, bésalo y ya se va contento a jugar otra vez. Quien recibe amor, sabe dar amor. La desaprobación puede dar baja autoestima, por ejemplo, siempre, tú nada haces bien. Ay, otra vez tus tonterías. No, por favor. Tu vocabulario debe ser asertivo. Bueno, mira, esto no salió bien, pero puede salir bien así.

0: Noemí Sánchez, de la colonia La Capu, pues ya puede venir por su regalo, Avenida 15 de Mayo 29. Se sacó unos aretitos, así es de que puede venir
1: muy
0: por
1: bien,
0: ellos.
1: Muy bien, felicidades.
0: Y
1: felicidades,
0: Adelina, sí. Flores de la Rosa, de la colonia del Trabajo Federal. Excelente programa. Y bueno, dice que se sacó un regalo. Fue una agraciada con un regalo. Es un bonito, bonito delantal. Le va a ser bien útil. A mí me gusta mucho. Yo creo que le va a encantar. Adelina Flores de la Rosa tiene regalo. Y Noemí Sánchez, ya pueden venir, Avenida 15 de Mayo 2939. Y bueno, Moni, hay que también hablar del área espiritual. El área espiritual es muy importante para la madre, desde que empieza a tener pues la responsabilidad, porque se siente mucha responsabilidad. O sea, yo sentía mucha carga, mucha responsabilidad de qué voy a hacer con todas las cosas que quiero hacer. Y realmente sin Dios no podemos hacer nada. Tenemos que poner en manos, porque pues, hay muchos temores también por los bebés, que cómo vendrá, que si saldrá bien, saldrá. No sabemos, ¿verdad? Una cosa emocional. Que las hormonas están a todo, sí, para la madre. Entonces, pues realmente nos encontramos así entre qué voy a hacer y no nos olvidemos que los hijos los envía Dios. Tenemos el caso de Rebeca, ¿verdad? Que no era madre, no podía ser madre. Sin embargo, le dijo a su esposo, dame hijos porque me muero. Pero ¿quién? Le dice, ¿quién soy yo? ¿Verdad? Respondió el esposo, ¿quién soy yo para darte hijos? Los hijos los da Dios. Entonces, en el Salmo 139, dice, mi embrión vieron tus ojos y estaban, en oculto estaban ya formadas todas aquellas cosas. O sea, todo lo que es el organismo humano tan perfecto, tan, pues complicado, ¿verdad? Realmente todos aquellos sistemas que están conectados, pero que es gobernados por un cerebro, y todo aquello está en oculto, pero los está mirando Dios. Dios ya te está mirando desde aquel entonces. Entonces, oremos por nuestros hijos, por la venida de los hijos. Primero, pues nosotros pongamos en sus manos nuestra propia vida, ¿verdad? Hagamos una oración de Jesús, entra en mi corazón. Es muy importante tener a Jesús en nuestro corazón, porque así dice que seremos salvos. Si nosotros le entregamos nuestro corazón, ¿saben que hay una lucha espiritual entre el diablo y ángeles que están peleando nuestra batalla por nuestra alma? En nuestra alma está nuestra mente, nuestras emociones y nuestros... O sea, todo lo que somos nosotros está ahí peleando por él, por esa alma y por la alma de nuestro bebé. Entonces, desde el principio hablemosle al bebé, como dice la doctora, cosas bonitas, bendigámosle, que escuche la voz de papá. Hay algunos papás que también están embarazados. Entonces, eso es muy bonito porque saben que el papá hace conexiones con el bebé desde antes, desde que está en la pancita de mamá. El bebé aprende los sonidos, solo los puede escuchar. Entonces, si el papá le habla... Ha habido experimentos donde el papá habla cuando llega a ver a la mamá y el bebé voltea su cabecita porque reconoce esa voz. Entonces, es algo hermoso saber que aún es dentro de la pancita de mamá, ya tiene un alma, ya está Dios pendiente de él. Recibamos a Jesús en nuestro corazón y digamos, entreguémosle todos nuestros temores. Dice que Jesús cuando estaba por padecer, ¿verdad?, ante la cruz, dice que fue a quien podía quitarle este tormento, ¿verdad? Dice, si quieres pasa de mí esta copa, ¿verdad?, le dijo. Ese ejemplo tenemos que llevar nosotros y llevar a Cristo todo aquello que aquellos temores, aquellas inquietudes.

0: que tengamos. Y recibámoslo en nuestro corazón y que nuestro bebé encomendémoslo a Dios desde ahorita. Desde ahorita que las bendiciones le lleguen. Pues testimonios de que todo aquello bueno que se diga es una bendición. Serás próspero, serás inteligente, serás obediente a Dios, porque no es lo mismo, ¿verdad? Pero, ¿qué creen? Ya el tiempo se nos terminó, Moni.
1: Así es, yo le paso un saludo rápidamente a Armando Aguilar Herrera, saluda al programa de la Colonia Maestro Federal, saluda a su mamá Blanca Herminia. Muchas felicidades y bueno, se nos ha ido el tiempo, muchas gracias, primero Dios, si nos permite, estaremos escuchando el próximo sábado, tenga una excelente tarde, Dios les bendiga y hasta la próxima.
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5: Se llevó a cabo la inauguración del Centro Municipal de Salud Socioemocional en Zacatlán. Muy buenas tardes, esta es la información más importante generada hasta este momento. La presidenta del patronato del CEDIP, Ceci Arellano, encabezó la inauguración del Centro Municipal de Salud Socioemocional en Zacatlán. El espacio brindará atención psicológica y acompañamiento emocional a niñas, niños y jóvenes. Comerciantes y productores reportan un incremento en la venta de flores en la plazuela de Santa Rita en Atlixco, previo al Día de las Madres. Entre las más solicitadas se encuentran rosas, girasoles, gerberas y gladiolas. Cada segundo sábado de mayo y octubre se celebra el Día Mundial de las Aves Migratorias, una fecha impulsada para crear conciencia sobre la conservación de estas especies y sus ecosistemas. Jocelyn Guadalupe Bailón García, alumna de la Facultad de Cultura Física de la UAP, destacó en el regional de halterofilia al ganar oro y asegurar su lugar en la Olimpiada Nacional.
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5: Un perro abandonado en Bolivia fue adoptado por monjes franciscanos y ahora es conocido como Hermano Bigotes, historia que nuevamente se volvió viral en redes sociales.
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5: El clima en estos momentos es de 25 grados. Hasta aquí la información. Lo invito a que no se despegue de los siguientes radares de mi compañero Marcos Bravo. En el radar le informó Mariana Meneses. Muy buenas tardes.
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0: Hola, hola, ¿cómo estás, mi querida audiencia? Feliz día. Deseo que se encuentren muy, muy bien. Nosotros muy contentos, por supuesto, de poder acompañarlos en este nuevo programa, en este nuevo episodio de Emprendiendo Juntos. Les saluda con muchísimo gusto y cariño su amiga Ana María Hernández. Y, por supuesto, nos acompaña también
1: Roberto Quintero. Qué gusto que estén con nosotros.
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0: Muchas gracias, Roberto, por siempre acompañarnos. Un gusto compartir contigo también. Y oigan, tenemos, por supuesto, gran programación para ustedes, porque, pues, por supuesto, estaremos hablando del libro del mes. Se vienen cosas muy interesantes, ya saben. Tenemos un gran invitado. Tiene que ver con el tema artístico, o sea, con todo el tema de arte. ¿A quién no le encanta el arte? Por lo menos a mí sí, porque considero que es toda una expresión del cuerpo, de la mente, del alma, de cultura. Y bueno, y por supuesto que también estaremos hablando de pues temas nuevos de la semana, y vamos a empezar también reflexionando juntos. Siempre darse un tiempo para la introspección es clave para el crecimiento, para entender qué es lo que pasa, cómo somos, cómo vivimos, y no solamente de la parte espiritual, sino también a nivel metas, a nivel lógico, a nivel incluso, como lo hemos dicho en otros programas, pues entender también las métricas de nuestra empresa, ¿no creen? Entonces, pues bueno, en este caso les quiero hablar un poquito sobre algunos elementos que impulsan el liderazgo. Y más que una frase, es eso, compartirte y el reflexionar juntos. ¿Cómo hago para liderar? ¿Cómo hago para liderar? Siempre se dice que un primer punto es la confianza. La confianza prima, porque para toda relación personal debe de haber un primer paso, que es, sí, la confianza. Pero hay otros elementos también que influyen en el liderazgo, en el cómo liderar mejor. Y son estos elementos. Número uno, el fomentar relaciones sólidas, que ahí es donde entra la confianza, porque la confianza es el pegamento que mantiene unidas a las personas. Y un líder que genera confianza prima entre su equipo puede establecer vínculos sólidos y duraderos. También impulsar la creatividad, porque la confianza prima es en el liderazgo también tiene un impacto directo en la productividad de un equipo y una organización. El otro, el fomentar un ambiente de trabajo positivo. Un líder que inspira confianza también contribuye a la creación de un ambiente de trabajo positivo. Otro elemento, construye reputación y lealtad. La confianza prima en el liderazgo no solo afecta las relaciones internas, sino que también construye la reputación del líder y la lealtad de sus seguidores. Así que, pues, la confianza prima es un pilar fundamental en el liderazgo. Como diría un escritor, Juan Carlos Barrios, como en las fichas de dominó, si encuentras cuál es la primera que tienes que tirar, todas las demás caerán por su propio peso. Así que entonces, para llegar a esa confianza prima, necesitamos capacidad, contribución, carácter y conexión. ¿Qué piensas de estos elementos, mi querido Roberto?
1: Ana, pues padrísimo lo que nos comentas, y muy importante tener información. Fíjate que es un tema clave para la estrategia, para el análisis y para la prospección, porque podemos tener muchas ganas, estemos muy emocionados por planear, por planificar, por crecer. Va a ser muy complicado si, como tú bien lo dices, no tienes métricas, si no tienes números. Lo que no se mide no se controla. Entonces, clave, clarísimo, tener números, traer financieros, traer KPIs, etcétera, para de esa manera pues poder crecer y planear prospectivamente.
0: Es correcto, digamos, el conjunto de un todo en los negocios, es el conjunto de un todo de los negocios. Y bueno, en este caso, más que el día de hoy, más que darles noticias o tendencias, quiero que nos adentremos un poquito más acerca de este ingrediente número uno, que es la capacidad. La capacidad es el ingrediente número uno que construye la confianza prima como líderes. Y de hecho, esténse atentos porque le vamos a estar dando continuidad. Les voy a compartir, bueno, aquí dice, una vez llegué a un lugar donde a la gente no le importaba quién tenía más dinero, más fuerza o más poder, y a todos se les trataba por igual. Entonces, al despertar de mi siesta, me puse a trabajar. Sé que a todos nos gusta pensar que el mundo debería ser equitativo y que el poder tendría que distribuirse de manera justa. No obstante, la realidad es que resulta poco probable que eso ocurra mientras los seres humanos sigamos siendo humanos. Para lograr esa equidad, todos tendríamos que renunciar al mismo tiempo a cualquier beneficio personal, ya que en la búsqueda de la gratificación individual, ya que es la búsqueda de la gratificación individual lo que fortalece el poder de quien lo ejerce. Y pues, ¿por qué ponerse un poco filósofos aquí en esta parte? Porque pues al hablar de la capacidad tiene que ver con la capacidad justamente para liderar y el saber reconocer esto es injusto, esto es justo y cómo incluso damos esos juicios para saber qué es justo y qué no. Y les decía, un ingrediente de la confianza prima es la capacidad. Y para tener capacidad hay que planificar ganar. Si dejamos cosas a la suerte en un negocio, pues cosas así no suceden, ¿no? Digo, podríamos incluso pensar, ¿no?, que la suerte, pues sí, puede ser un ingrediente maravilloso para lograr éxito, pero en realidad es inconsistente. Por eso los grandes líderes se basan en la planificación antes que en el azar. Por ahí dicen, si planeas ganar, pues ya ganaste, pero si no planeas, es lo mismo que planear tu fracaso. Y la planificación es ese proceso de definir el curso de acción y los procedimientos requeridos para alcanzar los objetivos y metas. Aunque parezca que estás frenando, en realidad solo estás haciendo una parada en los pits para después correr más rápido y no te estrelles en el camino. ¿Cuántas veces es de no, ya vamos a hacerlo así? No, parada, vamos a planificar y entonces ahora sí podemos correr más rápido. En otras palabras, pues es el plan que se establece de lo que hay que hacer para llegar al estado final deseado. Y si se dan cuenta, todo lo que venimos diciendo, pues viene hilado. Incluso en el programa pasado hablábamos un poquito de los elementos también de la persistencia. Entonces, todo esto se los compartimos, querida audiencia, con el fin de, pues estamos hablando de emprender juntos y un emprendedor debe tener también cierta mentalidad y los complementos de un todo. Así que nuestro objetivo también es compartirles esos elementos para seguir trabajando esa mentalidad ganadora, que sea creativa, pero que también sea lógica, que sea flexible, pero que a la vez también pueda ser estructurada, porque recuerda que una empresa sin estructura, pues finalmente no crece igual. Entonces, el primer paso para tener, que hablamos de capacidad para liderar, bueno, hay que planificar y hay que planificar ganar. También, una vez que vamos avanzando, como paso número dos, hay que ir calibrando el proceso. Por ahí dicen, si quieres ver a Dios reír, cuéntale tus planes. Haciendo referencia a cómo todo aquello que planeamos también suele desviarse de su idea original ante los múltiples desafíos del camino. Y eso está bien. En la navegación aérea, por ejemplo, es crucial rectificar constantemente el rumbo durante un vuelo. Unos pocos grados de variación pueden tener un impacto significativo en el destino final de la aeronave. ¿Ustedes sabían eso? Pues bueno. Calibrar el proceso tiene que ver, oye, pero si ya planeé, entonces todo va a cambiar al final, ¿de qué sirve que planeé? Aguas e importante aquí, de muchísimo, es primordial, porque entonces, aunque el camino cambie, como dicen, la meta no, el objetivo no, y entonces hay más maneras de responder, de resolver, y entonces por eso en el paso dos es calibrar el proceso. Tenemos la misma meta, el mismo objetivo, pero a lo mejor tenemos que calibrar el proceso del cómo llegamos a ello. Y para calibrar tu plan, pues es necesario que lo evalúes. Cada mes, por ejemplo, a mí algo que me gusta hacer es que cada mes evalúo en función del plan lo que tengo que modificar para que el mes sea mejor que el anterior, incluso con las actividades. ¿Qué actividades se avanzaron el mes pasado respecto a estas? Y también lo que decíamos, ¿cómo lo medimos? Porque no es solamente el qué, sino, por ejemplo, el cuánto o el cómo. ¿Cómo tenemos ese KPI que nos ayude a comparar? Así que en esta ocasión los voy a dejar con estos dos pasos. Recuerda, parte de la capacidad para liderar es planear, ganar y calibrar el proceso. Así que vámonos a un corte y regresamos con ustedes.
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0: Pues ya estamos de regreso después de este corte. ¿Y qué creen? Toca el turno de Roberto Quintero. Vamos a escuchar sobre el libro y el tema de la semana.
1: Ayana, muchas gracias. Bueno, recordar, como cada programa lo hacemos, el animarnos a leer, que la lectura es una herramienta valiosísima para los emprendedores. Y bueno, en esta ocasión, en estas semanas, estamos leyendo un libro pues bien inspirador de Eduardo Gama, que se llama Me hubiera gustado saberlo antes, pero aún vale la pena. Un libro muy padre, muy bonito, que tiene que ver con, pues, un empresario social, un emprendedor social que vive retos. De hecho, dirigió por muchos años el CRIT en Aguascalientes, que precisamente estoy ahorita en Aguascalientes, coincidentemente. Y él lo que hace es dedicarse a escribir lo que siente, cartas de lo que vive, de lo que piensa, y después se anima a recopilarlas. Ya lo hemos comentado, algo bien recomendable, atrevernos a sacar lo que sentimos, lo que nos preocupa, lo que nos deja dormir, y plasmarlo en una carta. Bueno, quién quita que en 5 o 10 años lo podamos publicar. Y fíjate, en esta ocasión, Ana, tiene que ver mucho con lo que platicabas de nuestra reflexión filosófica, ¿no? De tener, no tener, de éxito, del dinero. Y la carta que escribe Eduardo Gama se llama Millonario. Y él dice, ¿cómo definimos a un millonario? Cualquiera que dicte mi mente con sus creencias y mi comprensión. Eso para Eduardo es un millonario. Y él se pregunta, ¿ayer fue un millonario? Y responde, no, para nada. Hoy soy millonario, por supuesto. ¿Qué cambió? Porque antes no eras millonario y ahora eres millonario. Y él dice, porque cambió mi mente y mi corazón. Porque las condiciones externas en cuanto a economía personal, trabajo, negocio, intentos, se modificaron poco en realidad. Y porque comencé a pensar en términos de abundancia en lugar de en términos de escasez, privilegiando pensamientos de paz, de tranquilidad, sobre los pensamientos de estrés y de inseguridad. ¿Qué me hubiera gustado saber antes?, dice Eduardo. Haber pensado menos en el dinero y en la seguridad ilusoria que ofrece. Andar libre de esa mentalidad de carencias, valorando en cambio evitar tantas necesidades creadas que prometían alegrías en consecuencia. Entender que yo, dice Eduardo, necesito pocas cosas, y las pocas cosas que necesito, las necesito poco, como decía San Francisco de Asís. Pero bueno, aún vale la pena, él dice, y él cae en esta cuenta. Lo importante es lo que piense y sienta respecto a mi vida, en donde lo más valioso es una conciencia tranquila y el disfrute propio, procurando a sí mismo el bien ser y el bienestar de quienes me rodean. ¿Y de qué? Él dice, sí, soy millonario sin duda alguna, no porque tenga millones de pesos, que esos son temporales, van y vienen, y cuando nos vamos se quedan acá. Tengo gran fortuna por tener mucho más de lo que necesito para vivir con dignidad y plenitud, y por así estimarlo y reconocerlo. Y bueno, así cierra la carta, y en auditorio pues habrá que reconocer, ¿no?, que quien nos escuche, los que estamos actualmente en el ecosistema empresarial emprendedor, somos unos privilegiados. Representamos posiblemente un 5, un 8% de la población. Entonces imagínense el privilegio y el compromiso que tenemos con la sociedad, con la comunidad, como decían, para bajar la desigualdad, ¿no? Un reto que tenemos en México es la enorme y además ofensiva desigualdad entre los que más tienen o tenemos y entre los que menos tienen o tenemos, ¿no? Entonces creo que tenemos que lograr bajar la desigualdad. Ya lo hemos comentado, que a veces como empresarios hay que preguntarnos hasta cuánto es suficiente, cuánto estoy dispuesto a sacrificar de mi tiempo, de mi salud, de mi calidad de vida, de mi sueño, de mis valores, de mis compromisos, de mi ideología, con tal de ganar un peso más, 1,000 pesos más, 1,000,000 más, 10 millones, 10 millones de pesos más, que finalmente no nos vamos a llevar. Ahora, esto no quiere decir, Ana, auditorio, que vivamos en un tema de carencia, como decía Eduardo Gama. No es escasez, es solamente abundancia en el mejor entendido de la palabra, ¿no? Abundancia en salud, si haces lo que te gusta, eres un millonario. Poca gente logra ese privilegio de trabajar en lo que disfruta. Si tú haces lo que disfrutas, tienes mucho más dinero de gente que tú piensas que podría ser rico. Entonces, bueno, continuaremos con ello, Ana, y si les parece, pasamos al tema de la semana, ¿de acuerdo?
0: Sí, por supuesto, pasemos al tema de la semana. Adelante, Roberto.
1: Gracias. Pues fíjense que platicando recientemente con una empresaria que yo admiro mucho, Norma Irigoyen, de una familia de dulceros en la región de muchos, muchos años, empresa fundada por don Oscar Irigoyen ya hace muchos años, que en paz de que descanse, ella me platicaba de un concepto que yo no conocía y se llama la permacrisis, que algunos consultores hablaban de permacrisis, yo no había escuchado el término, pero sí, efectivamente, creo que estamos viviendo una permacrisis, es decir, una etapa, yo diría que no de crisis, pero una etapa retadora, pero permanente. Creo que después de la pandemia constantemente nos decimos, no, pues ya vamos a pasar, ya vamos a salir adelante, este año queda, y no, todavía hay cuestiones complicadas. Comentábamos la situación actual del país, pues con un tipo de cambio muy bajo, para bien y para mal, ¿verdad? Para bien para el consumo, para mal para el exportador, pero también un mundo geopolítico complicado con guerras, con nacionalismo, una pues confusión de qué va a pasar con el mercado chino hacia América, sin evaluarlos, ¿no? Pero los apoyos de gobierno, del programa Bienestar que llegan a la población, la falta de oferta laboral, industria 4.0, inteligencia artificial, las nuevas tecnologías, el cambio generacional, si lo notan, ¿no? Generaciones actuando y comprando y contratando servicios de manera diferente. Entonces, bueno, sí, qué bárbaro. Me queda claro que yo no diría permacrisis, sino permarreto, ¿no? Estamos viviendo un permarreto enorme, ¿no? Después de la pandemia parece que continuó. Y bueno, algunos consejos que sugiero. Primero, la adaptabilidad. Es clave, de hecho recordemos, pensando en un tema de iglesias, ¿no? Las iglesias, nuestra iglesia católica, las iglesias que han permanecido por miles de años, bueno, tienen que ver con su capacidad de adaptación, organismo, organización, que sin traicionar valores no se adapta, pues desaparece. El humano, el ser humano, se ha mantenido en la faz de la tierra como como amo y señor, básicamente por su capacidad de adaptación. Nos adaptamos a volar, pero también a nadar, pero al frío, pero al calor, pero a las alturas, pero a comer verduras, pero a comer carnes, pero a comer granos. Es decir, la adaptación permite salir adelante en momentos retadores como el permarreto que estamos viviendo. Muy importante ser totalmente adaptativos. La segunda, la resiliencia financiera. Seguramente todos después de la pandemia y durante la pandemia pasamos golpes financieros importantes. Bueno, ¿qué nos toca? No traumarte. Dicen por ahí que el que se quema con leche caliente hasta el jocó que le tiene miedo. Una frase interesante igual. Sí, pues hay, posiblemente pasamos por retos difíciles durante la pandemia. ¿Qué nos toca? Salir adelante y no quedarnos, digamos, como esa herida financiera que nos dejó la pospandemia. La tercera, la cercanía con el cliente. Actualmente, por el cambio generacional, es clave que estemos cerca de nuestro cliente, que lo conozcamos, que sepamos su nombre, que entendamos el arquetipo clásico de nuestro cliente, de manera que nos podamos comunicar mejor con ellos, de manera presencial, física. La cuarta, la diversificación inteligente. Queda claro, es momento de atender de manera muy diferente a los tipos de mercado. Es decir, una persona mayor, pensamos en un restaurante, una cafetería, seguramente si queremos atender a todo el mercado, bueno, las preferencias de alguien de 80 años son muy diferentes a un baby boomer de 60, o a un X de 50, o a un millennial de 40, o a un centennial de 30, incluso a un alfa y a un beta. Entonces, nunca había pasado que atendamos tantas generaciones como clientes. Generalmente atendíamos dos, porque las generaciones eran muy largas, 25, 28 años. Actualmente el cambio está siendo cortitito, 15, 12 años, y hay un cambio generacional altamente notorio. Y bueno, finalmente, Ana, esta es la invitación, auditorio. La permacrisis, el permarreto, pues que nos adaptemos, que conozcamos al cliente y muy importante que no nos apaniquemos, que estemos listos para salir adelante y en estos tiempos de cambios, bueno, hay que buscar oportunidades y seguramente van a ser buenos tiempos para los emprendedores.
0: Buenísimo el tema ahí con la permacrisis, pero justo yo también coincido en que es permarreto, ¿no? Porque finalmente la única constante, pues, es el cambio. Entonces, eso es lo que hay que estar atendiendo, es lo que hay que estar, pues más que controlando, también toca adaptarse. Y coincido y reitero, me encanta que sea perma reto, porque al final cuando lo vemos como reto, empezamos a pensar en función del cómo sí, cómo sí lograr algo, cómo sí solucionarlo, y cuando lo vemos como permacrisis, pues es, vemos todos los no, todos los imposibles, todos los, pues sí, los comunos. Así que, mi querida audiencia, pues ya llevamos hasta acá. Yo creo que recapitulando, es un programa muy rico porque tienes ya las reflexiones, el tema de, ok, ¿cómo hago para ser mejor líder? Desde la parte de desarrollo humano, desde las habilidades blandas, hasta la parte de temas lógicos, de análisis y pues también hablando del tema de crecimiento.
1: Totalmente de acuerdo contigo, Ana. Perdóname, ¿no? Totalmente de acuerdo contigo. Creo que es un programa muy rico, de filosofía, pero también aplicaciones prácticas, ¿no? Platicando de métricas, pero también de sueños y también de justicia y de igualdad.
0: Efectivamente, totalmente, totalmente, muy unido, mira, la verdad, muy salgo muy inspirado de este programa, así que espero que ustedes también, la audiencia. Y bueno, pues vámonos a un corte que ya viene nuestro invitado.
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0: estamos de regreso, mis queridísimos amigos y amigas. Oigan, tenemos a un gran invitado, y es que está con nosotros artista chingón, que seguramente muchos y muchas de ustedes ya lo habrán visto, escuchado, ya lo conocen. Y bueno, ¿cómo estás, artista chingón?
5: Ana María, muchas gracias por este espacio. La verdad, estamos muy bien, estamos pues contentos de que estén en los medios de comunicación al pendiente de los emprendedores.
0: Excelente, muy bien. Pues oye, aquí en el programa tenemos la tradición de conocer a la persona, o sea, quién está detrás de ese artista chingón, a la persona antes que al empresario o emprendedor. Así que cuéntanos en 2 minutos, ¿quién eres?
5: Mira, yo soy un chavo que desde niño se interesó mucho por las cualquier tipo de expresión artística, ¿eh? O sea, me gustaba desde el baile, el dibujo, esculpir en plastilina, como cualquier otro niño, ¿eh? Y yo creo que la diferencia se fue haciendo con el tiempo, en el seguir practicando. Nadie nace con el talento tal cual, pero lo que sí me queda claro es que si lo trabajas, lo puedes mejorar muchísimo más. Ya cuando fui creciendo, me interesé mucho más por los deportes. Y pues la aposté tal cual al fútbol, me rompí la rodilla, como dice ahí el meme, y bueno, tuvimos que retomar también los estudios, ¿no? Yo soy diseñador de información por la Universidad de las Américas Puebla, y actualmente pues me he formado como experto en inteligencia artificial. Pero antes de todo esto, empecé en un camino que era muy desconocido para mí, que eran las artes plásticas, las artes visuales. Y hace 10 años creé la marca de Artista Chingón. Artista Chingón es un personaje que es básicamente una sátira de todos los artistas que están buscando posicionarse y que pues te enfrentas a todo tipo de problemáticas, ¿no? Desde la difusión, desde la presencia, desde la creación de marca, la marca personal que tanto escuchamos hoy en día. Y pues bueno, creo que mis estudios de diseñador de información me ha ayudado mucho a afianzar esa marca, y hoy en día pues puedo decir que soy, y no nada más yo lo digo, ya varias revistas lo han dicho, uno de los artistas más reconocidos a nivel internacional, mexicano, y con mayor presencia en las actuales generaciones.
0: Oye, excelente, qué padre. La verdad es que para todo lo que haces se necesita no solamente talento, sino mucha persistencia, decisión, tener ese propósito definido, tener un plan, pero sobre todo esa fuerza de voluntad y confianza en uno mismo. Oye, ahora, para seguirte conociendo más, ahí van otras preguntas. ¿Tienes algún placer culposo?
5: Placer culposo, la comida, ¿eh? Siempre ha sido la comida y mi vinito cuando estoy pintando.
0: Buenísimo. ¿Cuál es tu comida favorita?
5: Definitivamente la mexicana, pero tengo muchas cosas, o sea, desde tacos, pero muy específicos, los tacos de tripa de un lugar aquí por un mercado. Yo soy muy... Mira, yo te voy a platicar un poco. Yo crecí en una familia, pues, la verdad, muy chambeadora. Mis papás se juntaron, venían de temas muy diferentes. Mi papá venía de trabajar con la carne, literal, de tablajero. Y mi mamá trabajaba como contadora en una empresa, una empresa textil aquí en Puebla, que hay muchas, ¿no? Entonces, pues, se juntaron, se conocieron y empezaron una pareja muy, muy diferente a lo que normalmente estamos acostumbrados, ¿no? Entonces, mi papá siempre con muchos sueños para crecer, empezó a poner literal su negocio en la calle, a vender carnitas. Y bueno, pues te puedo decir que llegó a tener la carnicería más grande de Puebla, antes de que existiera Rick, antes de que existieran los supermercados. Y se dio el lujo de quitar su negocio por el simple hecho de que es un trabajo muy desgastante, ¿no? Después de eso se dedicó a la compra-venta de autos, flotillas, camionetas, después a temas de construcción, se dedicó a la construcción, y pues bueno, ese es mi ejemplo a seguir, ¿no? Mis papás que trabajaron muchísimo y que afortunadamente a mis hermanos, yo soy el menor de 4, y a mis hermanos y a mí pues nos pudieron dar pues todas las comodidades que seguramente ellos no tuvieron, y hoy en día, te digo, ese es mi aliciente, ¿no? Para seguir adelante.
0: Ok, Ok, buenísimo. Muchas gracias por compartir parte de esa historia. Oye, a ver, si existiera un libro que tratara sobre tu vida, o si es que ya existe, ¿cómo se llamaría?
5: Bueno, justo, qué buena pregunta, porque justo estamos en el proceso de esta, de este libro que se llama De Boxeador, Artista Chingón. Es genial. Un poquito de morbo. ¿Por qué? Porque a lo mejor no muchos lo saben, yo fui campeón de box en el estado y en el municipio de Puebla, ya hace algunos años, en el 2007. Entonces, así se llamaría, De Boxeador, Artista Chingón.
0: Padrísimo. Oye, ¿y cuándo sale? ¿Estás en la edición y todo? ¿Sí, se sigue escribiendo? Cuéntanos.
5: Pues mira, es que traté de que no fuera tan extenso, que se tratara más de mi última etapa del boxeo. Yo literal, es el torneo de Guantes de Oro, o mejor conocido como el Torneo de los Barrios aquí en Puebla, lo gané justo en el último semestre de mi carrera. Literal, dejé la tesis, me dediqué al box, sin saber boxear. Me gustaban los deportes de contacto y todo, desde niño siempre hice karate, pero pues el box es otro rollo totalmente diferente. Y bueno, ha ido creciendo, hemos metido ya ahorita los temas de inteligencia artificial. Afortunadamente, pues soy de los pocos que cuentan con la insignia de Elite Creator de Kling AI, que es una empresa que distribuye y es un gran motor para imágenes y para videos. Y bueno, somos pocos los que tenemos esa etiqueta. Y hemos aumentado lo de inteligencia artificial, hemos aumentado más temas empresariales, más relaciones que se están haciendo hoy en día. Antes las relaciones las hacía con mis clientes, a los que les vendía arte, y hoy, bueno, ha modificado un poquito ese perfil.
0: Ok, excelente. Oye, ¿con qué personaje de la historia te hubiera gustado tomarte una foto?
5: ¿Tomarme una foto? No, más que tomarme una foto, me hubiera gustado irme a echar unos
0: tragos. Café, preguntarle.
5: Sí, yo creo que con Frida Kahlo. Con Frida
0: Kahlo. ¿Por qué?
5: Y con Salvador Dalí. Frida Kahlo, su vida se me hace toda una tragedia. Se me hace muy interesante cómo una mujer, o sea, sin ofender a las mujeres, pero cómo una mujer en esos tiempos llegó a tener todos sus pantalones para enfrentarse a temas políticos, enfrentarse a su propia pareja, que era un ícono en ese momento, con Diego Rivera, que tenía todas las relaciones, todos los conectes en su momento, y a pesar de eso, pues fue siempre la contra, ¿no? Nunca se dejó de nada y ni de nadie. Y bueno, Salvador Dalí, me hubiera encantado conocerlo, toda esa locura que él manejaba perfectamente y que él sabía que era la mejor forma de venderse él como artista, independientemente de que su obra era exquisita. La seguimos viendo en diferentes museos y cada vez que la llego a ver en persona, pues no es lo mismo que ver una imagen, una fotografía. Y bueno, todo el tema comercial que él manejó, él siempre supo que el arte generaba muy buen dinero y siempre se vendió muy bien.
0: Buenísimo, sí, y excelente mirada. Oye, ahora, ¿quién ha sido clave en tu crecimiento personal y empresarial?
5: Bueno, como te comenté hace rato, el ejemplo directo de mis papás. Mi papá pues ya no vive, tiene 18 años que falleció, pero siempre va a ser ese referente de empresario, como de la nada, y literal, lo puedo decir con mucho orgullo, de la nada hizo mucho, hizo sus empresas. Bueno, básicamente pues nos pudo dar los estudios que nosotros quisimos, a mis hermanos y a mí. Y todo esto siempre lo voy a reconocer, siempre de la mano con mi mamá. Yo estoy seguro que no se hubieran logrado los mismos resultados separados o con una fórmula diferente. Mis papás siempre han sido mi aliciente para llegar y estar siempre con esa iniciativa, ¿no?, en el tema empresarial. Y bueno, ya yéndonos a personas a lo mejor más aterrizadas, mis papás pues siempre han estado ahí, pero relaciones, pues fíjate que tengo muchos amigos empresarios de diferentes tipos. ¿Quién te podría decir? Pues no, son muchos. Yo creo que si menciono uno, otro se va a sentir, pero sí.
0: tus mentores.
5: Sí, creo que tengo muchos amigos, hoy lo puedo decir con mucho orgullo, que son amigos, que empezaron como clientes, y bueno, siempre el arte siempre ha estado rodeado de gente poderosa, ¿no? No solo en el tema económico, sino también gente de poder, Yo tengo algo muy bien claro, que el poder es mucho, pero no siempre te lo da el dinero. Por lo general siempre está rodeado de dinero, pero no siempre, y hay personas de mucho poder que conozco que, a pesar de que no tienen tanto dinero o el mismo dinero que otras personas, tienen mucho poder.
0: Wow, excelente, excelente, muy bien. Pues tenemos más preguntas que hacerte, pero vámonos a un corte y regresamos. Estamos con Artista Chingón.
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0: Pues ya estamos de regreso, mi querida audiencia. Estamos en Emprendiendo Juntos y estamos con Artista Chingón. Así que ahora sí, le cedo micrófonos a mi querido Roberto. Adelante.
1: Ana, muchas gracias. Artista Chingón, qué gusto tenerte con nosotros, de verdad, gracias por tu tiempo y gracias por compartir. Oye, y nos encantaría que nos platicaras actualmente, ¿cuál es el pitch? ¿Cuál es la propuesta de valor, el diferenciador de lo que está haciendo Artista Chingón en Puebla, en México y en el mundo?
5: ¿Qué tal, mi Robert? Saludos, muchas gracias también por el espacio. Mira, el pitch principal yo creo que es el perfil que se está generando, ¿no? Ya no soy nada más el artista, el que pinta aviones, pinta autos, hace esculturas monumentales. En el tema empresarial creo que estamos llamando la atención primero porque atraemos un público diferente, ¿no? Un público joven que le estamos mostrando que también se pueden hacer cosas y no depende de la edad, ¿no? No depende tanto de qué es lo que hemos hecho en nuestra vida. Simplemente tenemos que demostrar con hechos, con resultados. Y bueno, como le comenté en la entrevista con Ana María, pues tenemos un perfil muy, muy, muy diferente a lo que normalmente pensamos como empresario, ¿no? Vengo del deporte, vengo del diseño, actualmente el arte y la inteligencia artificial. Yo creo que eso es ese perfil tan, tan completo que se está generando y que se puede complementar mucho más, creo que eso es lo el principal atractivo hoy en día.
11: Wow, qué padre. Oye, y platicabas con Ana el tema de inteligencia artificial. ¿Cómo ves tú, cómo debe de jugar el tema creativo, el tema artístico, el tema humano con las tecnologías, específicamente con la inteligencia artificial?
5: Pues mira, creo que es un debate súper extenso que nos podemos echar muchas horas, pero la inteligencia artificial definitivamente vino a facilitarnos muchas cosas, pero también vino a entorpecer otras cosas, ¿no? Por ejemplo, la mente. Hoy en día, y platicando con algunos colegas, nos hemos dado cuenta que ya para preguntas muy simples hacia nuestra propia persona, utilizamos inteligencia artificial, cuando eso ya debería ser un ejercicio que nosotros hagamos simplemente pues para mantener nuestra mente fresca, ¿no? Para ponerle un reto, desde hacer una cuenta, o sea, desde cosas muy simples, ¿no? Y hoy en día ya le pedimos cosas que ya no nos retan, ¿no? Pero la inteligencia artificial, si no nos dejamos envolver por ella y nos dedicamos a utilizarla, creo que es una herramienta súper importante que va a ser un gran diferenciador, que ya es un gran diferenciador. Justo voy saliendo de una reunión con una universidad y es lo que me preguntaban ellos, me buscaron porque quieren contenido de marketing, imágenes, videos corporativos donde hablen de su marca. Y bueno, yo también lo que les platiqué fue que hoy en día lo que más jala de la inteligencia artificial pues ya no son tanto las imágenes ni los videos como meme. En marketing está perfecto porque llama mucho la atención, pero las automatizaciones hoy en día es lo de hoy. Hoy puedes automatizar cualquier negocio si no existía antes un software que respaldara eso. Tú lo puedes crear aún sin ser programador. Y bueno, hemos creado ya desde secretarias virtuales, como les llamamos coloquialmente, que te lleve toda tu agenda, todo tu calendario, que les recuerde a tus clientes que va a haber una cita, que te pueda facturar, que te pueda hacer prácticamente todo lo que una persona te podría hacer en físico, solo que te lo hace al momento, sin necesidad de hacerle una llamada o de recordarles. Ya, mientras esté en su memoria todas las actividades que tiene que hacer, lo puede hacer. Y bueno, también actividades más complejas, ¿no? Dependiendo del rubro, le platicábamos de una aseguradora, una empresa tal cual, de cómo darle capacitación a sus empleados, cómo calificarlos, cómo el dueño puede tener en línea los resultados de las personas, cómo salieron de sus evaluaciones, y que te diga la misma inteligencia artificial quién sí y quién no podría tener su licencia, ¿no?, para ser asegurador. Eso es para antes de entrar a trabajar. Y después se está haciendo una aplicación que por medio de voz tú le puedas decir, sabes que tengo un auto tal, de un año tal, con tales características, que seguro me recomiendas. Si el propietario tiene, tiene un budget de tanto al año, ¿qué le podemos recomendar a este cliente? ¿Y cuáles son las mejoras que le podemos hacer en comparación de las otras compañías que le han cotizado? Entonces, creo que esto va creciendo y sigue creciendo. Y como te das cuenta, pues ya no platicamos nada más de marketing, ¿no? Platicamos de estas automatizaciones que estoy seguro que cualquier empresario quiere aprender eso.
11: Wow, qué padre. Oye, artista chingón, y otra pregunta. ¿Qué nos falta en México y en Puebla específicamente, no? ¿Qué nos falta en Puebla para impulsar más el emprendimiento, la creatividad, que haya más gente con oportunidades de expresar su talento, como ha sido tu caso?
5: Pues fíjate que, a ver, primero en temas personales, o sea, de cada individuo, creo que hace falta esa chispa de ser curioso, ¿no? De investigar. Te decía hace rato, luego la inteligencia artificial nos ha quitado eso, pero nosotros mismos tenemos que tener esa curiosidad de seguir investigando, seguir aprendiendo. Hace mucho tiempo, te estoy hablando de unos 5 años, vi, y no recuerdo, y lo he seguido buscando, pero no recuerdo quién lo dijo. Yo creo que la inteligencia artificial me va a ayudar a encontrar ese video. Una persona que recomendaba que aprendieras una cosa nueva en tu vida al día. Entonces, yo creo que todos podemos aprender una cosa nueva al día. Y te pones a pensar, ¿pero qué puedo aprender, no? Hoy en día, con tantos tutoriales que hay en YouTube, en cualquier plataforma de video, puedes aprender de qué sirve el botón que trae el pantalón de los hombres y que nadie ocupa, que está al lado, cositas así que dices, no, y eso como para qué sirve, pero bueno, es un aprendizaje. Volvemos a lo mismo, mantienes la mente abierta, sigues aprendiendo cosas nuevas, pero no te dejas llevar 100% por la inteligencia artificial. ¿Qué hace falta en comunidad? Eso, tal cual. No existe una comunidad, no existe un vínculo entre los creativos, no existe esos espacios donde podamos platicar con otras personas que están hablando exactamente nuestro mismo idioma. Hace tiempo tuve la oportunidad de hacer un viaje y de ir a trabajar a Suiza, justamente a unas conferencias que se llaman The Leaf Conference. Ahí conocí al CEO de Arduino, no sé si sepas qué es Arduino, es una tableta con la que se hace programación y se automatizan muchas cosas.
3: No la conocía.
5: No, es una locura. Arduino ha existido desde hace mucho tiempo y cualquier persona que se dedica al eléctrico y que quiera automatizar cosas, conoce esas tabletas. Conocí ahí al CEO y bueno, de esas pláticas que te quedan en la mente siempre, y lo único que decía es, bueno, el tema tecnológico, bueno, te estoy hablando de algo que ni siquiera existía, la inteligencia artificial, cuando yo estuve en esas conferencias, que será hace como unos 20 años, yo creo. Hice un recorrido por Alemania, estuve terminando mis estudios en Alemania, de ahí me fui a Suiza, y te das cuenta que hasta en cafeterías, en espacios públicos, existen esos espacios que se prestan para hacer comunidad. Estos cuates que programan con Arduino se reunían en ciertos lugares a tal hora, tales días, para compartir sus experiencias, pero también para seguir aprendiendo. Oye, entiendo que existen muchos grupos en internet, en Facebook, tal cual. Yo estoy en varios grupos de inteligencia artificial, en marketing, en automatizaciones. Esas comunidades se generan ahí, pero el tener a las personas de frente y el poder platicar, por ejemplo, cuando te invitan a conferencias, baja el ponente y te pones a platicar con el ponente y haces clic, creo que esos cinco

0: encontrar un beneficio económico, que es con lo que vivimos nosotros, pues adelante, dedícale más tiempo y pues adelante, ¿no?
1: Está padrísimo, muchas gracias. A ver, Tista Chingón, ¿dónde te encontramos antes de despedirnos en redes sociales? ¿Dónde te buscamos?
0: En Instagram subo absolutamente todo mi trabajo de arte y también ya últimamente de inteligencia artificial. Me encuentran como @artista_chingón. Y bueno, ya estamos modificando la página web porque, te digo, hemos crecido y hemos aprendido muchas cosas, como lo digo en el consejo. La inteligencia artificial pues me está apasionando y cada día queremos presentarle más y más cosas a la gente. Y bueno, ya saqué cursos de inteligencia artificial para inmobiliarios. El próximo curso que voy a sacar es inteligencia artificial para emprendedores, para que puedan crear sus propias imágenes, videos y puedan vender sus propios productos. Y igual próximamente tendremos más especialidades en creación de inteligencia artificial para cine. Te quiero comentar algo y algo que estoy muy orgulloso. Un integrante de mi equipo de producción tuvo el reconocimiento la semana pasada por CapCut, esta aplicación. Wow. De edición de videos. Hizo su premiación internacional de cine en Cannes la semana pasada y Gerardo Becker, que es uno de nuestros representantes del equipo, tuvo una mención honorífica y como único mexicano en estar presente en Cannes y recibir este reconocimiento. Así que pues bueno, estamos en la vanguardia, ya estamos haciendo cine, ya estamos haciendo marketing, estamos automatizando y pues lo que venga, ¿no? Lo que siga apareciendo de la inteligencia artificial.
1: Qué padre, uno qué orgullo, abrazo fuerte y bueno, nos escuchamos la próxima semana en Emprendiendo Juntos. Muchas gracias.
0: Muchísimas gracias por el espacio. Saludos.
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2: Buenas tardes, soy Marcos Bravo y a continuación te presento la información más importante al momento. Autoridades meteorológicas prevén lluvias fuertes a muy fuertes para este domingo 10 de mayo, así como precipitaciones intensas a torrenciales el lunes en 11 regiones del noroeste, oriente, centro, sur y suroeste de México. Tómelo en cuenta. La presidenta del patronato del CEDIP, Ceci Arellano, encabezó la inauguración del Centro Municipal de Salud Socioemocional en Zacatlán. El espacio brindará atención psicológica y acompañamiento emocional a niños, niños y jóvenes. Balacera en Tepito deja al menos 5 personas lesionadas. La tarde de este sábado se registró una balacera en el cruce de las calles Tenochtitlán y Peñón, en la colonia Tepito, Alcaldía Ciudad de México. La Fiscalía General del Estado de Sinaloa informa que continúa con los trabajos de procesamiento en investigación derivados del incendio registrado en Plaza Fiesta Las Palmas, en la ciudad de Los Mochis. El vicefiscal regional de la zona norte, Jesús Ornaldo Serrano Castelo, informó que el personal del Ministerio Público, Policía de Investigación y Servicios Periciales mantiene labores coordinados con cuerpos de bomberos, protección civil y autoridades de los tres órdenes de gobierno para inspeccionar el inmueble y avanzar en las diligencias correspondientes. La Secretaría de Seguridad Pública de Sinaloa informó sobre el incidente registrado la mañana de este 9 de mayo. Alrededor de las 10:12 de la mañana se reportaron detonaciones de arma de fuego contra un inmueble en la colonia Las Quintas. La vivienda afectada pertenece al gobernador con licencia, doctor Rubén Rocha Moya. Sin embargo, las autoridades precisan que se encuentra deshabitada desde hace más de 10 años. Familiares de personas desaparecidas colocaron fichas de búsqueda en los alrededores del Estadio Banorte, recinto contemplado como uno de los sedes del Mundial 2026, para visibilizar la crisis de desapariciones en el país y exigir justicia y búsqueda.
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2: El clima al momento es de 23 grados centígrados. 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Para Radar informó Marcos Bravo. Muy buenas tardes.
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0: del HR. Hoy les hablaré de un gran sitio arqueológico, Chichen Itza. Chichen Itza es un sitio arqueológico ubicado en el municipio de Tinum, en el estado de Yucatán. En idioma maya, Chichen Itza significa boca del pozo de los brujos del agua, haciendo referencia al cenote sagrado, el gran pozo natural que los habitantes de la región consideraban una de las entradas principales al inframundo.
1: ¿Te imaginas?
0: Incluso fue sede de importantes dioses, como el de la lluvia, llamado Chag. Sobresalió como un centro cultural y político de la vieja civilización maya. En su época de mayor esplendor, fue la ciudad más poderosa de la península de Yucatán. Algo impresionante, ¿verdad? Chichen Itza llegó a abarcar 25 kilómetros cuadrados. En verdes campos vivían entre 50.000 y 100.000 personas en palapas de techo de palma.
1: ¿Se imaginan cómo pasaban el frío?
0: El templo de Kukulcán, la serpiente emplumada, es una de las más famosas pirámides de México y posiblemente de toda América. Es la cara visible de Chichen Itza, uno de los conjuntos arqueológicos más importantes del mundo, además del más representativo de la cultura maya. En cada uno de sus lados hay hasta 91 escalones que, junto con el central, en la parte superior, conforman un total de 365, uno por cada día del año.
1: ¿Qué sabían ser de nuestros antepasados, cierto?
0: Fue inscrita en la lista de Patrimonio de la Humanidad por la UNESCO en 1988 y el día 7 de julio de 2007, el Templo de Kukulcán fue reconocido como una de las nuevas 7 maravillas del mundo moderno por una iniciativa privada, sin el apoyo de la UNESCO, pero con el reconocimiento de millones de votantes alrededor del mundo. Curioso, actualmente Chichen Itza es la ciudad maya más visitada del mundo, ya que recibe más de 1 millón de turistas por año. Estas son solo pequeñas cosas de muchas razones por las cuales debes conocer Chichen Itza. Visítalo. Para la HR, Miguel Palacios.
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0: sapos. Se dice que en tiempos coloniales, las aguas del río San Francisco se desbordaban con frecuencia, inundando el callejón de la 6 Sur. La gente dio utilidad a la crecida del río e instaló ahí algunos molinos. Sin embargo, el agua estancada y las actividades que en ella se realizaban atrajeron a una gran cantidad de sapos, hecho que dio origen al nombre actual de la calzada. Desde las 10 a.m. todos los domingos se puede encontrar infinidad de artículos en el tianguis del Callejón de los Sapos.
1: Güerito, güerita, pásenle, pásenle.
0: Predominan las antigüedades, artesanías, objetos de arte y numismática. Es un paseo tradicional cuando se visita la capital poblana. Los viernes y sábados por la noche la plazuela se llena de música que se puede disfrutar en algún bar o café. Mi nombre es Itzel Merino y continúa con la programación de la HR.
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0: algunas actividades que puedes realizar en el Pueblo Mágico de Atlixco, un sitio rodeado de monumentos históricos y vegetación. Visita el Palacio Municipal de Atlixco, también conocido como la Villa de Carrión. Fue inaugurada en febrero de 1908, después de siglos de construcción. Aquí se encuentran los murales de Juan Manuel Martínez Caltenco, los cuales cuentan con la historia de la fundación de este poblado. Ve al kiosco de dos pisos, que se encuentra en el Zócalo, a un lado de la parroquia de Santa Marta de la Natividad. Ahí podrás tomarte un café, mientras disfrutas de una de las mejores vistas de la zona. Recorre el exconvento del Carmen, una de las construcciones más antiguas de Atlixco. Alguna vez, este fue habitado por las carmelitas descalzas. Hoy en día, en este espacio, se encuentran dos museos, el Museo de la Cultura del Valle y el Museo de Santa Clara. Sobre la calle hallarás los helados Chimil, donde se experimentan con los sabores que la imaginación y las temporadas permiten. La cercanía del pueblo al volcán Popocatépetl hace que sus tierras sean extremadamente fértiles. Es por eso que debes visitar los viveros de la colonia Cabrera. Ahí encontrarás flores de todo tipo. Cierra el recorrido en el mercado Benito Juárez. En este lugar hallarás las delicias típicas de Atlixco, como barbacoa, consomé atlixquense y los misiotes de carnero. Yo soy Laura Rosales y sigue sintonizando la HR.
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0: Los dálmata no nacen con manchas, sino todo lo contrario. Su pelaje es blanco como la nieve. Es a partir de la segunda semana cuando le empiezan a aparecer las manchas negras. Para la HR, Helen Cuatro.
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1: 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Que con un abrazo curas los días difíciles, que convertiste una casa en hogar y que con tu amor nos enseñas el verdadero significado de la fuerza. Hoy celebramos tu entrega, tu paciencia y ese corazón enorme que nunca deja de cuidar. 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

animal podemos encontrar todo tipo de especies con características únicas, ya sea por su forma de vivir, su apariencia, sus habilidades o su comportamiento. Por ejemplo, entre ellos existen animales muy inteligentes con habilidades cognitivas o sociales, muy curiosas y otras capacidades muy interesantes. A continuación te presento una lista de los animales más inteligentes del mundo. El chimpancé. Es el animal más parecido al ser humano. Tiene un alto desarrollo intelectual, utilizan herramientas, pueden cazar y recolectar alimentos colectivamente. El delfín. Es el animal marino más inteligente. Los delfines son muy sociales y forman comunidades capaces de resolver toda clase de situaciones y problemas. El orangután. Los orangutanes utilizan herramientas, resuelven problemas, tienen un alto desarrollo comunicacional, forman fuertes y estrechos lazos sociales. El elefante. Tiene unas enormes capacidades para memorizar y recordar. Además, limpia sus alimentos cuando la ingesta de estos puede resultar peligrosa y utiliza herramientas en la naturaleza. La ardilla. Es capaz de retener información gráfica y tiene una implacable memoria, así como una gran variedad para realizar trucos y desarrollar estrategias fundamentales tanto para alimentarse como para sobrevivir. El pulpo. Es una de las criaturas más inteligentes del mar que se conocen. Con sus brazos investiga, siente y reconoce texturas que después recuerda para aumentar sus posibilidades de conseguir comida. Yo soy Laura Rosales. Sigue sintonizando la HR. 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

0: El Taj Mahal es una de las maravillas del mundo moderno y la principal atracción turística de la India. Parece estar pintado de 10 colores diferentes, debido a que las tonalidades de sus paredes cambian dependiendo de la intensidad del sol y del momento del día. Incluso en la noche adquiere más de un color. Unos 20.000 hombres, 1.000 elefantes y 22 años de trabajo fueron necesarios para construirlo. Requirió el trabajo de los mejores arquitectos, decoradores y obreros, así que cuando terminaron con su trabajo, se les cortó las manos a todos aquellos para que no pudieran volver a construir un monumento igual. Es una de las 7 maravillas del mundo moderno desde el 7 de julio del 2017. Taj significa corona y Mahal significa primera dama del palacio. En realidad, el Taj Mahal fue considerado por un capricho romántico del emperador. El regalo era para una de sus esposas. El jardín alrededor simboliza el paraíso, según los islámicos. La esposa que mencionamos era Mumtaz Mahal de Persia, la favorita del emperador Shahan. Es la más bella representación de la arquitectura de la dinastía mongol. Para la HR, Rebeca Mejía.
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0: Los camellos son animales de carga originarios de zonas secas y desérticas de Asia, que se han adaptado a lugares extremos en los que las temperaturas son de 40 grados centígrados en verano y menos 29 grados centígrados en invierno.
1: ¡Oh, my God!
0: Pero, ¿sabías que los camellos pueden aguantar más de 10 días sin beber agua? Eso sí, cuando tienen la posibilidad de beber, pueden llegar a ingerir hasta 180 litros de agua de una sola vez. Al contrario de esta creencia popular, esta extraordinaria capacidad se debe a que utilizan sus jorobas para almacenar grasa en vez de agua, provisiones que usan en caso de que haya escasez y sequía, y en el momento que su joroba esté agotada de reservas, se vuelve blanda y flácida. Para la HR, Ana Laguna.
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0: grande del mundo. Puede llegar a alcanzar una longitud de 3 metros y un peso entre 80 y 140 kilogramos.
1: ¡Oh, my God!
0: Fue descubierto en 1912, cuando un piloto holandés sufrió un accidente en la zona. Este gran reptil vive en varias islas de Indonesia, en las Lesser Sunda Island, Rinca, Gili Mountain y Flores. Se trata de un animal carroñero que para matar utiliza su mordedura. Según dicen, su saliva contiene hasta 82 tipos de bacterias que provocan una infección en la sangre de la víctima, muriendo horas más tarde.
2: ¡Oh, my God!
0: Este dragón cómodo espera que su presa muera para devorarla. Su dieta la componen cerdos, cabras, caballos, búfalos o incluso personas. Para la HR, Ana Laguna.
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2: ¿Cuál es el origen del rompope? Es una bebida dulce con un poco de canela, huevos y azúcar, que data sus orígenes desde el año de 1524, cuando lo que sería la Ciudad de México, arribaron un grupo de franciscanos conocidos como los Doce Apóstoles. Dichos monjes promocionaron la creación de conventos para monjas, mismas que vieron nacer los primeros instrumentos de la gastronomía mestiza. Una mestiza de nombre Edu Viges, que ya había hecho sus votos, aprendió muy bien la receta y después, en el convento de los franciscanos en la ciudad de Puebla de Los Ángeles, ella era la encargada del rompope, donde lo probaba primero para darle la sazón especial. Ella le comentaba a las otras monjas del sabor suave y rico del rompope. Más adelante, ella consiguió que el rompope también fuera para el consumo de las demás hermanas y posteriormente se comercializara. Desde la época virreinal, la receta original se resguarda tras los muros de los conventos de Puebla, pues se dice que hay un ingrediente de la fórmula original que todavía se desconoce. Para la HR, Lucero Samperio.
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3: Buenas tardes, a continuación te presento la información más importante.

0: Al momento, una persona murió y otra más resultó lesionada tras un ataque armado registrado en un lote de autos sobre la carretera Puebla-Atlixco, a la altura del barrio de San Pedro en San Andrés Cholula. Autoridades estatales y municipales se movilizaron a la zona. Jonathan Marcelo Bravo fue privado de la libertad por sujetos desconocidos frente a la clínica 55 del IMSS en Puebla, luego de acudir a una presunta venta de motocicleta conectada mediante Facebook. Familiares solicitan apoyo para localizarlo. El secretario de Seguridad Pública de Sinaloa, Sinué Téllez, confirmó que el domicilio atacado a balazos en Culiacán habría sido ocupado anteriormente por el gobernador con licencia, Rubén Rocha Moya.
1: La Secretaría de Seguridad Pública del Estado informa, este sábado 9 de mayo, el C4 recibió a las 10:12 reportes de detonaciones de arma de fuego contra una vivienda en el sector de Las Quintas, en el municipio de Culiacán. Hecho que fue confirmado por las autoridades y se atendió de inmediato. Respecto a los hechos ocurridos en citado domicilio, es importante informar que la vivienda atacada se encuentra deshabitada desde hace más de 10 años por el gobernador con licencia, el doctor Rubén Rocha Moya.
0: Por otro lado, el diputado local Epidio Díaz Escobar señaló que pese a las nuevas reglas de circulación en Puebla, aún existen unidades de transporte público sin renovar y operadores que conducen de forma imprudente. Tras ganar la Liga Italiana 2025-2026, integrantes del Inter de Milán fueron recibidos por el Papa León, quien destacó el papel del fútbol en el desarrollo de jóvenes. Falleció a los 84 años Buddy Cox, histórico manager de los Atlanta Bravos y miembro del Salón de la Fama del Béisbol. Durante su carrera consiguió 2.504 victorias y lideró a Atlanta a 14 títulos divisionales consecutivos. La presidenta de México, Claudia Sheinbaum, reacciona al ataque a propiedad de Rocha Moya en Sinaloa. La presidenta señaló que autoridades estatales ya dieron información sobre los hechos registrados de este sábado. Por los fuertes vientos, una antena se desplomó en las calles Ezequiel y Marta en la colonia Guadalupe Tepeyac en la alcaldía Gustavo Madero. No se reportan lesionados. Al lugar se dirigen elementos de protección civil y bomberos para atender esta emergencia. Mientras tanto, la zona ya se encuentra acordonada. Obtuvo la vinculación a proceso de Guillermo N., presunto líder de Soto Jiménez, grupo dedicado al fraude de compraventa de vehículos de alta gama. Las investigaciones señalan que presuntamente engañaba a sus víctimas mediante redes sociales, realizando pagos con cheques sin fondos o depósitos cancelados para apoderarse de los vehículos sin pagarlo.
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0: El clima al momento es de 23 grados centígrados. 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Para Radar informó Marcos Bravo. Muy buenas tardes.
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5: Hola, buenas tardes. Bienvenidos al programa Cultivando Conciencias. Gracias en cabina, licenciado Alfredo. Gracias de verdad a todos ustedes por sintonizar la HE de 1090. Damos los teléfonos para que nos puedan marcar. El de cabina es el 222-273-33, terminación 01 y terminación 02. 222-273-3301 y también 02. Gracias también por sus mensajes de retroalimentación a una servidora, también de mensajes solicitando asesoría jurídica totalmente gratuita. La condición es que sean víctimas de algún tipo de delito y con todo gusto nosotros la asesoramos. Es solo el número que voy a dar, solo son mensajes de WhatsApp, el 2221-909862. Y ya estamos listos, licenciado Alfredo, por favor, para Granitos de Arena.
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5: Gracias, licenciado Alfredo. Bueno, pues hoy le tenemos un programa especial para todas nuestras mamitas, ya que mañana 10 de mayo se celebra el Día de las Madres. Pues este día lo vamos a dedicar todo el programa para ustedes. Muchas felicidades. Así que es el regalo más grande que Dios nos ha dado, el ser mamá, ¿no? Cada una viviéndolo de diferente manera. Hay mamás que de verdad mi respeto, bueno, para todas mi respeto, pero hay mamás que pues siempre están solitas, ¿no? Que no cuentan con papá y los niños, y bueno, pues son mamá y papá a la vez, y de verdad su esfuerzo es bastante grande. Muchas felicidades, vamos a ir platicando poco a poco sobre este día. Espero que sus familiares, en este caso para explicar sus hijos, las estén apapachando como se merecen. Es un bonito día porque es domingo, el domingo la mayoría de las mamás pues no trabajamos, hay mamás que sí también, pues no hay de otra, no hay que trabajarle también. Pero la mayoría de las mamis, bueno, pues tiene descansando este día domingo. Entonces cayó este año en muy buena fecha. Yo la verdad estoy muy agradecida por esta bendición. Yo tengo dos hijos, soy muy bendecida por Diosito. Mis hijos los amo bastante y ha sido una experiencia pues de mucho aprendizaje, ¿no? También le doy gracias a Dios, estoy muy sensible, perdón si me escuchan ahí que se me quiebra la voz, pero estoy muy sensible porque gracias a Dios tengo a mi mami, imagínense ya 45 años que tengo y también y estoy con mi mami, soy muy feliz y sé que me está escuchando. Y le mando un saludo, mami, de verdad quiero darte las gracias por todo, todo lo que haces por mí, por lo que haces por mi hermana, por lo que haces por tus nietos. Cada consejo, cada desvelo, cada cuidado, todo tu apoyo. Sabes, mami, que yo no sería nadie sin ti, sin tu apoyo. Gracias de verdad le doy a Dios por haberme dado a la mamá más hermosa por dentro y más hermosa por fuera que eres tú. Muchas veces, bueno, pues no nada más se debe de celebrar el Día de las Madres, sino todos los días del año. Sabes que valoro tu compañía, agradezco el que desayunemos juntas, agradezco el que platiquemos de nuestras cosas, tú eres mi mayor refugio, mi mayor fuerza, te amo y voy a disfrutar todos estos días, todos estos años contigo. Gracias, mamita, gracias por ser un ejemplo para mí, ser ejemplo de fortaleza, ser ejemplo de amor incondicional, eres mi todo, ¿no? Eres mi todo, mami. Tú me has enseñado muchas cosas y gracias por darme la vida, que es lo primordial, ¿no? Gracias a ti estoy en este plano. Gracias y te mereces todo lo mejor todos los días del año. Te mereces paz, alegría, amor, salud. Sabes que te amo, mami, y que tú eres la raíz de nuestro árbol, lo más fuerte, lo que nos une a nosotros como familia. Muchas felicidades el día de mañana, mamita, que mañana vamos a estar juntas. Y bueno, pues después de este emotivo y largo, disculpen, mensaje hacia mi madre, que es la persona que pues admiro bastante. Bueno, pues seguimos con esto del Día de las Madres. Y bueno, pues ustedes bien saben que pues se celebra cada 10 de mayo, ¿no? Y bueno, pues tiene su origen, ¿no? Vamos a ir platicando un poquito sobre eso, porque el Día de las Madres se celebra demasiado, ¿no? Luego los papis dicen, ay, ¿a nosotros qué nos toca? Porque realmente a la mamá pues se le hace un poquito más, hay festivales, ¿no? El Día del Padre pues también cae, bueno, es el tercer domingo de junio, ¿verdad? Sin embargo, pues el Día de las Madres es como más emotivo, ¿no? No es que sea más importante la mamá, los dos son importantes, mamá y papá, pero bueno, pues a veces se centra uno en eso. Y bueno, pues las primeras, este origen del Día de las Madres es antiguo, es lo que yo estuve checando. Las primeras celebraciones de las madres se remontan a la Grecia clásica, imagínense, donde se festejaba a la diosa Rea, quien era madre de Zeus. Posteriormente, durante el Imperio Romano, la festividad se le llamó Hilaria y se celebra durante 3 días en el Templo de Cibeles. Con la incorporación del cristianismo, la festividad se sustituyó por la de la Inmaculada Concepción. En dicha fecha se festejaba a la Virgen María y, pues, como mamá de Jesús. Durante el siglo XVII, las festividades ligadas a la Virgen María y a las mamás comenzaron a evolucionar y entonces se tenía ya una fiesta en la que se buscaba hacer regalos a las mamis. Finalmente, el origen contemporáneo de la celebración del Día de las Madres fue en 1865, cuando la poetisa estadounidense Julia Ward realizó manifestaciones de carácter religioso junto a mamás víctimas de la Guerra Civil estadounidense, propuso conmemorar el día como acto de reconciliación, y con ello la reconciliación entre las madres víctimas pues se comenzó a conmemorar cada año en Boston. Entonces, imagínense, ya de un poquito más para acá, estamos hablando de 1865, y la activista Anna Harvey se enteró del fenómeno, decidió replicarlo en Virginia. Al morir en 1900, dijo, su hija homónima quiso hacer un homenaje a la labor de su madre como activista social y de la salud, y se comenzó a conmemorar el Día de las Madres el segundo domingo de mayo, fecha aproximada al aniversario de la muerte de su madre. Anna Harvey, hija, impuso una campaña para el reconocimiento oficial de las madres, y el presidente estadounidense Woodrow Wilson tomó la iniciativa y el Día de las Madres quedó oficializado desde 1914, ¿no? Desde ahí, imagínense, ya existe este Día de las Madres, el segundo domingo del mes de mayo allá en Estados Unidos. ¿Qué pasó acá en México? Bueno, pues se importa de Estados Unidos desde 1922 como iniciativa de Rafael Alducín, director del periódico Excelsior, quien aprovechó el medio para promover la nueva festividad. Posteriormente, José Vasconcelos, secretario de Educación, respaldó la propuesta en colaboración con la Cruz Roja y la Iglesia Católica. ¿Por qué se celebra el 10 de mayo y no el segundo domingo de mayo? Bueno, pues una respuesta reaccionaria ante este movimiento feminista, de acuerdo con Teresa Gutiérrez, con la nueva celebración se buscó impulsar un discurso sobre la familia tradicional, en la que los roles de cada integrante pues estaban bien establecidos, especialmente pues el de la mamá. Según esta tesis iniciada por la feminista Marta Acevedo, en 1916 se celebró el primer congreso feminista en México, específicamente en Yucatán, y entre las discusiones pues se encontraba las decisiones sobre la maternidad. Felipe Carrillo Puerto, como gobernador, bueno, pues él también apoyó este movimiento feminista yucateco, ¿no? E iniciaron una campaña para contrarrestar el movimiento inmoral a favor de la procreación. Y el 10 de mayo, bueno, pues impuso este día, ¿no? Y bueno, pues vamos a ir a un corte comercial, licenciado, y seguimos con este tema tan hermoso, Día de las Madres, por favor.
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5: Muchas gracias, ya regresamos a Cultivando Conciencias. Les tenemos un programa muy bonito preparado especialmente a todas las madres. Espero les guste y quiero leerles un artículo de verdad hermoso que lo pueden encontrar en YouTube. y son las 7 razones por las que un hijo no valora a su madre, ¿no? Este video me encanta porque nos hace conscientes de muchas cosas, ¿no? De nosotros como hijos que pues no tenemos a veces el conocimiento, digo, hasta que somos mamás o papás, vemos el esfuerzo que hicieron con nosotros, nuestros padres, ¿no? Pero sí espero que nos sirva como una reflexión, porque ninguna madre se merece que sus hijos no la valoren, ¿no? Espero les guste. Ella da todo, dice él, las mamás dan todo por nosotros, y hay varias razones psicológicas por las que alguien no valora a su madre. Y dice, puede cambiar la manera en que miras tu propia historia. Existen heridas que sangran en silencio. No aparece en una radiografía ni se detecta en un análisis de sangre. Pero está ahí está latente, robándole el sueño a miles de mamás cada noche, que apagan la luz y empiezan a repasar mentalmente cada decisión, cada renuncia, cada vez que se dejaron a sí mismas en segundo plano. Es la herida de la madre que siente que su amor, ese amor que dio sin condiciones, sin facturas, sin pedir nada a cambio, no es reconocido, no es valorado, no porque el hijo no quiera, sino porque en algún plano de su historia algo quebró ese vínculo, aunque nadie se haya dado cuenta durante décadas. Ese trabajo de su mamá, dice, mujeres que se sientan frente a con los ojos llenos de lágrimas, preguntan y preguntan otra vez, ¿qué hice mal? Entonces, mentalmente, cada cumpleaños, cada noche en vela al lado de una cama con fiebre, cada sueño personal dejado para después, porque primero están los hijos, y sin embargo hoy se encuentran frente a una distancia fría, a un silencio que duele, a un hijo o una hija que parece vivir en otro planeta emocional. También he hablado con esos hijos, y lo que descubrí es que la mayoría no tiene la menor idea del dolor que está provocándole su madre. No se levantan por la mañana y van a ir a su madre, están atrapados en sus propias batallas internas, en defensas que construyeron casi que sin saber, en patrones que van repitiendo, heredando. Con el tiempo entendí algo muy importante. Detrás de esa aparente falta de valoración no hay una única causa, no se explica por una sola escena ni por un conflicto. Hay dinámicas psicológicas, neurológicas vinculantes y también culturales que se entrelazan y arman una especie de laberinto emocional. Y muchas veces ese laberinto, la madre queda sola, culpándose de todo. Hoy quiero compartirte 7 de las razones psicológicas, no para justificar lo injustificable, no para minimizar tu dolor, sino para que puedas ponerle nombre a lo que te pasa y sobre todo para que entiendas algo fundamental. Lo que estás viviendo no es un veredicto sobre tu valor como madre. La primera razón tiene que ver cómo funciona nuestro cerebro. En neurociencia se habla de algo que podríamos llamar la paradoja de la familiaridad. Nuestro cerebro es una máquina de supervivencia diseñada para detectar cambios peligrosos, oportunidades. Si se quedara detenidamente observando todo lo que es constante y estable, colapsaría. Por eso tiende a apagarse la conciencia, aquello que siempre está, lo familiar, lo seguro, lo que no cambia. Cuando alguien o algo está siempre disponible, siempre presente, siempre ahí, el cerebro lo registra como paisaje, como el aire. Y nadie se pasa el día agradeciendo el aire que respira. Solo pensamos en el aire cuando nos falta. Como las madres suele suceder lo mismo, una presencia estable, constante, que nunca se va, siempre está ahí, pues se queda invisibilizada, no porque no importe, sino precisamente porque es incuestionable. No es que tu hijo se siente a decidir, no voy a valorar a mi mamá, es un automatismo neurológico en el cerebro que da por sentado aquello sobre lo que siente que siempre va a estar ahí. Por eso duele muchísimo, porque el amor más incondicional es lo menos registrado. La segunda razón tiene que ver con lo indispensable para la salud psicológica de cualquier ser humano. La individualización es el proceso mediante el cual el hijo deja de ser simplemente una extensión de sus padres y se convierte en alguien separado, con sus propios deseos, con sus propios valores, su propia mirada del mundo. Para individualizarse, un hijo necesita tomar distancia emocional de sus figuras paternas. De algún modo, pues necesita revelarse, discutir sus ideas, cuestionar su infancia. No lo hace porque la madre no valga ni porque el amor haya sido insuficiente. Lo hace porque necesita poder decir, yo soy yo. No soy una copia de mi mamá. Tengo derecho a mi propia vida. Este proceso muchas veces se vive por la madre como un rechazo devastador, donde el hijo intenta separarse, la madre siente abandono, donde el hijo discute, la madre escucha ingratitud, donde el hijo pide espacio, la madre siente que pierde en el vínculo y el dolor es real. Claro que sí. Pero muchas veces no se trata de falta de amor, sino un paso doloroso pero necesario hacia la madurez. Cuanto más se resiste el movimiento, pues más la madre se aferra, controla, exige cercanía o reconocimiento, más se intensifica la distancia. Es como intentar retener agua cerrando el puño. Cuanto más fuerte lo aprietes, más se escurre entre los dedos. Tercera razón. Se relaciona con un mecanismo que todos usamos, aunque no lo sepamos, proyectar nuestro propio malestar en quien sentimos más seguro. Cuando un hijo se siente fracasado, desorientado, con baja autoestima, con miedos que no sabe cómo manejar, con heridas que arrastra desde chico, necesita un lugar donde descargar esa tensión interna y ese lugar suele ser el de la persona que está seguro que no se irá. Muchas veces la madre no se descarga con el jefe porque se podía perder el trabajo, no se descarga con los amigos porque puede alejarse, no se descarga con extraños porque no tiene ningún vínculo, lo hace con quien siente incondicional, con quien en sus fantasías jamás lo va a abandonar. Con vos, por eso tantos hijos pueden ser amables, cuidadosos, respetuosos con otras personas y duros, fríos, incluso crueles con su madre. No es justo, no es sano. No es algo que haya que aceptar sin límite, pero entender que muchas veces lo que están atacando afuera es el dolor que no pueden enfrentar adentro. Puede ayudarte a no convertir su maltrato en una prueba de que no vales. Cuando tu hijo te habla mal, cuando te ignora, cuando te hiere con sus palabras, en muchos casos no está hablando de ti, está hablando de su propio caos interno, de su propio miedo, de su propia frustración, y aprender a separar eso, a decirse internamente, esto habla de lo que le pasa a él, no de lo que es tú. Es un acto profundo de cuidado hacia ti misma. Cuarta, tiene que ver con algo que he visto muchas veces en el consultorio, lo que le llamo el síndrome de la madre invisible. Es lo que ocurre cuando la madre se borra por completo como y solo deja ver cómo funciona la que cocina, la que limpia, la que resuelve, la que siempre está, pero no como mujer, no como sujeto, no con deseos, ni cansancios, ni necesidades, con la mejor intención del mundo. Muchas madres enseñan a sí mismas a desaparecer, ocultan el cansancio para no preocupar, callan la tristeza para no cargar, posponen los propios sueños hasta nuevo aviso que nunca llega. Y sin darse cuenta le transmiten al hijo un mensaje muy sutil. Lo que yo siento no importa, lo que importa es lo que tú necesitas. Ese hijo crece viendo a la madre que jamás dice no puedo, que nunca pide ayuda, que nunca pone un límite. ¿Cómo va a aprender a verla como alguien con derechos y necesidades propias? Si mamá nunca mostró que algo le dolía, si nunca dijo basta, si nunca se valoró a sí misma delante de él, ¿cómo va a valorarla él? Y acá la pregunta es dura pero precisa. ¿Te has mostrado ante tus hijos como una persona que se respeta, que se cuida, que se tiene límites y también que necesita ser atendida? ¿O te ofreciste siempre como un recurso infinito, como si no tuvieras cuerpo, ni cansancio, ni historia? No es como una invitación. Es una invitación a la conciencia, porque el día que empiezas a valorarte frente a tus hijos, también les enseñas a mirarte distinto. La quinta razón es una de las más complejas y las más reveladoras. La podemos llamar la deuda emocional imposible de pagar. Cuando un hijo recibe un amor enorme, constante, lleno de sacrificios, una parte inconsciente de su psiquismo registra eso como una deuda. Nunca voy a poder devolver todo lo que mi madre hizo por mí. Cuando una deuda se siente tan fuerte que parece imposible de saldar, muchas personas reaccionan minimizando lo que recibieron, no por maldad, sino por defensa. Si yo reconociera en toda su magnitud lo que mi madre hizo por mí, podría sentir una culpa abrumadora, una exigencia de reciprocidad que no sé cómo afrontar. Entonces, en lugar de agradecer profundamente, a veces la mente prefiere negar, restar importancia, decirse tampoco para tanto, cualquier madre hubiera hecho lo mismo. Si además de algún momento frases como después de lo que hice por ti o mira cómo me pagas, esa sensación de deuda se hace insoportable. El amor deja de vivirse como vínculo y comienza a vivirse como obligación. Y la obligación, en lugar de acercar, aleja, genera resentimiento, necesidad de huir, no porque no haya amor, sino porque el peso del tengo que termina tapando el quiero. La razón está muy ligada al contexto cultural. Y bueno, pues vamos a ir al segundo corte comercial, por favor, licenciado Alfredo, y regresamos con este bello, bella reflexión de Gabriel Rolón. Por favor.

0: Bueno, pues seguimos aquí platicando sobre el Día de las Madres.
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0: Muchas gracias. Ya estamos a mitad del programa. Estamos, bueno, compartiendo un poquito lo de un video de YouTube que aparece. Ahí lo pueden encontrar a Gabriel Rolón. 7 razones por las que un hijo deja de valorar a su madre. Y le explica neurológicamente qué es lo que pasa en nuestra mente como hijos. Que, bueno, pues nuestras madres nos dan todo su amor, sus cuidados de forma incondicional. Y pues a veces no valoramos ese esfuerzo, pero ahí él nos logra pues hacer conscientes de por qué lo hacemos, qué es lo que está pasando. Nadie quiere lastimar a su mamá a propósito, ¿verdad? Lo hacemos pues de manera inconsciente, se lo recomiendo, porque pues nos hace reflexionar todos estos personajes que se dedican pues al bienestar emocional, al bienestar psicológico, ¿no? Nos abren la mente de algo que no conocemos y decimos, wow, ábranse la posibilidad de verlo. Y ahora sí que los teléfonos celulares ya nos acercan estos videos, nada más es buscarlos. Y quiero, antes de proseguir, comentarles un poquito sobre una reflexión que me gustó muchísimo. Ay, Dios mío, ya la perdí, creo. Perdónenme. Ahorita se las muestro. Ah, ya la encontré. María Rosa Tutapé, bueno, pues me encanta, la leo en sus libros, la veo en sus reels, la veo en YouTube, porque tiene muchos consejos para nosotros. Y mañana, que es el Día de las Madres, ella nos manda un mensajito que se los voy a leer y que vamos a ir platicando poquito a poquito. Dice, a ti querida madre, a ti que te esfuerzas cada día y que intentas llegar a todo, a ti que buscas dar siempre tu mejor versión, aunque a veces las dudas te acompañen, a ti que cuidas, que guías, que enseñas, que abrazas y amas incondicionalmente, hoy quiero recordarte algo importante, que lo estás haciendo bien. No existen madres perfectas, cada maternidad es única, un viaje lleno de retos, aprendizajes. Cada una de nosotras lo hace lo mejor que puede con las herramientas y circunstancias que tiene. Cuida. Cuida de ti, confía en ti, escucha tus emociones, encuentra tu propio espacio para recargarte y abrazar todo lo bueno que tus pequeños te regalan cada día. Feliz Día de las Madres. Ese mensaje de verdad está muy, muy hermoso y tiene mucho, mucho significado, porque como mamá pues siempre estamos, ¿no?, exigiéndonos, ¿no?, y queriendo ser las madres perfectas, y la verdad esa carga es muy sad, ¿no? Como ella dice, no existen madres perfectas. Entonces queremos ser las madres perfectas, no nos duele nada, no nos cansa nada, lloramos sin que nuestros hijos sepan, ¿no?, de cómo nos sentimos. Y el mejor consejo que nos dan esos especialistas es que como mamás tomemos terapia. Eso nos va a ayudar bastante, porque mamás felices, hijos felices. Nuestros hijos, aunque les digamos todo está bien, pero nos están viendo, somos energía, están sintiendo la vibración que tenemos de pues intranquilidad, de miedo, de cansancio, de incertidumbre, pues ellos lo sienten, ¿no? Estuvieron conectados con nosotros y lo seguirán conectados, ¿no? Desde que estuvieron en nuestro vientre, bueno, existe esa conexión que siempre, siempre la van a sentir. Entonces, lo que buscamos aquí, pues, es que estemos bien nosotros. Una madre feliz, una madre contenta, una madre sanada en terapia de todas sus heridas, no va a herir a sus hijos, ¿no? Entonces lo que sacamos de esta reflexión de María Rojas Estape es que debemos de reconocer nuestro valor, debemos de reconocer que no somos perfectas, que nos equivocamos, de no traspasar la línea de quitarse las cosas para que otras personas las tengan. Aún siendo los hijos, debemos nosotros también de darnos ese tiempo a solas, de darnos esos momentos de hacer lo que nos gusta para recargar pilas. Y el tomar terapia de verdad nos abre a estas posibilidades, a perdonarnos, a no cargar con la culpa, porque de todo lo que hacemos, si pues somos seres humanos, nos equivocamos, siempre, si no tomamos terapia, vamos a estar cargando con cosas que de verdad no debemos, y que pues ahí ellos, los psicólogos, nos abren esos ojos de decir, mira, te equivocaste, perdónate a ti mismo y continúa siendo esa persona que quieres que tus hijos vean, ¿no? No puedes nada más actuar, simplemente lo que debemos hacer es ser felices, buscar esa estar sanas, ¿no? Sanas tanto física como emocionalmente, y bueno, pues hay que hacerlo, ¿no? Tomar terapia es algo muy importante, y que nosotros ya no carguemos con esa culpa. Y bueno, pues seguimos con este video que les digo de Gabriel Rolón. Disculpen que lo lea un poquito rápido, pero quisiera yo que me diera tiempo antes de terminar el programa. Y son 7 razones por las que los hijos dejan de valorar a su mamá. Nos quedamos en la quinta razón, que es la dependencia afectiva. Y dice, pues, que fueron muchas de las generaciones actuales, nuestros hijos, según su edad, probablemente hayan crecido en un mundo de gratificación instantánea. Todo llega rápido: información, entretenimiento, vínculos, un clic, un mensaje, un like. El cerebro se acostumbra a la novedad constante, al estímulo que cambia todo el tiempo en ese escenario. Dice, el amor materno, que es estable, repetitivo, previsible, no genera el mismo impacto que algo nuevo y brillante. Es una melodía suave en medio de un mundo lleno de fuegos artificiales. No compite en términos de excitación inmediata. Eso no significa que no importe, pero sí explica por qué desde un cerebro entrenado para buscar lo intenso, lo urgente, esa presencia de nuestras madres pues queda a veces fuera, ¿no? Esto se suma a otra cuestión, que vivimos en una cultura donde ponemos énfasis en la autorrealización personal, en el primero yo, después yo y finalmente yo. Cuidarse a uno mismo es importante, por supuesto, pero cuando el cuidado propio se convierte en un valor que está por encima de cualquier otro, el compromiso, el lazo, la responsabilidad afectiva empiezan a vivirse como amenazas. En este contexto, para muchos hijos, atender a su madre que envejece, que necesita ayuda, que se enferma, se puede vivir como una traición a su propio proyecto de vida. No debería de ser así, pero pasa, y no porque no valgas, sino porque el sistema de valores en el que crecieron les enseñó que el sacrificio por otro es sospechoso, que poner al otro primero es perder. Y llegamos finalmente a la séptima razón, la más difícil de mirar, pero también la más transformadora. Cuando nos animamos a hacerlo de verdad, la herida de la madre, que herida antes de ser madre, fuimos hijas. Y muchas mujeres que hoy se sienten no valoradas por sus hijos cargan desde hace años con la experiencia de no haberse sentido valoradas por sus propios padres, de no haberse sentido vistas, ni escuchadas, ni reconocidas en su infancia. Crecieron sintiéndose poco importantes, poco suficientes, poco queribles. Cuando una mujer así se convierte en madre, suele ocultarse a sus hijos con una intensidad que va más allá del amor sano. No solo ama, también intenta reparar a través de sus hijos el vacío que trae desde atrás. Da y da y da, esperando inconscientemente que algún día ese hijo le devuelva, bajo la forma de admiración, gratitud, presencia, aquello que ya nunca recibió de sus propios padres. Sin darse cuenta, su identidad entera comienza a girar alrededor del rol materno. Soy madre más que soy persona. Y cuando los hijos crecen y hacen lo que tienen que hacer, buscar su propia vida, armar sus vínculos, irse de casa, tomar decisiones con las que no siempre estamos de acuerdo, esta mujer no siente solo tristeza, siente que se queda sin razón de ser. Siente que si sus hijos no la necesitan, ella deja de tener valor. Los hijos perciben esa necesidad invisible. Los chicos, desde muy pequeños, tienen una sensibilidad enorme para detectar cuando un adulto necesita algo de ellos, más allá de lo que un hijo debería de dar. No lo pueden decir con palabras, pero lo sienten en el cuerpo. Y cuando sienten que deben ser quienes sostengan emocionalmente a su madre, que deben llenar un vacío que ella trae desde antes que ellos nacieran, les genera una tensión enorme. Una parte del hijo quiere ser ese hijo perfecto que calma el dolor de su madre, pero otra parte, la parte sana, se revela porque sigue que esa carga no le compete a él. Muchas veces se posee como una rebelión, una distancia aparente, una indiferencia, no porque no quiera a su madre, sino porque no quiere ser responsable de su felicidad. En lo más profundo, lo que ese hijo está diciendo, aunque no lo pueda formular: no puedo ser el remedio de tus heridas, madre, no puedo ser el sentido de tu vida, necesito ser libre para ser yo, no el salvador de tu historia. Y entonces, la pregunta que queda flotando y que puede doler mucho, pero también puede abrirte una puerta de sanación, es esta: ¿desde dónde crié a mis hijos? ¿Desde mi plenitud o desde mi carencia? ¿Los amé para que ellos pudieran crecer libres o para que llenaran un vacío que yo ya traía? ¿Los convertí sin querer en responsables de mi bienestar? Nadie puede responder estas preguntas por ti. Y no se trata de juzgarte ni de acusarte, se trata de que dejes de juzgarte injustamente por lo que no te corresponde y empieces a mirar con más claridad lo que sí puedes transformar. Porque después de recorrer estas siete razones, quizás puedas empezar a ver algo distinto: que el hecho de que tu hijo no te valore como tú quisieras no significa que su amor haya sido tu sacrificio. Perdón, pero es que va demasiado rápido. Dice, porque después de recorrer estas siete razones, quizás puedas empezar a ver algo distinto: que el hecho de que tu hijo no te valore como tú quisieras no significa que su amor haya sido falso, ni que sus sacrificios hayan sido inútiles, ni que vayas fracasando como mamá. Significa que hay fuerzas psicológicas en él, que tú, en la cultura, que han interferido en la posibilidad de encontrarse la buena noticia. Es que cuando podemos luz en esos momentos, algo empieza a moverse. No te prometo que mañana tu hijo va a llamarte llorando para pedirte perdón, eso sería una fantasía, pero sí puedo decirte con honestidad que entender lo que pasa puede liberarte de una culpa que no te corresponde y abrir un espacio nuevo y el empezar a valorarte a ti misma, incluso cuando ellos todavía no pueden hacerlo, porque a veces eso es importante, el trabajo que tú hagas para ti misma. Está muy bello, me encanta, y bueno, pues es Gabriel Rolón, y espero que lo busquen en YouTube. Vamos a ir a nuestro último corte comercial, licenciado Alfredo, y regresamos, por favor.
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0: Muchas gracias, licenciada Freddy. También damos el número de cabina a través de mensajes de WhatsApp, por favor, es el 22. Espérenme, no lo tengo aquí listo. Ahorita se les voy, permítanme. Ay, no, no, no, es espía, perdón, me equivoqué. Es el 22-27-07-6861, lo voy a repetir. Este es solo mensajes de WhatsApp directo a la HR 1090, 22-27-07-6861. Esperamos sus mensajes, sus felicitaciones para sus mamás, para que mañana pues las eleven, las apapachen. Estamos hablando un poquito sobre ellas, ¿no? Y no nada más celebrarles el 10 de mayo, sino todos los días. Quiero platicar un poquito sobre la reflexión, sobre una reflexión que estuve ahí leyendo en varias páginas, pues importantes, ¿no? Sobre pues la muerte de una mamá, ¿no? ¿Qué es lo que pasa? Y viene a colación este video que les dije de Gabriel Rolón, de que los hijos no valoramos a nuestras madres, ¿no? Y las valoramos, lo que dicen es que desafortunadamente hasta que ya no están con nosotros, ¿no? Entonces hoy, como ya para ir cerrando en el programa, pues quiero que hagamos todos una reflexión de qué pasaría si hoy nuestras madres, los que tenemos la bendición de tenerlas en nuestras vidas, qué pasaría si no las tuviéramos, ¿no? Que dicen que el apego pues es muy grande, pero realmente no estamos conscientes de que tenerlas es una bendición. La otra es de que cuando nuestras madres ya están grandes, ¿no? Pues empiezan a ser como unas niñas, regresan a cuando eran niñas pequeñas, ¿no? Hay que tenerles paciencia, hay que tenerles mucha atención, mucho cariño, porque ellas lo hicieron cuando nosotros estábamos desde bebecitos, desde recién nacidos, ¿no? Si no hubiera sido por nuestras mamás, pues no estaríamos hoy en día, ¿no? Si no nos hubieran alimentado, si no nos hubieran cuidado, ¿no? Si nos, cuando nos enfermábamos, no hubieran acudido a ver al médico, al pediatra, para que sanáramos nosotros, ¿no? Entonces, todo lo que han hecho ellas, hay que devolvérselos, pero no como una carga, ¿no? También les recomiendo a Renzo en las constelaciones familiares, dice que siempre debemos de tener, ¿no? ese amor, esa preocupación por nuestros padres cuando ya están grandes, pero no sentirlos como una carga, sino simplemente de devolverles lo que ellos hicieron con amor, ¿no? Y no maltratarlos. Veo muchos muchas denuncias. Viene muy fuerte lo que es la violencia familiar de papá y mamá, pero ya grandes, de personas ya de la de la tercera edad, y pues los hijos los maltratan. De hecho, me da mucho dolor, y bueno, sí me preocupa, porque les quitan hasta sus tarjetas de sus pensiones, no les dan el dinero, les dan una sola vez de comer, los abandonan en sus casas. No, cosas muy muy feas, muy terribles, que dices, ¿cómo es posible que un hijo haga eso, no? Entonces, les quise preparar un poquito, pues, reflexiones profundas sobre, pues, la pérdida de una mamá, para quienes, pues, hoy en día ya no la tengan, estén pasando por este duelo, por este dolor, ¿no? Que a veces es el primer día de las madres en que no tengan a su mamita, con mucho cariño, con mucho respeto, y bueno, pues vamos a ir platicando sobre el proceso, ¿no? Este duelo, que es un viaje personal. Cada uno de nosotros lo vive de diferente manera, ¿no? Pero pues sin lugar a dudas es uno de los momentos pues más devastadores que se puedan experimentar en la vida, ¿no? Cuando tú pierdes esta figura pues que nos ha guiado, nos ha amado, nos ha apoyado incondicionalmente, pues deja un gran vacío que pues parece imposible pues llenar, no hay cómo, ¿no? Y esa pérdida, bueno, pues ese duelo es un proceso pues que todos debemos de pasar, es un proceso natural, es complejo, sí, es desgastante, es doloroso, ¿no? Pero bueno, pues hay que, los que tenemos mami, hay que valorarla, hay que cuidarla, hay que pasar más tiempo todo con ella, hay que pues sí, valorar todo su esfuerzo, todas sus comidas, porque son las mamis que nos gustan, que algo bien sabroso, ¿no? Hay que valorar todo. Y bueno, pues hay que recordar su legado de las mamis que ya no están aquí en este momento con nosotros. Hay que recordar su legado, pues ellas dejan luz, ¿no? Y aunque el dolor sea abrumador, esa luz con la que ellas brillaban, ¿no? Esa luz, ese rayo de amor, cada consejo, cada momento compartido, son nuestros tesoros, los llevamos en nuestro corazón, y hay que recordar a nuestra madre, ¿no? Dicen que pues sí debemos de llorar, no podemos decir, ya deja de llorar, ya no estás aquí. Es que es el dolor que cada quien asimila, ¿no? Con esa ausencia, pero también ese dolor hay que transformarlo celebrando su vida, recordando los momentos especiales juntos, a lo mejor un viaje que hicieron juntas, una receta que te enseñó, un consejo que te dio en un momento pues a lo mejor crítico para ustedes, ¿no? Todas estas memorias, conectarlas, ¿no? Y honrar su vida, honrar su memoria, es una de las maneras de verdad más efectivas en sanar este dolor que pues nunca se va a ir de nuestras vidas, pero pues el honrarlas es lo mejor que podemos hacer por ellas, ¿no? Crear, a lo mejor dicen que nos aconsejan crear un álbum de fotos, ¿no? Plantar un árbol en su honor, hacer una ceremonia conmemorativa, ¿no? O sea, puedes hacer muchas cosas, ¿no? Reunirte con tus familiares, con tus amigos, platicar sobre historias de ella, ¿no? Para poder honrarla de esa manera. Y hay muchas otras estrategias que nos recomiendan, como escribir un diario, que es, bueno, dicen que la escritura es una forma poderosa para que nosotros procesemos nuestras emociones, ¿no? Ahí también podemos ir platicando nuestros sentimientos, nuestras emociones. También permitirnos ser feliz, porque a veces cuando hay una pérdida de esa magnitud, pues lo que te debes de hacer la pregunta es cómo quisiera mi madre que verme ahorita, ¿no? Ella no quiere verme triste, ¿no?

0: decisiones, ¿no? Y pues cada quien vive su duelo, pero sí lo importante y lo que quisiera cualquier madre es verlos felices, ver que se cuidan, ¿no? Porque su bienestar es lo más importante. Entonces, la muerte de una madre es una experiencia profunda, transformadora, ¿no? Que pues trae cosas muy tristes, pero también aprender de lo que ella vivía, de cómo ella veía las cosas, eso es honrarla. Entonces, para quienes ya no tengan a su mami, con mucho respeto, pues hay que este 10 de mayo honrarla, de hacer recuerdos de las fechas que estuvieron juntos, de cómo eran sus cualidades, sus virtudes, ¿no? Para poder también que siga viviendo en nuestros corazones. Y bueno, pues eso es con mucho cariño, como les digo, con mucho respeto. Sé que es algo pues muy fuerte para quienes lo están viviendo ahorita el primer 10 de mayo sin su mami. De verdad, pues son cosas que la vida nos va poniendo. De verdad, les abrazo desde el corazón. Y pues a quienes tienen a sus mamis, valórenlas, ámenlas, quiéranlas, disfrútenlas, ¿no? Cuídenlas, ¿no? Y sean más empáticos, ¿no? Cuando el nido se queda vacío, los papis pues tienen que rehacer su vida, tienen que buscar hacer cosas que les gusten, ¿no? Va a ir cambiando la situación, pero siempre cuidándolas con amor, no como una cara, sino desde el amor. Y bueno, pues miren, ya se terminó el programa. Muchas gracias por escucharnos, por sus mensajes. Yo en la semana los leo y les contesto, les agradezco pues estos mensajes de retroalimentación para una servidora, pues siempre suman a mi vida. Les agradezco y también pues muchas felicidades a todas las mamis en este día 10 de mayo, que se la pasen bonito. Recuerden tener pues esas atenciones. Si ahorita su economía no les permite, dice, no le puedo comprar a lo mejor a mi mamá algo grande, pues hágale un desayuno, algo que ella se despierte y que la mesa esté puesta bien bonita y con la comida que le gusta, que le hagan el cafecito, el pancito, la frutita, lo que a ella le guste, que lo hagan con mucho amor. Créanme que como mamá no nos importan los regalos materiales, nos importan las atenciones, y no olviden que eso es lo más importante. Disfruten esos momentos en familia. Bueno, pues eso es lo que les deseo a todas mis mamis, que Dios me las bendiga, mucho amor, mucha salud, mucha prosperidad, unión en la familia y paz y tranquilidad. Muchas gracias, licenciada Freddy, se nos terminó el programa, nos estamos escuchando el próximo sábado. Hasta luego.
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3: Buenas tardes, soy Marcos Bravo y a continuación te presento la información más importante al momento. El titular de la SEP, Mario Delgado, informó que el próximo lunes sostendrá una nueva reunión con las y los secretarios de Educación del país para revisar nuevamente el calendario escolar y presentar una propuesta definitiva.
4: El próximo lunes nos vamos a volver a juntar todas las secretarias y secretarios de Educación de las entidades federativas para revisar nuevamente el calendario escolar y hacer ya una propuesta definitiva el próximo lunes, priorizando siempre el aprovechamiento, los aprendizajes de nuestros niños, nuestras niñas, jóvenes y adolescentes de nuestro.
3: Fila para el concierto de Belinda en la Feria de Puebla luce tranquila, pese a que asistentes pasaron la madrugada afuera del Teatro del Pueblo. Se solicita el apoyo para localizar a Karen Itzel González Morales, de 17 años, quien fue vista por última vez el 4 de mayo de 2026 en la colonia San José Los Cerritos, en la ciudad de Puebla. Cualquier información, comunicarse comunicarse a los teléfonos oficiales 2212-8381-42. Lupita Cuautle, presidenta municipal de San Andrés Cholula, realizó por segundo año consecutivo la entrega de obsequios en escuelas con motivo del Día de las Madres, beneficiando a instituciones educativas de distintos niveles.